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1: Bien, hermanos y hermanas oyentes, tengan ustedes muy buenas y fraternales noches. Bien, hermanitos, estamos una vez más con ustedes, dando las gracias infinitas al Divino Padre Eterno de poder compartir esta noche, pues, un programa espiritual, filosófico, que es la hora de la verdad y la razón. Bien, hermanitos, como ustedes saben, nuestros programas siempre van dedicados al Divino Padre, ¿no? Con amor, con humildad, a la sagrada memoria del Divino Padre, del que fue, es y será, de eternidad en eternidad. Al único Dios viviente que da y quita la vida, al infinito Creador del cielo, de la tierra, del universo y de todo cuanto existe, existió y existirá. Al Padre Jehová de los ejércitos, a la suprema inteligencia creadora de todo, sobre el todo infinito, a la máxima inocencia y eterna alegría de un niño galáctico, al único Dios fiel y verdadero, que envía doctrinas y revelaciones para los mundos, en prueba de vida relativa, como lo es el planeta Tierra. Bien, hermanitos, queremos iniciar ya nuestra programación siempre agradeciendo, pues, a todos ustedes, estimados hermanos y hermanas, que el día de ayer han estado en nuestra hermandad una vez más. Y justamente el día de ayer tuvimos la presencia de nuestros fraternos hermanos, como es el hermano Eudelio Martínez y el hermano Juan Borja. Y también hemos tenido la presencia de nuestro hermanito del Cusco, que es el hermano Freddy, quien el día de ayer estuvo en nuestra hermandad. Nuestros hermanos de la Hermandad de Lima llegaron, pues, de la ciudad de Tacna, porque el día viernes ellos se presentaron en un evento que ha sido, pues, preparado para ese día por los hermanos de la Hermandad de Tacna en Arica, Chile. Luego, como es tan cerquita de Arica a Tacna, pues se vinieron la noche mismo y el día de ayer estuvieron, pues, El día sábado ya estuvo acá los hermanos. Desde el sábado nuestros hermanos han estado aquí y ayer hemos tenido, pues, la presencia de ellos ante todos los hermanos que han estado en la hermandad, ¿no? Siempre dando sus charlas, sus conferencias, de la experiencia que ellos tienen, pues, de la difusión, ¿no? De la difusión, de los viajes, de los eventos y de los tantos situaciones que ellos viven en el día a día también, porque de eso se trata, de compartir también nuestras vivencias. Entonces, hermanitos, de lo cual muchos hermanos han estado muy contentos, muy felices al tenerlos, pues, a nuestros hermanos de la capital, igualmente al hermano Freddy de la ciudad del Cusco.

Mi hermanos y hermanas oyentes, el Divino Padre Celestial que está en los infinitos cielos explica y recomienda lo siguiente. Yo, vuestro Divino Padre Jehová, aconsejo a todo aquel hijo que busca la divina verdad por sobre todas las cosas pasajeras, no critiquen ni menos ridiculecen lo que por un instante no comprenden. Que guarden en la maleta del olvido toda envoltura intelectual

nuevas sagradas escrituras, pues cada mundo las posee. Nadie es desheredado. Os repito, hijos que buscáis la divina verdad, por sobre todas las cosas pasajeras, la divina ciencia celeste, os repito, es la más grande revelación que afectará a todos mis hijos. No hay ni habrá criatura pensante que no tenga que ver con ella, pues todos son mis hijos, sin excepción alguna. Aunque se hayan alimentado de filosofías que no son árboles plantados por el divino Padre Jehová, de verdad os digo que con la llegada al mundo de los rollos del Cordero de Dios, se inicia en este mundo la más grande revolución del espíritu humano. Todas las demás desaparecen ante tanta grandeza. Lo dice el Divino Padre Eterno.

Bien, hermanos y hermanas oyentes, así es. El Divino Padre nos dice que todo en la vida es relativo, ¿no? Todo es relativo, hermanos, y simplemente nos queda ser humildes, estimados hermanos y estimadas hermanas. Bien, también, hermanitos, la recomendación es que vean los divinos rollos, que investiguen, lean y verifiquen la colosal y prodigiosa escritura telepática de Dios, que anuncia el retorno glorioso y triunfal del Hijo de Dios como el Hijo del Hombre. ¿Quién será anunciado en su momento por los honorables Dalai Lamas del lejano Tíbet y las deslumbrantes naves plateadas llamados por el mundo ovnis? Estarán actuando a las divinas órdenes del divino primogénito solar Cristo, quien retorna como un divino juez de jerarquía solar para llevar a cabo un divino juicio moral a toda la humanidad terrestre, juzgando a razas y naciones, juzgando a vivos y muertos, y restituyendo el orden de todas las cosas mal hechas por los hombres pecadores y mortales en sus pruebas relativas que llegan a su fin. Entonces, hermanitos, una vez más, lean, vean, verifiquen la colosal y prodigiosa escritura telepática de Dios.

Bien, hermanitos, vamos a compartir con ustedes un temita dedicado a los niños. Como ustedes saben, hermanos y hermanas, generalmente los programas que hacemos, pues, está dedicado a las personas mayores, ¿no? O sea, los llamados adultos de la prueba de la vida. Pero muchas veces nosotros, los que difundimos, los hermanos de la hermandad, nos dedicamos, o sea, nos olvidamos de dedicar mensajes, leyes, ¿no? A los hermanos menores, en este caso a los niños, que son los preferidos de Dios. El divino Cristo en el pasado dijo: dejad que los niños vengan a mí, porque de ellos es el reino de los cielos. Entonces, hay mucho que ver y fundamental sobre los niños. Debemos hablar, debemos decir, debemos opinar, ¿no? Para que esta humanidad realmente pueda cambiar realmente. Entonces, este temita es recogido del Tercer Testamento. El título lo dice así,

a los niños. Dedico estas palabras a la niñez, a la cual exhorto para que se fortalezca en la virtud y huya de la corriente de maldad que ha arrastrado a tantos corazones al precipicio. Niñez bendita, conozco vuestra oración y entiendo vuestro lenguaje. No os toman en cuenta porque os juzgan pequeños y débiles, ignorando el espíritu que en vos se oculta. El niño sabe intuitivamente qué es importante para luchar por sí mismo, y entonces deposita toda su confianza en sus padres. Nada teme cuando se encuentra al lado de ellos. Solo bien espera y sabe que nada le faltará. Luego va descubriendo que en ellos existe una fuente de saber, de ternura y de vida, por lo que en su compañía llega a experimentar la felicidad. Bien, hermanitos, ustedes saben que todos nosotros, cuando nacemos, venimos a este mundo, venimos inocentes. Pero poco a poco, el sistema y sus costumbres y sus tradiciones nos va moldeando. Y nadie se salva. Y aquí dice el Divino Padre, pues, que en muchos hogares, en nuestras sociedades del mundo, prácticamente a los niños los vemos poco menos que un animalito. Pensamos que el niño no sabe pensar, no sabe analizar, no sabe sentir, que el niño no se da cuenta. Bueno, ese fue el concepto que siempre se ha tenido de los niños, y eso es un error. Simplemente al niño hay que darle confianza, hay que darle amor, cariño, hablar con ellos abiertamente, como quien estuviera conversando con un adulto, y verán cómo esos niños, de su mente va a salir cosas que un adulto no esperaba. Y muchas veces no sabemos con quién estamos ahí al frente. Muchas veces el espíritu de esos niños han sido en otras vidas grandes genios, grandes personajes, con un nivel evolutivo bastante avanzado. Y nosotros los adultos, los llamados adultos, en nuestra ignorancia, los creemos menos. Y no debe ser así. El Divino Padre Eterno nos dice, pues, que primero son los niños. Y cuando es primero, tiene un significado más profundo. Dice, los niños de este tiempo me hacen ver su camino azaroso. Me dicen que el ambiente en que respiran no es el más propicio a la espiritualidad. Y me piden la luz para sus padres y maestros. En ellos, desde pequeños, se ha establecido una lucha entre el espíritu y la materia, en la que algunas veces vence el bien y la razón, y otras se sobrepone la carne. Es así, hermanos y hermanas. Es una verdad indiscutible. Cuando un niño viene al mundo, pues viene inocente. Pero ¿qué pasa? Que a medida que se va desarrollando en esta sociedad en que vivimos, y peor en esta sociedad de tipo capitalista, ¿qué ve el niño? En primer lugar, lo primordial es enseñar que tenemos un divino Padre, un divino Creador. Ese niño debe tener a Dios en todo momento. Si así hubiéramos cumplido todos los padres con nuestros hijos, esta sociedad sería diferente. El mundo sería diferente. ¿Pero qué es lo primero que enseñan los padres? ¿Cuál es el ejemplo que primero dan los padres?
el orgullo, la vanidad, los vicios, comer carne, ir a las religiones, llevarlos a religiones donde hay estatuas, santos o otras religiones. ¿Qué les enseñamos? Las modas. ¿Qué les enseñamos? Ir a los estadios. ¿Qué les enseñamos en las fiestas, en los cumpleaños? Entonces, ¿cómo queremos que esos niños sean futuros adultos de bien? ¿Cómo queremos que ellos sean conscientes, sean humildes, sean respetuosos? ¿Cómo queremos que ellos sean una sociedad espiritual si todo lo que le hemos enseñado es vanidades, materialismo? Si ellos desde pequeños han visto licores, han visto una serie de cosas así. Entonces, ante todo esto, hermanos, no crean que los niños no se dan cuenta. Los niños se dan cuenta y no saben qué hacer. No saben con quién hablar. No saben a dónde ir. Y si nunca le has hablado de Dios, peor. ¿No? Entonces, esa es la sociedad en que estamos. Entonces, cuando ya estos niños crecen adultos, ¿qué frutos puede salir de ellos? ¿Qué buen hombre puede ser? ¿O qué buena mujer puede ser? Entonces, de ahí tenemos el resultado materialista que tenemos hoy en día. Ustedes saben que uno cuando sale a la calle, encontramos una sociedad fría, ajena, lejana, vacío, donde el amor no reina en sus corazones, donde la humildad no está con la gente, donde el amor al prójimo no se encuentra. Y podemos seguir enumerando, hermanos y hermanas. Entonces, ¿en qué hemos fallado, no? Entonces, justamente, el Divino Padre Eterno, pues, nos dice que este mundo se alejó de Dios. Nos hemos alejado. Y las consecuencias, ahora, pues, nos toca vivirlas y pagarlas. Si en este país tenemos una presidenta como la señora Keiko, tenemos unos ministros como los que las vemos, o congresistas como están ahí, o religiosos mentirosos, fuerzas armadas que hablan de patriotismo cuando no hay un ápice de ello, poder judicial cuando no hay justicia, y así podemos enumerar gobiernos regionales, alcaldes. No hay nada en ellos, hermanos, porque todos ellos han pasado por esto. ¿Qué tenemos que hacer ahora, hermanos? Lo que tenemos que hacer es prácticamente volver a Dios. ¿Y qué significa volver a Dios? Volver a Dios es estudiar su palabra y llevarla a la práctica. Volver a Dios, hermanos, no es ir a las iglesias a golpearse el pecho. Volver a Dios no significa arrodillarse ante los yesos o ir a algunas religiones que solo persiguen el dinero. Volver a Dios es dar gracias todos los días a Dios por la vida, y por la vida, por los alimentos, por el trabajo. Volver a Dios es poner en práctica todos los días, todos los instantes de nuestras vidas, y enseñar a nuestros hijos desde que nacen, ponerles el sello de Dios en sus mentes para que nuestra sociedad cambie, para que nuestro mundo sea un mundo de paz, de justicia, de amor, de igualdad. Pero en esta sociedad, ¿qué es lo que les enseñan los padres? Sobre todo la derecha. Les enseñan a ser materialistas, a ser ricos, a acumular dinero a cualquier costo, aún contaminando el planeta, aún saqueando el planeta, aún saqueando los minerales, el petróleo, el gas, aún contaminando los ríos, aún explotando a la población necesitada.
Así no podemos tener un mundo de bien, un mundo de paz. Así no se puede servir con tantas desigualdades, no se puede decir yo soy cristiano. Por eso en las Sagradas Escrituras ya estaba anunciado con siglos de anticipación. Este mundo solamente me alaba de labios, dice, ¿no? Mas su corazón está lejos de mí. Y eso es lo que hemos sido durante siglos, hermanos y hermanas. Ahora el Divino Padre nos da la más grande oportunidad enviándonos esta doctrina planetaria, la divina revelación, para prepararnos y poder afrontar el juicio final que se viene, galopante. Para así, la mayoría tenga la oportunidad de salvarse o hacer algo, algún tipo de mérito. Y no esperar, así como estamos, al Divino Padre en el gran día.

Continuamos. Hoy me escuchan los niños y les hablo igual que a los hombres de edad madura o a los ancianos. ¿Por qué no hablo en otro lenguaje a los niños si son pequeños sus entendimientos? Porque su espíritu es grande, al igual que el de vosotros. Porque ellos pueden comprenderme. Porque no es a la carne a la que vengo a hablar, sino al espíritu.

Así es, nuestro Divino Padre Eterno, pues, siempre aplicando la igualdad para todos, ¿no? Y dice, ¿no?, que a los niños Él se refiere tal igual que a los llamados adultos, porque su entendimiento es grande. Aunque nosotros humanamente la veamos, decimos, ¿no?, a niños, son pequeños, que todavía no saben. No, pero sin embargo el Divino Padre Eterno dice, su entendimiento es grande. Además, el Divino Padre no se dirige a la carne, se dirige al espíritu, a la conciencia. Entonces, hermanitos, tienen ese deber, esa tarea, cada uno de nosotros. ¿Queremos un mundo mejor? Tenemos que empezar por ellos, por nuestros hijos, no descuidar, ¿no? Y no hablo de religiosidad, hermanos, porque Dios no es religión. Entonces, hermanitos, el conocimiento se aplica en la práctica de la vida diaria, a todo nivel. Bien, hermanitos, en una siguiente estaremos trayendo otros textos alusivos a nuestros hijos, a nuestros menores, a los llamados niños, porque los niños son los preferidos del Divino Padre Eterno. Y además, en el tercer milenio o en el mundo de la paz, cuando este planeta recupere su categoría de paraíso, o el milenio de paz también, con tantas denominaciones, ¿no?, se le conoce. ¿Quiénes son los que van a habitar ese planeta? Son los llamados niños. Así dice nuestro Divino Padre Eterno.

Bien, hermanos, son las 7 de la noche con 29 minutos y vamos a pasar pues nuestra invitación, nuestro spot para el día domingo. Este domingo, hermanitos, vuelve el gran festival de viandas vegetarianas. Este domingo 4 de octubre desde las 12 del día o del mediodía en el local de nuestra hermandad Alfa y Omega, calle La Isla 228, paralela a cuadra 5, la avenida Jesús. 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

Bien, hermanos y hermanas, continuamos con nuestra programación. Estamos compartiendo con ustedes, como siempre, desde Radio Más, frecuencia 1000, amplitud modulada y frecuencia modulada 105.9. Bien, hermanitos, estamos saliendo pues nítidamente desde esta emisora para toda la región de Arequipa. Ahora, hermanitos, vamos a compartir con ustedes sobre las llamadas religiones. Vamos a ver acá un texto tomado del Tercer Testamento y vamos a compartir. Sabemos que es muy importante, valiosísimo el conocimiento para que nosotros también podamos, pues ya de una vez por todas, saber acerca de las llamadas religiones, ¿no? ¿Qué significan las llamadas religiones? ¿Qué función tiene en este mundo, en nuestra sociedad? ¿Está aportando o no está aportando? ¿Las religiones son de Dios o no son de Dios? ¿Creación de quién es, no? Entonces, en este texto vamos a entender y comprender más y mejor.

Dice, ¿en dónde está la verdadera sabiduría? Yo os digo, en Dios. ¿Cuál es la verdadera religión? Y el maestro contesta, quien me ame y ame a su hermano ha encontrado la verdad y ha cumplido con la ley. Con dos, tres palabras, hermanitos, contundente, ¿no? Lo que responde el divino maestro. Una vez más lo repito. ¿Cuál es la verdadera religión? Y el maestro contesta, ¿no? O sea, el divino primogénito contesta, quien me ame y ame a su hermano ha encontrado la verdad y ha cumplido con la ley. Eso es, hermanos, así de simple, nada más. Eso es la ley que Dios nos ha dejado. Eso es lo que enseñó el divino maestro. Nunca se habló de ninguna religión. La religión la crearon los romanos. El emperador Constantino en los años 320 después de Cristo. El resto pueden investigar ustedes en el internet. Hay bastante material, bastante documentación sobre la historia, ¿no? De la religión católica, la primera religión que ellos han creado. Entonces, continuamos. Dice, hoy he venido a sacaros de vuestro estacionamiento espiritual, porque hace mucho tiempo que esta humanidad duerme profundamente en un lecho de fanatismo religioso, de idolatría, falsos cultos y materialismos, con lo que ha querido sustituir la práctica del amor a los unos y a los otros. O sea, las religiones lo que le han dado más importancia es que nosotros vayamos detrás de ellos, en pos de los curas, detrás de los sacerdotes, detrás de los yesos, de las vírgenes y todas esas cosas. ¿Y dónde estaba la espiritualidad, hermanos? Entonces, aquí ha habido una mano negra, una mano oscura, que ha desviado a esta humanidad del camino de la espiritualidad. Porque para ir a Dios, para hacer la voluntad de Dios, teníamos que seguir el camino de la espiritualidad. Entonces, en el camino de la espiritualidad está pues la caridad, el perdón y todo cuanto de esa ley única se deriva. El vacío que los hombres sienten dentro de sus diferentes religiones en este tiempo se debe a que el espíritu tiene hambre y sed de espiritualidad. No bastan los ritos y las tradiciones. Ansía conocer mi verdad. Es así pues, hermanitos. Ustedes cuando van... ¿Quién no ha ido a una iglesia católica, hermanito? Yo he ido. Yo no voy a ser hipócrita y decir yo nunca he ido. Mi mamá me ha llevado, hermanitos, cuando yo era pequeño, hasta cierta edad. Y cuando uno sale... ¿Sales con regocijo, alegre, feliz, así? ¿O es que sales no matan igual como has ido, el mismo vacío, el mismo cuento, la misma tristeza, los mismos chismes, los mismos rencores? No encuentras pues felicidad, ¿no? Igual, y no has aprendido, y lo peor que no has aprendido nada, ¿no? Porque quien se despacha es el cura y te dice lo que más le conviene. El cura nunca te dice, oh, hermanos y hermanas, estudien la Biblia en sus casas, investiguen, analicen, corrijan sus vidas, anden bien, apliquen en su vida diaria. ¿Alguna vez han escuchado decir a un cura así? No lo dicen, pues.

Bien, hermanitos, pero también es verdad, hermanitos, que muchos de los hermanos sacerdotes también cayeron en una trampa. Ese es otro tema. Muchos han descubierto y han salido a decir sus verdades. Y muchos todavía no se han dado cuenta y siguen ahí defendiendo lo indefendible. Pero en algún momento se darán cuenta, porque todos tienen la misma oportunidad de darse cuenta. En eso consiste la prueba de la vida. Continuamos. ¿Cómo el hombre se encuentra materializado? Tiene que buscarme a través del culto material. Y como no lleva abiertos los ojos de su espíritu, tiene que forjar mi imagen para verme. Como no se ha sensibilizado espiritualmente, me exige siempre prodigios y pruebas materiales para poder creer en mi existencia. Y me pone condiciones para servirme, para seguirme, para amarme. Y a cambio de lo que yo le dé, él algo me da. Así contemplo a todas las religiones y a todas las sectas que los hombres han creado sobre la faz de la tierra. Envueltas están en el materialismo, en el fanatismo, en la idolatría, la mistificación, el adulterio y las profanaciones. Otra tremenda verdad, hermanitos, aquí cuando dice, pues, en este texto del Tercer Testamento, efectivamente, hay muchos religiosos, por el hecho de que son religiosos, van constantemente, se lo saben, al revés y derecho, la Biblia, todo. Yo me he ganado ese pase de que ponen condiciones al Divino Padre, o sea, como dicen, Divino Padre, dame una casa, dame un carro, yo te voy a servir más todavía, te voy a hacer esto, el otro, va a ser así, ¿no? Yo he escuchado decir. Y otros dicen, yo le he pedido a Dios, me ha dado, dice. Es pues mentira, hermanito. Y esas cosas además no se habla. A Dios se pide en silencio te lo da. Eso no es para cantarlo a los cuatro vientos. No, entonces, por eso acá dice pues que el Divino Padre ve los corazones de la gente. Ve, Él puede penetrar la mente, el corazón, cómo piensan, cómo actúan. Entonces dicen aquí, varios me han puesto condiciones para servirme, para seguirme, para amarme y a cambio de lo que yo les dé, es lo que dice. Él algo me da, así contemplo a todas las religiones y a todas las sectas que los hombres han creado sobre la faz de la tierra. Envueltas están en el materialismo, en el fanatismo y la idolatría, la mistificación, el adulterio y las profanaciones. ¿Es cierto o no es cierto? Ustedes saben que dentro del Vaticano, casi creo que el 99% en el libro de David Yalou, el investigador británico, escribe en su libro que es difícil de encontrar a un varón, a un heterosexual. Casi todos son homosexuales. Entonces, eso pasa, pues, cuando el materialismo está. Las religiones están invadidas de materialismo, hermanos y hermanas. Simplemente los invitamos a que ustedes mismos investiguen, lean. Ahí van a encontrar bastantes verdades, ¿no? Porque estaría de más que yo tenga que decirles todas, hasta podían pensar mal de mí. Entonces yo más me enfocaré en seguir dando la lectura, pero sí siempre, ¿no?, la recomendación que ustedes mismos investiguen. Continuamos. Quiero encontrar entre la humanidad la iglesia que fundó Pedro. Y veo que sobre aquella piedra fundamental no se edificó ningún santuario. ¿Cuán pocos llegaron al sacrificio siguiendo sus pasos? Veo las grandes iglesias, las grandes organizaciones religiosas, la pompa y la riqueza, el esplendor y el poder, pero no veo pompa espiritual. O sea, todo es material, es pompa material, o sea, nada de pompa espiritual. No veo galas de virtud. No descubro poderío que sea parte de mi poder universal.
Bueno, esto tiene una explicación. Está en un texto de la Divina Revelación, ¿no? De cuando Cristo dijo a Pedro, sobre esta roca edificaré mi iglesia. Eso tiene un significado que para los próximos programas lo traeremos, ¿no? Pero eso no significa que él haya creado igual, ¿no? Las religiones, la iglesia. Sino era una prueba. Cristo ya sabía que los humanos iban a fundar una iglesia. Por eso, viendo eso, lo dijo eso, ¿no? ¿No? Y además, cuando dice de la pompa y no el camino que han errado, ¿no? Los cristianos, deben saber, hermanitos, que el emperador Constantino, cuando crea la Iglesia Católica, hace una invitación a todos los cristianos, pero en cuando recién inaugura la Iglesia Católica, en ese principio, en verdad habían pues muchos cristianos, o sea, los feligreses, ¿no? Pero más no los que conducían. Los que conducían no tenían nada de espiritualidad, ¿no? Entonces, eran seguidores de los apóstoles, eran seguidores de Cristo. Los primeros cristianos que por invitación del emperador Constantino empezaron a seguir ya la religión católica, eran pues, se puede decir, verdaderos seguidores de Cristo, verdaderos cristianos. Y es más, ellos eran vegetarianos. Pero no ha pasado, habrá pasado un siglo, 100 años. Y gradualmente, poco a poco, esos cristianos prácticamente iban ya pues, ¿no? Y por la vejez ya iban desapareciendo. Y los que siguieron a estos cristianos ya no eran vegetarianos, ya se volvieron carnívoros. Y es más, los obispos, los cardenales, que no eran espirituales, poco a poco los iban perdiendo en el camino. Y así va avanzando el cristianismo mundano, ¿no? Deja de ser ese cristianismo de los primeros años del primer siglo. Y así es como prácticamente inicia, ¿no?, la iglesia. Entonces, por eso aquí pues está diciendo claramente, ¿no? ¿Qué más nos dice? Velad porque pronto vendré como juez sobre toda secta y religión, y a cada guía, a cada pastor o ministro le preguntaré qué ha hecho de los espíritus, o sea, qué ha hecho de la humanidad, ¿no? Debo volver a decir que yo no os he hablado en contra de ninguna de las religiones, porque todas ellas son benditas en mí, pero también debéis comprender que yo como maestro debo señalar los errores que el hombre ha venido cometiendo para que algún día lleguéis a enmendarlos. Es decir, pues el Divino Padre, a pesar que el ser humano ha creado estas religiones, el Divino Padre no está en contra de eso a la final. Lo que el Divino Padre está pidiendo son resultados, a pesar de todo. Porque el Divino Padre es el primero que respeta el libre albedrío de sus hijos, en este caso de nosotros, de los humanos. Porque si yo no os ayudase a encontrar la verdad, ¿cuándo la hallaríais vosotros mismos? Dejad que mi verdad, hecha luz y amor, llegue a cada hombre, a cada religión y a cada pueblo. Así como yo permito que vuestra verdad o lo que habéis formado como verdad, llegue hasta mí. ¿Ves? Ahí se ve claramente que el Divino Padre está respetando, a pesar de que el hombre no ha creado por sí mismo las religiones. ¿Cuál es esa verdad vuestra de que todos recibo? Es vuestra oración, vuestra fe y esperanza. Entonces, eso es lo que va a pedir finalmente, ¿no? Resultados, ¿no? Eso es lo que va a pedir el Divino Padre. No seáis conservadores de hábitos, formas o tradiciones, porque os quedaréis por siglos sumidos en el letargo del fanatismo y de la ignorancia. En cambio, sed conservadores de la ley y de la verdad. O sea, ante todo la ley, ¿no? No vayáis en este tiempo a imitar al pueblo judío del segundo tiempo, que por ser tradicionalista, conservador y fanático, no pudo comer el pan del reino de los cielos que el Mesías le trajo y a quien estaba esperando por siglos
y siglos, y llegada la hora no pudo reconocerle porque su materialidad no le dejó ver la luz de la verdad. Entonces el Divino Padre también acá dice pues que este mundo no debió de imitar para nada al pueblo judío, pues, ¿no? Al pueblo judío, porque ellos, cuando vino Cristo, en que estaba sumido también religiones y materialismo. ¿Y qué ha pasado? ¿Qué ha pasado cuando ellos estaban más afanados en el materialismo y en el fanatismo? Cayeron, pues, ante la llegada del Divino Primogénito, no lo supieron reconocer. No lo supieron conocer ni reconocer el enviado del Padre. Hasta ahorita, ¿no? Y eso, mira, cuánto mal les ha causado. Y ahora están guerreando, queriendo expandirse, queriendo otras tierras, ambicionando. Y todavía utilizan el nombre de Dios. Entonces, pero lo que nosotros vemos en este tiempo es igual. Sí lo hemos imitado. El Divino Maestro dice que no debemos imitar, pero sin embargo el mundo cristiano, el mundo occidental y todo donde se tiene esa fe, igual lo ha imitado, hermanitos. Aquí todos estamos materializados y fanatizados. Y eso es lo que teníamos que tener cuidado de eso, pues. Pero ahora que ya sabemos estas verdades, entonces es tiempo de sacudirse, tiempo de apartarse, tiempo de liberarse. Bien, hermanos, estamos tratando el tema de las llamadas religiones. Continuamos. Inútiles y vanos serán los esfuerzos que las religiones hagan por conservar a sus fieles en la rutina de antiguas creencias y métodos fuera de tiempo, porque nadie podrá detener la luz divina que penetra al fondo de los entendimientos, despertando al espíritu de una era de revelaciones, de divinas confidencias, de esclarecimiento, de dudas y misterios, de liberación espiritual.

Tampoco nadie podrá detener el torrente que habrá de formar la humanidad cuando se levante en pos de su libertad de pensamiento, de espíritu y de fe. Nadie crea que yo vengo a arrebatar sus adeptos, fieles o seguidores a las distintas religiones. No, pero ha llegado la hora en que un nuevo tiempo hace su entrada, removiendo lecciones olvidadas. Se viene pues el juicio final, ¿no? Un nuevo tiempo. Borrando costumbres, creencias y tradiciones inútiles, purificando y despojando al espíritu de toda falsedad para entregarle el verdadero pan del espíritu que siempre ha cambiado por el rito. ¿Cuál es el verdadero pan? Hermanito Javier, ¿cuál es el verdadero pan? Es el conocimiento, hermanito, el conocimiento espiritual. En torno a esa luz se unirán los hombres, se reconciliarán los pueblos, se perdonarán los enemigos, y por ella se comprenderá la esencia de la doctrina que hace casi 2000 años vine a enseñaros con palabras y obras. Hoy parece difícil que la humanidad de esta época comprenda lo espiritual. Repasad la historia, ayudados por la intuición y con lo que vuestro espíritu os revele, para que sepáis que hubo una época en que, habiendo caído los pueblos de la tierra en un abismo de odios, de vicios, de ignorancia, de superstición y fanatismo, de allí se levantaron los hombres inspirados en Cristo y abrazados de fe y de amor, extendiéndose por naciones y comarcas como torrente incontenible de luz y de esperanza.

Es así, hermanos y hermanas oyentes, pues el Divino Padre, pues a través de este texto nos dice que solo aplicando el conocimiento, la luz intelectual, podremos pues lograr nuestra unidad, nuestra unificación, nuestro respeto, ¿no? Nuestra reconciliación entre pueblos. Solo así, con el conocimiento en la mente, en el corazón, podremos perdonarnos, ¿no? Podremos perdonar nuestras faltas, ¿no? Y los países llegarán a ese entendimiento. Y cuando lleguemos a ese entendimiento, comprensión y perdón, no debe haber guerras más en este planeta, hermanitos. No debe haber más discordias, ni odios, ni por territorios, ni por nada, ¿no? Cuando comprendamos la luz del conocimiento divino, prácticamente se habrán esfumado todo mal. A eso tenemos que llegar, a ese momento estamos llegando, ¿no? Entonces, prácticamente como dice aquí, el Divino Padre nos señala el camino y nos anuncia también que estamos caminando con rumbo a ese momento. Nadie puede detener lo que va a suceder en estos tiempos.

Bien, hermanos, también debemos decir, las religiones nos han hecho un favor, nos han ayudado o nos han hecho un daño, ¿no? Entonces creo que la respuesta ahí la tenemos, ¿no? Las religiones han hecho mucho daño, han hecho división, confusión, materialismo y tantas cosas, ¿no? Si los hermanos y la mayoría de la sociedad simplemente investigara, simplemente se daría cuenta y encontraría muchas sorpresas, no solamente en el catolicismo, sino en todas las llamadas religiones. Ahí están las noticias, hermanos. Las noticias salen a cada rato, ¿no? De las estafas, del engaño con la palabra del divino, ¿no? Que hacen, ¿no? A lo largo y ancho de todo el planeta. Esto es en todo sitio, hermanos. No es acá nomás en el Perú. Es en todas partes, ¿no? Bien, hermanitos, entonces, sobre este tema, ahí queda, hermanitos. Ahora sí, ya en los últimos minutos, tal vez algunas noticias, hay tantas, hermanitos, pero bueno, de todas maneras se sigue hablando de la presentación de todos los gobiernos en la Asamblea de la ONU, ¿no? Donde muchos hermanitos presidentes, como el de Irán, como el de Brasil, han opinado en sentido P, ¿no? O sea, han demostrado que no se arrastran ante el imperio, ¿no? Han dicho lo que tienen que decir, han reclamado la soberanía de sus pueblos, han dicho las cosas como son, le han dicho a Donald Trump en su propia cara, en su propio país, le han dicho que usted, señor presidente Trump, usted está haciendo las guerras en el mundo, usted está enviando armas para que se maten las personas, usted está atizando el fuego en Israel, usted envía las armas, usted sabe perfectamente que en Gaza, Palestina, todos los días bombardean, matan niños, señoras, adultos, gente de toda edad, y sin embargo usted no titubea, usted manda las armas, le han dicho en su cara, ¿no? Entonces, interesante, prácticamente la participación del presidente de Brasil, el hermano Lula, ha dicho, no permitiré que Brasil sea el patio trasero de ninguna potencia. ¡Qué bien! Ese es la postura, pues, de un verdadero líder, de un ser humano que de verdad ama a su país, quiere a su población, respeta su soberanía y hace respetar, ¿no? Eso es lo que queremos, ¿no? No ha ido a hablar temas domésticos, como por ejemplo, a Keiko Fujimori ha ido a hablar temas domésticos, que hay criminalidad en mi país, necesito una ayudita, señor Trump, una ayudita, queremos combatir, pero realmente esos temas no se hablan en una asamblea de la ONU de las Naciones Unidas. Esa entidad se ha creado para tratar temas internacionales, temas de peso. Cuando un país está siendo amenazado por otro país o cuando ves que hay abuso, hay crímenes de lesa humanidad, otros temas más de peso, pues no temas domésticos, aunque acá muchos lo aplauden eso, ¿no? Aunque también es verdad, sabemos de que Keiko ha ido a decir esas cosas, ella sabe perfectamente que no debía hablar esos temas. Pero ¿quién le iba a cambiar de mente a esta señora si se ha metido en su mente el deseo fanático de querer tirarse a la alfombra y lamberle las botas al imperio? Y lo hace por voluntad propia, al propósito. No le importa el resto. Sabemos que Estados Unidos, hermanos y hermanas, con esto del escudo de las Américas, lo que quiere es los recursos naturales de América Latina. Eso de la escuela de las Américas es un cuento, hermanito. Solamente es un instrumento que utilizará para entrar. Una vez que entre con sus tropas, con esa injerencia política y todo eso, le va a ser más fácil, pues, más fácil saquear este continente. Entonces, el tema de fondo es eso, porque Estados Unidos no ayuda a nadie, no le importa a nadie. Mira lo que ha hecho con Europa, lo ha utilizado Europa. Se ha metido en esta guerra con Irán y quería obligar a los europeos a que manden tropas, que manden buques, que manden municiones, que manden armas.
Europa se ha dado cuenta, una parte, ¿no? Se ha dado cuenta y han dejado de mandar, pues, porque es en esta guerra quien se va, quien iba a ser beneficiado era Estados Unidos, no los países europeos, pero los estaba utilizando, se estaba burlando de Europa. ¿Y qué creen que va a hacer acá este Donald Trump? ¿Qué va a hacer el imperio norteamericano en Sudamérica? ¿Ustedes creen que van a, de verdad van a combatir aquí el narcotráfico, la criminalidad? No van a combatir, hermanos. Ellos no están por eso. Pero lo usan como una herramienta, ¿no? Como un pretexto para poder entrar acá a estas tierras. ¿Y tener injerencia para qué? Simplemente para manipularlos como chulillos, como marionetas, para que hagan una política, digamos, de enfermos mentales que no pueden gobernarse un país. No deciden nada, no van a decidir acá los políticos, pero el gobierno no va a decidir. Ellos deciden. Mientras van robando, ellos van dictando las recetas del diablo. Entonces, de ahí viene esto, pues, ¿no? ¿Ustedes creen que van a combatir la criminalidad? No van a combatir, hermanos. Al contrario, lo van a mantener. Y van a querer culpar a los congresistas de izquierda que no quieren dar facilidades, es cuestión de confianza. Ese es el tema. Siempre, como siempre, buscando eso. Buscar a quién culpar. Pero como todo el mundo ya lo ha dicho, eso de también de facultades legislativas, eso es otro cuentazo. Solo para limpiarse las manos la señora Keiko Fujimori, ¿no? Entonces el pueblo, una vez más, no debe ser engañado, no debe ser manipulado. Son tan astutos esta gente que por servir al demonio, cualquier cosa harán, pues. Bien, hermanos y hermanas oyentes, hemos terminado de esta manera nuestra programación, agradeciendo al Divino Padre siempre por darnos las oportunidades, a ustedes por escucharnos, estimados hermanos. Igualmente, gracias al hermano Javier en los controles. Muy buenas noches.

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Hola, hola amigos, ¿cómo estamos? Muy buenos días, la más cordial bienvenida a esta nueva cita con el trabajo periodístico para hoy. Estamos en martes 29 de septiembre de 2026, año de la esperanza y fortalecimiento de la democracia. El último día del noveno mes del año. Estamos aquí en Frecuencia 1000, amplitud modulada 105.9, en la frecuencia modulada Radio Más, en la radio del pueblo, tu mejor alternativa.

Reiteramos la fecha, estamos en martes 29 de septiembre 2026. Incremento del sueldo mínimo vital subirá a 1.230 soles desde el día de mañana, desde el 1 de octubre. Son 100 soles más, estamos hablando prácticamente de 3 soles por día. Así lo confirma el Ministerio de Trabajo. Hemos escuchado a un Juan Sheput, ministro de Trabajo. Y para el próximo año igual, da cuenta que vendrá el otro incremento de 70 soles. Lo cierto es que el costo de vida, la canasta básica de alimentos crece en el 20 hasta 30% y los precios siguen subiendo en todo orden de cosas. 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Bueno, hoy Arequipa amanece con un cielo encapotado, totalmente cerrado. Y empieza a sentirse la presencia del fenómeno El Niño, que se viene en realidad. Desde mañana, pasado mañana entonces, rige el incremento de 100 soles para el sueldo mínimo vital. 1.230 soles será el mínimo. Bueno, ¿y qué ha dicho la señora Fujimori? Le escuchamos a doña Keiko Fujimori Higuchi. Son 600.000 los trabajadores beneficiarios, dice. Este incremento se verá reflejado en la mesa familiar de los hogares peruanos. ¿Qué tal hipocresía, ignorancia supina? Se está burlando de nosotros esta señora Fujimori. ¿Qué tal descaro de la señora y su gobierno caquista? ¿No sabe la señora cuánto ha crecido la canasta básica de alimentos? Claro, esta señora...

desvergüenza de la señora presidente Keiko Fujimori. Dice que son 600.000 los trabajadores que se van a beneficiar con este incremento del sueldo mínimo vital. Y que los resultados se van a ver reflejados en la mesa familiar. O sea, dice que vamos a comer mejor, vamos a tener más platita. Habráse visto qué le pasa a la señora esta. Se está mofando de los peruanos.

Llegó la hora decisiva para la censura del ministro del Interior, Óscar Astudillo. César Astudillo. Prácticamente todo estaría ya definido. Solo faltan dos votos. Dos votos de Ahora Nación, que entendemos los tienen.

la censura contra este ministro del Interior. Se necesitan en total 66 votos, la mitad más uno del número legal. Bueno, entonces, ¿qué es lo que estamos viendo? ¿Qué es lo que ya habíamos adelantado igual, compartiendo toda la información con ustedes, de que efectivamente la censura está cantada, a no ser que a última hora algo raro, algo extraño vaya a pasar, ¿sí? Estaremos atentos en todo caso. Muy bien, amigos, son las 6 de la mañana con el 17 minutos. 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

martes 29 de septiembre. Bueno, y el gobierno caquista, de la manera más torpe, pretende justificar su inacción e ineptitud para enfrentar la criminalidad desbordante, señalando que nada y poco pueden hacer si es que el Congreso no les aprueba las facultades legislativas solicitadas. O sea, en otras palabras, nada van a hacer. Desde la Comisión de Constitución elevaron ya su dictamen final, denegando tal pedido. Finalmente será el Pleno de la Cámara de Diputados los que tengan que decidir en las próximas horas. Pero esto está cantado. A ver, por un lado van a denegar, no van a aprobar facultades legislativas al Ejecutivo de la señora Fujimori. Y por el otro lado también van a censurar a su ministro del Interior, César Astudillo. Es que no tenemos nada, no hay prácticamente nada de este gobierno. No hay un plan operativo siquiera para enfrentar la criminalidad organizada. Han transcurrido 2 meses, más de 60 días, vamos ya en el día 61. Y no hay respuesta del gobierno.

6 de la mañana con 19 minutos. 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No que no. El gobierno norteamericano y Donald Trump muestran su poder.

notificar al Estado peruano, al Poder Judicial, directamente al juez peruano Juan Carlos Núñez Mejía, del retiro de su visa. Una medida revanchista también alcanzó a la familia, toda su familia, y todo porque este juez constitucional falló en favor de Costco Shipping, empresa china que opera el puerto de Shanghái. El Departamento de Estado norteamericano advierte que la decisión es parte de la nueva política de restricciones contra ciudadanos extranjeros

Y es parte, dicen, de la adhesión al escudo de las Américas. ¿Qué ha pasado entonces? Esto es inconcebible, esto no se puede permitir, pero ellos le toman esa libertad. No, sino que no hay ningún tipo de injerencia del Estado norteamericano. ¿Dónde queda la independencia? En todo caso, la autonomía. Y la libre.

le está diciendo al Estado peruano que no pueden fallar contra los intereses de Norteamérica. Claro, como el fallo va en favor de Costco Shipping, la empresa operadora del puerto de Shanghái, y ya sabemos lo que esto significa. Un puerto de Shanghái que está en manos de quiénes, de los chinos.

6 de la mañana con 22 minutos. Es el noticiero del pueblo. Funcionarios ineptos de Sedapar. A ver, nos estamos olvidando. A ver si por lo menos todavía la gente logra captar un poco de agua. Funcionarios ineptos de Sedapar siguen maltratando a la población. Los clásicos mantenimientos de reservorios nuevamente significan dejar sin agua potable todo el día. Hoy, el día de hoy, martes, a 3 distritos por lo menos: Miraflores, Alto Selva Alegre y Cerro Colorado. Todavía está cayendo un poco de agua. Aprovechense bien el corte del agua todo el día. Hasta mañana no vamos a tener el servicio de agua potable. Atención, los distritos de Miraflores, Alto Selva Alegre y Cerro Colorado. Esa señora gerente que tenemos, la abogadita Janet Vera. Janet Vera Montoya, ¿no? Está pintada prácticamente en la pared. La sirvienta de la transnacional minera Cerro Verde sigue ocasionando este tipo de problemas, de inconvenientes a los arequipeños. Bueno, creo que todavía está cayendo agua. Y prácticamente nadie está informado. Te dirán, no, pues está colgada la información en las redes. ¿Qué creen, que todo el mundo está revisando información?

6 de la mañana con 24 minutos por injuria y difamaciones. Acaban de sentenciar a la señora esta, ¿cómo se llama? Magaly Medina. El mundo farandulero, el mundo de la farándula en la ciudad capital. Nos permite dar cuenta que una de sus máximas exponentes, esta señora Magaly Medina, ha sido sentenciada a 3 años de pena suspendida y al pago de una reparación civil de 57 mil soles en favor del pelotero Cuto Guadalupe. Oye, ¿qué pasó con el Cuto Guadalupe? Bueno, como esta mujer se mete en todos los problemas íntimos de la gente, se ha ganado cuántas cartas notariales y finalmente cuántos procesos, denuncias, cuántas querellas, ¿no? Ya ha perdido cuántas, ha estado en la cárcel, no aprende, pues. Como alguien diría, el karma existe. Esta Magaly Medina, que también fuera tocada en su momento por la periodista asesinada por los sicarios China Polo. Sí, sí, fue inclusive objeto de un ataque. Esta señora que dice que es periodista, eso es periodismo, meterse bajo las sábanas es periodismo de investigación. ¿Qué tal desvergüenza de esta señora Magaly Medina? Bueno, ya desaparecida la China Polo, descargó sus baterías, ¿no?, contra la periodista esta del norte. Y de pronto le sale una sentencia como la que estamos dando cuenta. 3 años de pena suspendida y el pago de una reparación civil de 57 mil soles. Bueno, en primera instancia, esperemos que en segunda instancia y en definitiva le vayan a confirmar la sentencia a esta mujer que no aprende hasta el día de hoy. Bueno, decíamos, fue denunciada junto a su esposo, ¿no? ¿Cómo se llama ese notario? Zambrano es, Alfredo Zambrano, si mal no nos estamos equivocando. El que estarían envueltos en una serie de hechos irregulares. Y que igualmente le permitieron cuántas cartas notariales a Susi.

0: Listo, amigos, son las 6 de la mañana con 27 minutos. 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A ver, estamos en las horas decisivas de lo que significa enfrentar el fenómeno del Niño, enfrentar el crimen organizado y al mismo tiempo enfrentar a este gobierno de la señora caquista, a este gobierno del Fujimorato, del Fujimontesilismo. ¿Cuál es el plan B, como se dice? Porque estaba cantada, ¿no?, una decisión de esta naturaleza. Para finalmente la aprobación de facultades legislativas, se les había dicho hasta el cansancio. Hay emergencias que obviamente tienen que ser atendibles, pero eso no significa el que tengan que aprovechar y querer pretender legislar en materia, por ejemplo, laboral, en materia económica, en materia medioambiental, afectando los intereses del grueso de peruanos. No lo quisieron entender, les estaban pidiendo que básicamente presenten otro tipo de leyes vinculadas directamente en temas como estos, ¿no? Contra lucha contra el crimen organizado. Y lo otro, ¿cómo vamos a enfrentar este fenómeno del Niño? No escucharon y al final quisieron salir con su capricho.
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0: Hemos llegado ya a instancias finales, más nada se puede hacer. Lo que estaba cantado ayer, la Comisión de Constitución de la Cámara de Diputados ha elevado su informe final. ¿Y qué dice ese informe final? ¿Qué recomienda? ¿Qué sugiere? ¿Qué establece? Que no se pueden aprobar este tipo de leyes, ese paquete de 66 leyes, porque obviamente aquí nos están metiendo gato por liebre. Y están utilizando, están apoyándose en el fenómeno El Niño y el crimen organizado, simplemente para al final afectar los intereses de los peruanos. Y eso no lo vamos a aceptar, así de claros han sido los congresistas. Vamos a ver, finalmente va a ser el pleno del Congreso, el pleno de la Cámara de Diputados, los que tengan que pronunciarse sobre un tema tan delicado. Pero ya basta, pues no nos quieran sorprender, nos están mirando la cara de cojinovas. Y la prensa, como siempre, la prensa limeña, la prensa capitalina, la prensa concentrada, defendiendo los intereses de quienes. Como es un gobierno de derecha, es obvio, ¿no? Y claro, entender de que efectivamente también están abogando y están cuestionando y criticando, censurando a la izquierda, a los grupos de oposición, por no aprobar estas leyes. Ah, carambas, ahora sí se acordaron, ayer, pucha, con todo descaro mostraron los últimos asesinatos, lo que todos los días es pan del día en la capital de la República y en el norte del país. No, pues, así no podemos manejar las cosas con tremenda irresponsabilidad. A ojos cerrados no se pueden hacer este tipo de otorgamientos, ¿no? ¿Para qué? Vaya usted a saber, por lo menos se ha advertido lo que pretende el gobierno caquista. En materia económica, no nos olvidemos, están queriendo aprobar una ley que elimina los topes a los intereses de los créditos bancarios. O sea, el banquero que te presta te puede cobrar 100, 200, 300, 500%. No va a haber, se pierde ese tope establecido en 114%. ¿Y todo por qué? Porque hay que pagar pues, favores políticos, favores económicos. No nos olvidemos que los banqueros le pusieron cuántos millones para las campañas electorales de doña Keiko Fujimori. Este paquete de medidas también contempla afectar en el tema laboral derechos fundamentales de los trabajadores. Las ETS prácticamente desaparecen. Igual las vacaciones van a ser recortadas a su mínima expresión y creo que inclusive no van a ser ni pagadas. No, pues, ¿hasta dónde? Eso no se puede aceptar de ninguna manera. Igual quieren permitir la inversión salvaje, básicamente en temas de la gran minería, destruyendo y afectando la madre naturaleza con las consecuencias que hoy ya estamos padeciendo. Afectar el ecosistema y encima también estropearles terrenos, millones de hectáreas a nuestros hermanos de las comunidades andinas y campesinas. ¿Justamente para qué? Para permitir este tipo de expropiaciones y explotaciones mineras. Eso no se puede permitir, no se puede aceptar. Eso es lo que quiere la mafia fujimontesinista o una derecha desesperada por entregar lo poco que tenemos. Seis de la mañana con 32 minutos. Es

En las próximas horas se va a ver la censura de este ministro del Interior, César Astudillo. Va, no va la censura, prácticamente igual, todo estaría cantado. ¿Qué va a pasar con César Astudillo? Simplemente tendrá que irse y el gobierno caquista, la señora Fujimori, tendrá que designar a otro ministro. Bueno, ayer decíamos, simplemente son personajillos estos los que reciben el encargo, ¿no?, de un ejecutivo que debiera tener sus líneas matrices definidas. Estamos hablando de los planes de gobierno en las diferentes materias. Lo habíamos señalado y todo el mundo conoce de que este no es un problema que se está presentando recién en los últimos meses o en este año. No. ¿Cuánto tiempo estamos con este problema del crimen organizado? Consecuentemente, aquellos que han participado en una contienda electoral, todos estos partidos políticos que han tenido participación en las últimas elecciones generales, obviamente nos han presentado sus planes de gobierno. Y allí, básicamente, abordaban el tema este de la inseguridad. Y hemos conocido de cerca, por ejemplo, los planes de gobierno que sostenían Juntos por el Perú y lo propio, el gobierno de la señora Fujimori. Y ahora resulta que los que han llegado al gobierno se olvidaron, no tenían plan, era puro fufurufu. No hay absolutamente 60 días y no tenemos nada. Estamos prácticamente en piloto automático. Señora Fujimori, no que desde el primer minuto, oye, iban a jugar el partido y obviamente ya con... no sé, las estrategias que estaban diseñadas supuestamente en su plan de gobierno, y hoy nos han sorprendido, pero de la manera más absurda. No habían tenido nada. ¿Dónde está ese plan de gobierno? No existe simplemente. Y hoy parece que esto lo tenían fríamente calculado. Y quieren una dación de un paquete de leyes para lo que ya hace instantes atrás hemos ido comentando, ¿no? O sea, están pretendiendo utilizar temas tan delicados, tan sensibles como estos, ¿no?, del fenómeno El Niño y la lucha contra la criminalidad, oye, para querer prácticamente avasallar con cuántos derechos que nos asisten a los peruanos en diferentes temas. Ya lo hemos señalado, se ha puntualizado. Eso es lo que pretendían al final. O sea, poco y nada les ha interesado de manera puntual alcanzar sobre esta problemática que hoy, en estos momentos, nos afecta, el crimen organizado y el fenómeno del niño, para que desde el Congreso, oye, de inmediato sean aprobadas esas leyes o ese paquete que en ambas materias tendría que haber sido alcanzado en primer término en la Cámara de Diputados para su aprobación y finalmente en la Cámara de Senadores simplemente ratificar y confirmarla para que de inmediato se eche a andar, ¿no? Todo el trabajo estratégicamente elaborado, diseñado, bien planificado, para que atendamos desde el gobierno problemas como estos. Pero no, pues, no hay nada, no hay nada. Este gobierno de la señora Fujimori realmente es un remedo de gobierno. Desde un primer momento, cuando empezó a designar a sus ministros, habíamos advertido de que el grueso de sus ministros están seriamente comprometidos. ¿Cuántas denuncias? ¿Cuántos procesos pendientes? Pero encima, lo peor todavía, no teniendo la experiencia, no teniendo las capacidades o el perfil, como dicen, no para ocupar tremendos cargos de alta responsabilidad y consecuentemente estos iban a ser los resultados. ¿Qué hemos avanzado? ¿Qué cosa es lo que no hay? Prácticamente nada. ¿Qué va a suceder entonces? ¿Qué nos van a decir mañana, pasado mañana, cuando formalmente la Cámara de Diputados les diga, señores, no ha sido aprobado el pedido, ¿no?, la solicitud de facultades legislativas? ¿Se van a echar a llorar? Simplemente van a salir y van a utilizar sus grandes medios de comunicación, la prensa concentrada, la prensa limeña, eso está cantado, van a descargar con todo. ¿Cómo es posible? Los enemigos del Perú, aquellos que se oponen
a desarrollar este tipo de políticas y estrategias para luchar contra el crimen organizado, para enfrentar el fenómeno del Niño, son los de la izquierda, son los grupos de oposición que se han convertido en los principales enemigos del pueblo. Entonces, identificarnos plenamente quiénes están contra el pueblo, quiénes son los que van a permitir las desgracias que se vienen, la izquierda, esos grupos de oposición, y van a hablar con nombre propio, ¿no? Ahí están implicados y comprometidos los amigos de Juntos por el Perú, ahí está la gente de Buen Gobierno, también aparecen los de Obras, y para no quedarse atrás, también los de Ahora Nación. Y van a querer cortar cabezas, ¿no? Y hablarán pues de los líderes o de los máximos representantes exponentes de estos partidos. Eso va a ser la derecha, eso va a ser la prensa. Los va a envenenar al pueblo. Le van a decir, estos son los responsables de las desgracias que el día de hoy estamos enfrentando los peruanos. Ellos son como que estos que están en la oposición estuviesen en el gobierno. Como que en las manos de la oposición están las soluciones a los problemas diversos que hoy tenemos en el Perú. No pues, esa es la forma como se trata de confundir. Y obviamente hoy, horas antes de que se dé una decisión de esta naturaleza, ya están presionando fuertemente. Han visto, están viendo ustedes todos estos programetes, ¿no?, que tiene la televisión abierta, señal abierta, los diferentes canales de televisión, esos espacios periodísticos de análisis y todo lo que quieran, apuntan en la misma dirección. Uno que otro, aparentemente, por lo menos, ¿no?, rescata el hecho de que, pero si les habían advertido, y es más, uno de estos dos grupos que están manejando el Senado de la República, estamos hablando de Renovación Popular, se atrevieron un poco a querer ponerle paños fríos al problema, presentando un texto sustitutorio. Pero es más, miren, en el mismo texto sustitutorio también metieron otros temas. O sea, solicitando la aprobación de leyes, ¿no?, para la criminalidad y el fenómeno del Niño. Y al mismo tiempo estaban pidiendo también facultades para maniobrar en temas económicos y en temas laborales. O sea, en el fondo prácticamente lo mismo. Allí, y eso obviamente la gran prensa limeña no te va a permitir, ¿no?, que tú adviertas en realidad qué cosa estamos enfrentando y qué cosa se nos viene. Si es que finalmente se le alcanza el otorgamiento de ese tipo de facultades, oye, ¿qué van a hacer luego? No habrá marcha atrás, porque obviamente no van a tener todo el arma legal, constitucional, para decir que las leyes que se van a aprobar y que se estarían aprobando más adelante, por más contradictorias y por más dañinas que fueran para diversos sectores de la población nuestra, han sido producto del asentimiento, han sido producto de la aprobación de un Congreso de la República. Y nos dirán, señores, aquí nos hemos puesto de acuerdo todos, aquí nadie se puede lavar las manos, porque ha sido el Congreso, ha sido esa Cámara de Diputados y ha sido la Cámara de Senadores los que han aprobado. Y desde el Ejecutivo, nosotros simplemente ejecutamos las leyes que hemos propuesto y que han sido aprobadas en el primer poder del Estado. Consecuentemente, el pueblo, silencio, simplemente aceptar y asentir, oye, lo que entendemos va a significar todo lo que desde hace algún tiempo atrás estamos denunciando. Y eso es lo que queremos evitar y eso es lo que no se puede permitir. Pero, sin embargo, hay quienes no lo entienden, pues. Muy bien, esperemos de que no haya marcha atrás. Por lo menos ayer mismo, a pesar de la tremenda presión mediática de los grandes medios de comunicación de Lima, la gente que esté en la oposición, que esté en el otro lado, no se han dejado, en todo caso, sonsacar, no se han dejado, ¿no?, llevar pues de las narices, como se dice en términos populachos, para finalmente caer redondos en lo que pretende el Ejecutivo de la señora Fujimori. Esa Cámara de Constitución, o perdón, esa Comisión de Constitución, igualmente dice no. No se aprueban. Y el informe final va en esa dirección. Ese es el informe que en diputados, y entendemos lo que se va a respetar, finalmente va a terminar aprobándose.
O sea, señores, aquí no hay facultades extraordinarias. No vamos a ceder este tipo de facultades legislativas porque, y lo van a explicar, y lo van a señalar, y lo van a detallar. Pero siquiera eso, bueno, por lo menos aquí tendremos el informe final, ¿no? Donde, obviamente, se va a minuciosamente detallar por qué no se van a otorgar ese tipo, por qué no se otorgan ese tipo de facultades legislativas. ¿Ya? Pero sin embargo la prensa, la gran prensa limeña, ya lo estamos señalando, simplemente sin necesidad de por lo menos leer y revisar los contenidos de lo que se va a aprobar en la Cámara de Diputados, van a enfilar todas sus baterías, van a descargar toda su bronca, su furia, señalando de que el Congreso, la Cámara de Diputados, son los directos responsables de las desgracias que el día de hoy vive el país. Porque simplemente se están oponiendo, ¿no?, a la aprobación de leyes que iban a permitir enfrentar todos los problemas que hoy aquejan a los peruanos. Así de claro, ¿ya? El otro tema, ciertamente, pasa por afectar, seguir metiéndole cabe, dirán seguramente, ¿no?, los amigos o enemigos del gobierno de la señora Fujimori. Claro, la censura que igualmente todo apunta a indicar se viene contra uno de sus ministros, este del interior, un César Astudillo, que nos ha demostrado que está en nada el hombrecito este. Un hombre que ha gozado de la confianza de una presidenta ilegítima como la señora Fujimori, y que viene de los cuarteles. Desde un primer momento se había advertido. El hombre puede tener toda la preparación del mundo como general, bueno, para llegar, para ascender a esos altos cargos dentro, ¿no?, de lo que significa el escalafón de ascensos de las Fuerzas Armadas, policiales, en fin. Obvio, pues tienen que cumplir una serie de exigencias, qué sé yo. Así nomás no se llega a coronel, a general. Aunque igual sabemos que también ahí corre cuánto de billete. Porque escuchamos a cada generalote y no sé qué han aprendido en los cuarteles. Miren que ellos gozan, ¿eh?, con el dinero de todos los peruanos, de una serie de beneficios extraordinarios. Tienen capacitaciones, adiestramientos, oye, se preparan en una y en otras materias, debieran ser pues tremendos cerebros, ¿no? Algunos rescatables probablemente, pero la mayoría sí. Cachacos pues terminan, Dios, tremendo es. Y uno de esos, y porque lo está demostrando, es ese César Astudillo, que el día que lo invitaron a la interpelación no fue capaz siquiera de alcanzar un plan no preestablecido, o un plan que supuestamente estaría ya pues operativo, ¿no?, para enfrentar la criminalidad. No tenía nada. Pero esto es inconcebible. Por eso es que el día de hoy, conscientes de lo que estamos haciendo, le dicen: no, señor ministro, usted mejor retírese. El hombre poco y nada conoce como general que es del ejército, y no un general de la policía, no un general que entiende cómo se manejan situaciones como estas, ¿no? Cómo enfrentar el crimen organizado, cómo elaborar, cómo diseñar, construir un plan de seguridad pública. La seguridad pública interna está en manos de la policía, no del ejército, no de las Fuerzas Armadas. Viéndolo el asunto objetivamente desde esa arista, entonces queda claramente determinado de que se ha cometido pues un error tremendísimo. Pero aquí, simplemente por atender, ¿qué?, favores políticos, a veces uno no entiende, ¿no?, lo que ha hecho la señora Fujimori. Ha puesto cada ministro, Dios, ese ministro de defensa, ese señor íntimamente vinculado a la gran minería. Y vaya usted a saber si no está también implicado y comprometido con la minería ilegal. ¿Por qué lo tuvo que poner a este Belaún de Llosa? ¿El señor tiene algún tipo de experiencia? Nada en absoluto.
Pero lo que sí queda palmariamente demostrado es que el señor recibió dinero, financiamiento para su campaña electoral. Y la señora Fujimori también tiene intereses creados con la gran minería, por más que lo quiera negar. Por eso lo puso allí. Y miren, ¿qué es lo que hemos encontrado? Prácticamente no hay nada. Y obvio, con el poder que tiene, está utilizando las Fuerzas Armadas. Están desarrollando operativos y han puesto, creo, personal militar para cuidar y defender los intereses de quienes. Miren lo que ha denunciado la señora, esta periodista asesinada, la China Polo, comprometiendo, oye, a ese ministro de Defensa, que sabía y conocía perfectamente bien de ese tipo de operativos, oye, ¿qué pasan al final? Por tener que proteger, ¿a quiénes? A esas organizaciones criminales. Organizaciones criminales que también vinculaban al staff, a la cúpula propiamente de nuestra policía. Como se ha dicho, como se ha denunciado, abiertamente con nombres propios. Si hablamos de otro ministro, ¿de cuál? De cualquiera que fuera, pues hablamos de... ¿De quién? A ver, del ministro de Relaciones Exteriores. El famoso muerto fresco, ¿no? Este Carlos Spa. Tremendo papelón que está haciendo. No, no le pasa nada porque, como es amigo, es pata de los periodistas, porque es periodista igual. Pero ya sabemos, un hombre que fue formado, un hombre que funcionalmente está al servicio de Norteamérica, porque trabajó en la embajada cuántos años. Y por imposición, entendemos, ¿no?, del mismo Bernie Navarro, el embajador norteamericano en el Perú, es que la señora Fujimori le da tremenda cartera. Y miren el accionar que nos ha mostrado ya en este corto tiempo que está al frente de ese Ministerio de Relaciones Exteriores. Unas metidas de pata, pero tremendísimas, que serían más que suficientes igualito para censurarlo. Debiera estar fuera ese sujeto. ¿Cómo es posible, no?, que vaya a romper relaciones internacionales, relaciones diplomáticas con Irán, porque, claro, había que dar muestras, pues, al imperio yanqui de que nosotros también, oye, tenemos que estar alineaditos, ¿no?, en el trabajo de demolición que está haciendo la bestia norteamericana. Oye, sin tener siquiera algún tipo de vínculos que nos vayan a permitir, no sé, pero esto es terrible. ¿Cuántas metidas de pata de este muerto fresco? Permitirse además, oye, no votar para que los palestinos tengan participación en esta última Asamblea General de las Naciones Unidas. Pero ¿hasta dónde, pues? Ya esto es el acabose. Esos son los ministros de la señora Fujimori. El señor Gino, ministro de Energía y Minas. Un ministro que tiene cuántos intereses, compromisos, acciones en cuántas minas. Obvio entender, ese señor es un prominero abiertamente. ¿Ustedes creen que va a defender por la defensa del medio ambiente, por de alguna manera evitar que se afecte el ecosistema? Por el contrario, va a impulsar más inversiones mineras con las consecuencias que todo eso significa. Y ahí está, lo ha puesto. Le interesa un pito. Con estos ministros, con este ejecutivo, ¿creen ustedes a dónde vamos a avanzar? Miren, vamos a dejar el tema aquí, aunque la hora también igual ya nos ganó. El tema electoral. Este domingo son las elecciones. Después del día domingo, miren cuánto material tenemos para hablar sobre este gobierno, este ejecutivo, este Congreso de la República. El tema político está ardiendo. O sea, realmente, ¿qué cosa hemos hecho los peruanos o los que han apostado, ¿no?, los que le han dado el voto al Fujimorato, al Fujimontesinismo? Con fraude, sin fraude, con trampas. Bueno, creo que lo tenemos claro igualmente cómo es que ha llegado a ser gobierno la señora Fujimori y lo que representa efectivamente el día de hoy un gobierno como este. Realmente la situación está muy crítica, ¿no? Los topos del Fujimonato, del Fujimontesinismo. Ayer íbamos señalando
como un Harvey Colchado, ahora resulta que se ha convertido en el escudero de la mafia fujimontesinista. Oye, Harvey, oye, coronel, no que tú fuiste uno de los principales, no sé, ¿cómo lo decimos?, elementos, ¿no?, políticamente hablando, que te enfrentabas a la gran corrupción. Tú que desenfilaste tus armas, oye, para cuestionar y censurar lo que se estaba haciendo desde el gobierno y cómo la institución policial prácticamente termina siendo un desastre. Tú no fuiste el que denunció que de cada 10 policías, 7 están inmersos en la corrupción. Y el día de hoy que tenemos un ministro del Interior que está en nada, de pronto nos dice, no, yo no voy a votar por la censura, porque eso va a afectar la reorganización de nuestra policía. Oye, ¿de qué reorganización hablas? ¿Qué le pasa? Cachaquitos, pues, cachaquitos que en materia política están prácticamente en nada. Y efectivamente, le salió de buenas a primeras, ¿no?, un Zunini que le dice, ¿qué le pasa al coronel Colchado? Bueno, él es de Ahora Nación. Está hablando de una reorganización de la policía, pero si no hay absolutamente nada. Entonces, las justificaciones tontas o torpes de algunos diputados como este Harvey Colchado se van al suelo. Y porque allí, Ahora Nación, tiene gente, tiene parlamentarios, ex parlamentarios, que saben y conocen perfectamente bien de cómo se hacen este tipo de movidas políticamente hablando. Y ellos mismos están saliendo al frente y vamos a ver cómo terminará esta historia, ¿no? Porque lo que nos está demostrando Harvey Colchado es que efectivamente era un topo, es un topo del fujimonato, del fujimontesinismo. Se necesitan 2 votos para la censura, 10 tenemos en Hora Nación, y está clarísimo, a Harvey Colchado, no sé, lo acompañarán 2 o 3 probablemente, pero mínimamente 5 o 6 en el otro lado, no van a permitir que el fujimonato haga lo que quiera, pues tabla rasa, con un otorgamiento que en otro momento podría estar permitiéndole manejar las cosas a capricho entero, como mejor les parezca. En fin, estaremos atentos a lo que se viene. Ya no hay más tiempo, pues. Esto entre hoy y mañana se define. El tema de las facultades legislativas y el tema de la censura. Ayer íbamos señalando, y un amigo lo advirtió, ¿no? Claro, tienen toda la razón, decía. Oye, ¿qué vamos a ganar si lo sacamos a ese ministro del Interior? Igualito va a ser, venga quien viniera. ¿Quién va a ser el próximo ministro de confianza del Ejecutivo de la señora Fujimori? ¿No? Ese gabinete Galarreta, ¿a quién nos van a traer? ¿Va a ser lo mismo? En el fondo va a ser lo mismo. Pero, ¿por qué se dan este tipo de maniobras desde la oposición básicamente a un gobierno que no responde? Estamos poniendo en tela de juicio, ya que hay que advertir para que el Perú entero entienda y comprenda que hay responsables de la inercia, de la ineptitud, de la irresponsabilidad que debieran asumirse para enfrentar los problemas que hoy más nos agobian a los peruanos. Por eso es que va una censura, un llamado de atención, y que la gente entienda y reaccione. Oye, ¿qué ha pasado? Mira, están sacando a un ministro. ¿Y por qué? Le están diciendo al gobierno, señores, en materia, por ejemplo, de seguridad pública, de seguridad ciudadana, no hemos hecho nada. Todo está igual y peor. Los muertos de todos los días, los asesinatos, el sicariato, las extorsiones, hoy los secuestros empiezan a tomar mayor volumen, mayor proporción. Tenemos más secuestros. Miren, estas bandas, estas organizaciones criminales prácticamente tienen todo el control, ¿no?, de la seguridad. ¿Dónde está el gobierno? No hay respuesta desde el gobierno. Entonces, la censura a un ministro responsable de esa cartera, obviamente tiene que dejarse sentir. O sea, ese es el mensaje que nos están dando desde la oposición. ¿Quién ejerce control político? Esa es una de las funciones del Congreso de la República. El tan mentado y denominado control político. Simplemente están ejerciendo las facultades que le confiere la Constitución. Control político.
No es que el Ejecutivo haga su santa y reverenda gana, y al final si no hace nada, igualito, no pasa absolutamente nada. No, señor, eso es control político. Para eso está el Congreso, para eso está la oposición. Porque claro, habrá una mayoría o una minoría abyecta al Ejecutivo que a todos le va a decir sí, por más equivocados que estén, por más inercia que encontremos de respuesta, le dirán, bueno, pues, ¿qué vamos a hacer? Hay que seguir esperando, ¿no? Ya no serán 60, serán 100, luego nos dirán, no, serán 200 y 300 días o un primer año de gobierno. Seguir esperando con los brazos cruzados. No, para eso está la oposición, para eso se ejerce el derecho al control político. Y estamos viendo, porque no somos ciegos, el grueso de la población, el grueso de peruanos, somos conscientes de lo que hoy estamos enfrentando y cómo, lamentablemente, un tercio de peruanos, supuestamente, ¿no? Un tercio de peruanos, 9 millones y algo más, ya si quieren 10 millones redondimos, ni siquiera es un tercio, bueno, un tercio propiamente, ¿no? De los electores en el Perú, le han dado el respaldo. ¿A quién? A la señora Fujimori. Cuidado, siempre advirtiendo lo que hemos enfrentado y lo que hoy se va revelando con mayor claridad. El gran fraude, la gran estafa a la que nos han sometido para decirnos al final, señores, este es su presidente o esta es su presidente, la señora Fujimori. Cuando 2/3 de la población electoral no queremos saber nada con la señora Fujimori. Pero en fin, no vamos a estar llorando sobre la leche derramada, pero tampoco hay que callar y silenciar lo que hemos vivido. El caso Cerimedo. Nosotros en parte lo estamos reservando porque hay cuánto pan por rebanar, oye, cuánto hay por escarbar, todo lo que sabemos y conocemos, y miren, llegar al cinismo de la misma, esta ilegítima Keiko Fujimori, negarlo en todos los idiomas, no, yo no lo conozco al señor, ¿quién será? Y el día de hoy, con todo lo que se conoce, íntimamente vinculada a la mafia internacional. Un Cerimedo que tuvo el control del proceso electoral hasta las últimas instancias. Así que no sabías nada, mi querida Keiko. Y termina derrumbándose la imagen de la presidenta del Perú y queda mal parada ante los ojos del mundo. Porque aquí, oye, la han protegido a más no poder, le han cuidado las espaldas, la prensa nacional, silencio absoluto. Hay que tejer cortinas de humo, en fin, para distraer a la población y no nos estemos centrando en temas como estos, ¿no? Que tienen que ver propiamente con un proceso electoral y cómo es que han maquillado, cómo es que han manipulado, ¿no? Resultados que al final, bueno, han permitido que la señora esté pues en el gobierno de la manera más escandalosa. Y resulta que en febrero, ella misma, la señora Keiko, pidió le den un espacio, le den cabida, le den participación en un evento internacional de reconocimiento al señor Cerimedo por el trabajo que había desarrollado en América Latina, básicamente, oye, para permitirse que a través de procesos electorales la derecha vuelva a tener fuerza, se empodere, y el día de hoy miren todo lo que tenemos. ¿Cuántos procesos electorales? Y curiosamente, ¿no? Oye, la derecha ha vuelto a tomar el control de esta América Latina. Solo nos queda Brasil y México. Y ese domingo son las elecciones en Brasil. Y vaya usted a saber lo que vaya a pasar. Pero señora Fujimori, de la manera más descarada, se ha burlado de nosotros. Nos ha visto la cara de estúpidos. Así que no lo conocías. Bien que sabía y conocía y participó de ese evento de reconocimiento a Fernando Cerimedo como uno de los puntales principales de la CIA norteamericana para tener injerencia y manipulación en estos procesos electorales. Así de claros, así de claros. Todos esos temas, por eso decía, cuánto material que lo estamos reservando allí. Ya desde la próxima semana, una vez concluidas las elecciones, en verdad, vamos a hablar y comentar con ustedes cuántos temas de estos que van a permitir, esperemos, ¿no?, que la gente tome un conocimiento y contacto con una realidad objetiva, lo que realmente hoy estamos enfrentando y lo que propiamente significa
el que nos hayan puesto ahí a una señora Fujimori y su gobierno caquista, que cuando suponíamos, oye, ¿cuánto tiempo tiene este partido? 30, 40 años, 1990, van a cumplir los 50 años. Supuestamente, pues, habían diseñado, no sé, habían construido toda una plataforma, un plan bien diseñado, ¿no?, para enfrentar los problemas que hoy tenemos en el Perú. Resulta que llegan y nos demuestran que no habían tenido nada. No tienen nada. Amigos, gracias, mil perdones en los teléfonos. Volvemos después de las 8 de la mañana y ahí directamente con el tema este electoral, para terminar ya con, esperemos, permitir en alguna manera un esclarecimiento también de los candidatos que tenemos para el gobierno regional, municipalidad provincial y gobiernos locales, porque así como van las cosas, vaya usted a saber qué es lo que va a pasar. Nos quedamos aquí en Frecuencia 1000, amplitud modulada 105.9 en la Frecuencia Modulada Radio Más. 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

Alan Pucha, buenos días a todos ustedes. Este es su programa La Piedra en Zapato, un programa para pensar y transformar, un programa que pone ideas a tu conciencia. Estamos saliendo por Metropolitana en los 730 de la amplitud modulada. También salimos por Más Arequipa en los 1000 de la amplitud modulada. 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Bien, vamos a iniciar el programa hoy día martes. Algunos minutos de distancia, porque estamos preparando el programa hace 2 horas y la cantidad de información que hay es realmente muy importante, tanto en nivel internacional como nacional. Ya saben que este programa no lee periódicos y no pone el micro para que hablen tonterías dos o tres personajillos que siempre hablan en todas las redes de AM de Arequipa. Nosotros trabajamos investigación y esa es la línea del programa. Vamos a empezar entonces con lo internacional. Primera cuestión, España. Ya les habíamos señalado que en España se había generado una acampada en la Puerta del Sol, una de las plazas históricas, turísticas más importantes de España, que está ubicado entre los 3 países con más turistas del planeta, creo que 50 millones al año. Perú no pasa ni de 5 millones. Solo para que usted evalúe, cuando unos tontitos neoliberales dicen que las protestas afean la ciudad. Al contrario, cuando un turista observa la protesta, respeta, apoya, porque se da cuenta que hay un desarrollo de ciudadanía, que no son borreguitos. No me vengan a decir entonces que una protesta va a malograr el patrimonio histórico del centro de Arequipa. Esa es una verdadera tontería. O de Cusco, o de Puno, o de Lima. En realidad es el desarrollo de ciudadanía. Bueno, cientos de jóvenes universitarios, en la mayoría, han ocupado la Plaza de Madrid, la Plaza del Sol, Puerta del Sol. Y están en la acampada. ¿Qué es lo que están pidiendo? Están pidiendo, muy bien, muchas gracias a nuestros colaboradores, están pidiendo que se congele el tope el aumento de alquileres. Aquí en Arequipa, si usted quiere alquilar algo, va a la oferta de la demanda, o sea, a lo que diga el propietario. Bueno, en España se está estableciendo un tope, y otra vez, y que se congelen también todo juicio de desahucio hasta el 2030. Todo esto se originó porque una anciana de 87 años, Mari Carmen, fue desalojada la semana pasada por un fondo de inversión buitre que tomó el control de su edificio y le dijo, de 600 euros nos pagas 1.600. Con todo lo que ganaba la señora, no le alcanzaba su pensión de jubilación. La señora se negó a ser retirada 3 veces y a la cuarta toda la policía fue y la retiró en camilla porque la señora tiene el 50% del cuerpo paralizado. Esto indignó a España. Sí, señores, España, que tiene una alta conectividad, que tiene más redes sociales al N que nosotros, que tiene una juventud, etcétera, etcétera, España se ha movilizado. Quiero explicar ello, porque estos temas aquí en ninguna radio se escucha, porque bueno, lo que están haciendo es entrevistando a los cándidos, ya sabemos para qué, ¿no es cierto? 15 minutos tiene una tarifa en toda la ciudad de Arequipa, a los cándidos del circo electoral, ¿no es cierto? Ya, ¿qué es lo importante de lo que estoy señalando? Que se ha demostrado el día, en la madrugada de hora peruana, Mari Carmen ha logrado una gran victoria. Regresa a su casa donde ella ha vivido 71 años. Es una victoria y hoy el gobierno de España está anunciando un decreto por el cual suspende todo desahucio hasta el 2030. Es la victoria popular de cientos de jóvenes, miles de españoles que salieron a protestar en las principales calles y plazas de España. Eso quiere decir que sin luchas no hay victorias, que estamos próximos a Octubre Rojo, donde se conmemora a Ernesto Che Guevara, y queremos señalar, porque Ernesto Che Guevara, mucha gente se olvida, murió al mediodía del 9 de octubre, víctima del imperialismo norteamericano, se hizo famoso por la prevalencia de la lucha para defender nuestros derechos. Y España, que es un país económicamente más desarrollado, logra esto con 3 días de movilización ciudadana.
¿Qué pasa si los señores del Valle de Tambo ponen tres carpitas, solo tres carpitas en la Plaza de Armas? Ya estoy viendo a toda la derecha arequipeña bruta y achorada señalando que están malogrando la ciudad, están afeando, pobrecitos, etcétera, etcétera. Tontería y media. ¿Y qué pasa si hay 50 carpas en la Plaza de Armas? Porque en la Plaza del Sol había centenares de carpas. Están en este momento acampando y hoy celebrando lo que con justicia merecen. El decreto que suspende todos los juicios de desahucio hasta 2030 y el retorno victorioso de Mari Carmen, el símbolo de en España contra la usura y el rentismo. ¿Saben qué dicen? Ser propietario no es ser una profesión, trabaja y estudia para todos aquellos que viven de los alquileres. Eso es lo que está en cuestionamiento en Europa. No puede haber una profesión de tener cinco propiedades y con eso me tiro de panza y que me paguen. No, no, es que eso es usura. A ver, cristianos, eso no está permitido por la Biblia. ¿No? ¿No lo saben? Ahora que viene su papa, lea un poquito más la Biblia y ahí tomarán conocimiento que la usura es un pecado. Bueno, en fin, como nunca han pasado un curso, creo, de mínimo de teología, ni católica ni evangélica, creo que no saben. Los cristianos cobran intereses, pero así. Bien, quería decirles, ciudadanos, en España se ha logrado una victoria, un país más desarrollado. La protesta sigue siendo, no es el parlamento, no es el municipio, no es el gobierno regional, es la calle. La protesta es el camino más importante para lograr los derechos sociales del pueblo. Slovan Žižek, el filósofo eslovaco, muy famoso en el mundo, neomarxista, ni siquiera es marxista, acaba de publicar un libro, un conjunto de ensayos que espero obtenerlo, dice, la izquierda se ha olvidado de su nombre, así más o menos ha puesto el título. Sí, pues, la izquierda se ha olvidado de su nombre, porque la izquierda abandonó la calle. Ajá, abandonó la lucha popular, ¿no? Muchas elecciones, ¿eh? En serio, hay que hacernos una autocrítica general. Siempre hemos dicho que la estrategia electoral institucional es solamente una más de las formas de lucha contra el sistema. Una más, pero aquí he visto que se ha convertido en el 100%. En el 100%. España está demostrando, y en Alemania está surgiendo el mismo movimiento. Ya he anunciado que Berlín ha ganado una alcaldesa que va a ser una alcaldesa socialista, una migrante, una turca alemana. He anunciado que en Irlanda del Norte, por favor, Irlanda del Norte es un país componente del Imperio Británico, Inglaterra, Gran Bretaña. Inglaterra es el país más importante de lo que se llama el Imperio Británico, que está constituido por Escocia, Gales, Irlanda del Norte. Hay otro país, no confunda, Irlanda, capital Eire. Esta Irlanda es la capital Belfast. Es un país ocupado militarmente por los británicos. Los ingleses quieren su control. Los irlandeses del norte quieren salir y unirse a sus amigos, a sus hermanos de la otra Irlanda. Bueno, en ese país habían autorizado una marcha en los barrios católicos porque los irlandeses del norte, antibritánicos, antiingleses, son de religión católica, mientras que los ingleses sabemos que son protestantes. Bueno, en los barrios católicos

contradictorio en la calle. Entonces, ¿qué estamos observando en Europa? Y les cuento, en Bélgica, otro país desarrollado, ¿saben cuál es la segunda fuerza política en Bélgica? El Partido del Trabajo, de la izquierda, no con banderas azules, verdes, no con banderas rojas. Sí, en Bélgica, el Partido del Trabajo. Conclusión, ¿qué está pasando en Europa? La lucha contra la ultraderecha, contra sus Porquis Aliagas, sus Keiko Fujimores, se está dando en la calle, y el pueblo está dejando de dar likes en las redes sociales, porque es fácil hacer una protesta con likes, y ahora está subiendo la calle, porque la calle es el escenario principal. Rompamos la idiotización de las redes sociales, que no son neutras. La calle retoma un lugar muy importante, y ahora, tanto en Alemania, Berlín, Madrid, España, Irlanda del Norte, Belfast, Bélgica, se está asumiendo esa posición. ¿Qué me vienen a decir? No, eso ya pasó de moda, no tiene ningún sentido. Hay que recuperar los espacios públicos. Me parece que se está convocando a nivel mundial una convocatoria por Palestina entre el 8, 9 y 10 de octubre, ¿no es cierto? Todas las organizaciones mundiales están convocando una solidaridad contra el genocidio. En Arequipa no saldrán la familia de los arequipeños palestinos, a quienes me dirijo. No van a salir. Muchos de ellos son de clase media, los amigos árabes palestinos que están aquí en Arequipa hace años, décadas, ya son arequipeños, pero no van a salir. La comunidad musulmana arequipeña, que son los convertidos arequipeños, no van a salir. Les hago un emplazamiento, ni siquiera una invitación. Yo creo que es importante. Y las izquierdas arequipeñas, a ver, sumando los nombres y los logos, yo creo que hacen 50, uno solo por institución. Bueno, me dicen que hacen conferencia de prensa. Ustedes saben, ¿no? Bueno, yo no estoy de acuerdo con el figuretismo. A mí me parece lo más importante es el accionar concreto. Y si me dicen, ¿y usted qué hace con su institución? Yo creo que todos son testigos que la institución llamada Nueva Constitución no para hace 6 años de trabajar teoría sociopolítica todos los miércoles y viernes, sin parar, como va a ser este miércoles y este viernes. Y sobre nuestro trabajo concreto con la población, pregunten a los señores de Apipa, pregunten los resultados concretos de estar en Apipa, uno de los barrios más grandes de los últimos años en la ciudad de Arequipa, y cómo nosotros hemos estado trabajando con la juventud, y hemos logrado, yo creo, con mucho acierto de la comunidad educativa y nosotros, muy buenos resultados. Porque tampoco tú no puedes predicar en el micro y no hacerlo, ¿no? Otra cosa es que sea figuretti de Plaza de Armas, que es muy diferente, ¿eh? Yo recuerdo cómo nos criticaban a Quito y mi persona por estar, pues, prácticamente interdiario en el atrio de la catedral apoyando todas las luchas populares. No, la lucha no es en el centro de la ciudad, eso solamente es figuretismo, dan vueltas a la Plaza de Armas y ¿qué? Recuerdo. Bueno, toda esta gente, ni en la Plaza de Armas, ni en el Badén de Pocorpata, ni en el Paradero de Ciudad Municipal, ni en el Cruce de la Joya, ¿dónde están? Con lupa los tengo que ver, no hay nada. Recuperemos la calle. Lo que está demostrando Europa, España, en esta acampada victoriosa con Mari Carmen, la anciana de 87 años que hoy retorna a su casa, con el decreto que el gobierno se ha visto obligado a asumir para suspender los desahucios, lo que se ha demostrado en Irlanda para que no pase. ¿Ustedes se imaginan que pongamos, si Porqui Aliaga viene aquí a Arequipa en su campaña y nosotros digamos no pasa a la Plaza de Armas porque insulta a nuestra ciudad? No, ¿qué pasaría? ¿Qué pasaría si colocamos 4 carpitas en el atrio de la catedral? Miren, yo creo que las izquierdas, el progresismo, el nacionalismo revolucionario y todo lo que sea crítico al capitalismo neoliberal debe recuperar la calle. Eso es una lección, y en eso Nueva Constitución también va a ser parte. Vamos rápidamente porque sigue habiendo bastante información. Estados Unidos está en un proceso de recolonización de Perú, Bolivia, etcétera, ya lo sabemos. El día de ayer han anunciado que el Departamento de Estado sanciona autoridades de Perú, Colombia y Bolivia. Ya no es la Junta Nacional de Justicia, ya no. A ver, algo que es muy importante, que todos tenemos que ir conociendo, es que Estados Unidos está tomando control de nuestras instituciones. Esto empieza siempre necesariamente con el tema militar, por eso he hablado de las maniobras militares, que nadie se ha indignado, porque es normal que chilenos, españoles, argentinos,

0: latinos y norteamericanos estén en nuestra costa, en nuestra selva, normal, no pasa absolutamente nada, con armas, haciendo sus estrategias de guerra contra, escúcheme bien, actores internos. No están peleando. Escudo de las Américas no es contra otro país de otro continente, es contra actores internos como la minería artesanal. Atentos, amigos de Secocha, minería artesanal y contra movimientos sociales. O sea, llámese huelgas o bloqueos de campesinos en Bolivia o paro de mineros aquí. A eso estamos dirigiéndonos, porque tenemos un canciller, Carlos Espanto, muerto alegre, que es un agente de la CIA, es un empleado de la embajada norteamericana. Ha trabajado 20 años para la embajada, sigue trabajando. Miren, y ayer han hecho un paso más, porque nos están recolonizando. Somos su colonia. Estamos perdiendo la soberanía. La soberanía es el atributo que tiene un Estado de poder autogobernarse. La soberanía, en teoría, lo tiene el Estado peruano a través de este Tacna Tumes, pero ya no están funcionando así. Le explico. El Departamento de Estado, que sería la Cancillería de los Estados Unidos, ejecutó una masiva revocación y restricción de visas dirigidas a altos funcionarios, jueces, fiscales y empresarios de Perú, Colombia, Bolivia y Ecuador, acusándolos de corrupción sin juicio. Son corruptos sin juicio, vínculos con el narcotráfico y socavar la gobernanza democrática. Quiere decir que el Departamento de Estados puede declarar a Jaime Quito un agente contra la gobernanza democrática, o a cualquiera de nosotros, narco. Miren, a ver, en el Perú, ¿qué pasa? En el Perú es un juez, Juan Carlos Núñez Matos, magistrado del primer juzgado especializado en Derecho Constitucional de Lima. Su sesión ha estado vinculada en el debate público a controversias en fallos judiciales sobre proyectos de infraestructura, el puerto de Chancay. En otras palabras, los norteamericanos se han vengado con este juez porque han parado la pretensión de los chinos en Manchay, en Chancay. ¿Ya? Yo no voy a discutir si el juez hizo bien o no, pero a quien corresponde hacerle una sanción a un juez peruano es a una autoridad peruana, no a Estados Unidos, que es una potencia o gobierno extranjero. ¿Qué dirá ahora la presidenta del Poder Judicial y todos los colegiados, los jueces de este Tacna y Tumbes? Ya están en la mira de los norteamericanos. Entonces, cuando un juez pretenda desarrollar una posición contraria a los Estados Unidos, ¿qué va a pasarle? Le van a quitar el visado para empezar, porque luego te acusan de narco. Porque uno dirá, pues me quitan el visado, yo nunca voy a ir a Estados Unidos. No seas tontito, ni tontuelo, ni tontuela. Lo que va a acontecer es que luego te van a declarar con investigación de narcotráfico. Y ya está dado que Estados Unidos considera que no tiene frontera, que sus intereses de seguridad nacional son toda América Latina, somos su chacra y su patio trasero, y por lo tanto, si a ellos les da la gana hacer una interdicción de un tal Evo Morales en Bolivia, o sea, secuestrarlo, lo van a hacer, y lo van a acusar de narco y lo van a enterrar en un silo en los Estados Unidos, como tienen a Nicolás Maduro. Ese es el problema. Y esto que debería significar la ruptura de relaciones diplomáticas es aplaudida por Spy, por Keiko Fujimori, porque son agentes norteamericanos que evidentemente están trabajando para sus intereses. Colombia. Y voy a continuar para que usted entienda que no es el juez, porque algunos dicen, ah, sí, ha sancionado ese juez. Es que el gobierno de Norteamérica no puede sancionar a ningún juez. A ver, pregunto, ¿el gobierno del Perú puede sancionar a un juez norteamericano? Ya que el juez norteamericano se limpiaría literalmente en el Perú. Así, a lo vulgar lo tengo que decir, para que se entienda claramente. ¿Por qué? Porque el juez norteamericano asumiría su propia autonomía y soberanía. Por favor, Norteamérica se está asumiendo la posición de ser gendarme de Perú, de Colombia, de Bolivia, etcétera. Miren, en Colombia, porque es una lista, una larga lista, y están empezando. Se ha sancionado a Marta Isabel Peralta, senadora de la República, ojo Jaime Quito, por el partido Movimiento Alternativa Indígena y Social Maíz, integrante de la coalición de Petro y de Cepeda Pacto Histórico. ¿Ya? ¿Y de qué están acusando a Marta? ¡De narco! Sí, entonces, a ver, voy a hacer la amalgama, ¿ya? Ya, voy a decir, ya, como Quito lo veo cada vez apoyando a los mineros artesanales, y estos mineros están ligados entonces a narcotráfico, a todo lo que significa corrupción, él entonces es promotor de la, del narco, ¿no? Ya, sanción. Eso ya viene, está cantado. O a Iber Maraví, o al Tito Chipana, de, o a los Titos y los Chipanas de Puno, etcétera, etcétera. Euclides Antonio Torres Remero, empresario del sector privado, con inversiones en conglomerados de energía, iluminación pública y señalización vial. Hasta un burgués es sancionado si no se sujeta a los norteamericanos. En Bolivia, la lista incluye a más de una decena de altos cargos, exfuncionarios con nombres y apellidos. Son de las gestiones de Evo Morales y de Lucio Catacora, Iván Manolo Lima, exministro de Justicia, Israel Ramiro Campero, magistrado constitucional. Los jueces están en la mira, en la mira. Sigo, ¿eh? Porque es una decena. Albania Chani Caballero, jueza anticorrupción y de violencia contra la mujer. Alberto Ceballos, fiscal titular de Santa Cruz. Franz William, coronel de la policía boliviana. Y otros 9 bolivianos sin visa vigentes fueron declarados oficialmente inelegibles para obtenerlo. O sea, en Bolivia se pasó. Pero la autoridad de más alto cargo que ha sido sancionado por Estados Unidos es el fiscal general del estado actual, el señor Roger Mariac. Es como el fiscal de la nación. Es como si a Tomás Aladino lo sancionaran. ¿Y por qué al fiscal general del estado de Bolivia lo sanciona Estados Unidos? ¿Ah? Y ya lo tenemos, por eso nos hemos demorado. Porque resulta que este fiscal está en bronca contra Rodrigo Paz, el felipillo que gobierna Bolivia, a quien dijo, miren, tengo acá la declaración de este fiscal, porque lo desconoció. Lo que está haciendo Estados Unidos es entonces favorecer a Rodrigo Paz. Miren lo que dijo este fiscal general de Bolivia, Roger Mariaca, y luego cómo Estados Unidos lo sanciona. Esto es muy interesante. Adelante, control.
1: Al presidente de la Cámara de Senadores, y como yo le decía anoche, presidente constitucional el día de hoy, en Bolivia, porque para mí lo es eso. No estando el presidente ni el vicepresidente, quien asume es el vicepresidente, es el presidente del Senado. Al presidente de la Cámara de Senadores, y como yo le decía anoche, presidente constitucional el día de hoy, en Bolivia, porque para mí lo es eso. No estando el presidente ni el vicepresidente, quien asume es el vicepresidente.
0: Bien, entonces está bronqueado, ¿no? Ha dicho, para mí el presidente es el presidente de la Cámara de Senadores, ¿no es cierto? Y Estados Unidos inmediatamente, apoyando a su chule, a su felipillo, lo sanciona. Y no solamente a él, ¿eh? Porque también al fiscal de Santa Cruz, que lo ha apoyado, Alberto Ceballos, también, solamente por emitir una opinión. ¿Qué observamos entonces? Magistrados, empresarios, políticos de izquierda están poniéndose en la lista cada vez más grande. Pues usted dirá, bueno, si le ha retirado la visa, no es mucho, no es muy grave. No, es que usted no está comprendiendo cómo se trata de esto. Primero te retiran la visa y luego te inician en un juzgado norteamericano un proceso. Sí. Te pueden iniciar un proceso. Por ejemplo, a todos los congresistas de JP que yo veo participando en los eventos de los mineros artesanales, el plan escudo de los Américas, que ha tenido maniobras militares, vea el reporte. Por eso hay que ver sí o sí todos los programas de información periodística, así sean de derecha. El día domingo, Panorama ha sacado un reportaje, Public Cherry, para la embajada norteamericana, de 15 minutos, enseñando las excelentes habilidades de los norteamericanos, de los chilenos, españoles, aquí en nuestra tierra. Pero escúcheme bien, este operativo militar, usted dirá, es para enfrentarnos a otro país. ¿A quién te vamos a enfrentar si Chile está con nosotros, Norteamérica, todos somos amigos? El plan escudo de las Américas está diseñado para enemigo interno. ¿Ah? ¿Qué es enemigo interno? El enemigo interno supuestamente serían los cárteles de la droga, las organizaciones de extorsionadores y la minería ilegal. ¿Ya? Todo aquel que ponga en peligro la gobernanza democrática, o sea, los movimientos sociales que insurgen como en Bolivia, que ahorita se van a levantar contra Rodrigo Paz. Entonces, si tú ves a una autoridad peruana, sea senador, alcalde, juez, etcétera, que no vaya al ritmo de Keiko Fujimori, Estados Unidos interviene, porque como ahora ella es su chule, lo que ocurre es que entonces actúa y va a hacer la interdicción. Primero les quita la visa, luego ¿qué hace? Lo segundo es va sobre su libertad personal iniciándoles un proceso, porque supuestamente lo que ellos hacen en el Perú, en Bolivia, va contra la seguridad nacional de los Estados Unidos, y le inicia un proceso en Estados Unidos, un juez federal. A pesar que tú estás en el Perú, y tú dirás, pero no pasa nada, estoy en el Perú. Pero entonces, como te han iniciado un proceso, ellos pueden intervenir en territorio peruano, porque ahora tienen acceso gracias al plan Escudo de las Américas. Pero sigamos avanzando. En el caso, puede haber un caso que incluso el gobierno norteamericano no inicie un proceso judicial. Como a Petro, aparentemente un fiscal de Nueva York le había iniciado un proceso sobre narcotráfico. Sino que desde Estados Unidos puedan dar la orden de hacer interdicción, así de frente, con helicópteros, a lo Nicolás Maduro, de cualquier personaje de América Latina que le sea hostil a los norteamericanos y que, según ellos, afecte su seguridad nacional. El ejemplo más claro sería Maduro y Evo Morales, a quien yo le aconsejo se guarde bien. ¿Ya? Entonces, ahora, la soberanía de Colombia, de Ecuador, de Perú y de Bolivia ha sido ayer barrida como un trapo sucio por los norteamericanos. Los presidentes no dicen absolutamente nada porque son chules. Yo diría, ¿no? El Poder Judicial del Perú debería levantarse. La señora presidenta de la Corte del Poder Judicial del Perú debería levantarse. Y los jueces deberían hacer siquiera una vigilia con velita aquí en Arequipa, si tienen algo de dignidad. No me voy a pronunciar sobre lo que el juez que ha sido sancionado aquí en el Perú, este funcionario peruano, Juan Carlos Núñez Mato, esté bien o mal en sus resoluciones sobre el tema de Chancay. No me quiero pronunciar, solamente digo que es un juez del Perú y que el único que lo puede sancionar son autoridades peruanas. Pero no, lo está sancionando los Estados Unidos de Norteamérica. Luego, ¿sabe cuál? ¿Qué es lo que hacen? Los Estados Unidos interdictan las cuentas bancarias. Así hacen. Te quitan tu dinero. Y finalmente hacen el proceso judicial a lo bueno para generar una extradición a los Estados Unidos. Te llevan el país y no vuelves en Estados Unidos. Eso han hecho con Alexander Saab, un ministro de Nicolás Maduro, que ha sido extraditado a Estados Unidos, entregado por la traidora de Delcy Rodríguez y Jorge Rodríguez y Diosdado Cabello, esos traidores, los Judas de Venezuela. Y si no funciona nada de eso, van a aplicar lo que han hecho en Medio Oriente, que lo han hecho cada rato. Ustedes no saben. Los norteamericanos tienen otra diplomacia. Si no funciona quitarles la visa, iniciarles un proceso penal, porque el juez norteamericano dice, no estoy de acuerdo, señor presidente, no, ese señor no afecta a la seguridad nacional. Si no funciona todo eso, hay otra forma. ¿Cuál es esa forma? El dron. Sí, señores, el dron. En Libia, Siria, Irán, Estados Unidos ha aplicado la diplomacia del dron. ¿Cómo es esta diplomacia? Desde un centro de control en Estados Unidos, a través de computadora y ahora inteligencia artificial, para eso sirve la IA, ubican un objetivo civil o militar en el Perú. Porque usted sabe que hace ya 15 años los satélites espías norteamericanos tienen tal capacidad de detalle que si desean pueden leer el periódico que un ciudadano esté dándole lectura en la Plaza de Armas sentadito. Esa es la capacidad que tienen. No es Google Maps, son aplicativos genéricos. Estoy hablando de uso militar. Son tan detallados, ¿no? Ahora, ayer, por ejemplo, estaba trabajando con IA. Miren qué peligrosa es la IA. Y le pido no ubicación a la IA, ¿no? Mi computadora tiene no ubicación. Eso se utiliza con VPN. Con VPN engañas y escondes el IP, que es la dirección electrónica de la computadora, con la cual toda computadora de Arequipa tiene una dirección IP. Con esa dirección electrónica te ubican dónde estás trabajando, Sachaca, Cerro Colorado, ¿me entiende? Pero hay formas de borrar el IP, engañar. Para eso se utilizan los famosos VPN. Entonces, tú puedes ponerme VPN, estoy trabajando desde Sudáfrica o desde España. Así funciona. Todo el mundo, bueno, la gente que sabe computación sabe lo que estoy hablando. Apliqué ese sistema y de repente la IA me dice, porque se interactúa con la IA, ¿no es cierto? Y me dice, pero como tú estás en Arequipa, y yo le pregunto, ¿cómo sabes que estoy en Arequipa si yo nunca te he dado esa información? Ah, claro, es que eso es mi sistema, logra acceder a tu ubicación, pero estoy con VPN. Mi sistema puede, lo siento, pero sí podemos ingresar a pesar de VPN. Todos pueden ser ubicados, por eso mataron al Ayatollah en Irán, al líder de Hamas y a los líderes de Hezbollah en el Líbano, ustedes recordarán. Por eso hicieron explotar los Viper, recordarán. Entonces, ocurre la diplomacia del dron. ¿Saben qué significa? Que un dron viene, está en tu cabeza, dispara y te mata. Así funciona. Mucho cuidado, Evo Morales. Yo creo que el que está en el objetivo de Norteamérica en estos momentos, en toda Sudamérica, no es ningún jefe de los cárteles, es el ciudadano boliviano Evo Morales Ayma. Entonces, esto para mí es un escándalo, ¿no es cierto? La señora presidenta de la Corte del Poder Judicial debería salir. ¿Cómo sancionan al juez los norteamericanos? No lo van a hacer, ¿lo harán? ¿Tendrán dignidad? Ya lo veremos. Pero atentos, ¿eh?, a los JP. En Colombia están sancionando a senadores de la izquierda, a la senadora Marta Isabel Peralta. Y si usted dice, yo nunca voy a ir a los Estados Unidos, no necesito visa, no estás entendiendo para nada el problema. Primero es la visa, luego es el dinero, luego es tu ciudadanía y finalmente es tu seguridad personal, porque te levantan un expediente de narcotráfico en Estados Unidos con juez norteamericano y luego te extraditan y se acabó, porque ya no regresas. Así funciona. Estamos ante una dictadura fascista. No se está entendiendo nada. Es una dictadura multinacional. Y los filipinos que han tomado el control en los últimos 2 años, gracias a fraudes electorales, Honduras, Bolivia, Argentina, etcétera, están trabajando para esta maquinaria norteamericana. ¿Cómo va la oposición entonces? Ya sabe, este programa no repite, investiga. Y nos cuesta 3 horas de preparación de este programa. Miren, no hay oposición. Miren lo que Jennifer Paredes, según reportaje de Perú 21, Jennifer Paredes ha tenido semana de representación y se va con el diputado de Fuerza Popular de Cajamarca de la manito. Es como si Quito estuviese con Cristian Aranda, el facho de Arequipa. No, así de simple. Y la señorita Jennifer Paredes anuncia Oronda que sí va a haber delegación de facultades en temas de seguridad ciudadana y del fenómeno del niño. Ya he dicho yo, ¿por qué no? Yo no les he dicho, los politólogos del país han dicho, ¿por qué no hay que darle la delegación de facultades? Si le das el fenómeno del niño, gran bonetón para los negocios de los fujis. Porque cuando hay cuestiones extraordinarias de crisis, lo que se hace es eliminar los llaves de control, los recursos de control, para que no se hagan malas contrataciones. Para eso sirven los llamados decretos extraordinarios. Y en relación a seguridad ciudadana, esta señorita creo que no sabe lo que está pasando en el país, no conoce la operación de Trujillo, la muerte de la China Polo y la involucración de altos mandos de la cúpula policial. ¿No ha visto el reportaje de Arriola y los 567 millones de soles? No conoce nada. Miren lo que dice esta señorita. Dice que, a ver, escuchemos y luego comentamos.
2: Paredes, muchísimas gracias por conversar con Perú 21. Diputada, descríbanos un poco la importancia de la actividad que hemos tenido, de la que hemos venido hace unos minutos.
3: Como recorrimos la región de Cajamarca en campaña con los diputados, siempre la población nos exigía que el Estado esté a disposición de ellos y se cubra algunas de sus necesidades. Es por eso que, viendo que se tenían los recursos, los alimentos, coordinamos para que se haga una visita acá en Cajamarca, en Calquipampa, pero también tenemos otras programadas, ¿no?, para fechas posteriores en lo que es nuestra región de Cajamarca.
2: Llama la atención esta ha participado diputado de Fuerza Popular, diputado de Obras, y claramente el ministro de Defensa, Rafael Belaunde, con usted también. Entonces, desde Lima quizás se puede ver que en el Congreso hay todavía, están partidas las bancadas, ¿no? Pero acá se ha visto como una suerte de alianza. ¿Eso es una nueva forma de trabajar?
3: Muy aparte de eso, no es así. Nosotros estamos luchando por Cajamarca. Como ven, nuestro diputado y yo, el Raúl, que se está sumando, siempre se ha sumado por el apoyo a nuestra región. Nosotros estamos haciendo esto por Cajamarca, ¿no? Las cosas que se ven en el Congreso es muy diferente al trabajo que se tiene que dar por la población de Cajamarca.
2: Y de alguna forma, esta semana, ya que están los diputados acá, se ha hablado mucho de la delegación de facultades, el pedido que el gobierno tiene de la delegación de facultades. Desde Juntos por el Perú, la bancada que usted representa, se han negado algunas facultades. ¿Usted cree que el gobierno obtenga las facultades?
3: Tendríamos que analizar, ya se ha visto que se está priorizando dos temas importantes, que es el fenómeno del niño y la criminalidad. Estamos analizando, estamos observando el resto de facultades, solamente es cuestión de coordinar con el resto de bancadas. No te olvides que también somos una coalición quienes revisamos la parte opositora, ¿no? Y Juntos por el Perú siempre la lidera, pues tenemos 32 diputados.
2: Claro. O sea, para entender, habló de fenómeno del niño y seguridad. Entonces, ¿se daría ahí la facultad?
3: Sí, estamos priorizando esos dos sectores.
2: ¿Y los otros pedidos de los otros temas?
3: Se está evaluando todavía. Bueno, yo puedo hablar como Juntos por el Perú. Claro. Me imagino que Raúl y el compañero también tienen su postura. Entonces, estamos en una evaluación. No te puedo asegurar nada porque se tiene que evaluar todo el tema de las facultades. Pero sí vamos a priorizar dos cosas fundamentales. Lo que te mencioné, el fenómeno del niño y el criminalidad en Lima.
2: Vale, para que quede claro, este tipo de actividades en donde participe el Ejecutivo con diputados de Juntos por el Perú o senadores de Juntos por el Perú, ¿se pueden seguir dando?
3: Nosotros estamos, al menos por Cajamarca, como te mencioné anteriormente, estamos dispuestos a unir esfuerzos, porque es por nuestra población quienes nos ha llevado a representarlos, entonces queremos que sus necesidades sean escuchadas, y si a través de estos lo hacen, nosotros estamos dispuestos para sumar por Cajamarca, que es la región que representamos.
2: Ok, estamos con el diputado Tigia, diputado también. Usted representa a Fuerza Popular. Sí. Entonces, quiero ir a un punto específico, el de las facultades. Desde Fuerza Popular, ¿le pedirían a Juntos por el Perú que se les entregue las facultades?
0: A ver, miren, el video, la señorita Jennifer Paredes está en el medio y al lado está el diputado de Obras y el diputado de Fuerza Popular de la manito. Luego suben a un estrado donde se abrazan con Rafael Belaunde, sacan fotos y todos sonríes. La señora dice que puede coordinar perfectamente con el congresista de Fuerza Popular de Cajamarca, Segundo Tiglia, y que está muy dispuesta a dar la dirección de facultades en cuanto a fenómenos del niño y a seguridad ciudadana. Esta señorita no ha leído en su triste vida un solo libro de socialismo, ni siquiera de ciencia política. No sabe qué es la alianza política, no sabe qué es la colaboración con la dictadura, con el régimen. Habla de Cajamarca en abstracto. No, yo lucho por Arequipa, por Cajamarca. ¿Qué es eso? Falta una variable, señora. Clase social, intereses en curso. El señor Segundo Tiglia, señora Jennifer Paredes, tiene intereses políticos, económicos distintos al pueblo de Cajamarca. Por lo tanto, un congresista de JP Cajamarca no puede decir, yo coordino por Cajamarca, ¿qué va a coordinar? Señora, ¿le va a lavar la cara al ministro de Defensa, Rafael Belaunde? ¿Le van a dar una limosnita y usted también va a acceder? ¿Cómo otra congresista que de Arequipa hace lo mismo? No, no han entendido nada. No han leído ni a Pulitzer, no han leído, ni creo que ni conocen lo más el ABC de la política. Así estamos. De la manito entonces con JP. Entonces Quito debería estar de la manito con Cristian Aranda por el desarrollo de Arequipa. Es que Arequipa no existe, es una abstracción. Lo concreto histórico es que Arequipa se divide en una Arequipa que funciona para la cadena de comercio, para los intereses de la burguesía regional como el Grupo Gloria o el Grupo Cerro Verde, y los intereses del pueblo arequipeño. Es distinto, pues. Y ahí Aranda y Quito son al agua y el aceite. ¿No entiende usted eso? Es algo elemental. Pero se me va el tiempo, ¿eh? No es lo único. No hay oposición. Estoy como Diógenes, el filósofo, con una lámpara buscando a la oposición. Miren lo que dice López Chao sobre la defensa que tienen del ministro Astudillo, ese que ha ido a socapar la matanza de Trujillo y el crimen de la China Polo. Miren lo que dice López Chao. Por eso digo que Ahora Nación es Ahora Traición. Hay que ser bien tonto si alguien vota por Ahora Traición para este domingo. Escuchen.
4: moción de censura contra el ministro del Interior, César Astudillo, no fue suscrita por ningún diputado de Ahora Nación. Preguntado al respecto, su líder, el senador Alfonso López Chau, titubió y acabó admitiendo que, en su opinión, una censura tan pronta no sería la solución a los problemas de seguridad que desesperan a los peruanos. Sin embargo, las malas lenguas señalan que el partido del casco ha tenido algún nivel de acuerdo con el gobierno, pues la designación de como comandante general de la Policía Nacional del Perú satisfizo plenamente al diputado Harvey Colchado, quien no desea más cambios en la policía al considerar al comandante general como una persona seria.
5: Pues Ahora Nación ha evaluado o va a evaluar si es que se van a sumar esta moción de censura contra el ministro César Astudillo. Obras ha anunciado que ya se van a unir a esta moción de censura.
6: No, yo no, en Ahora Nación no hemos tomado una decisión en ese sentido.
5: Todavía.
6: No, el ministro.
5: Podrían tal vez.
6: No se trata de. Hay que pensar en el país, ¿no? Y solo cuando un ministro cometa errores estructurales flagrantes, peligrosos, no sé, nos están firmes.
0: López Chau, ese sí ha leído algo, ¿eh? Tenía una revista en la década del 90, recuerdo, El Aprista. Entonces, si ha leído, a diferencia de la señora. A diferencia de la señora Jennifer Paredes, cuando habla del país, hay que pensar, no hemos tomado la decisión y por eso no apoyaron la señora Arminta, ¿no? Que responde aquí en Arequipa, de Ahora Traición, ¿no? Miren, por el país, dice. Como el país es otra abstracción, no existe el país. Existe un Perú profundo de Arguedas, el Perú de las provincias, y existe un Perú burgués, señor. Lo mínimo es la variable clase social que tanto Jennifer en su ignorancia y López Chau en su oportunismo, porque este compadre sí sabe lo que está hablando, no quieren. Y como bien dice la reportera del Búho, aquí ha habido un acuerdo entre Ahora Traición y los Fujis para poner al comandante de la policía, porque ahí está la mano del persecutor Harvey Colchado. Claro que sí. Miren ustedes, escuchemos a Harvey Colchado porque está apoyando a Astudillo y porque está muy feliz que el nuevo comandante general de la policía sea su pata. ¿Por qué? Han hecho un acuerdo, pues. Entonces, en política todo se sabe y todo es, como dicen, toma y data, ¿no? En este caso, Ahora Traición no apoya la censura a Astudillo, colocan a su comandante general de la policía, su amiguis, y todos felices. Miren lo que dice Harvey Colchado.
7: Ah, Astudillo lo conozco de Guayaga, cuando yo estaba detrás de Artemio, y en la persecución llegó él con soldados de Trapoto y nos apoyó en la ubicación de Artemio. Luego en el BRAE, cuando estuve como jefe de la DIVIAD en el 2017-18, cuando él estaba como jefe del CEBRA en esa zona, también capturamos a varios terroristas. El tema de terrorismo lo conoce, es el de democracia, es Chavín de Guanta. Entonces tenemos una esperanza. Ahora veamos, demos una cuota de confianza, pero igual tenemos que fiscalizar. El Ministerio de Interior es muy difícil, es complicado.
0: Ese es Harvey Colchado, ¿no es cierto? Ay, todos los tontitos que dicen, ah, Harvey Colchado, buen cuadro. ¿Cuál cuadro? Es el que tuvo preso a Pedro Castillo. Tiene un libro sobre eso. Ah, lean el libro que han hecho con algunos amigos de Willax. ¿Se acuerdan cuando todos estaban juntos? Cuando todos estaban juntos para joder y hacer el golpe de Estado contra Pedro Castillo. Y desde ahí viene la desgracia de este país. Estaban juntos, pues, la Patricia Benavides, con la otra fiscal que era su bronca y que ahora la han votado. Ahí estaba también Harvey Colchado. ¿No recuerdan la famosa foto en la prefectura cuando detuvieron ilegalmente al presidente constitucional de este país? ¿Se acuerdan? ¿Y quién estaba ahí? ¿No era Harvey Colchado? Ahora está feliz. Bueno, el enroque ha sido claro, ¿no? Ahora Traición, no censura a Astudillo y ellos ponen al comandante general de la policía, todos contentos. Si se trata de lucha de grupetes que manejan el poder. Entonces, sigo con mi linterna y no encuentro, pues, oposición. Entonces, serán pelos de obra, ¿no? Vamos a ver qué dice Belmont, a ver qué dice el hermanón. Adelante.
8: Belmont, con su filosofía humanista y de conciliación, ¿qué haría para poner fin a la vida que muchos limeños viven bajo la amenaza de la extorsión y del sicariato?
9: Es una pregunta dificilísima porque ahí interviene el ministro del Interior. Hay que tener muy buenas relaciones con el ministro del Interior.
8: Si no las tienen ustedes, están apoyando esa censura, ¿no? El partido Obras que usted fundó.
9: Eso lo vamos a ver seguramente.
8: ¿Pero cómo eso ya dijeron?
9: ¿Quién dijo?
8: Los parlamentarios de Obras.
9: ¿Qué han dicho?
8: Respaldan la censura al ministro Astudillo.
9: Bueno, no han consultado conmigo, se han disparado.
8: Pero usted tiene que llamarlos al orden, entonces, señor.
9: Bueno, bueno, pero es que es así la política. La política es errores y aciertos, errores y aciertos. Es como el tipo que juega y patea y choca en el palo, pero después la mete. Yo creo que, a ver, me van a decir, pues que, a ver, ¿qué me pueden decir? Yo soy un conciliador, vamos a empezar por ahí. La gente lo sabe. Yo gané la elección municipal, trabajé con la Izquierda Unida, con el PPC, con Acción Popular, con el APRA, con todos los perdedores.
8: En mi no quiso conciliar con la candidatura que propuso Mario Vargas Llosa. Él esperaba que se integrase usted a Libertad que Libertad ganase.
0: No, gente, y hay gente en Juliaca que acaba de estar por Belmón. Hay gente en Majes que acaba de estar por Belmón. Vean su sabiduría política, ¿no? El deporte es la política, ¿no? Yo concilié con todos. No hay clase social. La derecha y la izquierda es lo mismo, ¿no? Ah, se han disparado. Yo no he aprobado eso. No he aprobado. Ya lo ha dicho. Ya ha dicho que el secretario general de Obras, el señor Barragán, tampoco ha aprobado. ¿Qué quiere decir? Que Belmont no va a apoyar. No va a apoyar la censura. Entonces van a darle facultades. Está clarísimo. ¿Qué oposición hay? Otra vez este Belmont es un
8: humanista y de conciliación. ¿Qué haría para poner fin a la vida que muchos limeños viven bajo la amenaza de la extorsión y del sicariato?
9: Es una pregunta dificilísima porque ahí interviene el ministro del Interior. Hay que tener muy buenas relaciones con el ministro del Interior.
8: Si no las tienen ustedes, se están apoyando en la censura, ¿no? El partido Obras que usted fundó.
9: Eso lo vamos a ver seguramente.
8: ¿Pero cómo eso ya dijeron?
9: ¿Quién dijo?
8: Los parlamentarios de Obras.
9: ¿Qué han dicho?
8: Respaldan la censura al ministro Astudillo.
9: Bueno, no han consultado conmigo, se han disparado.
8: Pero usted tiene que llamarlos al orden, entonces, señor.
9: Bueno, pero se han disparado.
0: Increíble, es lo que dice Belmont. Miren, ¿eh? Belmont, López Chao, los jefes. Yo ¿qué me dicen de buen gobierno? Si buen gobierno es fujimorismo vergonzante. No me digan, no me hablen de mal gobierno, ¿eh? Es fujimorismo vergonzante. Ven las declaraciones de sus senadores, un asco completo. Y JP, miren, he puesto de Jennifer, que dice que Cajamarca por Cajamarca. O sea, si se dan cuenta, tanto López Chao, Jennifer Paredes y Belmont hablan de país y de región en abstracto. A ver, para los que no entienden, es que una región como Arequipa o Puno no es igual para todos, porque hay un sector popular en Puno que tiene sus intereses económicos, políticos y hasta socioculturales, en contraposición a sectores de poder en cada región. Entonces tú no puedes ser un congresista que favorezca a todos los arequipeños. Para que me entiendan, Quito no podría asumir ser senador de los intereses del Grupo Gloria, a pesar que el Grupo Gloria tiene una familia arequipeña que es la billonaria de esta región, ¿me entendieron? Tiene que tener otra visión. Y no por nada la Comisión de Ética le está iniciando un proceso a Quito. ¿No es cierto? Entonces, está mal la ignorante de Jennifer Paredes. Pero en el caso de López Chávez, él conoce estas cosas, porque es un teórico, pero él es un oportunista. Y Belmont es pues un ignorante, ¿no? ¿Qué podemos decir, fue? Y hay gente que vota por este tipo. Él dice, soy un conciliador, necesitamos llevarnos bien con el ministro del Interior. Pero compadre Belmont, hermano, el Ministerio del Interior no ha estado involucrado en los procesos de corrupción e infiltración con el sicariato. ¿No está comprobado? ¿Me vas a decir que no? Es increíble. Pero bueno, sigamos con JP. Hay un congresista que es la... Yo no sé por qué no le expulsa ya a Roberto Sanz. Se llama Marlon de Junín. Miren lo que dice el congresista Marlon de Junín. ¡Vótenlo! Ese es un topo ya. Es que ese ya no es topo. Ese es fujimorista. Totalmente, ¿eh? El tal Marlon. Escuchen.
10: Dado de Juntos por el Perú, le lleva la contraria a su bancada respecto al tema de la censura al ministro del Interior, César Astudillo.
11: Quiero informar a toda la población que la primera interpelación que pasó con el ministro Astudillo no tuvo mi firma. Segundo punto, ahora que han firmado el tema de la censura, tampoco está mi firma. Y el tema de las facultades se deben dar sí o sí por una situación, porque el país está necesitando esas facultades con urgencia.
12: Es decir, usted, pese a que es de Juntos por el Perú, no comparte la posición de su bancada.
11: fue un tema de que primero tiene que ganar el Perú, tiene que ganar la gobernabilidad y la democracia.
12: Bueno, se no fue con éxito, pero bien bravo lo que hizo. Yo no, soy sincero, no me lo esperaba. No me lo esperaba.
10: En la política, no hay nada más.
11: El tema de la censura tampoco está en mi firma.
10: Diputado de Juntos por el Perú, le lleva la contraria a su bancada respecto al tema de la censura al ministro del Interior, César Astudillo.
11: Quiero informar a toda la población que la primera interpelación que pasó con el ministro Astudillo no tuvo mi firma. Segundo punto, ahora que han firmado el tema de la censura, tampoco está mi firma. Y el tema de las facultades se deben dar sí o sí por una situación, porque el país está necesitando esas facultades con urgencia.
13: Es decir, usted, pese a que es de Juntos por el Perú, no comparte la posición de su bancada.
11: Fue un tema de que primero tiene que ganar el Perú, tiene que ganar la gobernabilidad y la democracia.
12: Bueno, se no fue con éxito, pero bien bravo lo que hizo. Yo no, soy sincero, no me lo esperaba.
0: Bueno, qué bravo, qué se sorprende Lúcar. Vieron la entrevista de Lúcar a Keiko Fujimori, por mínimo casi la besa, ¿no? Ese Lúcar. Del trotskismo ortodoxo de la Liga Socialista en la década del 80 terminaste como un ultra de la derecha, amigo Lúcar. Bien, entonces ese tal Marlo es un fujimorista. Ese ya dice, no, hay que darle todas las facultades. Por lo menos la INFP ha dicho en relación al niño y a seguridad ciudadana. No, él dice todo. La gobernanza primero, el Perú. Yo no he puesto mi firma. Ese no es un topo, porque un topo se esconde, se camufla. Ese es un desgraciado fujimorista. Vótenlo, por favor. Así estamos. Por eso he puesto como nota, en la nota publicitaria, ¿dónde está la oposición? ¿Cuál oposición? Se desploma. López Chao, contento. No a la censura de Astudillo. Viva el comandante general de la policía, ¿no? Javi Colchado. Yo he estado con ellos en el Guayaga. Y me estoy enterando por boca de Javi Colchado que ha estado en el BRAE. ¿Se recuerdan qué hemos dicho sobre los policías y los militares oficiales en el BRAE? ¿Cuál era su negocio? ¿Cuál era su negocio? ¿No es cierto? Belmont, no, se han disparado mis congresistas, no han conversado conmigo, no, ¿cómo? Tengo que llevarme bien con el ministro del Interior. Bravo, ¿obras de qué? ¿No? Y la Jennifer Paredes, ¿no? Y ¿saben qué? Todos tienen la misma respuesta. Cajamarca como región abstracta, el Perú como país abstracto. El Perú, señor Marlon, no topo, Marlon fujimorista, el Perú no es el Perú, hay varios Perús. ¿A qué Perú se refiere? Si es el Perú del grupo Interbank, de Credicorp, de las grandes empresas multinacionales, es el Perú transnacional de los Estados Unidos. Hay otro Perú, el Perú arguediano de Vallejo, el de Mariátegui, que es el Perú profundo. Entonces, usted no ha entendido ni jota de lo que es el ABC de la política. En la política hay intereses y contradicciones sociales. Para eso sirve pues la dialéctica, que usted pues no desconoce totalmente. Por eso, yo observo, ¿no? Yo observo que JP se va a dividir. Quedará una fracción coherente, espero, ¿no? Y hay otros pues, que ya no, prácticamente se van a vender al gobierno. Ya los de ahora traición se vendieron, ya. Los que yo observo en las semanas de representación de la mano con los ministros, pues, miren, a ver, se me entiende, porque algunos me dirán, pero señor, tiene que hacerse con los ministerios, hay que ir en favor de Arequipa. Oigan, ¿usted cree que cuando uno va al... A ver, Geri, ¿sí se acuerdan del que ha sido presidente? ¿Sí? El de narco prostíbulo, sí, Geri. Geri fue presidente de la Comisión de Presupuesto, también era congresista. ¿Y qué hacía con el gobierno? ¿No? Él, su labor era desarrollar opciones con ministerios, viceministerios, Ministerio de Economía y Finanzas, para sacar plata, para partidas presupuestales que se aplican en regiones, construcción de hospitales, carreteras, puentes. Todo bien, ¿no? Pero ocurre lo siguiente, ciudadano, que nada es gratis, sino que hay tarifas. Esas tarifas se hacen, yo logro la obra y el alcalde y el constructor y la empresa constructora que está detrás del alcalde me paga billete. Así funciona. Entonces, todos los que están haciendo ese trabajo, ¿para quién están trabajando? ¿No? Si sufriera una investigación de los parlamentarios de la gestión anterior, muchos saldrían en salmuera. Uy, se me ha pasado el tiempo, es impresionante, ¿eh? No hay oposición, estoy buscando con linterna. No hay tiempo para más. Un pueblo con cultura, ciudadanos, no acepta dictadura. 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

0: Alan Pucha, buenos días a todos ustedes. Este es su programa La Piedra en Zapato, un programa para pensar y transformar, un programa que pone ideas a tu conciencia. Estamos saliendo por Metropolitana en los 730 de la amplitud modulada. También salimos por Más Arequipa en los 1000 de la amplitud modulada. 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Bien, vamos a iniciar el programa hoy día martes, algunos minutos de distancia, porque estamos preparando el programa hace 2 horas y la cantidad de información que hay es realmente muy importante, tanto en nivel internacional como nacional. Ya saben que este programa no lee periódicos y no pone el micro para que hablen tonterías dos o tres personajillos que siempre hablan en todas las redes de AM de Arequipa. Nosotros trabajamos investigación y esa es la línea del programa. Vamos a empezar entonces con lo internacional. Primera cuestión, España. Ya les habíamos señalado que en España se había generado una acampada en la Puerta del Sol, una de las plazas históricas, turísticas más importantes de España, que está ubicado entre los 3 países con más turistas del planeta, creo que 50 millones al año. Perú no pasa ni de 5 millones. Solo para que usted evalúe, cuando unos tontitos neoliberales dicen que las protestas afean la ciudad. Al contrario, cuando un turista observa la protesta, respeta, apoya, porque se da cuenta que hay un desarrollo de ciudadanía, que no son borreguitos. No me vengan a decir entonces que una protesta va a malograr el patrimonio histórico del centro de Arequipa. Esa es una verdadera tontería. O de Cusco, o de Puno, o de Liba. En realidad es el desarrollo de ciudadanía. Bueno, cientos de jóvenes universitarios, en la mayoría, han ocupado la Plaza de Madrid, la Plaza del Sol, Puerta del Sol, y están en la acampada. ¿Qué es lo que están pidiendo? Están pidiendo, muy bien, muchas gracias a nuestros colaboradores, están pidiendo que se congele el tope el aumento de alquileres. Aquí en Arequipa, si usted quiere alquilar algo, va a la oferta de la demanda, o sea, a lo que diga el propietario. Bueno, en España se está estableciendo un tope, y otra vez, y que se congelen también todo juicio de desahucio hasta el 2030. Todo esto se originó porque una anciana de 87 años, Mari Carmen, fue desalojada la semana pasada por un fondo de inversión buitre que tomó el control de su edificio y le dijo: de 600 euros nos pagas 1600. Con todo lo que ganaba la señora, no le alcanzaba su pensión de jubilación. La señora se negó a ser retirada 3 veces y a la cuarta toda la policía fue y la retiró en camilla porque la señora tiene el 50% del cuerpo paralizado. Esto indignó a España. Sí, señores, España, que tiene una alta conectividad, que tiene más redes sociales al N que nosotros, que tiene una juventud, etcétera, etcétera, España se ha movilizado. Quiero explicar ello, porque estos temas aquí en ninguna radio se escucha, porque bueno, lo que están haciendo es entrevistando a los cándidos, ya sabemos para qué, ¿no es cierto? 15 minutos tiene una tarifa en toda la ciudad de Arequipa, a los cándidos del circo electoral, ¿no es cierto? Ya. ¿Qué es lo importante de lo que estoy señalando? Que se ha demostrado el día, en la madrugada de hora peruana, Mari Carmen ha logrado una gran victoria. Regresa a su casa donde ella ha vivido 71 años. Es una victoria. Y hoy el gobierno de España está anunciando un decreto por el cual suspende todo desahucio hasta el 2030. Es la victoria popular de cientos de jóvenes, miles de españoles que salieron a protestar en las principales calles y plazas de España. Eso quiere decir que sin luchas no hay victorias, que estamos próximos a Octubre Rojo, donde se conmemora a Ernesto Che Guevara, y queremos señalar, porque Ernesto Che Guevara, mucha gente se olvida, murió al mediodía del 9 de octubre, víctima del imperialismo norteamericano, se hizo famoso por la prevalencia de la lucha para defender nuestros derechos. Y España, que es un país económicamente más desarrollado, logra esto con 3 días de movilización ciudadana. ¿qué pasa si los señores del Valle de Tambo ponen tres carpitas, solo tres carpitas en la Plaza de Armas? Ya estoy viendo a toda la derecha arequipeña bruta y achorada señalando que están malogrando la ciudad, están afeando pobrecitos, etcétera, etcétera. Tontería y media. ¿Y qué pasa si hay 50 carpas en la Plaza de Armas? Porque en la Plaza del Sol había centenares de carpas. Están en este momento acampando y hoy celebrando lo que con justicia merecen. El decreto que suspende todos los juicios de desahucio hasta 2030 y el retorno victorioso de Mari Carmen, el símbolo de en España contra la usura y el rentismo. ¿Saben qué dicen? Ser propietario no es ser una profesión, trabaja y estudia para todos aquellos que viven de los alquileres. Eso es lo que está en cuestionamiento en Europa. No puede haber una profesión de tener cinco propiedades y con eso me tiro de panza y que me paguen. No, no, es que eso es usura. A ver, cristianos, eso no está permitido por la Biblia. ¿No? ¿No lo saben? Ahora que viene su papa, lea un poquito más la Biblia y ahí tomarán conocimiento que la usura es un pecado. Bueno, en fin, como nunca han pasado un curso, creo, de mínimo de teología, ni católica ni evangélica, creo que no saben. Los cristianos cobran intereses, pero así. Bien, quería decirles, ciudadanos, en España se ha logrado una victoria, un país más desarrollado. La protesta sigue siendo, no es el parlamento, no es el municipio, no es el gobierno regional, es la calle. La protesta es el camino más importante para lograr los derechos sociales del pueblo. Slovan Žižek, el filósofo eslovaco, muy famoso en el mundo, neomarxista, ni siquiera es marxista, acaba de publicar un libro, un conjunto de ensayos que espero obtenerlo, dice, la izquierda se ha olvidado de su nombre, así más o menos ha puesto el título. Sí, pues, la izquierda se ha olvidado de su nombre, porque la izquierda abandonó la calle. Ajá, abandonó la lucha popular, ¿no? Muchas elecciones, en serio, hay que hacernos una autocrítica general. Siempre hemos dicho que la estrategia electoral institucional es solamente una más de las formas de lucha contra el sistema. Una más, pero aquí he visto que se ha convertido en el 100%. En el 100%. España está demostrando, y en Alemania está surgiendo el mismo movimiento. Ya he anunciado que Berlín ha ganado una alcaldesa que va a ser una alcaldesa socialista, una migrante, una turca alemana. He anunciado que en Irlanda del
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Hola, hola amigos, ¿cómo estamos? La más cordial bienvenida a esta nueva cita con el trabajo periodístico para hoy. Estamos en martes 29 de septiembre de 2026, año de la esperanza y fortalecimiento de la democracia. Frecuencia 1000, amplitud modulada 105.9 en la frecuencia modulada Radio Más, la radio del pueblo, tu mejor alternativa. Vamos de inmediato alcanzando el compendio periodístico. Reiteramos la fecha, martes 29 de septiembre de

presidente de la República, Keiko Fujimori. Ayer, después de que el ministro de Trabajo, Juan Shepud, diera a conocer que desde el 1 de octubre viene el incremento en el sueldo mínimo vital, un incremento de 100 soles, la señora Fujimori salió para afirmar que son 600.000 los trabajadores que se van a beneficiar con este tipo de incremento de 100 soles, 3 soles por día, y que esto se va a ver reflejado, decía, en cada hogar arequipeño. En la mesa de los alimentos dicen que vamos a tener mayor capacidad de una alimentación que vaya a permitir mejorar la calidad de vida de los peruanos. ¿Qué está hablando, señora mía? Desde mañana pasado, mañana, el incremento del sueldo mínimo vital, 1.230 soles.

Estamos aquí en Frecuencia 1000, amplitud modulada 105.9 en la Frecuencia Modulada Radio Más. Bueno, con algunos minutos de retraso, pero ya estamos aquí. Agradecer a un gran y buen amigo, después de tiempo lo encontramos, a Samuel Amanqui, Samuelito, el hombre siempre servicial. Bueno, ¿quién no tiene algún tipo de contratiempos, de emergencias, urgencias, en fin? Pero de pronto aparecen los amigos y te ayudan a resolver los problemas. Samuel, gracias, mi hermano, para usted y la familia, nuestro mejor saludo. Martes 29 de septiembre de 2026. Son 600.000 los trabajadores beneficiarios, dice la presidenta ilegítima Keiko Fujimori, con este incremento, y se verá reflejado en la mesa familiar de los hogares peruanos. ¿Qué tal hipocresía, ignorancia supina? ¿Qué tal descaro, señora mía? ¿No sabe cuánto ha crecido la canasta básica de alimentos, señora Fujimori? ¿Qué va a saber pues la señora esta? La canasta básica de alimentos se dispara. Esta señora vive fuera de la realidad que vivimos el grueso de peruanos. ¿Qué sabrá de las necesidades de la gente más pobre, más humilde? Keiko vive su propio mundo. Oye, ¿cuánto está el pan, señora Keiko? ¿Cuánto está el kilo de arroz? ¿Cuánto está el kilo? La señora está en la luna de paisa. Claro, como estos tienen todo, todo a su servicio. Del dinero, ¿qué se van a preocupar? Esto se mete en...

es de miles, de no sé, millones de soles. Así que no hay ningún problema, ¿no?, en la parte económica para esta gente. Pero el ciudadano de a pie, el trabajador común y corriente, entonces, señora, mida sus palabras, cuántas metidas de pata de esta señora Fujimori. Así que dice que gracias al incremento de 100 solcitos, ahora los trabajadores vamos a ver, oye, cómo nuestra mesa familiar se va a potenciar.

tal descaro, por Dios? Esto es una burla al pueblo peruano. Increíble, esos son los gobernantes que tenemos. ¿Usted ha votado por Keiko? No, ahora nadie ha votado por la señora. Total, ¿en qué quedamos? Juanito, ha dicho el ministro de Trabajo, el señor Juan Sheput, que los otros 70 soles restantes quedan para el próximo año, no para octubre del 2027. Estamos aquí en Frecuencia 1000, amplitud modulada 105.9, en la frecuencia modulada Radio Más, la radio del pueblo, tu mejor alternativa. Y llegó la hora decisiva, llegó la hora decisiva. ¿De qué estamos hablando? La censura del ministro del Interior, César Astudillo. Prácticamente todo estaría ya definido. Solo faltan dos votos. ¿De quién? ¿De dónde van a medir esos votos? De Ahora Nación. Bueno, tienen 10 votos, solamente se requieren 2. Bueno, están partidos. 5 para aquí, 5 para allá, más que suficiente para esta censura. ¿Cuántos votos se necesitan para una censura de un ministro? 66 votos, la mitad de más uno del número legal. Hasta hoy no se presentan, no tienen.

justificar su inacción e ineptitud para enfrentar la criminalidad desbordante, señalando que nada y poco pueden hacer si es que el Congreso no les aprueba las facultades legislativas solicitadas. ¿Qué? Miren, esto es una torpeza terrible. Ahora pretenden justificar su inacción, su ineptitud desde el gobierno para enfrentar el crimen organizado, señalando que nada pueden hacer si es que el Congreso no les va a aprobar las facultades legislativas solicitadas. O sea, no van a hacer nada, se van a cruzar de brazos. ¡Diablos! ¿Para qué tenemos gobierno? Desde la Comisión de Constitución ya alcanzaron su dictamen final, denegando tal pedido. No hay facultades legislativas. Finalmente será el Pleno de la Cámara de Diputados los que tienen la última palabra. Ellos van a decidir. Pero así como están las cosas, está clarísimo. Esto ya estaba cantado. No es novedad, no es que recién a última hora van a tomar una decisión. Desde el primer momento lo advirtieron, señores del Ejecutivo. Si realmente estamos en una situación de emergencia como la que estamos, no de urgencia, atender problemas tan sensibles. La presencia del fenómeno del Niño, que ya está empezando a dejarse sentir, lo que se nos viene. Y el otro gran tema, la inseguridad pública. Entonces, pues, tenían que presentar ese paquete de leyes en torno a esos dos problemas. Pero nada, no, simplemente aquí lo que han pretendido es sorprendernos a todos a través de la Cámara de Diputados. Oye, para meter gato por liebre. Quieren legislar en materia económica, imponer grandes inversiones mineras sobre todo, destruyendo el ecosistema, quitándoles tierras, expropiándoles terrenos a nuestros hermanos del Perú profundo, las comunidades andinas, comunidades campesinas afectadas. Con todo lo que esto va a generar una convulsión social, pero no le interesa a la señora Fujimori. En el tema laboral, tantas veces lo estamos repitiendo, y es que es cierto, es real. Quieren desconocer derechos laborales, quieren conculcar derechos fundamentales de nuestros trabajadores. Oye, la compensación por tiempo de servicios prácticamente va a desaparecer. Eso es lo que quieren hacer. ¿Qué creen ustedes? Por eso es que no dan su brazo a torcer. Pero finalmente esperemos que se hagan respetar. Para eso tenemos el control político. ¿Y el control político quién lo ejerce? El Congreso de la República, en este caso una Cámara de Diputados que tiene las cosas bien claritas. Y esperemos se mantengan firmes, no se vayan a doblegar por esa presión, la gran presión como siempre mediática que ejercen los grandes medios de comunicaciones. Estos medios concentrados, la prensa capitalina, la prensa limeña. Hemos visto ayer qué desesperación, ¿no?, de la prensa, todos al unísono como siempre. Responsabilizando de la desgracia del país, dicen a la oposición, ellos son los responsables, levantan el dedo acusador. Estos son los únicos responsables de lo que hoy estamos sufriéndolo y padeciendo los peruanos. ¿Qué cosa? ¿Ellos gobiernan? ¿Quiénes en el gobierno? Por Dios, ¿qué es lo que está pasando? ¿Qué tal sumisión, no, de la prensa esta que tenemos? Bien aceitaditos, bien pagados, mermeleros de primer orden. Ya basta, por Dios. No le podemos seguir haciendo el juego a un gobierno que está en nada. ¿Qué hacemos con la señora Fujimori? Váyase, señora, ¿qué le vamos a pedir que se vaya? No, la señora está muy bien amarrada, muy bien comprometida. ¿Con quién? Con el embajador norteamericano Bernie Navarro. Ellos son los que mandan, ellos son los que ordenan. Es el noticiero del pueblo, frecuencia 1000, amplitud modulada 105.9 en la frecuencia modulada. No que no, no que no. El gobierno norteamericano y Donald Trump muestran su poder de injerencia y sometimiento al imperio yanqui para con el Estado peruano. Somos una colonia, qué duda cabe, lo que acaban de hacer. Acaban de notificar al Poder Judicial, están notificando al Estado peruano directamente a través del juez Juan Carlos Núñez Matos del retiro de la nulidad de su vigencia, y la medida también alcanza a toda su familia. ¿Qué cosa? ¿Qué tienen que meterse con nosotros en decisiones propias del Estado peruano? ¿Qué tal injerencia? No que no. Miren lo que acaba de hacer el gobierno norteamericano, el señor Donald Trump. Han notificado al Estado peruano y nos están sancionando. Sí, están aplicando una sanción. Le están retirando la visa al juez peruano Juan Carlos Núñez. ¿Y por qué?
Claro, porque el hombre ha emitido una resolución, una sentencia en favor de quién, de Cosco Shipping. ¿Quién es Cosco Shipping? Es la empresa china que opera el puerto de Chancay. Y claro, ya sabemos, todo el mundo conoce que el puerto de Chancay es China, pues, propiamente, ¿no? La inversión del Imperio Chino. Claro, como se ha fallado en favor del Imperio Chino, entonces vienen las represalias. El Departamento de Estado norteamericano advierte que la decisión es

haber puesto operativo este puerto de Chancay por parte de China, que es sinónimo de qué, de corrupción. Están allí los chinos narcotraficantes. ¿De qué estamos hablando? Y finalmente el embajador en el Perú de Estados Unidos, Bernie Navarro, dice que esto forma parte del escudo de las Américas. O sea, más claro no cante el gallo, lo habíamos advertido. Ahora van a tener injerencia en todo tipo de cosas, ¿no? Ya por nosotros mismos no vamos a tener esa plena libertad y autonomía para tomar decisiones propias. Ahora todo tenemos que consultarlo al Imperio Yankee. Y finalmente será Donald Trump, ya basta, por Dios. ¿Pero qué estamos esperando? Ya nos ha demostrado de lo que es capaz Donald Trump. Se ha metido a Venezuela, sobre texto, dicen, de defender la democracia, que ha sido conculcada por los sectores ¿cómo lo decimos, no? ¿Cómo le dicen? Los comunistas extremos en Venezuela han tomado el poder, la dictadura en Venezuela no se podía seguir permitiendo. Y miren, han secuestrado al presidente Maduro, ¿y qué? ¿Ha vuelto la democracia? Absolutamente nada, todo sigue igual, pero... Claro, se han apropiado del oro negro, se han apropiado del petróleo venezolano. Finalmente eso es lo que quieren, como hoy, ¿no? En el Medio Oriente quieren el control del Estrecho de Hormuz, quieren apropiarse del petróleo de Irán, lo que siempre han hecho. Eso está clarísimo. En el Perú tendremos petróleo a cuentagotas, algo tenemos, pero tenemos otro tipo de riquezas, tenemos el gas, tenemos los metales, tenemos el oro, la plata, el cobre. Oye, tenemos tierras raras, tenemos el líquido, tenemos reservas, tenemos recursos hídricos. Bueno, finalmente, oye, de todo lo que tenemos en el Perú, igual se van a adueñar los gringos. Y ya lo están demostrando. Para eso nos hemos adherido al escudo de las Américas. Lo que se nos viene en realidad. Y ahora, ¿qué va a pasar? ¿Qué va a suceder? Esa es la otra gran interrogante. Pero estamos advertidos. ¿Qué creían ustedes? Al final, ¿quiénes van a ser los grandes perdedores? Nosotros, pues.

Estamos en martes 29 de septiembre 2026, frecuencia 1000, amplitud modulada 105.9 en la frecuencia modulada Radio Más, el noticiero del pueblo. Oye, ¿qué pasa con el polizonte de Harvey Colchado? El día de hoy es congresista de la República, diputado y con muy buena votación. Bueno, finalmente lo que todos suponíamos, ¿no? Este hombre, decíamos, un hombre de derecha. ¿Ustedes qué creen que va a estar al servicio de quién? Sabemos cuál ha sido su actuación, su derrotero como policía. Bueno, pues no se les ocurrió mejor idea en el partido este de Ahora Nación que llevarlo, ¿no? Postularlo al Congreso en la Cámara de Diputados. Bueno, hoy ya es diputado, es congresista. Y el día de hoy termina quitándose la careta. ¿Qué dirá a propósito el máximo líder, el dueño del partido? Alfonso López Chao, mi querido Alfonso López Chao, ¿qué pasó con la gente, con su gente? No vamos a ponerle trabas al gobierno, dice Alfonso López Chao. Total, mi querido Alfonso, ¿dónde nos ubicamos? Estamos aquí, estamos allá. Vamos a hacer, no sé, en algún momento vamos a compartir el gobierno. Alfonso López Chao, no sé, está requiriendo también su cuota de poder. No lo hemos escuchado en torno a Harvey Colchado, el topo del fujimonato, del fujimontesinismo, un hombre de después de derecha. ¿Qué le vamos a pedir peras al olmo? Bueno, y ahora salen que él no va a apoyar la censura de este ministro del Interior. Y es más, está pidiendo a su bancada que hagan lo propio, no vayan a votar, dice, por la censura. Pero este pobre hombre, este policía, este Harvey Colchado, oye, cree que está con niños de pecho, ahí en ese grupo, ¿no? En esos 10 integrantes sumado él mismo, grupo de congresistas, de diputados de Ahora Nación, hay gente de peso. ¿Qué cree este caballero? Y obviamente al toque lo han parado, lo han sentado, lo han tirado a un costado. Oye, ¿por qué tú estás pidiendo, no? ¿Por qué has cambiado de revoluciones? ¿Qué ha sucedido? ¿Has pedido, no sé, un puestecito de trabajo para tu mujer en el Ministerio Público? ¿O cuál es el favor que estás solicitando al gobierno de la señora Fujimori? No, dice que lo hace porque una decisión de esa naturaleza podría estar frenando la reorganización de la Policía Nacional, la reestructuración, la reingeniería que tiene que hacerse en la institución policial. Y de inmediato era obvio entender que se lo iban a bajar, pues. Salió el vocero de JP y le está diciendo al señor: oiga, caballero, ¿de qué estamos hablando? ¿De qué reorganización policial habla usted si no hay nada? Todo está igual. No hay ningún tipo de proyecto, de plan, no tenemos nada. Entonces, ¿de qué estás hablando? Oye, no se va a frenar nada. Simplemente queremos iniciar un nuevo trabajo. Así que Harvey Colchado, como policía, como gachaquín, queda pues bajo la pata de los caballos otra vez. Solo tendría que haberse ido, tendrá que irse César Astudillo. Este ejecutivo, este gabinete ministerial está haciendo agua por donde quiera que se le mire, está haciendo agua. Total, ¿cómo se han elegido esos ministros? No que la famosa meritocracia, oye, la Keiko llegó al gobierno en campaña, ¿se acuerdan ustedes? No, todos los puestos claves van a ser producto de una evaluación profunda, seria. La gente más preparada, la gente más idónea. La meritocracia va a primar en mi gobierno. ¿Qué tal meritocracia, señora mía? ¿Está pagando favores políticos? ¿O qué está sucediendo? ¿Qué tal es ministro? Ese César Saucedo, no, ya sabíamos que iba a terminar así. Oye, ese ministro el ministro de Cultura, por ejemplo, ese caballero no sabe dónde está parado. El ministro de Defensa, peor todavía, vinculado a la gran minería, recibiendo billete en campaña electoral, financiamiento para, oye, solventar pues los gastos, ¿no?, que demanda una campaña proselitista. Ahí está como ministro de Defensa, está utilizando las Fuerzas Armadas para ponerlas al servicio de quién, de los grupos de poder económico, y cuidado que también estaría vinculado a la economía o economías ilegales. Estamos hablando de la minería ilegal. Señora Fujimori, usted nada tiene que ver con los mineros, usted no tiene concesiones mineras, no es socia de alguna de estas grandes empresas, usted no está recibiendo billete también de la minería ilegal. Estamos preguntando, tenemos derecho a preguntar.
Porque cómo entender que vayan a poner a gente improvisada para ocupar semejantes cargos. Un ministro y ministro de defensa. Oye, ahí no tendría que estar un general del ejército, de las Fuerzas Armadas. Y si hablamos del muerto fresco, bueno, así cariñosamente todo el mundo lo conoce a Carlos Spa, el ministro de Relaciones Exteriores. Tremendo papelón que está haciendo este caballerito. También debiera estar fuera. Oye, ¿cuántos de estos ministros? Ese ministro de Salud, Luis Dyer. Empezó como una competencia, ¿no? Una carrera de caballos. Entró con todo, pucha, que estaba buscando protagonismo, cámaras. Y el día de hoy, bueno, ahí está. No sabe qué hacer, ni para atrás, ni para adelante. Claro, oye, tienes presupuestos. Tú sabes cómo se maneja toda esa maquinaria en ese Ministerio de Salud. Como en esos altos niveles, en esas cúpulas mafiosas. Oye, ¿se produce tanta corrupción? No, hasta ahí no has llegado todavía. Lo cierto es que la atención en la salud que tenemos en el Perú termina siendo el peor desastre de América Latina. Oye, el mismo Seguro Social, pobre gente, hay que esperar 2, 3, medio año. Una operación, una intervención quirúrgica, te programan para el próximo año. Algo similar sucede aquí en nuestros hospitales públicos. El famoso SIS, bueno, pues dicen que es para la atención para los que menos tienen. Igualito, hermano. Sacas una cita de aquí para un par de meses, tienes un problema, ya se te viene en todo caso. A ver, te vamos a hacer, no sé, una laparoscopía, una radiografía, rayos X, no sé, algún tipo, en fin, esperar otros 2 meses. Bueno, te practican el examen, esperar otros 2 meses para que el médico finalmente te evalúe y otros 2 meses o 3 meses para si necesitas una intervención total, cuánto tiempo pasa y cuántos pacientes ya se murieron en espera. Esto es terrible. Y el panorama se sigue agudizando, las cosas se ponen cada vez de mal en peor ante la inercia, ¿no? Y de estos gobernantes que tenemos, diablos, ¿cómo salimos del problema? Necesitamos una transformación total. Bueno, como muchos decían, o algunos, no tenemos que refundar la patria, porque al paso que vamos, todo va a seguir igual, peor. Las cosas se van agudizando, se van agravando cada vez. ¿A dónde más vamos a llevar la patria? Y se vienen elecciones regionales, municipales. Este domingo nuevamente vamos a elegir. Habíamos elegido un gobierno totalmente desnaturalizado, que no entiende los problemas de la sociedad. Y ahora vamos a elegir a nuevo gobernador. Otra vez vamos a seguir metiendo las de andar. Hemos estado hace algunos minutos atrás con gente, ¿no? Y hay algunos todavía que creen, oye, no sé, en aquellos que ya nos han gobernado, dice que tienen algún tipo de experiencia, por ellos habrá que votar, pero hay otra gente que lo tiene clarito. No, ¿cómo vamos a votar por esa misma gente? ¿Cómo vas a votar, decían, no, por este, ¿cómo se llama? Este Segar, Alfredo el Bigote Mafioso, decían, no, imposible. Tremendos corruptos y podridos. Bien, la gente ya lo está entendiendo mejor. Y además, tengan clarito está, estos van a terminar entregando nuestra empresa Sedapar a la minera, a la transnacional Cerro Verde. ¿Qué creen ustedes que va a pasar? Se viene la privatización de Sedapal, van a empezar con Sedapal, o sea, la empresa del agua potable limeña. Luego se viene Sedapar, más allá que las cuentas estén en azul, mejor todavía, porque el que se la va a comprar dirá, pucha, hermano, aquí me saco la lotería, negocio redondo. No voy a tener que reestructurar, no voy a tener que aplicar subas fuertes, ¿no? Desde la noche a la mañana. En fin, el recurso del agua, el recurso vital para la existencia de los seres humanos. ¿Qué creen que va a pasar? ¿Qué va a suceder? Igual todo lo van a privatizar.

Entonces, si la gente todavía no tiene claro a quién le van a dar el voto, a quién vamos a apoyar, lo que sí queda claro, lo que sí queda definido es por quién no vamos a votar. Esta gente con estos a ningún lado. No vamos a votar, no vamos a entregar lo poco que tenemos los arequipeños. Oye, vamos a poner en manos de quién, de los enemigos, de los verdugos, ¿no? Que van a terminar prácticamente atentando con lo poco que tenemos los arequipeños.

0: contradictorios que son ustedes. Están defendiéndose de la par y al mismo tiempo están cuestionándola. ¿Cómo no vamos a cuestionar? Tenemos que cambiar todo ese aparato estatal. Así no caminan las cosas. Con esta gente, con esos funcionarios, con estos ganapanes, con estos buenos para nada, ¿qué creen que las cosas van a caminar? El Estado es una desgracia por la gente que tenemos allí trabajando. Por eso necesitamos una reingeniería total. ¿Qué va a pasar con SEDAPAR? Oye, los cortes se producen una y otra vez. El pretexto es el mismo de siempre. La justificación te dice, no, estamos en mantenimiento de los reservorios. Mantenimiento, ¿no? De los principales conductores. Todo es mantenimiento y los cortes y más cortes. Y no te avisan. De repente nomás la gente dice, no hay agua. Nos han cortado el servicio de agua potable. Y no se ha comunicado. Terrible, en verdad. Esto no se puede seguir tolerando. Ya basta de tanto abuso, de tanta prepotencia. El día de hoy, 3 distritos se han quedado sin agua. No hay agua en Miraflores, no hay agua en Alto Selva Alegre, no hay agua en Cerro Colorado. Diablos, ¿a quién le han avisado? ¿Cuándo nos han avisado? Nada. ¿Quién está gerenciando SEDAPAR? ¿Dónde está ese directorio? ¿A quién está manejando a ver el directorio en este momento de SEDAPAR? Porque si vamos a hablar de la Junta de Accionistas, esa Junta de Accionistas prácticamente no existe. ¿Quién tiene que responder vía la Junta de Accionistas? El alcalde provincial. ¿Qué alcalde provincial tenemos? El pobre hombre ese no sabe dónde está parado. Oye, ¿y el directorio? ¿Dónde está Marco Tulio Falconi Picardo? Simplemente lo pusieron, ¿para qué? Para que entregue el agua residual de la Petar Quebrada engrosada a la minera Cerro Verde. Y el día de hoy, ¿dónde está el hombrecito este? Ya desapareció, desapareció. Qué terrible, ¿no? Y todo queda en manos de quién, de la gerencia general. ¿Y quién está en la gerencia general? Una abogada que, si bien es cierto, está trabajando toda una vida en SEDAPAR, ha sido sancionada. Sí, la han sancionado por actos irregulares de corrupción. Y el día de hoy la premian y la convierten en la gerente general, Janet Vera. Por Dios, así las cosas no van a caminar jamás. A ver, vamos abriendo líneas porque la hora nos va a ganar. Estamos en el teléfono en el 625174. Buen día, Radio Más.
1: Aló, muy buenos días, señor Ancón, buenos días, saludos a toda la amable audiencia de Radio Más Frecuencia 1000. Fíjese usted, señor Ancón, sí, ya la población, a pocos días de esta importante elección para nuestros distritos, para el gobierno provincial y regional, porque estos años prácticamente Arequipa ha quedado postergada, sin megaproyectos. La verdad, no sé cuál sería lo importante que ha hecho el gobernador regional, que se va el señor Roel Sánchez. La verdad, no vemos nada tangible. Al contrario, Arequipa se postergó. Y no queremos estos 4 años más que tenga que sufrir esta situación. Por ende, ya se sabe que los partidos que han hecho una propaganda millonaria, señor Ancón, no van a ser electos, salvo errores que algunas personas cometan, pero no, la gran mayoría ya está siendo consciente que es consciente que no, que prácticamente estaríamos firmando un cheque en blanco y solo Dios sabe, Arequipa estaría otra vez entregada a las fauces, ya sabemos de quién, que es la minería, Cerro Verde, algunas empresas grandes que, bueno, van a cobrar estos apoyos en campaña y que no son de un sol ni de 2 soles, son millones de soles, por decirlo menos. Entonces, sabemos que estos candidatos, creo que no, la mayoría de ciudadanos, el electorado, está optando por candidatos que de pronto tienen un plan de gobierno más articulado, no tan costosa esas campañas. Entonces, a elegir con conciencia este 4 de octubre. Y lo otro, señor Ancón, para precisarlo, ¿cuántos movimientos, y son creo 2 partidos los que están, tanto la R como ahora Nación, el Casquito, cuántos partidos se presentan, vamos a tener en la cédula? Porque hay mucha duda. Y si sabe usted del nombre de algún candidato a consejero regional, créanme que soy tan sincera en decirle que a tan pocos días de esta importante elección no se sabe, no se ha escuchado el nombre de ninguno. Tengo entendido que va un señor Ayala, me parece, en el partido, no sé si es del señor de las casitas, sí, o sí, sí. En el partido del señor Cornejo. de los pollitos. Entonces, y también lo otro, para terminar mi participación, señora Ancón, tenemos entendido, salvo que esté mal informada, que de ser electo el señor Segarra, pues tiene en camino dos sentencias, una de ellas la cual lo va a invalidar, inhabilitar del cargo, y quien va a asumir es prácticamente la hija del señor Falconi, que sabemos cuáles son sus propósitos oscuros para la gran mayoría de la población arequipeña. De modo tal que terminaríamos de elegir por la casita y marcar por las casitas irresponsablemente, tendríamos prácticamente a una persona que no hemos elegido, porque se sabe, y ha pasado, por ejemplo, con el caso del señor Rivera, Víctor Hugo Rivera, por esa situación de la mascota, terminamos gobernados por las personas que no hemos elegido. Inicialmente por la señora Osco y ahora por otro representante que se ha permitido talar los árboles de aquí, del río, de lo que baja, la ribera de Chilina, de modo tal que impresentables e impropios. Entonces, pensemos bien, hagamos un voto de conciencia y siempre informándonos con Radio Más. Que tenga buen día, señora Ancón. Gracias.
0: No, a usted las gracias por la participación. Justamente para el día de hoy nos hemos concertado. Miren, hemos reservado la cita para dos damas. Una que es postulante a la alcaldía provincial, la señora Rusio. Señora Rusio Osco, ¿dónde está? Bueno, ayer tomaron nota, dijeron, no hay problema, porque inclusive la gente que estaba allí en su entorno escuchaba la radio y le dijeron, no, sí, están aquí en el Parque Azángaro, no se preocupe, señora, vamos a estar allí. Oye, y al final, no sé, señora Rusio Osco, le estamos esperando. Y luego también ya está en camino una candidata a consejería. Preguntaba, no conocemos a los candidatos consejeros, ¿a quién le vamos a dar el voto? Efectivamente, llega una otra dama, una consejera o candidata a consejería regional. Así que, atentos amigos, vamos a estar expectantes. Sí, una está, nos acaba de confirmar, está ahí en camino, en cualquier momento está llegando a la radio. Pero nos preocupa la señora Rusi Osco, tuvo la mejor... Ayer hemos contactado, estoy allí, por favor, esto, aquello, no se preocupe, ya no se preocupe. Usted es dama, tiene... No va a haber ningún tipo de bochinche, la señora tenía un poquito de temor. No, seguramente van a llamar, me van a cuestionar mi trabajo... Con calma, señora Lucy, lo que queremos es saber y conocer sus propuestas de gobierno, ¿sí? A ver, tenemos dos comunicaciones, vamos al teléfono en el 989 y luego pasamos al 974, ¿sí? A ver, se están cruzando aquí dos llamadas, no corten, por favor, en todo caso. A ver, vamos con esta primera que tenemos, buen día, le copiamos Radio Más. Hola, en el 989, sí, buen día. Hola, hola, están en el teléfono, ¿qué pasó? A ver, hay dos llamadas que se están cruzando. Creo que las dos las hemos perdido. Bueno, vuelvan a llamar en todo caso. Se han interrumpido aquí dos comunicaciones en la misma línea, ¿correcto? A ver, ahora sí, de inmediato le damos el pase. Buen día, Radio Más. Le copiamos.
2: Buenos días, señor Mancón. Sí, de acá desde Miraflores. Acá vemos cómo se... Creo que es a nivel nacional esto de lo que... Estos es de la casita y los de Acuña, la A de Acuña, son los que están haciendo una campaña millonaria en todo el país. Y vemos cómo estos corruptos están dando, pues, ¿no? Ya vemos acá en Miraflores, nomás cómo este Alex Bellido hace una campaña así como la que hace, ¿no? Sin trabajar y siendo del partido aprista. Ahí está, pues, ¿no? Y los de la... Lo de la casita también, eso es algo increíble lo que está pasando aquí en Miraflores.
0: Increíble, como bien dice amigo mío, no, está clarísimo. Miren, ayer tocamos rapidito, están en los teléfonos, no corten. El tema este de los alfiles o los caballos de Troya, diremos mejor, ¿no? Que tiene César Acuña aquí en Arequipa, y ahí aparece el gavilán, bueno, este Cáceres Lica. Oye, un derroche, pero millonario de propaganda. Vamos a los teléfonos, a ver, en el 989 y luego pasamos al 974. Buen día, le copiamos Radio Más.
3: Señor Patiño, buenos días.
0: ¿Cómo está usted?
3: Una cosa le digo, creo que no se está tomando la debida importancia a la propuesta del Ejecutivo de la delegación de facultades. Creo que la gente no tiene nada, no le interesa nada. Es increíble cómo están metidos en esta del gobierno regional. Y yo le digo, el gobierno regional obedece al gobierno ejecutivo, al gobierno central. Y yo le dije, tú no vas a hacer nada, y no hace nada. Ahí está el tremendo roedor, y en todos, en todo el Perú, todos, por decir, obedece, y nadie ha hecho nada, no hay desarrollo. O sea, los gobiernos regionales deberían ser vistos nuevamente, porque no sirven, se lo digo, señor Patiño, con sinceridad. Pero de acuerdo a lo que yo estoy evaluando y viendo al López Chao, al querido abuelo Benjón, yo le digo, a pesar de que las comisiones en su mayoría han dado que no es aceptable darle esta delegación porque son titulares y después van a hacer lo que les dé la gana, así como ha dicho la Marta Chara Martín. Oye, ¿sabes qué? Que nos den con una, y acá lo reformamos, lo reformulamos, así nos pasemos la ley donde dice que no se puede desnaturalizar nada de lo que mande el diputado. Pero ya sabemos cómo funciona el fujimorismo. Yo le digo, ahora que llega al pleno, ¿hay la seguridad de que no se le dé como las comisiones han dicho? ¿O ya está arreglado todo? Ahí está Colchadito, ahí está los de Belmont, ahí están los del que dice que hay que ver la gobernabilidad del Perú. ¿De cuál Perú? Yo le digo, ojalá me equivoque, pero si pasa eso, ahí sí vamos a ver, ¿eh? Ahí sí nos vamos a ver, y cada uno va a pechugar, y va a pechugar bien, Buenos días.
0: Correcto, no, igual. Las gracias a usted por la participación. Vamos, en el otro teléfono estamos en el 974. Buen día, Radio Más.
4: Buen día, Luis Ángel. Buen día a los oyentes. Creo que acá no se ha tomado en absoluto el interés en este proceso electoral. La mayoría está mostrando una gran interés. Y acá hay uno de los problemas que la derecha muy hábilmente ha manejado. ¿Por quién votaría usted? Y pone el escenario a una serie de personas, ¿no? Y no dice qué representan. Fuerza Arequipeña sabemos que representa los intereses de la banca, ¿no? De Cerro Verde, que están en este momento actuando, ¿no? Ahí está Falconi, un asesor de bancos, embargador de viviendas y todo eso. Cáceres Ica, ¿qué representa? La mafia del norte, ¿no? De Acuña. Somos Perú, el aliado de Keiko Fujimori, que lleva de candidato a Héctor Herrera. ¿Qué representa? A la derecha más recalcitrante, ¿no? Y así podríamos seguir con Benigno Cornejo y todos ellos. ¿Por qué? Porque la campaña la han hecho en base a personas. Y la derecha sigue manejando a esas personas y no dice quiénes están detrás de esas personas. Acá, con toda sinceridad, la única lista que podríamos decir es progresista, de cambio, de izquierda, es la de Venceremos. Con deficiencias, de repente, con todo eso que encabezan calle, y ahí donde evidentemente está la señora Mercedes Chura, que es una persona que se ha dejado todo este tiempo en su lucha contra la dictadura. Entonces yo creo que las cosas es que la derecha sigue manejando el escenario, ¿no? Sigue moviendo en base a los intereses que a ella le conviene y decir, este es un voto ciudadano, ¿no? Es un voto ciudadano, el buen vecino. No, señores, esta es una votación política, ¿no? Y no quieren entrar a ese terreno para no debatir políticamente los grandes problemas. Habría que preguntarles a todos estos señores que están de candidatos en diferentes partidos de la derecha, ¿qué han hecho estos últimos años? ¿Se han pronunciado contra las matanzas? ¿Se han pronunciado contra las medidas que se ha tomado a favor de la delincuencia por parte del fujimorismo? No, porque eran sus alumnos. Entonces creo que hay que reflexionar sobre ello y comenzar a pensar seriamente qué nos están metiendo el cuento, pues, de que tal candidato es bueno o malo. Es bueno porque no tiene antecedentes, muy buena gente, cuando está representando a los sectores de la derecha. Creo que ese es el problema de fondo y votemos, pues, políticamente. Gracias, Luis Ángel, buen día.
0: No, qué ocurrencia. Las gracias a Gilberto por esta participación y finalmente por permitirnos seguramente un mayor esclarecimiento de lo que significa esta contienda electoral. La derecha nunca duerme, la derecha sabe lo que está haciendo. Muy bien, amigos, ya tenemos aquí a nuestra invitada tranquilamente, cómodamente, instálese con calma y paciencia, que vamos a tener el tiempo para poder conversar. Decíamos, una de las damas, o no sé, en cualquier momento debe estar también llegando por aquí, la señora Rusi Osco se comprometió. Vamos a ver, la estamos esperando. Y ya está aquí en los estudios de la radio una candidata a consejería regional. Preguntaba una dama instantes atrás, no conocemos a ningún consejero, y de pronto por allí nos mencionó al señor Oscar Ayala. Sí, pues, el actual alcalde del distrito de Mariano Melgar. Él es el alcalde, y miren cómo se van acomodando, ¿no? Resulta que el día de hoy se está postulando al gobierno regional. ¿En la lista de quién? En la lista de la minera Cerro Verde. Está con la casita, están con Fuerza Arequipeña, que está postulando al gobierno regional a Florentino Segara Tejada. Y él va como primer consejero. Qué cosas, ¿no? Aquí tenemos a una dama con quien vamos a conversar, y repetimos, está postulando al gobierno regional igualmente. Bueno, lo diremos de frente. Está postulándose la Alianza Venceremos, ¿no?, con José Luis Sancalle, y está yendo por una consejería por Arequipa la señora Mercedes Chur Ortiz, a quien tenemos aquí en los estudios de la radio y con quien vamos a conversar. Antes tenemos un llamado pendiente. Vamos al teléfono. Sí, buen día. Le copiamos Radio Más.
5: Aló, hermano Ancón. Muy buenos días. Hermano Ancón, de tiempo le llamo, señor hermano Ancón. Estaba por Pedregal, por otro sitio, señor Ancón. Estoy llamando de acá, del sector Tiabaya. El sector Tiabaya, señor Ancón, solamente hay 4 partidos: el Casco, la Casita, el Pollo y el Harry, que es de Chumayo, marca 1. Y entonces, también igualito está, pues, confundido. La gente no haya, y le pregunto a todas las tiendas, y preguntado, yo ando con pequeño negocito, dice, no saben por quién votar, por consejo provincial, gobierno regional, por consejo, nadie nos sabe, la gente, señor Ancón, y ahora que marcar no apague, y ángase, no, aunque sea cualquiera, dice, no lo hay que estar, y como es, por ejemplo, de la hojita, usted acaba de hablar, del que era candidato, ya me olvidé, señor Ancón, el candidato único, creo que no se habla de nadie por acá, está solamente la Casita, el Cigarra, y ese está poniendo sus tremendos cartelones, señor Ancón, igual allá en Pedregal también, bueno, la gente y las cosas empezó a subir, entonces mira, está más preocupado está señor Ancón. Muchas gracias, señor Ancón.
0: No, muy gentil, las gracias al amigo, efectivamente, ¿no? Después de algún tiempo lo volvemos a copiar. Dice que estaba por el Pedregal en Majes y la cosa está bastante, no sé, una confusión terrible, ¿no? Hay una incertidumbre total. Lo está de alguna manera reflejando cómo es que los grandes partidos, los grandes movimientos regionales son los que están haciendo una campaña, pero terrible, ¿no? Y la gente fácilmente, pues, los identifica porque están en una suerte de dádivas, de regalos. Así se manejan estas campañas, pero hoy más que nunca han tomado una fuerza inusitada. Todos sabemos que pan y circo es lo que le gusta al pueblo, y eso están haciendo. Bueno, ahora sí, permítanos por favor un momentito, cerramos teléfonos y vamos a darle los buenos días a doña Mercedes Chur Ortiz. Decíamos, se está postulando al gobierno regional por la lista de Alianza Venceremos, que está postulando a José Luis Anencalle, y ella va a una consejería. Doña Mercedes, ¿cómo está? Gusto saludarla, bienvenida aquí a Radio Más.
6: Muchas gracias, buenos días a ti, Lucho, y a todo el público de la región Arequipa y de otros lugares del país. Muchísimas gracias por estar de nuevo acá, y sobre todo, pues, dar gracias a Dios porque estuve un poco delicada, muy delicada de salud.
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6: No podía hablar, pero he ido superando, he superado, y muchísimas gracias más bien a las personas que me llamaban y que no les podía contestar porque no podía ni hablar. Pero ahora estoy acá, estoy hablando, estoy conversando, estoy tranquila porque, aunque ustedes no crean, siempre yo en las manos de nuestro Señor Jesús.
0: Ajá. Señora Mercedes, a ver, a usted la conocemos, la gente igual fácilmente la identifica por una posición política firme, ¿no? Siempre una mujer de convicciones y de izquierda. que no ha buscado en algún otro momento, probablemente oportunistamente, colgarse, ¿no?, de algún otro partido o movimiento para ascender políticamente. Hoy lo hace por la Alianza Venceremos. ¿Por qué con la Alianza Venceremos?
6: Porque viendo el programa, es el mejor. Yo quizás no quise mucho porque yo ya serví a mi pueblo lindo y hermoso de Caima hace más de 15 años y bueno, tengo una experiencia, he servido, he salido sin problemas, no he tenido, porque los que hemos servido en aquella vez no hemos tenido problemas judiciales, hemos ido nosotros como regidores a servir a nuestro pueblo, nunca a servirnos. Y yo quiero agradecer en aquellos años cuando estuve a mis compañeros y colegas que estuvieron en ese instante, a Miguel Vilca, a Wilfredo Vilca, a Rina Bernaola, a Tomás Pantigoso y a todos que luchábamos por nuestro distrito sin ningún interés económico. Ahora lo que veo pues es que todos luchan por tener poder y por tener dinero. Yo voy en esta lista porque yo soy una mujer de izquierda. Siempre he sido de izquierda desde que he estado en el colegio. Yo me inicié en la época, pues, de la época del general Velasco. Y tengo un agradecimiento y un amor muy grande a ese señor, que para mí fue el único general que nos puso todo en la mesa. Nos dejó todo como un padre. Nos dejó en la mesa todo a nuestro nombre. ¿Pero qué hemos hecho hoy día? Desgraciadamente, el sistema capitalista ha hecho pues que todo lo regalemos y hoy día no tenemos nada. Nosotros ahora somos nada, porque todo lo han dividido, todo lo han vendido, hasta el extremo que hoy día pertenecemos al escudo de las Américas. Bueno, pues ya no hay nada más que discutir, porque ahora ya estamos entregados a Estados Unidos y nosotros vemos cómo es la política de Trump, una política sangrienta, una política de Nerón, que cada vez más nos hace daño y nos subordina más. Entonces yo vengo de esa línea porque yo desde joven dije, ¿a dónde pertenezco? ¿Qué soy? ¿De dónde vengo? ¿Cuáles son mis raíces? Entonces dije, no. Yo soy de esta línea, yo soy de una línea del pueblo. Y desde esa fecha de los 17, 18 años, hasta hoy día que tengo más de 70 años, nunca me he cambiado.
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6: Caídas, levantadas en los partidos, pero ahí he estado.
0: Señora,
6: mi línea es eso.
0: Señora Mercedes, a ver, esta es una campaña totalmente desigual, como las han sido siempre, ¿no? Donde se puede apreciar una ostentación de financiamiento fuerte por parte de los partidos de la derecha. Y obviamente los resultados que van obteniendo son para ellos halagüeños, obviamente en contra de lo que quisiéramos muchos de nosotros, que llegasen a ser gobierno, ya sea en el nivel central, hoy que tenemos las elecciones a nivel regional, municipal, gente que realmente vaya a defender los intereses de las mayorías. En ese sentido, bueno, si el candidato no llegase al alcanzar el objetivo que uno persigue, ¿no? Por lo menos tendremos un consejero. Si usted llega como consejera, porque aquí la gente iba preguntando, ¿no? A ver, ¿dónde están? ¿Quiénes son los consejeros? Y uno de ellos es usted, ¿no? En este caso, la realidad que hoy enfrentamos los arequipeños es realmente patética. Ustedes como consejeros tienen una función importantísima. Básicamente, como decimos, presentar proyectos, ¿no? A ver, ese tipo de iniciativas para de alguna manera atender los problemas de los arequipeños. Más allá de la fiscalización, obviamente, que igual van a desarrollar. Pero uno de esos grandes problemas que tenemos en Arequipa es la salud. ¿Qué tipo de propuesta usted como consejera y también como parte del equipo este de la Alianza Venceremos es la que se está alcanzando?
6: Bueno, nosotros en el partido Venceremos, especialmente yo, ¿no? Les agradecería mucho, pero yo soy una persona que siempre me he destacado por decir la verdad y a veces eso hasta me ha costado muchas cosas, pero yo lo que quiero es una salud para nuestro pueblo. La salud está tremendamente deteriorada, no tenemos salud. Actualmente he ido al seguro, oiga usted, es penoso. Es penoso ver a las personas de la tercera edad cómo piden citas y no les dan. ya no hay esa mística, ese amor, esa solidaridad. A veces veo, no todos, pero los médicos con desinterés, no sé, ¿no? Yo creo que la profesión de médico es más de servicio, es más de amor al prójimo. Pero ahora vemos pues que la salud está terriblemente mal. Imagínese usted, la salud ha estado en manos de Alianza para el Progreso. Y ya se puede usted imaginar todo lo que han hecho. Hoy día no hay medicinas. Hoy día la atención es terriblemente mal. La gente que trabaja ahí a veces tiene un trato mal, tratan mal, y entonces es terrible. Hablar de la salud en nuestro país ahora es terrible, por este sistema en el que vivimos. Por eso yo voy a ir, si Dios quiere, a luchar para que nuestra salud cambie. Pero tiene que cambiar pues todo, porque si no, ¿qué va a pasar? La salud, la educación. Oiga, un país que tiene una buena educación tiene un buen desarrollo. Un país que no tiene una educación buena no tiene un desarrollo. Esta educación que nos dan es una educación paupérrima. Mire usted lo que está pasando. Mire usted la educación cómo está deteriorada. Yo me admiro ahora cómo antes nuestros padres nos han criado con moral, con principios. Y mire usted que no era gente preparada, que no tenían títulos. Uf, pero siempre nos decían, ¿no? La gente mayor, en una mano el amor y en otra el rigor. Y nos han criado respetando al prójimo, respetando a la gente. Es por eso que nosotros, de la época del 50, 60, somos, aunque ustedes no crean, los únicos que a veces hablamos, ya tenemos nuestros años, ya muchos se han ido, pero da pena que ahora los jóvenes no piensen en que ellos son los que van a representarnos en el futuro. Y si ellos no están preparados, y si ellos no se preparan políticamente, esto pues va a ser terrible, ya vendrá pues quien sea con la corrupción. Y ahora mire, nosotros humildemente a veces juntamos nuestro dinero para dar una bolsa, para comprar para sacar volantes, de esa manera. Nosotros no invertimos dinero porque el que dones recibe, obligado queda. Estos partidos que están ahorita, ¿cuánto de dinero están aportando? ¿Cuánto de propaganda? Traen equipos de música que pagan 30, 40 mil. Oiga, yo digo, ¿y de dónde van a sacar la plata para después? Porque lo primero que van a hacer es, bueno, recuperar lo que han invertido. Porque si tú vas a servir, ¿cómo yo voy a ofrecer cosas que no va a poder ser? Entonces el pueblo tiene que también tomar conciencia, tiene que saber de que lo que están haciendo estos partidos, yo no quiero hablar más de ellos, pero ustedes ya saben quiénes son. Ustedes saben quiénes son los que están invirtiendo cualquier cantidad de dinero. Traen equipos de música, les traen circo, como en la época pues de Roma, pan y circo.
0: ¿Y cómo están sosteniendo ustedes la campaña?
6: Bueno, nos reunimos todos, hacemos una colecta, y sacamos en conjunto, ¿no? De una manera u otra. Porque han venido también a ofrecernos, ¿no? Oiga, nosotros vamos a hacer esto, pero si yo gano, usted, y yo digo, no, porque no sabemos cómo se va a encontrar la región. Prácticamente el 80% de presupuesto se va a Lima. ¿Y cuánto nos dan? Una miseria. Y eso todavía más del 60-70% está pues en servicios, sueldos. ¿Qué queda para distribuir? ¿Qué cosas hacen? Y todavía hacen obras mal hechas. Ahorita necesitamos que se acabe de una vez por todas el hospital del Cono Norte. Y no solamente es acabarlo, es el presupuesto para implementarlo. Es el presupuesto para poner médicos, enfermeras, psicólogos. ¿Y eso de dónde va a salir? De una vez tenemos que hacer eso. Eso es prioritario. La salud, ¿no? La salud, el agua. Yo siempre he sido defensora del agua. Con otros compañeros que usted no se acuerda quizás, de César Acurio, de Germán Tamayo, que haya mi amigo grande que está en el cielo. Hemos luchado porque se haga una represa, pero para nosotros, para el pueblo, que no tengamos que compartir con nadie. Pero desgraciadamente, pues, no podemos, porque más están ahí los intereses del dinero, de la plata. Y en realidad nosotros necesitamos una represa para el pueblo, porque los acontecimientos que se van a venir van a ser terribles.
0: A ver,
6: si sin Mercedes, agua no tenemos vida.
0: Efectivamente, ¿no? Hay temas demasiado sensibles que no se pueden obviar, ¿no? Y por el contrario, tenemos que ponerles la vista, tenemos que ver la forma como recuperamos esos espacios que se están perdiendo. Por ejemplo, el tema este, como bien señalaba usted, ¿no es cierto?, de una represa que hace cuánto tiempo atrás, cuántos gobiernos han pasado, cómo olvidar a una Yamila Osorio, que en una reunión con los mismos agricultores, oye, había presentado, ¿no?, una iniciativa interesante para la ejecución, construcción de un reservorio. Han pasado, miren, cuántos gobiernos regionales y no tenemos ni medio reservorio. En ese sentido, ustedes también tenían un proyecto interesante, no sé hasta dónde en realidad, con este gobierno y con un José Luis Ancalle, algo de eso se podría materializar. Y lo otro, doña Mercedes, a ver, suponemos que usted llegando, si usted llega, tiene todas esas posibilidades como consejera, va a pedir mínimamente una revisión de ese tipo de contratos que se han hecho con la minera Cerro Verde para que se entregue las aguas residuales de la Petarde Quebrada Enlosada. No nos olvidemos que ustedes, el gobierno regional, tiene un miembro en el directorio de la empresa. Y eso es mucho para, de alguna manera, llevar un trabajo serio, responsable, mínimamente empezando con una fiscalización y luego adoptando ya medidas que vayan a permitir recuperar lo que hasta hoy vamos perdiendo con esta actual gente que tenemos allí. No nos olvidemos que tiene usted como rival a un Florentino Segarra, bueno, que ya sabemos está bajo la tutela de un Marco Tulio Falconi Picardo, que termina siendo el principal traidor para la entrega de nuestra empresa Sedapar a la minera Cerro Verde.
6: Bueno, hablar de Cerro Verde, pues ya vemos todo lo que está haciendo, ¿no? Y como somos, disculpen ustedes, un pueblo ignorante políticamente, ellos hacen lo que les da la gana. Porque cuando hay un pueblo preparado, educado, no nos dejamos meter el dedo a la boca, no nos dejamos engañar. Pero como ellos saben que regalándonos una carretilla, regalándonos 20 bolsas de cemento, haciendo una pequeña aula ya, y todavía eso no los cobran, eso no nos los regalan. Todo lo que dan, colaboran con todo, eso lo cobran, ellos no regalan nada. Entonces vemos pues que Sedapar, desgraciadamente, está en las manos de Cerro Verde, y nadie le hace nada. Y usted sabe que en la Cámara de Comercio, quien nomina pues ahí, el señor Falconi. Este es su trabajo. A mí me da pena Florentino. Ay, Florentino, cuánto. En fin, que Dios te proteja. Pero él no sabe que tiene una sentencia y que no puede asumir el poder hasta el mes, creo, de junio, julio. No,
0: claro, sé que sabe, hasta septiembre del 2027.
6: Pero mire usted la viveza de Falconi, la pone a su hija. Entonces, no sé qué va a pasar, porque hasta ahí pues gobernará su hija de Falconi. Y una vez que acabe, de repente, ¿qué se le presentará? De repente le sentencian y lo sacan por Florentino, ¿no? Y solamente lo han usado. No sé, pero el señor Falconi nunca da puntada sin hilo, siempre ha estado en todo sitio. El señor Falconi estuvo también de congresista, nosotros supimos, y fue el que licitó los pozos de petróleo en aquellos años. Los pozos de petróleo que deberían ya estar en manos del pueblo, agarró y con el voto de él se volvió a dar los pozos a licitar a una empresa privada.
0: Las concesiones, sí.
6: Ya, entonces nosotros sabemos quién nos va a gobernar. Prácticamente tenemos que reaccionar. Nosotros no tenemos que irnos por una fiesta, por un kilo de papas. Oiga, nosotros tenemos, pues, un poquito, aprendamos a tener amor propio, dignidad. No podemos ser así. Pensemos en lo, yo no sé, los jóvenes. Bueno, después de todo, todo lo que les dan a los jóvenes los entusiasman y los jóvenes ya no piensan, pues. Imagínense que ahora no quieren ni tener hijos porque prefieren tener perros, gatos, ¿no? Que los animalitos son lindos. Pero ya hasta eso les han quitado, ese sueño.

0: porque ahora venimos nosotros, porque estos no saben, ¿no? Entonces, eso es lo primero. Y lo que yo más que nada, si llego allá, quiero luchar por una represa, quiero el agua, porque hermanos, el agua es la vida. El día que no haya agua, ¿ustedes se han puesto a pensar qué es para pasar? Sin agua y sin agricultura, sin agua y sin agricultura, ¿qué sería de nosotros los seres humanos? No viviríamos ni 10 días. Entonces, ¿qué es lo primero que tenemos que pensar? Hacer una represa que creo que ya está presupuestada. Que se haga para el pueblo, para nosotros. No tener que compartirla con ellos. Porque cuando nos quieren nos darán, pues cuando nos quieren no nos darán. Entonces, el pueblo tiene que tener lo suyo, ¿no? Uh-huh. Pero ahora veo que, bueno, dicen ya vamos a hacer, pero ahora veo que nadie lo ha hecho. Nosotros hemos acudido en esa época, los que luchábamos por el agua, hemos acudido ante, ¿te acuerdas? Me acuerdo de Candia. Íbamos a todo sitio presentando que por favor construyamos una represa, porque la represa de Aguada Blanca pues ya está, ya no se sobrepasa y está llena de lodo. ¿Qué va a suceder? Nosotros no nos pensamos en el momento.
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0: pero
1: más.
0: No pensamos después. No tenemos ni amor ni solidaridad con nuestros seres, nuestros hijos. Hemos perdido ese sentimiento de solidaridad, de amor al prójimo. Si yo te puedo destruir, a ti te destruyo, pero yo quiero salir. Eso es lo que nos dejó Fujimori. Eso, el individualismo. Pero a veces digo, estos señores, yo ahora que he estado mal, ¿han leído la Biblia? ¿Y qué dice? Pero van a la iglesia, se persignan, se abrazan, se besan, pero salen y destruyen. Nos raciamos, nos insultamos, pero no nos defendemos. Nos decimos, nosotros somos peruanos. ¿Por qué permitimos que otros vengan y nos pongan la plantilla y nosotros obedezcamos? Tenemos que tener soberanía, tenemos que tener amor. Pero está muy bien que venga la empresa privada, pero ¿en qué condiciones va a venir? Porque el padre, siempre, el dueño de casa, pone las condiciones. Tú vas a venir acá, pero estas son mis condiciones. El Estado, ya el Estado no hay. No hay, la empresa privada es la que todo está ejerciendo ahora. Ellos son los que ahora. A mí me da pena porque digo, ¿qué será de los que vienen? Y es por eso que yo, a pesar de mis años, voy a seguir luchando porque quiero un país diferente. Y siempre desde joven dije, algún día tendremos un país soberano, un país diferente, donde todos seamos solidarios y donde todos nos amemos y hagamos un país soberano. Pero ahora vemos pues que América Latina se ha convertido en el patio trasero de Estados Unidos. Uh-huh. Y usted ve lo que está haciendo Trump. Ese es un Nerón. Y si ustedes leen el Imperio Romano, todo lo que hizo Nerón. ¿Ah? Entonces, pareciera que estamos volviendo, estamos así. No, a veces no entiendo, ¿no? Y con esto de la inteligencia, ¿no?, artificial. Imagínese usted, ha podido haber una guerra nuclear ahorita, porque Estados Unidos lo acusó a la China en el barco que estaba yendo a traer petróleo, habían puesto armas nucleares, y eso había dicho pues la inteligencia artificial, y en instantes lo borraron, porque imagínese lo que hubiera pasado. Quizás ya no hubiéramos contado el cuento. Por eso yo no le tengo fe a la inteligencia artificial. No le tengo fe. Puede servir para algo, pero nos hace individualistas. Ya no hablamos, ya no conversamos, ya no dialogamos. Y ahora cada uno hace su vida. Yo por eso digo, tenemos que cambiar, hermanos. Y la única manera de cambiar es dedicarnos a nuestra familia. Y yo quisiera hablar de un tema muy importante. ¿Qué está pasando con la educación, más que nada? Ahora quiero Radio que los profesores, más de los 250 mil, hagan un paro para que esta educación cambie. Porque mire lo que ha pasado en las escuelas de la Marina. Imagínense. Y eso en todo sitio. ¿Por qué? ¿Por qué? Por ejemplo, en los medios, ellos, imagínense, estos señores de la Marina ganan dos sueldos. ¿Qué clase de hijos crían? ¡Monstruos! Porque yo, francamente, no los metería presos a los hijos, a estos monstruitos. Yo los metería presos a los padres.

0: Porque, ¿cómo han criado a sus hijos? Claro, si les dan todo. ¿Quieres un carro? Te doy un carro. ¿Quieres esto? Te doy esto. ¿Quieres viajar allá? Te doy todo. Pero les dan educación, les dan moral, les dan principios, les hablan un día. ¡No! Las señoras, estos señores de las Fuerzas Armadas, están en té. Me voy a ver el té, voy a hablar con el general tanto, a ver si lo asciende a mi marido. Y los hijos, por eso esos chicos han cometido. Y en todo el país está así. En todo el país es una vergüenza que tengamos que pasar estas cosas. La gente sigue muriendo en Lima. Todo, y la señora, feliz de la vida, se va para acá, se va para allá. Ay, ¿a qué le va a importar que siga muriendo, que los incendie? Ella no tiene la sangre que tenemos, no tiene la sangre que tenemos nosotros. No sabe de dolor, no sabe de lo que nosotros somos. Nosotros, ajá, los latinos somos más sentimentales, pero ya hasta eso lo estamos perdiendo.
1: Bien, doña Mercedes. Interesante, ¿no? Conocer, a ver, más de cerca cómo el mundo se está moviendo y cómo todo esto afecta al Perú y obviamente repercute también en la sociedad arequipeña. Por eso es que uno se postula a un gobierno regional y a través de los puestos que podamos ubicar tratamos de alcanzar este tipo de salidas, ¿no?, a los diferentes problemas que hoy nos aquejan. Doña Mercedes, íbamos tocando el tema este tan sensible del agua, del recurso hídrico, que es elemental como es la salud, como es la educación. ¿Se han dado algún tipo de medidas, obviamente, que contravienen el desarrollo nuestro y que están pasando, van a pasar factura más adelante, cuando de pronto perdamos el control del recurso hídrico, cuando nuestra empresa Sedapar incluida termine en manos de la minera Cerro Verde? En ese ámbito, ¿qué tipo de propuesta tiene usted? O sea, ¿cuál va a ser su forma de actuación a través del Consejo Regional?
0: No permitamos que eso suceda. Y eso está en manos de nosotros. Pero les hacen creer a nuestros hermanos de los asentamientos, de los pueblos de arriba. No te preocupes, vas a tener agua. A ti no te vamos a cobrar mucho. Los que tienen son los que van a pagar. Pero si hay una sequía, que ya la estamos viendo, ¿qué va a pasar? ¿Qué va a suceder? Arequipa está creciendo cada vez más. ¿Y qué va a pasar? Todos queremos agua. Vestimos un santo y desvestimos otro. Pero no pensamos en que todos tenemos necesidad del agua y la comida. Eso es fundamental. Por eso yo pienso que de Sedapar no se debe privatizar. Pero pareciera que ya está, pues, Sedapar en manos de Cerro Verde. Porque ellos nos han dicho que tenemos agua hasta el 60. Y como ellos se van a quedar hasta el 60, ya por los que estamos ahorita en los 70 ya ni viviremos. Los que están en los 40 ya hasta los 60 llegará. Y los nuevos que vienen, ¿cómo será, pues, no? ¿Por qué? Porque a ellos no les interesa. ¿Por qué? Porque va a llegar el momento en que ellos quieren desaparecer. Mire usted lo que hizo Fujimori. ¿Acaso no esterilizó a nuestras hermanas? Porque quería diezmar. Estos cholos deben morir, ¿no? Y ellos quedarse, porque nosotros somos un país que tenemos todo. Tenemos agricultura, tenemos pesquería, tenemos minería, tenemos todo. ¿Pero qué estamos haciendo? Lo estamos destruyendo, lo estamos vendiendo, lo estamos regalando. Y todavía la gente pobre es la que más vota por ellos. Oiga, ¿por qué regresan los candidatos que han sido alcaldes? ¿Por qué regresan? ¿Porque ama? Porque saben que ahí van a encontrar la plata. Y los que están denunciados a las autoridades, a las fiscalías, ¿van a entrar para qué? Para sacar plata del Estado y defenderse ellos. Entonces, ¿qué obras van a hacer para nosotros? ¡Qué bien! Por favor, yo no ofrezco grandes cosas. Lo único que yo ofrezco mediante las hojas de coca, que quiero que tomemos conciencia, mediante eso, nosotros queremos servir. Yo quiero servir a mi país, yo quiero servir a mi patria y quiero servir a mi región. Yo, cuando he salido, Lucho, me he salido con mis manos limpias. Hoy día duermo feliz en mi cama. No tengo que estar yendo al Poder Judicial, pagando a un... Porque mira, como una anécdota, ¿no?
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0: Dice así el juez, los fiscales. ¿Este qué ha sido? Dice. Ha sido alcalde, señor, dice. Ha sido alcalde. ¿Y qué, en qué está denunciado? Hay una malversación de fondos de 1,000,000. Ah, este ha robado bien. Dile que si quiere que le demos una medida cautelar, cuesta 100,000, 50,000. Y si no, no. Así. Y todavía después les dice, sabe Dios si se saldrá. Por eso, mire usted, no cometamos errores. No cometamos los mismos errores. Nosotros en la lista Venceremos, vamos con convicción, con moral, con principios, con temor a Dios, porque quien no teme a Dios no teme a nadie. Y yo siempre digo, antes de hacer algo pensemos. Por eso yo digo, antes de hacer algo pienso, ¿estoy haciendo bien o estoy haciendo mal? Entonces nosotros en la lista de Venceremos vamos gente que no tenemos problemas de denuncias.
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0: Vamos
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0: Gente diferente. Y ojalá que el pueblo entienda esto. Entienda que servir al pueblo no es servirse uno mismo. No es servirse. Disculpen, hermanos, pero yo lo que digo no lo leo. No estoy leyendo. Sale de mi corazón. Yo quiero que mi patria cambie.
1: Correcto. A ver, doña Mercedes, antes de recibir algunas inquietudes de la gente, los teléfonos están ya habilitados y tenemos ahí gente que está en espera, ¿no?, para alcanzar algún tipo de pregunta, seguramente. Usted hacía referencia, y con mucha razón, a los presupuestos, ¿no?, que gran parte del presupuesto se queda para lo que es el gasto corriente, y muy poco queda para inversión, o sea, desarrollar pues trabajo propiamente, ¿no?, que vaya a permitir, por ejemplo, infraestructura sanitaria, infraestructura educativa, que sirva también para, por ejemplo, contratar médicos que tanta falta hacen, ¿no?, especialistas en los hospitales, en fin. ¿De alguna manera eso se puede revertir a través del Consejo Regional? Tienen que darse ese tipo de medidas, porque si no, ¿cómo vamos a atender la demanda de la población?
0: Todo se puede hacer cuando hay amor a tu región, cuando hay solidaridad, cuando pensamos en todos, pensamos en la comunidad. Todo puede hacerse. Para todo hay solución, menos para la muerte. Por eso digo yo, la salud es importante. Sin salud, ¿para qué ya? Tenemos una salud terrible, y usted lo sabe. Y la salud viene, pues, por la alimentación, el agua y la educación. Un pueblo educado es un pueblo que se sabe alimentar hasta mejor, sabe elegir mejor los alimentos que debe adquirir, ¿no? Y no comemos comida chatarra.
1: ¿Ustedes nos garantizan, como Alianza Venceremos, como un partido o una alianza de las izquierdas, de que aquí va a haber una gestión de manos limpias, aquí no vamos a tener corrupción? Porque miren lo que estamos enfrentando, ¿eh? ¿Cuántas listas tenemos? Y estas que se están haciendo una promoción, una campaña, pero totalmente millonaria, sabemos de qué están envueltos, sabemos y los conocemos perfectamente bien de qué están hechos. Un Florentino Segarra, su diablo, con cuántas denuncias, procesos, sentencias, lo han librado cuántas veces del Poder Judicial. Un Cáceres Lica igual, pucha. O sea, con esa gente no vamos ni a la esquina. A ver. Entonces estamos buscando la propuesta, la gente dice, si no son estos, entonces ¿a quién le vamos a dar el voto? Y por lo menos aquí surge una propuesta interesante. Y para la consejería, con usted, ¿está garantizado un trabajo limpio, honesto? Este que no vaya a tocar puertas, oye, ¿cómo es la mía?
0: Bueno, yo siempre le pido a Dios que me libre pues de las tentaciones, porque todos tenemos tentaciones, ¿no? Pero primero tenemos que pensar, pues, que no estamos administrando un dinero de nosotros. Estamos administrando un dinero del pueblo. Un dinero que el pueblo se saca día a día, se saca los pelos para trabajar y pagar el impuesto, pagar el agua, pagar la luz. Ahora va a subir el agua, va a subir la luz, si no ha subido. Y ahora con los 100 soles que nos dan 3 soles diario de aumento, ¿qué cosa es 3 soles diario? Por Dios, pensemos. Yo, por ejemplo, al ir ahí, voy a luchar para que por lo menos esto se arregle. Ya no haya corrupción, por favor. Un poquito de amor a nosotros, un poquito de temor a Dios, a nuestra, un poquito de dignidad, amor propio. Hay gente que ha entrado a los consejos. Oiga, usted ya ha salido recontra millonaria, con casas, con carros. Yo digo, ¿de dónde? ¿De dónde? que no ha tenido nada y que ahora está lleno de plata y que quiere regresar. Dios mío, lindo, digo, nunca, porque todo eso que te adquiere de mala, termina mal.
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0: Termina mal. Por eso yo les pido, hermanos, dennos la oportunidad a nosotros del grupo Venceremos, marcando las tres hojitas de la coca, las dos hojitas, la coca que es tan rica a veces, tan buena para nuestras enfermedades. Marquemos, denos la oportunidad, que nosotros no vamos a ir a robar ni a estafar. Y al primero que se metiera sería yo la primera en decirles, no, te vas de acá, porque yo soy así.
1: Correcto. Bien, doña Mercedes, permítanos saber, abriremos líneas de manera puntual, les vamos a rogar si hay inquietudes para que las puedan alcanzar y obviamente aquí la candidata a la región por una consejería pueda también responder. Atendemos ese primer llamado, a ver, vamos al 625164 o 74, perdón. Sí, buen día, le estamos copiando, si tiene una inquietud la escuchamos, adelante por favor.
3: Señor periodista, Dios me lo bendiga a usted y a toda la concurrencia y a toda la humanidad entera. A la señora, la felicito por las buenas propuestas y las buenas ideas que tiene. Felicitaciones y Dios mediante, si usted llega al gobierno, espero que las cumpla y se mantenga recta, como está diciendo ahorita. Por favor, señor periodista, todo puntito, más. No me coste, por favor. En antes que salí a la calle, me he indignado mucho lo que yo escuché en otra radio. Que un candidato, no pude escuchar bien el nombre del candidato en esa radio El Sol, decía que iba a gestionar el agua potable, desagüe y agua potable para Profan, cosa que es mentira, porque eso ya está gestionado en la municipalidad provincial de acá de Arequipa. El convenio ya fue presentado, fue aprobado y fue firmado el convenio con 29 millones y casi 29 millones y pico. Entonces, muy diferente hubiera sido que ese candidato hubiera dicho, después del agua potable que está gestionada y ha firmado ese convenio, voy a hacer la pista. Lo único que nos falta en Profan ahí es que el Consejo Provincial le dé prioridad y ya empiece el trabajo en el asentamiento humano en el foso de Profan. No es justo que los candidatos que están para ayuda o para la región se tomen que van a gestionar eso cuando ya está gestionado por nuestro presidente James.
1: Listo, madrecita, gracias. Tiene que entendernos, miren, están esperando nosotros los teléfonos, tenemos más comunicaciones. Creo que está llamando la señora Rusi Osco, que también se comprometió. ¿Por dónde está? No los vemos. Estamos aquí en el segundo, frente a la puerta principal de la iglesia. Sí, por favor, ya. Vamos en el 974, buen día, pregúntele. Está escuchando la señora Mercedes Chur Ortiz.
4: Buenos días, señor de Radio Más. Gracias, señor, la felicito a la señora Mercedes Chur, que puede ser la única consejera, el señor, que luche por la gente, la tercera edad, por esta gente, esta salud, que cada día se muere la gente ahí, señor. Esos hospitales, señor, que no funcionan nada. Gracias, señor Mercedes Chure, que Dios la acompañe.
1: Ok, gracias a usted por la participación. Hay otro llamado que tenemos en curso. Vamos a la comunicación. Sí, buen día. Pregúntele. Escucha a la señora Mercedes. Hola, hola. ¿Qué pasó? Perdimos la comunicación. A ver, estamos en el otro teléfono. Vaya apuntando, por favor, para que pueda responder lo que le están preguntando, ¿ya? Estas dos inquietudes y vamos a las respuestas. En el 974. Sí, buen día. Pregunte. Hola.
5: Hello.
1: Sí, amigo, pregunte.
5: ¿Aló?
1: Pregunte, amigo, buenos días.
5: Señora Mercedes, buenos días. Señora Mercedes, según las noticias se comenta que Juan Carlos Linares ha levantado 1 millón por año, 3 millones y se ha comprado una casa en Mejía, carros, de los lujos, ¿no? De todo, de Gamonal, de todo Pituco. ¿Usted cree que va a investigarlo o va a pasar por agua tibia el gobierno de este señor Juan Carlos Linares? Buenos días.
1: Bien. Esta última comunicación y luego iremos a una segunda ronda. Miren, se acaba de comunicar la misma señora Rusi Osco. No sé, entendemos que ha tenido algún contratiempo. Nos decía, estoy yendo, pero ya no va a quedar tiempo. Señora Rusi, entendemos que está copiando la radio. Ojalá podamos reprogramar para el día de mañana, sí, porque no vamos a tener tiempo y queremos conversar con usted. Usted tiene también propuestas que la gente tiene que conocerlas. Sí, por favor, en todo caso, para mañana. Ya coordinaremos, señora Rusi Osco. Se acaba de comunicar con nosotros. Vamos a ver. ¿Dónde estamos?
5: ¿Aló?
1: A ver, un momentito les vamos a pedir, por favor, señora Mercedes, ya tiene dos, tres inquietudes. Esta es, un momentito, por favor. Vamos primero al teléfono fijo. Buen día, Radio Más.
2: Saludos a todos los oyentes de Radio Más. Un saludo a la señora Mercedes, que realmente es la primer candidata para la consejería que dice las cosas como son. Un saludo, ojalá, le deseo toda la suerte, ojalá como alianza venceremos, y que usted sea consejera, porque con esas ideas, con esa forma de persona, merecemos los arequipeños tener esa clase de consejera. Uh-huh. Y no así de los demás partidos, porque no llaman, no intervienen, porque saben muy bien de que tienen pues cosas muy oscuras en su trayectoria de vida.
1: Clarísimo, amigo mío, la hora nos va a ganar, así que por favor, bueno, ese es un voto más para doña Mercedes, no sé, son las portátiles de la señora Mercedes Chura, no, qué portátiles. A ver, vamos con la comunicación, la última así para cerrar y pueda responder la señora. Buen día, le copiamos Radio Más.
6: Sí, buenos días, señores. Yo quería hacer una pregunta. Nos hemos enterado que la señora Chura ya había sido la autoridad, y solamente quería decir una pregunta. Señora, si usted tuvo ya esa experiencia, ¿por qué esperó tanto tiempo en de nuevo meterse a la política y no tener esa amabilidad y esa nobleza de preparar gente joven? Uh-huh. Darles toda la sapiencia que usted ha aprendido y decirle la verdad. ¿Por qué podemos tener ese egoísmo que yo solamente tengo la varita mágica?
1: Correcto. Puntual. Gracias, doña Mercedes. Vamos bueno, respondiendo.
0: Muchísimas gracias a las personas. Yo no tengo portátil y no me gusta eso. Porque más me gusta saber, a ver, analizar, ver. Porque si algún error cometo, también puedo cometerlo. Pero yo les agradezco. Principalmente a mi amigo, ¿no?, que dice que el señor Juan Carlos de Caima tiene... Allá él. Él tiene que rendir cuentas. Y esos que alzan, y esos que se llenan de plata, no pueden vivir en paz. Porque la justicia de un lado o de otro están pagando la plata. ¿Qué pena me da? ¿Qué pena me da ver a gente en el Poder Judicial con las manos en los bolsillos yendo de un juzgado a otro? Eso es vergonzoso. Pero a mí me da pena si es que es así del señor Juan Carlos, porque sería penoso hacer semejante cosa. Porque no roban a una persona, roban a la región, roban al país. Quien roba a una persona es un delito.
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0: Pero quien roba a un país es un crimen. Porque ese dinero es para todos. ¿Por qué no aprendemos a vivir en comunidad? No seamos egoístas. Ahora le digo, yo un poco me alejé de la política por cuestiones a veces de trabajo, pero nunca he perdido esa esencia. Y siempre yo acá quiero hacer una crítica constructiva a la izquierda. Siempre yo no me meto. La gente es mala, la gente te acusa. Por favor, camaradas, estamos llenos de inmundicia. Y yo siempre les decía, hagamos una crítica constructiva, creamos un partido de verdad, de gente que luche por nosotros, no por aquellos oportunistas que vienen y dicen, yo soy de izquierda, y después agarran, se van para el otro lado. No, esa es la crítica que siempre yo he tenido. Pero siempre he pensado de que hay personas que pueden hacer, y yo... no soy egoísta, nunca he sido, siempre he hablado, siempre he criticado, no he salido casi mucho, pero dentro de la izquierda he hecho muchas críticas, que unos me hayan aceptado y otros no, pero eso, o sea, en todos los partidos hay eso, pues, hay gente uh-huh. buena y hay gente mala, pero los buenos tenemos que luchar, no permitamos que los malos nos gobiernen, no permitamos que el mal venza la verdad. Salgamos adelante, compañeros, los que queremos salir adelante, queremos defender nuestra patria, nuestra región, tenemos que defender nuestra soberanía. Por favor, yo no soy egoísta, yo a todo el que ha ido y ha hablado, le he hablado la verdad. Muchos me han dicho, eres comunista, eres terrorista, los terroristas andan con pistola. Señores, yo nunca he agarrado una pistola. Lo único que he agarrado yo en mi vida es un cuchillo para pelar las papas y para cocinar en mi casa. Yo no sé de eso, ¿no? Entonces, al que viene y habla, yo siempre le hablo la verdad. Y a mis mismos compañeros, camaradas, les digo, han hecho mal, pues. ¿Qué estamos haciendo? Ya estamos, ya tengo más de 70 años. Y hasta ahora no podemos formar un partido de verdad. Un partido con gente que quiera luchar por el pueblo, ¿no? Pero no tampoco por luchar por luchar, sino con principios, con ideales. ¿Qué queremos para nuestro país? ¿Qué queremos para nuestra región? Nuestra región es rica, tenemos todo, todo lo tenemos. Pero sepámoslos aprovechar. Defendamos el agua. El agua es la vida. Sin agua ya no hay nada.
1: Clarísimo. Bien, doña Mercedes, vamos terminando la entrevista. A ver, un par de llamadas más para cerrar, por favor. Miren, la hora nos ha ganado. Estamos en el 62, no, en el 974. Sí, buen día. Pregúntele, escucha a doña Mercedes Churro Ortiz.
7: Señor Ancón, buenos días. Señora Mercedes, de igual manera un saludo. Saludar su presentación política por esta vez. Tiene usted gran tarea. Y no se va usted a quedar como Jaime Quito solito en el desierto, en el Congreso, que no hace mucho, porque no hay fuerza, no hay más gente que lo apoye. Usted tiene que buscar el consenso para que tenga más fuerza, porque si no todas sus intenciones van a caer en intenciones. Yo le pido, quiero ver en la cárcel a Roel Sánchez porque tiene muchas cosas que investigarse. Usted investigando y demostrando lo malo que está haciendo contra Arequipa, suficiente para meterlo al Poder Judicial y que se encarguen los jueces de mandarlo adentro.
1: Correcto, clarísimo. Vamos ya a la última intervención, por favor, ha quedado clarísimo, un trabajo de fiscalización. Vamos, en el teléfono, buen día, le estamos copiando Radio Más.
8: Muy buenos días, señor periodista, muchas gracias. Muy buenos días a la señora candidata. En cuanto se refiere al transporte, ¿cómo va a mejorar? Porque en realidad, 2 horas del Cono Norte hasta Paucarpata, ida y vuelta. ¿Cómo va, como se dice, a reducir eso? Quizás subterráneos, corredores, o intercambios viales, o puentes nuevos. Muchas gracias. Y buenos días.
1: No, muy gentil. Igualmente las gracias a usted por la participación.
0: Bueno, yo les pido a todos los que van de consejeros que para ir ahí tienen que pensar bien por qué van a ir ahí. ¿Qué van a hacer? ¿Van a defender los intereses de los grandes o van a defender los intereses del pueblo? ¿Van a defender los intereses de los que más necesitamos?
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0: Eso tienen que pensar los consejeros. No solo es ir a levantar la mano y a pedir, ¿sabes que yo quiero un puesto? ¿O sabes que yo quiero esto? Y entonces la derecha dice, hay que darle. Y vas a ver, le das y ya no habla. No. Yo no soy de eso, yo no necesito. Y a las finales de la vida, ¿ves? ¿Para qué sirve el dinero? Ni joven, porque no sabes pues si mañana seguirás, vivirás o no. Ahora con el transporte. Tenemos un transporte caótico, un transporte mafioso, un transporte que, mire usted, una persona forma una empresa. Esa persona, que ni siquiera tiene carro, contrata a uno. Viene, yo quiero pertenecer a tu empresa. Ya, ¿cuánto pagas? 5,000. El otro viene, ¿cuánto pagas? 10,000. Entonces, ese empresario que forma esa empresa se hace millonario. Eso está bien. El transporte está horrible. Nuestras calles ya no deben, miren, antes, mire, ahora ya no he visto eso. Antes, cuando Arequipa, ustedes saben, las calles son angostas. Pero para construir antes, siquiera ibas a la municipalidad y decían, sí, va usted a construir, pero va usted a tener un retiro de 3 metros. Y ahora no hay. Ya no hay retiro de tierra. Las construcciones están al filo de la pista. Entonces hay una terrible turbulación del transporte. Nadie respeta a nadie. Ese es el problema. Por eso tenemos que cambiar. Todo esto es como volver a destruirlo todo y comenzar a trabajar. No pensemos, el transporte se ha convertido en una mafia. Y es una mafia poderosa. Ahí está pues Segarra, ahí está todo. Disculpen, hermanos, creo que yo les agradezco de
1: bien,
0: todo.
1: Bien, doña Mercedes, en verdad agradecerle por la gentileza. Gracias. Ha dado la cara, que es lo importante. Marcar las hojitas de coca, ¿no es cierto?
0: Marque este próximo. Las hojitas de coca, las hojitas de la verdad, las hojitas del amor a todos. pensemos en solidarizarnos, en ayudarnos unos a otros.
1: Correcto. Bien, gracias, doña Mercedes. Miren, el tiempo lamentablemente nos gana, pues tenemos otro candidato, doña Rusi Osco. Esperemos mañana, sí, por favor. Miren, le hemos esperado, ¿ah? No es cuestión de que nosotros le estemos privando de su derecho a poder expresarse, sino mañana le vamos a dar el tiempo suficiente para que podamos alcanzar las propuestas. Alberto Flores está con nosotros. Sí, por favor, Alberto, vamos pasando a la cabina. Tenemos escasos minutos, pero igual, uno de los candidatos que ha subido como la espuma en el distrito de Cerro Colorado. Caramba, donde las cosas también se han puesto bien complejas, bien difíciles, pero hay que dar la cara y de eso se trata. Miren, cuánta gente se ha comprometido a llegar. No sé, se han asustado, han tenido miedo, temor. A ustedes, a los vecinos que llaman, preguntan y los cuestionan. Para eso estamos, pues, Alberto. Buen día, gusto tenerlo una vez más aquí en los estudios de la radio. ¿Cómo está la campaña en este rush final, Alberto?
9: Buenos días a todos los oyentes de Radio Más. Luis Ancón, acá estamos, pues, muy bien, trabajando con bastante entusiasmo. Hay una buena, muy buena receptividad de parte de nuestros vecinos de Cerro Colorado. Y así que vamos, pues, con seguros de que se va a producir el verdadero cambio en nuestro distrito.
1: Se nota, ¿no? La presencia de un candidato que va en efervescencia, cobrando mayor fuerza, mayor vigor ante la gente que lo va, de alguna manera, permitiéndole alcanzar ese tipo de propuestas que se necesitan para atender tantas demandas en Cerro Colorado. Hoy creo que ya ha logrado una conexión propiamente con el vecino en esa tarea, porque lo hemos estado viendo permanentemente visitando las diferentes organizaciones de base populares en los centros educativos. Oye, esa recepción, ¿se siente ese calor humano, Alberto?
9: Por supuesto que sí, hemos recorrido todas las zonas, las urbanizaciones de nuestro distrito. Hay algunas que aún nos faltan. Hemos ido, por ejemplo, a los mercados, las plataformas comerciales que tenemos en nuestro distrito. Hemos estado también en las instituciones educativas, las APAFAS, que nos han convocado para ver su problemática en cuanto a lo que son las edificaciones de los colegios, las obras paralizadas. En sí estamos tratando de cubrir el 100% de nuestro territorio para de primera mano tomar conocimiento y poder, pues, a partir del 1 de enero resolver todas las necesidades que tiene nuestro distrito.
1: Alberto Flores está yendo con Perú Primero, ¿no? El símbolo, ya saben, es el número uno. ¿Cómo está enfrentando tremendo poder de una campaña totalmente desmedida con candidatos que están haciendo un derroche, pero tremendísimo, ¿no? Que cuentan inclusive con el apoyo de la misma gestión municipal actual.
9: Claro que sí. Nosotros lo que estamos haciendo es trabajar algo personalizado, ¿no? Vamos y tocamos las puertas de los vecinos y lo hacemos junto con el equipo de regidores que conformamos la lista y que vamos a servir a nuestro distrito. Y lo que llevamos como arma son nuestras propuestas. Las propuestas, la solvencia moral, la solvencia ética, la experiencia, el conocimiento para resolver los problemas, porque consideramos que las necesidades o aspiraciones, los retos o desafíos que tiene nuestro distrito, no se resuelven, pues, con campañas millonarias, con carteles. Se resuelven con ideas, con proyectos, programas de trabajo, con personas preparadas. Más allá de, ¿no?, del discurso, son los valores que uno tiene, ¿no?, la visión que tenemos, que queremos para nuestro distrito. Y en ese sentido nosotros estamos trabajando directamente con nuestros vecinos de manera personalizada, tocando las puertas. Quizá por esa razón hay algunas zonas que aún no hemos podido llegar, pero creemos que medios como el tuyo o los medios digitales permiten que nosotros podamos llegar a esa gente que físicamente quizás no hayamos podido tocar.
1: Ajá. Mira, Alberto, aquí tratamos de ser lo más sinceros y objetivos, ¿no? Se nota, pues, cómo va creciendo una candidatura, en el caso de Cerro Colorado. Pero al mismo tiempo, tampoco podemos negar que hay gente que todavía tiene o persiste con algunos cuestionamientos. Y aquí nos llamaron y nos decían, oye, pero el señor, si bien es cierto, termina siendo una buena opción, no podemos negar que fue partícipe de gobiernos anteriores. Fue regidor, por ejemplo, en la gestión de
9: señor Cornejo.
1: Benigno Cornejo, y no lo fiscalizó. Y decíamos, no. O sea, él es parte también de los pollos, no, pero nosotros recordamos que se le inició un proceso de vacancia a Benigno Cornejo. Uh-huh, claro. Y usted estuvo allí participando, claro, sí, de ese pedido de vacancia. Entonces, no se puede señalar, cuidado, eso es importante, ¿no? Porque alguien puede confundir las cosas y decir, como es parte de ellos, ¿qué creen que lo van a fiscalizar o va a fiscalizar, no, ese tipo de gestiones como la del mismo Manuel Vera, que está comprometido, involucrado en tantos hechos escandalosos? Este par de amigos, los llamaremos así, han estado envueltos en el tema este del drenaje, que ha significado más de 25, 26 millones. Los dos han cedido en arbitrajes que le han costado más de 5 o 6 millones al pueblo serreño. Temas como esos que han quedado prácticamente en el olvido y que entendemos con una gestión clara, transparente, firme, entendemos como la de Alberto Flores, eso va a cambiar.
9: Por supuesto que sí, nosotros somos fieles, somos leales a un proyecto, a ideales, hacia hacer el bien común. Nosotros no somos, digamos, leales a personas que dicen una cosa y no cumplen, ¿no? Entonces nosotros, bajo los principios rectores que tenemos, ¿no?, de servir al prójimo, ¿no?, de la transparencia, de la idoneidad, entonces que nosotros trabajamos en función a las necesidades de la población, en función del provecho de la ciudadanía. No de una persona o de un grupo de personas, ¿no? Lo que buscamos siempre, nuestro actuar, va a estar
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9: Guiado por el bien común, como lo establece la Ley Orgánica de Municipalidades, ¿no? Las normas administrativas de servicio público, la Ley Servir. Todo tiene que estar encaminado a mejorar las condiciones de vida de las personas. Y en ese sentido sí somos leales completamente a lo que la población pide, a la población quiere para ver mejora en salud, ¿no?, con agua y desagüe, en saneamiento, con el tema del apoyo para su titulación, con su orientación, con una oficina que vamos a aperturar, con gestión transparente y proba, donde los estudios que se realice no sean, pues, digamos, que después son incompletos y que paralicen las obras. El control de calidad es fundamental para una gestión eficiente, y eso es lo que vamos a hacer, y eso parte de las personas, de los especialistas, de los ingenieros, de los arquitectos que formulan estos estudios. Entonces es un trabajo corrido, es un trabajo, es un proceso seguido que tiene que tener un control permanente. ¿Para qué? Para que tanto los servicios que brinda la municipalidad como las obras que se desarrollen no se paralicen. De ahí que las obras se paralicen porque encuentran interferencias, porque no han habido buenos estudios, porque no se incorporó una partida. Y esto hace que se demore, que se dilate y que vaya en perjuicio de la población. Hay muchos colegios de Perú Arbo, perdón, en, claro, el Perú Arbo ya se culminó, pero por ejemplo en Las Flores hay colegios que están ya más de lo debido, del tiempo previsto en el cronograma de ejecución, y siguen paralizadas. Y lo mismo del gobierno regional, ¿no? Como el puente de Incabor. Bueno, ya se ha reiniciado, esperamos que no vuelva a paralizarse. Esperamos que ahora que se reinició, se concluya. No se paraliza, que se concluya. Y el Marisa Campos, ¿no? Hay muchos, por ejemplo, en Cerro Colorado tenemos el polideportivo. Hablamos de un polideportivo que se ha reiniciado recientemente. Y esperamos que no se vuelva a paralizar, ya son dos gestiones. ¿Cuántos años más tienen que pasar para que se ejecuten? El hecho de no ejecutar las obras dentro de su periodo significa sobrecosto, financieramente hablando, pero socialmente hablando, ¿qué hace nuestra gente? Nuestros jóvenes, nuestros niños, las familias que necesitan estos espacios públicos.
1: Justamente ese es otro tema, como lo decimos, ¿no? Reincidente de cómo vamos a recuperar. Entendemos que usted lo ha prometido aquí, pero es bueno siempre decirle a la gente, refrescarle un poco la memoria. Esos espacios, esos edificios que han sido entregados por este alcalde Vera Paredes al Ministerio Público, donde se permitía, ¿no?, más allá de la recreación, seguramente que los chicos, los jóvenes del distrito tengan tengan pues los espacios necesarios para hacer la práctica del deporte, esos se van a recuperar. Miren, permítanos, el tiempo lamentablemente nos ha ganado. Sí. Ojalá el día viernes todavía podemos estar aquí, tendremos el mensaje final del
9: claro
1: candidato.
9: Que sí.
1: Ya, pero a ver, le vamos a sumar esta inquietud que está pendiente en el teléfono. Hay dos llamadas. De manera puntual le rogamos, pregunte, le está copiando aquí el candidato a la municipalidad de Cerro Colorado, Alberto Flores.
6: ¿Aló? Sí, breve nomás la pregunta, señor Rancón. Buenos días, quería saludar al candidato.
9: Buenos
6: Mire,
9: días.
6: Señor, mucha gente le está dando la confianza a usted porque ven en usted, en su rostro, la imagen del pueblo. Esperemos que usted no cambie, que también se vista de arrogancia, ¿no?, de soberbia y esa arrogancia de déspota, sino que tenga una arrogancia a favor del pueblo y que usted mismo venga acá al pueblo a conversar con la propia gente, con sus necesidades, y no enrollarse y enturbiarse con los dirigentes que solamente los
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6: Esperemos que usted sepa tener esa empatía con el pueblo y que no cambie, no solamente vean la angurria, como han visto muchos candidatos, hoy día son supermillonarios y todavía son sinvergüenzas y cínicos y vuelven a presentarse.
1: Bien.
6: Eso sería lo que nosotros esperamos. Muchas gracias.
1: Correcto, no. Creo
9: Muchas
1: que
9: gracias.
1: Una expresión muy, muy, muy sincera, ¿no?
9: Sí.
1: Usted ve aquí a Alberto Flores, es el candidato de pueblo, es el candidato a quien tú lo miras de frente, lo miras a los ojos y entiendes, oye, ¿con quién estás al frente? No es un candidato fingido o este que lo han armado para, bueno, pues tratar de no conectar con la gente y ya sabemos después qué se viene. Bueno, Alberto, entendemos que lo que acaba de expresar el amigo le va a permitir
9: bueno,
1: a usted
9: me llena
1: ganando
9: gratamente
1: al cerreño.
9: Así es, yo quiero agradecer las palabras del vecino. Tenga la plena certeza que nosotros no vamos a cambiar. Tengo 52 años, he vivido mi infancia con muchas carencias, pero agradezco a la vida lo que soy y lo que tengo. A mi hermosa familia, y lo que quiero es ahora servir a la Casa Grande, a nuestro distrito de Cerro Colorado. Así que muchas gracias por esas palabras que me motivan y que me dan más fuerza para seguir luchando. Yo estoy seguro que hay muchas personas de bien como yo que quisieran servir a su distrito, pero que a veces las condiciones económicas son difíciles, y afrontar una campaña en Cerro Colorado realmente es muy, muy fuerte. Por eso yo agradezco a todas las personas que me han pedido carteles y les pido disculpas por haber de repente no hemos podido llegar con esos carteles porque significa mucha plata. Nosotros estamos saliendo con nuestras ideas, con lo que queremos, con lo que sentimos, lo que queremos hacer por nuestro pueblo. Y gracias a Dios la población ha recibido con mucho cariño, con mucho afecto a nuestra propuesta. Y estoy seguro que esta vez prevalecerá las ideas,
1: bien,
9: las propuestas, los valores, ante tantas campañas millonarias. Que
1: bien,
9: tantas
1: bien, Alberto, agradecerle por
9: muchas
1: la
9: gracias, muchas gracias.
1: No, a ver, bien, ya está aquí el maestro de maestros, Carlos Salas, tenemos que respetar los horarios, pero 30 segunditos en el teléfono, por favor, y 30 segundos para que responda Alberto. Vamos, buen día, le copiamos Radio Más.
11: Buenos días, solamente para preguntarle a Alberto Flores, candidato, de que si necesita todavía llegar a una campaña electoral año tras año para poder pedir cambio, estar de parte del pueblo. Mira, pues, Alberto, ¿cómo está Cerro Colorado? Cerro Colorado está un chiquero. Gracias.
1: No, a usted.
9: Sí, tiene toda la razón. Es indignante cómo el transporte, la inseguridad, obras paralizadas, o sea, no se siente cambio, no hay infraestructura moderna, no hay intercambios, no hay puentes peatonales, o sea, nuestros vecinos que transitan corren el riesgo, se han producido muchos accidentes. Yo completamente de acuerdo, comparto la indignación de la vecina, y eso es lo que nos mueve para cambiar y mejorar todo en nuestro distrito.
1: Correcto. Miren, ya no, por favor,
9: sí,
1: tenemos que ser respetuosos.
9: Gracias,
1: Alberto. ¿Qué hay que hacer el día 4 los vecinos de Cerro Colorado?
9: Bueno, pedirles de todo corazón que emitan un voto responsable. Marquemos el número 1, el símbolo, mi símbolo es el número 1. Y el nombre que vendrá a su costado es Perú Primero. Perú Primero, el 1. Y Alberto Flores estará para servirlos, estará trabajando para ustedes y por ustedes. Muchas gracias, señora.
1: Gracias, Alberto. Amigos, han sido muy gentiles. Nos vamos, nos quedamos aquí en Frecuencia 1000, amplitud modulada 105.9 en la frecuencia modulada. Ya tenemos al maestro de maestros, Carlos Salas. Permiso.
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14: 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No vivo feliz con mi pareja. Estamos por separarnos, o ya se han separado, porque a veces hay personas que también vienen cuando ya se han separado esa pareja, ya se han cansado de estar peleando, ¿no? Se han separado. Los hijos fracasan. Tus hijos que estaban estudiando también, le gustaba sus estudios, obediente eran los hijos, ahora se han vuelto rebeldes. Cuando echan cochinada, brujería en tu casa, los hijos parece que te odiaran. ¿Cuántas madres de familia, padres de familia, a veces llorando, me dice maestro Carlos Sala, mis hijos ya no me quieren, mi hija ya no me quiere, me contestan mal, se han ido, le he castigado porque ha venido mi hijo mareado, le he castigado, ya no viene a la casa, me dice. Fracasan los hijos, ese daño, cuando hay daño, fracasan los hijos, las hijas, ¿no? Fracasan en el estudio, en el trabajo, en el amor, buscan su pareja, el hijo, la hija, fracasa, no es que se tenga mala suerte, muchos dicen, mi hija ha tenido mala suerte con su pareja, lo ha abandonado con un hijo, con dos hijos, no, que hay daño en la casa y ese daño le cae a los hijos, como le digo. ¿Cuánta persona que le he curado a sus hijos, hasta a su nieto, nieto que lo ha criado de 2 años, 3 años, de 1 año, le he curado, ahora está bien, maestro, gracias, me dice, mis hijos peleaban entre hermanos, una señora de Camaná llorando, viendo que sus hijos cuando tomaban se querían matarse entre ellos, había daño, eso es lo que querían tus enemigos, tus enemigas, querían que tus hijos se maten, ¿no?, se mueran. 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Cuando esas dos cartas salen juntas, el 1 de copa con el 3 de basto, quiere decir que hay daño en la casa. Entonces yo le digo, vas a traer la tierra de tu casa para hacerle un rastreo en su presencia. Usted tiene que ver con sus ojos cómo sale el daño de esa casa. Por eso todo va mal en el hogar, con los hijos, con tu pareja, tu salud, no estás enfermo, postrado en una cama, en una silla de ruedas que no puedes caminar, tus piernas ya no tienen fuerza, ese daño malogra tus organismos, no solamente tu pierna, tu cabeza, te quiere volver loca, loco, la vista, ¿no?, vas quedándote ciega, poco a poco vas perdiendo la visión. ¿Cuántas personas que me han visitado ya no veía nada? Ya, maestro, me dice, estoy perdiendo la vista, me dice, ¿ah? cuando le hago la limpia, ¿no? Y era daño, pues hay daño. Las aguas de la guaringa de Huancabamba, esa agua milagrosa que me viene por bidones, me llega esa, con esa agua yo le hago la limpia cuando la persona tiene daño, ¿verdad? Usted está enfermo, y ya te has cansado de gastar en remedio de fármaco o remedio natural, no te hace nada. ¿Por qué? Porque hay daño. Hay que curar ese daño. Después de curar ese daño, usted puede consumir los remedios de fármaco o remedio natural, te va a curar, te va a hacer bien. No es que los remedios sean malos, que ahora no te cura. No, no te hace nada porque tienes daño y el daño lo rechaza. Todo lo bueno del remedio, sea de fármaco, sea de remedio natural, lo rechaza, no te hace bien. Por gusto estás tomando, estás gastando tu plata. 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Cada carta tiene su nombre, tiene su significado. El 3 de basto es el daño. El 1 de copa, tu casa. ¿Quieres saber cuál es la carta del hombre? El 12 de oro. El 10 de oro representa a la mujer. Cajón, muerte, cuando va a haber luto en la casa. Es el 4 de espada. El 4 de espada cuando sale con el 3 de basto y la carta de la persona, quiere decir que le han hecho ese daño para que se muera. Entonces, magia negra. Te trabajan con magia negra. Hay brujos buenos, hay brujos malos, hay brujos buenos que saben su trabajo, van a los cementerios, llevan tu fotografía, llevan tus prendas, lo que le han dado tus enemigos, que a veces son tu propia familia, tu nuera, tu cuñada, no, tu yerno, a veces hasta hermanas, hermanos, que envidiosos, que tienen cólera a su hermano, le envidia lo que tiene, su casa de 3-4 pisos, hay hermanos que progresa, trabaja, ¿no? Y los otros 3 hermanos no han traído, ¿no? Han juntado su plata, no han derrochado lo poco que han ganado, se lo han gastado, entonces tiene envidia lo que al hermano, le envidia a la hermana. Usted visite al maestro Carlos Sala. Una jugada de carta de naipes en el tarot, ahí sale. Si hay daño en tu casa, si hay daño en tu negocio, si tienes un negocio que antes te iba bien y ahora está fracasando con tu negocio, es porque han echado cochinada en la puerta de tu negocio para que los clientes ya no entren a comprar tu producto, se van a comprar otro sitio, a otro lugar, y usted va fracasando de día en día. Tu enemigo o enemigo que ha pagado a ese brujo, bruja, para que vaya a echar esa cocinada, está que se ríe, goza, está contenta, que te está viendo que estás fracasando con tu negocio. Usted visite al maestro Carlos Sala. Tienes tu chacrita, ¿no? Antes sembraba, cosechaba bien. ¿Cuántas personas me dicen de Camaná, que le curó de Mollendo, Moquegua, de acá del valle, de Magen, de Peregal, de La Joya, de Vito, de toda esa parte que le curó su chacrita, maestro Carlos Sala? Yo antes sembraba, cosechaba bien, sembraba mi arroz, a una señora de Corire que le curé su chacra, me dice, si yo sembraba arroz, cosechaba bien, ahora siempre todo se malora, no cosecho nada, se malora la cosecha, mejor dicho, me dice, ¿por qué, maestro? Crió mis animales, se enferma, se muere mis animalitos. Usted visite al maestro Carlos Sala. Una jugada de carta de naipes en el tarot, ahí sale. 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Si tiene 2 hijos, el 2 de oro representa a tus 2 hijos. Si tiene 3 hijos, el 3 de oro. Sale con el 3 de basto, quiere decir que hay daño, le han hecho daño a tus 3 hijos. El 4 de oro cuando tienes 4 hijos. 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Ahí va a salir si hay daño en tu casa, en tu chacra, en tu negocio, en tu persona, si hay daño en tu familia, en tus seres queridos, en tus hijos, tu pareja, por qué se ha ido, por qué te ha dejado, si hay daño en la casa, ahí va a salir. 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
1: 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En tu casa, en tu chakra, en tu negocio, en tu salud, la salud de un ser querido, puede ser de un hijo, mamá, papá, que está enferma, enfermo, y nos dan con su enfermedad. Cuando hay daño, los remedios no hacen nada. El daño rechaza todo lo bueno de los remedios, de fármaco, remedio natural, pero mucha persona no sabe que tiene daño. Estás que consumes remedios de fármaco o remedio natural, dices, no te hace nada, será malo, será pasado, no me hace bien, no me puedo curar. Otro dice, será castigo de Dios, que no puedo caminar, no puedo mover mis piernas, mi brazo. Te hacen daño para volverte loca, te empieza a doler tu cabeza. No quiere volverte loca, loco, o tú vas perdiendo la vista. ¿Cuántas personas se van quedándose ciegas, ciego, por culpa de esa gente mala, envidiosa, que pagan brujos, hechiceros, maleros, que le van llevando tu fotografía, le van llevando tus prendas para que lo trabajen en los cementerios? Allá se trabaja con la magia negra. Brujos que saben hacer daño con magia negra, le piden una prenda o una fotografía a tus enemigos, que a veces son tu propia familia, a veces tu nuera, cuñada, con cuñado, hasta hermanas, hermanos, van llevándole fotografía, una prenda, para que ese brujo, bruja, lo trabaje en el cementerio. ¿Cómo lo trabaja? En la ropa que puede ser un par de medias, puede ser una ropa interior, una blusa, una camisa del esposo, lo hacen en forma de muñeco. Hace un muñeco con sus dos piernas, sus dos brazos, su cabeza, sus dos ojos, ¿no? ¿Para qué? Para hacerle daño. Le clava 12 alfileres a ese muñeco antes de enterrarlo. Le clava en las piernas, en la rodilla, para que no puedas caminar, en la vista, para que te vayas perdiendo la vista y te vayas quedándote ciega, ciego, en la cabeza, para volverte loca, loco. Después de clavarle las 12 alfileres a ese muñeco, agárralo, lo entierran de cabeza, no lo entierra así parado, de cabeza, en el cementerio, allá lo entierra. Tu fotografía o ese muñeco lo entierra. No pasa ni una semana, 6, 7 días, 8 días, la persona que es el dueño de esa prenda empieza a sentir los dolores, dice, ¿qué es lo que tengo? No, te hace saber, te hace ver, más te sacan ecografías, análisis, radiografía, no sale nada. ¿Por qué? Porque es daño que te ha hecho esa bruja, brujo pagado por tus enemigos, que a veces son tu propia familia, cuñada, cuñado, nuera, Hay nuera y yerno que son ambiciosos. Cuando los suegros tienen chacra, tienen bienes, tienen buena casa, no ve las horas que se muera la suegra, el suegro. 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Ahora, gracias a usted, que usted me ha curado mi negocio, mis clientes han vuelto, dice. Claro, mandan echar cochinada en la puerta de tu negocio para que los clientes no entren a comprar tu producto, se van a comprar a otro sitio, a otro lugar. Usted de día en día va fracasando con su negocio. ¿A cuántas personas que le he curado su negocio ahora están contentas, felices? Me dice, gracias, don Carlito, me dice, ahora todo está bien, mi negocio. Mis clientes que ya no venían a comprar, ahora han vuelto, me dice. Claro, ya está curado, pues, tu negocio. Han echado esa cochinada en la puerta de tu negocio para que no tengas venta, para que los clientes no entren a comprar tus productos. Chacra, tienes tu chacrita, siembras, se malogra tu cosecha. Antes sembrabas, cosechaba bien, tus animales se reproducían, se aumentaba. Ahora se enferman, se mueren. ¿Por qué? Porque echan cochinada, echan brujería. La maldad, la envidia, la brujería existe. Gente mala, pagan, brujos, hechiceros. Porque tus enemigos, que a veces son hasta tu propia familia, ¿no? Tu propia familia, tus amistades, vecina, vecino, que te tienen envidia. Pagan, ellos pagan su plata, pagan a brujos, a hechiceros, maleros, para que vayan a echar cochinada en tu casa, para que no vivas feliz con tu pareja, para que estés peleando como perros y gatos con tu pareja, no pare hasta separarte, porque ya no pueden soportarse. Todos los días desde que Dios amanece están peleando esa pareja, después que se amaban, vivían felices, se comprendían, ahora están peleando como perros y gatos, no paran hasta separarse. Eso es lo que quieren tus enemigos, tus enemigas, que a veces son tu propia familia o tus amistades. 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Usted quiere saber sobre su negocio, su chacra, su casa, sobre su pareja, los hijos, sobre su salud, la salud de un hijo, de una hija que está mal, está enferma, un hijo que toma demasiado, ¿no? Dice, ¿por qué mi hijo se ha vuelto alcohólico, drogadito, si antes no tomaba? Hijo que no quieren estudiar, dejan el estudio. Para eso le han hecho daño, para eso han echado esa cochinada en tu casa, para que tus hijos fracasen en el estudio, en el trabajo, en el amor. Buscan su pareja, el hijo o la hija, fracasan, porque hay daño. Ese daño le cae a los hijos, no solamente al esposo, a la esposa, para que se lleguen a separarse. También le cae a los hijos. 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Ahora lo dejo para que sigan escuchando más música, más boleros.

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2: 10 y 43.

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4: 11 y 3.

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1: ¿En qué ayuda desproteger nuestras áreas naturales para combatir la delincuencia? ¿O en qué sirve para prevenir el fenómeno del Niño acelerar los trámites para los proyectos mineros? Exacto, en nada. En las facultades que ha pedido el gobierno peruano para dar leyes sin pasar por el Congreso, Keiko Fujimori está mezclando papas con camotes. A pesar de que la presidenta ha dicho que el Ejecutivo necesita estas facultades para combatir la criminalidad, lo cierto es que el documento incluye medidas que nada tienen que ver con seguridad ciudadana o con el fenómeno del Niño. Una de ellas implica modificar la Ley de Áreas Naturales Protegidas. ¿Qué significa esto en la práctica? Abrir la puerta para extraer gas de zonas tan frágiles como la Reserva Baguaja Sonene y el Candamo, poniendo en peligro a especies vulnerables como la rana de cristal, el lobo de río o el armadillo gigante. También puede significar desproteger la Reserva Nacional de Paracas, que es codiciada hace años por la pesca industrial, poniendo en riesgo a especies como el lobo de mar o el pingüino de Humboldt. Nadie se opone a tomar medidas urgentes contra la delincuencia o para enfrentar fenómenos climáticos, pero no se puede utilizar la crisis de seguridad para meter por la puerta trasera la flexibilización ambiental. Nuestro patrimonio natural no se negocia.
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1: ¿En qué ayuda desproteger nuestras áreas naturales para
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1: ¿O en qué sirve para prevenir el fenómeno del...
2: Sánchez sube a la tribuna, dice, con un solo objetivo.
3: Y es defender aquello que muchos están intentando destruir.
2: Sánchez sube a la tribuna, dice, con un solo objetivo.
3: Y es defender aquello que muchos están intentando destruir.
2: Señalando desde el principio a los que llama gobiernos reaccionarios y líderes egoístas, ignorantes y crueles. Les acusa de abandonar constantemente los valores de Naciones Unidas.
3: Ya ni se inmuta al ver las costillas de un niño hambriento o... tal, reducido a escombros.
2: No menciona a Trump, sí a Rusia y Netanyahu, y condena de nuevo las guerras en Ucrania, Líbano e Irán. Al mismo tiempo, el presidente del gobierno apuesta por el multilateralismo.
3: Es el mejor instrumento que tiene la humanidad para gestionar su diversidad.
2: Sobre Ceuta, el jefe del Ejecutivo es claro, España no va a convertir al migrante en enemigo.
3: Porque España no elige el camino más fácil, elige siempre el camino más justo.
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4: Estamos recuperando los trenes de pasajeros.
5: En total vamos a construir 2.400 kilómetros de trenes de pasajeros y 100 kilómetros de esos son el malla de carga. México-Pachuca lleva 45% de avance. México-Querétaro lleva 31% de avance. Querétaro-Irapuato, 22% de avance. Saltillo-Nuevo Laredo, 10% de avance. Trenes del norte, 1.600 kilómetros. Ciudad de México-Nuevo Laredo y Ciudad de México-Guadalajara, hasta ahora. El malla de carga lleva 67% de avance. Y 550 kilómetros del interoceánico. Es una inversión total de cerca de 750 mil millones de pesos. Tiene muchas virtudes los trenes. Uno, conecta regiones. Esa conectividad genera desarrollo económico en cada lugar. La segunda, disminuye las emisiones contaminantes. Y la tercera, son 120 mil empleos generados.

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1: Se abrirá pronto ese proceso electoral y nuestra tarea será no irradiar algo así como la posición católica en la política. No. No podemos tener una preferencia nosotros a ningún candidato, por más que sea católico, apostólico y romano. Aquí lo que prima es la conciencia del bien que puede realmente realizar y la demostración de si esas personas son honestas para poderlo hacer. A la Iglesia le corresponde nada más decir: estos son los valores y principios. Todos, por nuestra conciencia y nuestra responsabilidad, tenemos que pensar quiénes deben ser los que no repitan esta historia terrible que estamos viviendo. De ninguna manera hay un candidato preferido católico por la Iglesia. Ninguno. Todos, si son buenos, deben ser elegidos. Y si son malos, no hay que elegirlos, por más católico que sean. Y para eso debemos evitar apresurarnos. Tenemos todo el tiempo de aquí a cuando sean las elecciones para pensar eso, y la Iglesia no va a dar ningún nombre. Rechacen eso de que por ser católico entonces este debe ser. No. Si es buena persona, si es inteligente, si es que tiene un buen programa y si es que ha demostrado que así lo puede hacer, vale la pena, correcto. Fórmense la idea ustedes. Su conciencia es la que vale. Y por eso somos un país libre y la Iglesia no puede someter al país a una sola opinión. Les pido eso mucho porque ya se están sintiendo las cosas de que todos recurren a Dios. A Dios déjenlo tranquilo, que es de todos. No es de ninguno en particular. Y por lo tanto Dios no tiene partido. Dios tiene amor por toda la humanidad y el bien común. Inclusive por los ricos cepulones.

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1: En los últimos días, el mundo ha vuelto a sumergirse en una tensión peligrosa. El Medio Oriente arde, una vez más, bajo la sombra de la guerra. Las amenazas entre grandes potencias no cesan. Y mientras Irán se ve cada vez más presionado, el presidente de los Estados Unidos, Donald Trump, ha declarado públicamente que conoce el paradero del ayatolá Ali Jamenei y que, si lo desea, puede eliminarlo. Un mensaje directo, provocador y sin precedentes. Varios líderes mundiales han reaccionado, pero una de las reacciones que más ha llamado la atención en las últimas 24 horas vino de un lugar inesperado. Recientemente, en una de las televisoras estatales de Corea del Norte, el presidente Kim Jong-un emitió un pronunciamiento firme, directo y cargado de críticas contra el gobierno estadounidense. Fue una respuesta al tenso escenario internacional, pero también una advertencia al mundo entero. Queridos compatriotas de la gloriosa República Popular Democrática de Corea, soldados de la revolución, ciudadanos que construyen con sudor y disciplina la patria invencible, y hermanos atentos en todos los rincones del mundo que observan con indignación y temor los últimos acontecimientos en la arena internacional. Es con dolor, pero también con claridad, que vengo a dirigirme a vosotros en este momento crítico. Hoy, más que nunca, el mundo se encuentra ante una encrucijada entre la paz construida con respeto mutuo y la guerra provocada por la arrogancia de una sola nación, que insiste en comportarse como señor absoluto del planeta. El actual presidente de los Estados Unidos de América, Donald Trump, ha ascendido nuevamente al poder con el mismo discurso provocador y autoritario que caracteriza desde su primera llegada. Sus palabras han vuelto a amenazar directamente la estabilidad internacional, la soberanía de pueblos milenarios y la integridad de líderes que representan no solo a sus países, sino también símbolos espirituales, morales e históricos de sus civilizaciones. En los últimos días, Donald Trump afirmó públicamente que su gobierno considera entrar en conflicto directo con la República Islámica de Irán. No satisfecho con la gravedad ya absurda de esta amenaza, el presidente estadounidense fue más allá. Declaró que conoce la ubicación del ayatolá Ali Jamenei, el líder supremo de Irán, y que, en sus palabras, él sería un blanco fácil. Estas no son palabras improvisadas. Son palabras elegidas, fríamente calculadas, como proyectiles verbales que preceden a la destrucción real. Son frases cargadas de veneno. Son declaraciones que deben alarmar a cualquier nación que crea en la diplomacia, en la soberanía y en el derecho de los pueblos a decidir su propio destino. Es necesario decir con toda firmeza: la República Popular Democrática de Corea condena, con toda la profundidad de su conciencia histórica, cualquier insinuación, amenaza o plan de asesinato político como herramienta de política exterior. Consideramos tal actitud no solo inmoral, sino criminal, un verdadero acto de terrorismo de Estado disfrazado bajo la falsa bandera de la seguridad internacional. Irán es una nación soberana, es una república con historia milenaria, con instituciones propias, con una identidad cultural sólida y con un pueblo que jamás se ha doblegado ante los caprichos de imperios pasajeros. El ayatolá Ali Jamenei no es solo un líder político. Es la expresión viva de la resistencia de un pueblo. La amenaza de eliminarlo físicamente es una amenaza a todo el pueblo iraní, a la fe chií, a la dignidad de Oriente y a todos los que comprenden el valor de la independencia. No por casualidad, el propio ayatolá Ali Jamenei respondió, con valentía, con sabiduría y con firmeza, declaró que Irán no se rendirá. Y más aún, afirmó con claridad que, si Estados Unidos de América se atreve a atacar directamente a la República Islámica de Irán, caerá en

mansiones, con cercos militares, y cuando todo falla, con bombas. La pregunta que todo el mundo debe hacerse ahora es, si Estados Unidos de América ataca a Irán, ¿podrá defenderse? ¿O será impedido de responder, condenado de antemano por negarse a morir en silencio? Porque esa es la lógica del imperialismo moderno. El agresor se presenta como víctima, y el atacado es presentado como amenaza. Así, los aviones estadounidenses pueden cruzar cielos extranjeros, pero cuando un misil de resistencia es disparado, gritan terrorismo. Pueden invadir, derrocar gobiernos, sancionar economías enteras, pero basta que un país levante su voz para que se convierta en peligroso. Nosotros, de la República Popular Democrática de Corea, conocemos bien esa lógica. Sentimos en nuestra piel el cerco internacional, el bloqueo injusto, las campañas de difamación, las provocaciones militares en nuestras fronteras. Sabemos muy bien qué sucede cuando una nación se niega a doblarse. Por eso, decimos con todas las letras, Irán no está solo. La Federación Rusa observa cada movimiento de esta escalada. La República Popular de China conoce el olor a guerra planificada bajo el disfraz de la libertad. La Siria, devastada por años de intervención, sabe lo que es resistir en medio de las ruinas. Bolivia, Cuba, Venezuela, Nicaragua y otros países de América Latina ya enfrentaron los tentáculos de esa misma maquinaria de dominación. Todos nosotros, cada uno con su historia, con sus cicatrices, con su dignidad, tenemos hoy la responsabilidad de decir, basta, basta a la extorsión, basta a las amenazas, basta al juego sucio de la diplomacia de imposición, basta a la lógica de un mundo con un solo dueño. Me dirijo ahora directamente al pueblo iraní. Hombres y mujeres que mantienen viva una civilización de milenios. Jóvenes que crecieron bajo el cerco, pero nunca perdieron el amor por la libertad. Trabajadores, soldados, religiosos, intelectuales. Ustedes no están solos. Lo que hacen hoy es más que resistir por ustedes mismos. Es resistir por todos. Y digo con honor y responsabilidad. La República Popular Democrática de Corea está con ustedes. Está con su soberanía. Está con su derecho a vivir en paz. Con sus propios valores. Con su propia fe. Con su propio destino. Al lado de Corea del Norte, la Federación Rusa, la República Popular de China y tantas otras naciones libres del mundo, optamos por la paz. Pero no por una paz impuesta, deshonrosa, llena de humillaciones. Optamos por la paz verdadera. Aquella que solo puede existir cuando hay respeto mutuo, soberanía garantizada e igualdad entre las naciones. Sabemos que el camino de la diplomacia es difícil. Pero también sabemos que el camino de la guerra solo interesa a quienes lucran con el sufrimiento ajeno. Y son siempre los mismos. Los fabricantes de armas, los especuladores del miedo, los saqueadores modernos que se esconden detrás de banderas bonitas, pero cuyos pies están ensangrentados. Es hora de que el mundo abra los ojos. Si permitimos que un presidente estadounidense amenace con eliminar líderes como el ayatolá Ali Khamenei, mañana serán otros. Y pasado mañana, cualquiera que ose levantar la voz. Por eso, este es un momento de decisión. La República Popular Democrática de Corea no busca confrontación, pero tampoco huirá de la historia. Estaremos siempre listos para proteger los principios que hacen de una nación verdadera, independencia, honor, identidad y soberanía. Al presidente Donald Trump dejo este mensaje final. El mundo ha cambiado. Ya no es posible gobernar por medio de la intimidación. El tiempo en que una nación decidía el destino de todas las demás está llegando a su fin. Y usted, al intentar resucitar esa lógica, puede estar abriendo las puertas a su propia ruina. No porque deseemos su caída, sino porque el pueblo del mundo ya no acepta ser esclavizado. A Irán enviamos nuestra solidaridad, nuestra confianza y nuestra admiración. Y al pueblo de Corea reafirmo, permanecemos vigilantes, firmes, dignos y preparados. La paz es nuestro ideal, pero nunca a costa de la cobardía. La soberanía de los pueblos es sagrada y jamás será negociada. El futuro será multipolar y ya comenzó a nacer. Viva Irán soberano. Viva la resistencia de los pueblos libres. Viva la justicia internacional. Y que la historia juzgue con rigor y claridad a quienes eligen el camino de la sangre.

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1: Millones de peruanos, indígenas, campesinos, migrantes. ¿Te has preguntado por qué muchos peruanos que sobreviven en los barrios más pobres de Lima terminaron votando en estas elecciones igual que la clase económica más privilegiada del país? Es una contradicción, pero quizás no lo sea. El gran sociólogo Julio Kotler, en su obra Clase, Estado y Nación en el Perú, señala que el Perú es un triángulo sin base. Arriba están las élites económicas. Abajo, en la base, millones de peruanos, indígenas, campesinos, migrantes provincianos, obreros y demás. El problema es que esa base nunca logró organizarse, cohesionarse como una sola fuerza ciudadana. Los sectores populares experimentan las mismas necesidades, pero las afrontan de manera fragmentada. No actúan como una comunidad organizada, sino como individuos dispersos que libran, en solitario, la batalla diaria por el trabajo, la vivienda, la seguridad y la subsistencia. Al carecer de organizaciones sólidas y vínculos horizontales con quienes comparten su misma condición social, el individuo se ve obligado a establecer relaciones directas y verticales con quienes concentran el poder económico o político, esperando de ellos protección, recursos o intermediación para resolver necesidades que deberían estar garantizadas como derechos ciudadanos. Así nace lo que Kotler denomina clientelismo político. Los derechos dejan de ser derechos y se convierten en favores. El agua, los títulos de propiedad, los programas sociales o las obras públicas ya no parecen obligaciones del Estado frente a sus ciudadanos, sino concesiones personales del político de turno. Entonces, la relación cambia. En lugar de existir derechos, las personas sienten que deben agradecer beneficios. Y cuando la ciudadanía se reemplaza por gratitud, el elector deja de ser un ciudadano soberano y se convierte en un cliente político. Pero espera, hay algo más profundo. El sociólogo francés Pierre Bourdieu llamó a este fenómeno social violencia simbólica, una forma de dominación tan profunda que ya no necesita imponerse por la fuerza. Los dominados terminan incorporando las categorías y valores de quienes los dominan, hasta el punto de percibir las desigualdades sociales como algo normal, legítimo e inevitable. Entonces, dejan de preguntarse por qué unos tienen tanto y otros tan poco. Porque el orden existente comienza a parecerles el orden natural de las cosas. Sin embargo, esto plantea una pregunta aún más inquietante. ¿Por qué las personas aceptan un orden que las perjudica? El filósofo alemán Ernst Fromm, en su obra El miedo a la libertad, sostiene que el ser humano no solo necesita libertad, también necesita pertenencia, reconocimiento y seguridad. Cuando una sociedad está fragmentada y sus integrantes carecen de vínculos de identidad entre sí, el individuo experimenta una profunda sensación de soledad e impotencia. Se siente abandonado frente a fuerzas económicas, políticas y sociales que parecen imposibles de controlar. En esas circunstancias, la libertad deja de percibirse como una oportunidad y comienza a sentirse como una carga. La incertidumbre genera ansiedad y la ansiedad despierta una necesidad profunda de protección y certeza. Para escapar de ella, muchas personas terminan refugiándose en figuras autoritarias que prometen orden, seguridad y respuestas simples frente a problemas sociales complejos. Así surge la inclinación hacia opciones autoritarias. No porque las personas sean irracionales, sino porque la dependencia puede resultar emocionalmente menos angustiante que la sensación de enfrentar solas un mundo incierto. Pero esa promesa contiene una trampa. La historia demuestra que cuando una sociedad entrega su libertad a cambio de orden y seguridad, termina debilitando ambas. La libertad se erosiona primero y la promesa de seguridad desaparece tiempo después. ¿Qué nos queda? Si Kotler nos muestra el problema y Fromm explica sus consecuencias psicológicas, el sociólogo peruano Aníbal Quijano, en su obra Lo Cholo y el conflicto cultural en el Perú, nos señala dónde podríamos encontrar la salida. Quijano observó que, a pesar de la fragmentación heredada de la colonia, en los barrios populares de Lima comenzó a surgir algo nuevo. Millones de migrantes andinos no solo ocuparon la ciudad, la transformaron. Mezclaron tradiciones rurales con formas urbanas de organización, creando una nueva identidad cultural, que ya no era andina ni criolla. A este proceso lo llamó cholismo. La música chicha, los mercados populares, la gastronomía, el emprendimiento familiar y las formas comunitarias de organización expresan una cultura nacida desde abajo, que desafía esta vieja jerarquía social. Por primera vez, amplios sectores de la población comenzaron a reconocerse, no como forasteros en su propia tierra, sino como protagonistas de una nueva realidad nacional. Y existen ejemplos concretos de ello. Las CUAR, Comunidad Urbana Autogestionaria de Villa El Salvador, fue una organización vecinal creada en los años 70 que permitió a miles de pobladores planificar colectivamente su desarrollo, gestionar servicios básicos y construir una autoridad comunal capaz de negociar de igual a igual con el Estado. Su principal lección fue simple: cuando las personas se unen para proyectos colectivos, crean identidad, dejan de depender de favores y empiezan a ejercer poder ciudadano. Quizás ahí se encuentra la respuesta al problema de la identidad peruana: transformar la necesidad de sobrevivir en la capacidad de actuar juntos. Pasar de ser una suma de individuos aislados a convertirnos por fin en una sociedad consciente de su propio poder ciudadano. Solo entonces dejaremos de ser, como decía el gran Carlos Mariátegui, un país antes. Te leo en los comentarios y sígueme.

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1: Quebró nuestras fábricas, quebró nuestro campo y nos condenó a importar hasta el alma. El país que dejó de fabricar su destino. Cómo la globalización desmanteló nuestras fábricas, quebró nuestro campo y nos condenó a importar hasta el alma. Nos dijeron que la globalización era progreso, que abrir las fronteras traería desarrollo, tecnología, inversión, que al firmar tratados de libre comercio entraríamos al primer mundo sin despeinarnos. Pero lo que nunca dijeron fue que para que unos ganaran, otros tenían que perder. Y los que perdimos fuimos siempre los mismos. La estrategia era sencilla: hacernos consumir lo que no producimos, quebrar lo que producíamos y hacernos dependientes de lo que importábamos. Destruyeron nuestro aparato productivo, convirtieron nuestras fábricas en ruinas y nuestras tierras en desiertos. Y todo con la firma de nuestros propios gobiernos. En los años 80 y 90, los tratados de libre comercio no fueron acuerdos entre iguales, fueron capitulaciones. Nos vendieron como modernidad lo que era una rendición. El campo, primero. El campesino que sembraba maíz fue obligado a competir con el maíz subsidiado del norte. ¿Quién iba a ganar esa pelea? No era una competencia, era una ejecución. Luego vinieron los textiles, la industria ligera, los pequeños talleres. La apertura fue una emboscada. Lo llamaron competitividad, pero era asfixia programada. Nos quitaron los aranceles, pero no los subsidios a sus productos. Nos exigieron libre mercado, pero protegieron el suyo. Nos impusieron regulaciones que ellos mismos violaban. Y lo peor, convencieron a nuestras élites de que esa era la única vía. Se cerraron fábricas enteras. Barrios obreros se quedaron sin trabajo. Oficios completos desaparecieron. Y cuando el trabajador exigía derechos, lo tachaban de dinosaurio. Le decían que el mundo había cambiado, que ahora había que ser emprendedor, flexible, autosuficiente. Pero ¿cómo se emprende sin crédito, sin tierra, sin maquinaria, sin Estado? Nos convirtieron en países importadores de lo esencial y exportadores de miseria. El mismo modelo para todos: producir poco, importar mucho, depender siempre. Ya no fabricamos ropa, ni zapatos, ni tecnología. Apenas exportamos minerales, frutas y cuerpos. En este nuevo orden, el subdesarrollo no es un accidente, es una política. Nos dijeron que habría más exportaciones, que competiríamos en el mercado global. Pero ¿cómo compite una economía sin infraestructura, sin ciencia, sin industria? Nos llenaron de zonas francas y maquilas que no dejan valor agregado, de ensambladoras disfrazadas de industria. Nos vendieron una fábrica de humo. Y todo esto mientras nuestros dirigentes siguen arrodillados. Entregan los puertos, los cielos, los recursos. Firman tratados que nadie lee. Se sacan fotos con embajadores como si fueran virreyes. Creen que obedecer a Washington es estrategia. Pero no es estrategia, es servidumbre. Si nos aliamos con el capital que nos empobrece, no vamos a desarrollarnos. Si seguimos importando el progreso, siempre llegará con precio y con deuda. Si no reactivamos el aparato productivo, seremos eternamente consumidores de lo que otros crean. Necesitamos volver a producir. No se trata de aislarse, sino de elegir con dignidad. No se trata de cerrar fronteras, sino de dejar de cerrar fábricas. No podemos seguir siendo países sin industria, sin ciencia, sin innovación. Necesitamos inteligencia industrial, no más tratados coloniales. ¿Por qué no tenemos fábricas de trenes, de aviones, de maquinaria pesada? ¿Por qué no impulsamos ingeniería inversa, innovación local, transferencia tecnológica? ¿Por qué no exigimos a nuestras agencias de inteligencia que trabajen para el desarrollo y no para espiar estudiantes? Porque el desarrollo no se importa, se construye. No se suplica, se planifica. El único modo de romper la dependencia es levantar industria nacional, proteger el conocimiento, apoyar al productor, vincular universidad con fábrica, dar crédito al que trabaja, no al que especula. Y si a nuestras élites solo les importa obedecer, tendremos que construir otra élite. Una que entienda que arrodillarse al norte no nos acerca al futuro, solo nos encadena al pasado. Una que vea en el pueblo trabajador no un obstáculo, sino una potencia. Porque si seguimos firmando contratos que nos condenan a ser consumidores eternos, nunca saldremos del agujero. Porque no hay soberanía sin industria. No hay futuro.

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1: Está bajo la protección constitucional del artículo 60 y la ley que se especifica, la ley 28.244. Es decir, en la frondosidad normativa constitucional hay un bloque que es impenetrable. Y que solo podría ser cambiado por una ley en igualdad de condiciones, pero no por un dispositivo que tiene rango de ley. Entonces, más allá de una discusión, digamos, de fondo, acá hay una discusión estrictamente jurídico-técnico. Un decreto de urgencia es eficaz para modificar el bloque de constitucionalidad, no. Y en los presupuestos que se establece para un decreto de urgencia, se establecen parámetros restrictivos. No es como una ley que tiene carácter abstracto y permanente. Entonces, basado en eso, es que nosotros presentamos una demanda de inconstitucionalidad que estamos seguros lo va a adoptar favorable.
2: Sí,
1: lo
2: correcto.
1: Segundo, y permítame por favor, lo segundo es establecer claramente el nivel de la competencia. Acabo de venir de otro medio de comunicación. Igual de prestigioso que el que tienen ustedes, donde he señalado con, creo que con pena también, que atreverse a dar un decreto de urgencia es demasiado atrevimiento respecto a Petroperú.
2: ¿No le corresponde al Ejecutivo? ¿A eso se refiere?
1: No le corresponde. No solamente por la naturaleza del decreto de urgencia, que ya te he dicho que está acotado. No es que el decreto de urgencia es una ley, tiene rango de ley para asuntos acotados a ciertos puntos que el tecnicismo legal le atribuye, como por ejemplo la excepcionalidad, la necesidad, la urgencia real, la transitoriedad, la conectividad y la generalidad, ¿no? Que son principios rectores que nosotros tenemos en cuenta. Por eso,
2: claro, pero nosotros, un decreto de urgencia tiene carácter de ley y se aplica de manera extraordinaria justamente en materia de economía y finanzas cuando la situación es extraordinaria y cuando la situación también llega a rebalsar. Por ejemplo,
1: esto no es extraordinario.
2: Hay un informe de Perú 21 que indica que las deudas de Petroperú están tensionando a los proveedores locales. Se hablan de más de 300 empresas y esto pone en riesgo a cerca de 15.000 empleados.
1: Esa es la posverdad, lo que hablaba. La noticia medias.
2: Ok, pero
3: según usted,
1: a ver, primero yo voy a ser contundente porque ustedes tienen un informe y ahí está detallado. Fuente auditada, instrumento correcto, no es una opinión. ¿Ya?
3: ¿El informe Price, 7 se refiere al informe 7?
1: Sí, sí. Price Waterhouse, que es la empresa auditora del sistema financiero contable y de los balances que tiene Petroperú, que son balances trimestrales, estos balances no es que están ocultos debajo de una mesa. Eso se da cuenta en la Superintendencia de Mercados y Valores. Esta información sirve para que los bonistas, no se olviden ustedes que el apalancamiento financiero para construir la refinería de Talara no es que el Estado sacó de su plata y gastó, no. Es un apalancamiento financiero, es un crédito que sacó mediante bonos y mediante crédito directo. Entonces, hay gente que apostó. Hay un problema de seguridad jurídica acá. Empresarios del mundo compraron esos bonos porque vieron que los flujos de rentabilidad son altas. Es 40% la utilidad que tiene cualquier empresa de refinado y de extracción. Entonces, la carnecita, donde se gana más, es en esas dos actividades, la extractiva y la del refinado. No tanto en el mundo del comercio, porque ahí el margen es pues de 10%, y en los fletes, que son la logística, es 2%, ¿no?
3: Okay.
1: Entonces, hay gente que ha invertido este dinero, y acá han pasado dos escenarios que es bueno poner en contexto, y yo sé que nos están escuchando en Piura, nos están escuchando en Sullana, en Talara, principalmente, y nos están escuchando a nivel nacional.
3: Así es.
1: La Defensoría, no, repito, busca la verdad, y es leal con la justicia. Nosotros no estamos para el servicio de uno o de otro. Defendemos al pueblo, pero para defenderla tenemos que tener conocimiento pleno de los instrumentos de gestión pública. Y ya le estoy señalando, si ingresamos en estos momentos a la Superintendencia de Mercados y Valores, que está en línea, podemos nosotros tomar conocimiento de la misma fuente que utilizamos nosotros, la fuente pública.
3: Doctor Gutiérrez, de acuerdo al comunicado que hace específicamente la Defensoría del Pueblo respecto al informe 267, con la pregunta, ¿es el decreto de urgencia del Ejecutivo 010-2025 una herramienta de privatización encubierta? Ustedes aquí señalan, con la aparente intencionalidad, ¿no?, por parte del Ejecutivo, de perjudicar a Petroperú y a los inversionistas del extranjero que apostaron por la solidez de la empresa estatal. Entonces, hay un mensaje claro aquí, en este comunicado.
1: Por la seguridad jurídica.
3: Ok, velando por la seguridad jurídica. Sin embargo, la pregunta es, ¿cuánto de, más allá del hecho de poder conocer cuánto está, en qué estado está Petroperú, es claramente de que se encuentra en una crisis, o lo que nos está tratando de decir usted es que Petroperú no está en crisis y que ya no podría ser más perjudicado de lo que se encuentra ahora?
1: En el comunicado también decimos que Petroperú ha sido implosionada, y permítame explicarte.
3: ¿Implosionada?
1: Porque, sí, o sea,
3: pero está en crisis entonces.
1: Pero mira lo que les voy a relatar, o sea, esto ya también linda con un poco con lo criminal.
3: A ver,
1: mira,
3: a ver,
1: lo que le voy, cuéntanos, a, mira lo que detállelo, le voy a relatar, por favor, sujeto a que ustedes hagan la verificación correspondiente y sujeto a la lectura que van a tener en nuestro informe. Primer punto. Esta estructuración financiera se trabajó hace muchos años atrás para instalar una nueva refinería. ¿Quiénes lo trabajaron? Funcionarios del sector público. No lo trabajaron otras personas. Entonces, cuando se recauda el dinero y ya se empieza a montar, estamos hablando del año 2019... El 2020 empieza el proceso, digamos, de ya instalar la nueva refinería. Nosotros tenemos ancestral, de hace mucho tiempo, 50 años de actividad como Petroperú, 56 años, y tenemos dos refinerías banderas teníamos. Uno, la que está acá en La Pampilla, que era del Estado peruano, también de Petroperú, y la otra, que era Talara, ¿no? Talara tiene una capacidad operativa de 46 mil barriles y excepcionalmente hasta 50 mil que en algún momento arrojó de producción diario, ¿no? Entonces, ¿qué pasa? Que cuando en enero, febrero, marzo del 2020 se empieza ya a ensamblar la nueva refinería para tener una capacidad de 100 mil, o sea, duplicar la producción, y no solamente duplicar, sino empezar a procesar el crudo pesado que tiene el Perú, que tiene bastante azufre, que tiene bastante plomo, ¿no? Y tener mayores derivados y ser altamente rentable, por eso que es una planta de alta generación. O sea, creo que entras en las primeras plantas de refinación más importantes del mundo, ¿no? Entonces, en ese camino viene la pandemia. Primera pregunta. ¿A Petroperú le dieron rescate financiero? No. Segunda pregunta, ¿a Petroperú le pagaron los más de 6 mil millones de deuda que tiene el Estado con Petroperú? No. O sea, a Petroperú nunca le dieron nada. Pero eso, hubo un descalce financiero ahí. Pero ¿sabes dónde digo implosionó Petroperú? O sea, porque dejaron de refinar.
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1: Que se producían 40, 50 mil barriles en Talara, se dejó de refinar. Por la decisión de un funcionario que simplemente dijo, ya no hay que refinar porque vamos a instalar la nueva planta. O sea, ¿qué tenía que ver la nueva planta con la antigua?
2: Pero,
1: o sea,
2: señor,
1: ¿fue
2: Gutiérrez,
1: una decisión? No, pero ¿qué pasa? Déjame terminar esta paradita nomás. Entonces, ¿qué pasa? Si vas a pagar los mismos costos financieros, personal, recursos, los mismos costos financieros, y no tienes producción, no tienes ingreso, ¿qué te vas a generar? Es un forado económico, ¿no? Entonces, 2020, forado económico, por el tema de la pandemia, agregado a lo que te estoy diciendo, se deja de refinar, el 21 también, el 22 también. Son 3 años que han sido graves para Petroperú, por decisiones que nunca han respondido a criterios técnicos, pero sí a decisiones que aparentemente han respondido a un interés de querer quebrar, y ahora sí voy, y a generar la crisis que ahora se ha evidenciado el año 2023-2024.
2: Lo que usted plantea es que esta implosión es adrede.
1: Claro.
2: El mismo Estado peruano lo ha ocasionado, es decir, permite que Petroperú esté en quiebra para que luego lo puedan privatizar y las empresas privadas se hagan cargo de esta empresa estatal.
1: Está en nuestro informe.
2: Ok, eso es lo que sostiene.
1: Con fechas, con montos, con todo.
2: ¿Y sabe por qué lo digo? Porque usted en un principio mencionó que se trataba de una situación jurídico-técnica y de un tema de competencia. Ok, correcto. Ahora, A mí me preocupa bastante esa situación porque yo creo que el peruano de a pie que nos está escuchando, más allá de entender quién es el culpable, eso hay que dejárselo a las autoridades pertinentes, y más allá de entender cómo funciona, porque no todos somos expertos en este tipo de energías, quieren realmente que esa empresa comience a ser eficiente, porque se está consumiendo dinero estatal. Entonces ya no tanto en...
4: Un amor así merece ser cuidado de la mejor manera.
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2: Mirar hacia atrás, sino hacia adelante. ¿Qué se tiene que hacer para que esta empresa realmente funcione bajo su perspectiva? Me gustaría conocer su perspectiva.
1: El año 2024 se tenía proyectado una pérdida de 1.030 millones. Todo esto está planificado, además, ¿eh? Y todo lo ha tenido conocimiento el MEF, los gobiernos de turno y todo lo demás. O sea, acá no hay nada sorpresivo. O sea, cuando se dieron estos forados, inclusive el Congreso de la República le mandó llamar al presidente de ese entonces, de Petroperú, y le preguntó por qué se dejó de refinar y por qué se está generando este forado. Dijo, no sabía qué responder, y dijo, no, es que como salía mucho humo de la anterior refinería, tenemos temor de que puede ensuciar los tubos de la nueva refinería.
2: Entonces, ¿qué tiene que hacer con Petroperú de ahora en adelante?
1: Pero ahí está la grabación en el Congreso de la República. Entonces, el 2024 se tenía proyectado por el mismo Petroperú y por el mismo gobierno, que se iba a tener una pérdida de 1.030 millones, porque empezaba ya la producción del nuevo refinado. Y, gracias a Dios, no se dio ese pronóstico, perdón, no se cumplió eso, se redujo la pérdida a 730 millones. Es decir, se empezó a mostrar una eficiencia en la conducción de Petroperú. Pero, curiosamente, el 2025, donde también la proyección era de pérdida, ya empieza a haber una mejora en función a la mayor producción. Y esto ha tenido un impacto, porque ahora vamos a un concepto claro. ¿Petroperú está quebrado? La primera pregunta, yo le respondo no.
3: Sus activos, ¿para usted no está quebrado Petroperú?
1: No, sus activos son mayores que sus pasivos, para comenzar. Y cualquier empresario sabe que si mientras tus activos son mayores a tus
2: entonces,
1: pasivos...
2: Entonces el Estado entonces no debería seguir administrando Petroperú, esa sí, es su perspectiva.
1: No es mi perspectiva, estoy hablando lo que es la realidad, todavía no estoy diciendo...
2: Bien, pero
1: lo que
2: quiero conocer su punto de vista, ¿no?
1: Ya lo primero terminamos, ¿ya? Perdóneme, pero ya lo primero terminamos. O sea, primero... que no está en quiebra.
3: Para el defensor del pueblo, Josué Gutiérrez, Petroperú no está en quiebra. No.
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0: Están buenas tardes y bienvenidos, bienvenidas a esta segunda edición de Noticiero Pueblo para el día. Hoy que estamos día martes, día de la broca, no como se pasa el tiempo. Hoy estamos día 29 de septiembre del año 2026. Estamos en el año de la esperanza y del fortalecimiento de la democracia. ¿Cómo están, amigos? Yo soy Filomeno Quispe Flores, el popular Pechito. Los acompaño hasta las 13 horas menos 5 minutos. 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Recuerde que en Radio Mami, que lo quieren en amplitud modulada, se encuentra ubicado Parque Sangro 105, letra A, segundo piso. Y nuestro teléfono son 625174. Nuestro teléfono celular 974, nuevamente 974. 164 para servir los amigos oyentes de El Noticiero del Pueblo. Mi celular es el 95-929-8640. Mi celular auxiliar no es el 95-10-3093. Bienvenido, bienvenidas a esta segunda edición de El Noticiero del Pueblo.
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0: A las 12 del día con 7 minutos, bienvenidos. Trabajador acuchillado tras reunión con amigos en Arequipa. Para eso chupan, ¿no? Para acuchillarse y hasta matarse en Arequipa, amigos. ¿De quién controla esto? Nadie. Oiga, estos rateros de los transportistas quieren ahora un sol 50 el pasaje. ¿Habría visto? ¿Qué tal rateros de miércoles, aparte de ser apestosos que nunca se bañan? Y el pueblo nunca debe aceptar esta ganga de estos negros. Si no, que se manden a jalar. Si no ganan, que se manden a jalar fuera, carajo.

Senado Electoral Especial de Arequipa dice que va a aceptar el orden judicial y mantiene a Mario Barriga como candidato en Yarabamba, dice.

Y Alfredo se agarra tremendo raterazo y dice, no tengo sentencia, soy honesto, miren mi manito limpia, está tremendo ladrón. Miren cuánto el río Tambo está contaminando a todo el pueblo, ¿no? Y hasta de hoy nadie da solución. Esa gente que vive ahí, los niños pequeños están muriendo con veneno, ¿no? Con metales de los centros mineros, de la parte alta, ¿no? Qué pena, realmente nadie hace nada. Felizmente ya se va el gobierno regional. Por eso hay que nombrar al candidato por Arequipa, al doctor Popular 4H, pues. Claro, Héctor Hugo Herrera, el Popular 4H, para que pueda defender y votar a tanto ladrón sinvergüenza que sigue contaminando el río Tambo, amigos oyentes de El Noticiero del Pueblo. Oye, algunos candidatos están auto lanzando explosivos, granadas. Sí, casi me quieren matar. ¿Quién salió llorando? Este sinvergüenza, ya conocemos de qué pata cojea, pues. Candidato del Cuche en Arequipa, ¿no? Conocemos. No conoceríamos, quizás nos pueden sorprender, amigos, allá a los novatos del periodismo. ¿Cómo es posible que en el Hospital General de la Pampilla se atienda a pacientes en la calle? En el patio, en los pasillos del hospital. Es increíble lo que pasa en Arequipa. ¿Quién va a construir hospitales? Nadie. Este gobierno corrupto de la Keika, peor, amigos oyentes. Los candidatos prometen el oro y el moro. Hablando de candidatos, cierre campaña de Lorea, el señor futuro alcalde de Yura, el señor Luis Javier Fuentes Sales, el próximo jueves, ¿no? Primero de octubre, hará su cierre de campaña con el pollito. El día primero, pues, el día del periodista a nivel nacional. Suerte, Luchito Javier Fuentes Salas, suerte. Creo que como buen yureño debe salir elegido en esto. Depende del pueblo también, ¿no? El pueblo tiene que ser más inteligente, amigos oyentes. Ya no más cayomino, mucho menos extranjero, ¿no? Que no sean de Yura, ¿no? Ahí están varios, tres cayominos están peleándose, quieren también, dice el cargo, para robar estos rateros de miércoles. Bueno, ¿saben qué ha hecho esta desgraciada de la Keiko? Le va a aumentar el sueldo al Manos de Fierro, a Galarreta. Sí, amigos oyentes, ¿pueden creer? Es increíble. Mi esposa vivía con miedo todo el tiempo por las amenazas, dice don Jorge Tello Bardales, padre de los cuatro hijos que dejó la viuda Susi Aponte Polo, la popular China Polo. Hasta el día de hoy nadie hace justicia a este crimen, ¿eh? La China Polo ha dicho quiénes son los que lo iban a matar y nadie dice la China, se hace la cojuda de la China desgraciada. En las últimas 48 horas se vieron 5 asesinatos en Lima. Y la China no hace nada. ¿Para qué tenemos ministro de Educación, de Interior, ministro de Defensa? Por las puras. A partir del próximo mes de octubre, el sueldo mínimo sube a 1.230. De 1.130 a 1.230, o sea, 100 soles nada más. Y lo demás será a partir del próximo. Y esto, dicen, ¿eh? ¿Qué tal conchuda? López Aliaga dice, comprará a Fujimori con Boluarte. Compara en todo caso a Fujimori, la Keiko con Boluarte, otra bruta más. No necesitas facultades. Y se acaban de dar un decreto cada semana, amigos oyentes de Noticiero Pueblo en Radio Más. Cuto Guadalupe gana de demanda a las sinvergüenzas de Magali Medina, que debía estar presta, desgraciada, ¿no?
y la condenan a 3 años de prisión suspendida. Ya está aquí nuestros titulares.

Bienvenidos, bienvenidas a esta segunda edición de El Noticiero Pueblo para el día de hoy, que estamos día martes, empezando el segundo día de la semana. Bueno, con lo que por el caso, ayer no pude llegar a la radio. Viernes estuve delicado de salud, tuve que ir al hospital. Ayer, miren, yo les conté, ¿no?, que el día miércoles, día de la juventud, me entregaron mi celular el Ministerio Público después de 3 años, ¿no? Así que ayer fui por Opsitel. ¿Qué tal la atención de Opsitel? ¿Qué me gustó ayer? Me gustó ayer, pese a que he hecho mi colita. ¿Para qué? Porque mi celular que tengo, Movistar, mucho menos Claro. Ahora trabajo, estoy con Claro. Han querido habilitar mi celular, pues, que me costó, marca Motorola. Digo que no, ya no, ya eso no vale. Tuve que ir, pues, a Opsitel. Qué buena atención, me gustó. Quiero decir públicamente a la cita, buen día, al señor Ever. Grandes personajes. Me dieron la carta en borrador para que eso me haga la empresa Claro. Una imbécil, Vanice Salinas, me dijo que esto no vale, que me dio una notita. Que todo esto tenía que ir por mi estar. Pero cuando yo soy ya, pues, cliente de Claro, he ido nuevamente a Indecopy o a Opsitel, que está al frente de Claro. La cita Wendy envió a un asistente. Digo, señor, vengo acá, ¿qué ha pasado? Justo me toca la mía ventanilla, la ventanilla número 7, con estas señoritas Salinas que no saben nada ni dónde está parado. Deben prepararlos, ¿no? Entonces ahí se pasó prácticamente la mañana y parte de la tarde. Ya ha sido habilitada, mi queja ha sido aceptada. Por lo tanto, tengo 13 días hábiles para que desbloqueen mi celular que me robaron y que recién me entregaron el día 23 de septiembre de la juventud, a cargo del fiscal, el doctor Manolo Condori de la Cruz, amigos oyentes, porque encontraron una mafia con mi celular, y de ellos estaba mi celular. Me pidieron todos los documentos, presenté, y así es que he recuperado mi celular. Así que tengo que esperar 13 días, ¿no? Por lo menos, miren, 13 días hábiles, jueves primero, hábil, viene 2, sábado 3, lunes 6, lunes 5, 6, hasta ahí tengo ya 5 días. 9, 6 días, 10, 7 días, 12, 8 días, 13, 9 días, 14, 10 días, 15, 16, 17, son 13 días. O sea, el próximo viernes o el sábado 17 debe estar habilitando, ya estar habilitado mi celular. Es una desgracia ir a estas empresas. Por eso, pues, la clientela va todos los días. Ayer estuvo lleno las oficinas de Claro. No sé quién es el dueño de Claro. Deben orientar a sus trabajadores. Son ignorantes. No saben maltratar a la gente. O sea, maltratan a la gente. Caso mi persona, porque me vieron viejo, con bastón, y dijeron, no. Me regresaron nuevamente. Tuve que regresar a Opsitel y, gracias a Dios, tuve el apoyo de la señorita Wendy, como también del señor Ever. Una hora casi duró para que hagan la carta. Cuestionamiento, la carta de cuestionamiento por sustracción de mi celular. Entonces ya está, hoy llegó a la oficina de Opsitel. Tengo 13 días para poder esperar que me habiliten mi línea para mi equipo, que tanto me costó recuperar, amigos oyentes. Pues yo no pude llegar. Son 12 al día con 20 minutos. Ahora, si usted quiere ir a Opsitel, Opsitel está ubicado, ¿sabe dónde? Frente a Claro. Usted, frente a Claro, al frente, usted cruza, hay un pasaje. A la mano derecha es la calle Mostajo, tercera cuadra. Ahí está ubicado, a media cuadra, a la mano izquierda, está ubicado Opsitel. Usted tiene problema con su celular, vaya. Ahí han detectado que mucha gente, señores, no compren de la calle. No compren celulares robados, por amor de Dios. Compran celulares, al final pierden la línea, todo. Es lo que pasó ahí, varios amigos habían comprado de la calle.
sea, celulares robados, te cuesta baratito, ¿no? Pero al final vas a tener problemas, te va a salir más caro. Por eso mejor yo les aconsejo, yo compro de casa, siempre compro de casa, nunca he comprado así robado, ¿no? Porque todos son robados. Entonces, así que ayer pues había rebote, señores, señor, me he comprado esto en la calle, me han estafado. Fue celular robado. Y ahí está en archivo de Opsitela. Opsitela es una entidad que controla las comunicaciones de Claro, Movistar, Entel, no sé cuántas empresas más hay, ¿no? Que estaban, muchos de ellos estafan al pueblo arequipeño, amigos. Entonces, el día con 20 minutos en esta segunda edición de Noticiero Pueblo. Con lo dicho, ya tienen por lo menos cualquier cosa, nos puede llevar a nuestro teléfono para darles yo la dirección exacta y puedan ir a hacer valer sus derechos como yo. Porque a mí me maltrataron tanto a Movistar como en Claro. Tuve que ir de emergencia. Ayer tuve que ir a Opsitel, donde me atendieron gentilmente. He hecho mi cola larga, pero me atendieron. Hasta que se me hizo justicia, la carta ha sido aceptada. Ya hoy habrá llegado en la mañana a Opsitel. Opsitel me dice 30 días o 13 días tiene usted.

dicen que han lanzado explosivo a la casa, al local de campaña de un candidato. Y a este sujeto lo reconozco bien de qué pata, un sinvergüenza. De Renovación Popular, no voy a decir el nombre porque da asco. Que le han lanzado, dice, a su local de campaña. Han atentado contra su local de campaña. ¿Qué preferencia tenía este sujeto? No tiene, pues. Es igual que un fracasado de ese grado, periodista de América, que se vende por un plato de lenteja, que también candidato. Un ignorante candidato. Cuando ahí el alcalde elegido ya, para mí que Ángelo Huerta nuevamente va a ser elegido alcalde, porque por lo menos dejó huella, ¿no? Todos los candidatos se pelean, que da miedo, cierres de campaña y tanta cosa, amigos oyentes. Sí, cierres de campaña. Hay cierres de campaña en cantidad, amigos oyentes, ¿no? Por ejemplo, el pollito de Yura va a hacer su cierre de campaña el día de jueves primero, ¿eh? Sí, va a hacer su cierre de campaña. El pollito tiene la preferencia del pueblo de Yura porque es un yureño neto. Hizo ahora sí que hay opción de que sea elegido después de cuántos periodos, porque hizo muchas obras al señor Javier Fuentes Salas en buena hora. Ahora el cierre de campaña están haciendo con orquesta. ¿Dónde sacan plata? Ese Hugo Mendoza, tremendo ladrón, vividor del pueblo donde vive, ¿no? ¿Cómo se llama? Los Jardines de Colca. Vende el otro, ahí tiene plata. Porque él es vago. Ha estudiado periodismo, nunca ejerció el periodismo. ¿De qué vive, pues, si no trabaja? O de repente, como es Cayoma, de repente va a robar hasta Cayoma, ¿no? De repente se vigió, nadie sabe. ¿Y quién es el alcalde de Yura? Otro sinvergüenza que engañó también a su pueblo. A Cayoma, por ejemplo, ¿quién? Harry Gómez, otro sinvergüenza, ¿no? Este malnacido estaba en la sugerencia de asentamientos humanos del Consejo Provincial de Equipo. Negoció, hizo trafas por doquier. Ahora no tiene validez su trafaciosa que ha actuado. No tiene valor. Dijo, voy a ser candidato ya, yo lo voy a hacer en un documento. Y ese documento no vale. Eso ya me estafa, por eso le han dicho estafador. ¿Qué tal sinvergüenza? Hay candidatos a por doquier, ¿no? En Uchumayo, por ejemplo. Este Alfredo Lozano es otro sinvergüenza. No sé en qué termina todo esto, ¿eh? Sí, oiga. Es increíble lo que está pasando en Arequipa, los candidatos. Familia de los alcaldes actuales están como candidatos, primero, como primer regidor, por ejemplo, acá en Miraflores. Hipólito Arturo Valderrama ya me decepcionó. Yo tenía opción mayor, quizás dijiste es un caballero, de formar una buena lista. Pero ¿saben cuál delito que he cometido? Llevar a la hija de el alcalde actual de Miraflores como primera regidora. A Vania Faz Torres Tupac. Le digo como primera regidora. Hija del actual alcalde. Del actual alcalde. Torres Chambi. Eso no es así, pues. Así no se hace patria. Arturo Valderrama Chávez, me decepcionaste. Y la verdad que nunca estuve de acuerdo. No puedes llegar a llevarte a la familia. Con eso te quemaste. Porque la perita de Luis Magno Aguirre Chávez no va a salir, ¿eh? Porque si sale, va a robar, que da miedo. ¿Por qué le gusta robar? Porque como ingeniero agrónomo, creo que es, nunca he ejercido.

0: El mercado allí que está jodido también. Está fregado. Sí, amigos oyentes, está fregado el mercado allí. Se le viene juicio. Después de las elecciones se le viene juicio. O sea, otra vez va a ir a la cárcel, ¿eh? Ahora en su tierra no quieren saber nada con él. Me han dicho ladrón, sin ver todo, le han dicho. Su mismo paisano no quieren saber nada con él. Su mujer está yendo como alcaldesa también. Dice que es un trampolín político. Que a Dios me le ha dicho, no quiero saber nada contigo. Chorazo, sinvergüenza. Su hermano está en la candidateando. Ahora lo que hace Jic. Su primo, Rómulo Tinta Cáceres, también. Su esposa, Jennifer Neira, también está candidateando. No es así, pues, amigos. O sea, toda la familia. No, pues. No crean que el pueblo de Arequipa es tonto. Sin embargo, ponen algunas encuestadoras porque dice que está pagando bien. Algunas encuestadoras mafiosas que yo no creo en las encuestas. Primer lugar. Al maricón, primer lugar. Y doctor Herrera, como no paga, no aparece. No aparece. Sí, pues no aparece el hombre más fuerte del equipo, un abogado que defendió Valletam. Él no es choro. Él no regala nada. Él no lleva comida, regalitos. No. Él no va a bailar, ni a cantar, no va a chupar como lo hace el mariconcito, ¿no? El otro ratero de alto vuelo, como es Manuel Enrique Vera Paredes, otro ladrón de alto vuelo. Ahora lo lleva a su hijito. Su hijo, ahí lo presenta. ¡Papá! ¡Hala, papá! ¿Qué, a dónde hemos llegado, oiga? ¿Hasta dónde estamos llegando, por amor de Dios? Es increíble, ¿no? ¿Qué tal decepción, amigos oyentes, ah? Decepción a los candidatos, ¿no? ¿Cómo vas a llevar a tu hijo al chibolo? ¿No dice que Yamel Romero Peralta le ha pegado? Entonces, ¿para qué lo llevas? ¿Para qué lo llevas? Ahora dice que el maricón Alfredo Sogarro va a volver a ser el León del Sur. ¿Qué sabre este rosquete de mierda soy? Mira lo que habla, escúchame a este imbécil. Sí se puede, dice. Sí se puede, dice. No, pues no va a ser alcalde. No va a ser el presidente del gobierno regional, porque le va a salir tiro por la culata. No puedes hablar tremenda estupidez, amigo oyente, pues.
1: Alimentamos a las palomitas.
0: Habla de las palomitas. Yo soy el primero en darles de comer la plaza a las palomitas, dice. Mire lo que dice. Habla de las palomitas. Dice, no sabe lo que dice, ¿no? Mira, escúchalo.
1: Son las que me
0: siguen. A ver.
1: De la plaza de armas. Siempre que hemos ido a la plaza de armas, las palomas nos seguían. No sé. Ellos seguramente encontraban un amigo. Y hoy día.
0: Oye, te habla. Este está enfermo ya. Habla de estupidez. Y me dice que yo iba a la plaza de armas, las palomitas me seguían. Le seguían, dice. Porque apestaba por él, le seguía. Increíble. La verdad que me siento a veces decepcionado de todo lo que dice, ¿no? Miren lo que dice su hijo Manuel Vera Paredes, ¿sabes? Miren lo mejor esto. Ni se entiende lo que dice. ¿Cómo puede decir este desgraciado de Manuel Vera Paredes mandar a su hijo? ¿Qué diablos son de Democotecte? Dice que la mujer, la juventud toma la palabra. ¿Qué juventud te va a ser ladrón igual que su padre? Tal palo, tal astilla, ¿no dicen? Me da mucha pena. ¿Cómo puedes utilizar a tu hijo? No es así, amigos oyentes. Pues le digo, da mucha pena lo que está pasando.
2: Autoridades mantener neutralidad y evitar actos que favorezcan a los candidatos. Ahora ambos regidores podrán ser investigados.
0: Ay, regidor de Chumá, van a ser investigados. Dice, a ver, escuchemos la nota. A ver, ¿qué dice?
2: Infringen la ley. Dos regidores de Uchumayo fueron vistos junto a un candidato durante un debate electoral. Jorge Moscoso y Aldair Barrios acompañaron a Alfredo Lozano, candidato de Ahora Nación, durante un debate realizado en Congata. Barrios incluso aparece en imágenes de campaña del candidato y, según fuentes de Evidencia.p, habría estado asesorándolo durante el evento. Moscoso aseguró que su encuentro fue casual y que Lozano solo se acercó a saludarlos. Pero el reglamento electoral exige a las autoridades mantener neutralidad y evitar actos que favorezcan a los candidatos. Ahora ambos regidores podrán ser investigados por los organismos electorales. ¿Saludo casual o apoyo
0: político? ¿Saben qué? Mira, si el jurado electoral fuera neutral, yo lo saco toditos por haber cometido un delito. Sí, amigos oyentes, pero lamentablemente esto no pasa. Como tenemos un pericote de alto vuelo en la entidad del jurado nacional de elecciones, entonces, ¿qué podemos esperar de este sujeto? No podemos esperar nada, amigos oyentes, no sirve por la red más. ¿Y qué está pasando ahora con Karen Ariel Velarde? Es otro sinvergüenza, ¿no? Dice que va a ganar. No va a ganar ahí. Y ha puesto doble sobre sencillo. ¿Saben quién va a ganar, Miguel Coro, para eso? ¿Quién quiere apostar conmigo? Apostemos. No va a salir. O sea, se va de Uchumayo, se va a Tía Valle. No es así, pues, amigos oyentes. Está llevando a su gente de confianza, a los rateros que tenía en Uchumayo. Ella se siente ganadora. Tiene un círculo vicioso de corruptos. Hay un tal Ortiz, ¿no? Tremendo raterazo. Ahí está. Juan Ortiz. Juan Ortiz, contratos por millones y un círculo de proveedores. Así que desde la calle se está llevando a Tía Valle. Juan Ortiz Rojas y la empresa constructora Jaoer, empresa de niveles de responsabilidad vinculados y según los registros mostrados a contrataciones de la Municipalidad de Tía Valle, también se plantea una cadena de relaciones personales que conecta a Sandra Postigo, Albieri y Manuel Alegre, quien aparece en el material como candidato a regidor. A esto se suma Miguel Ángel Coro Paredes, quien figura oficialmente como alcalde de Tía Valle del año 2022. Todo es corrupción, por mi madre. Da pena, ¿no? Estamos jodidos con tantos corruptos y nadie le pone un paralelo, nadie. Tenemos poder judicial, tenemos ministerio público por las puras. Todo es una mafia. 12 del día con 35 minutos en esta segunda edición de No Sirve Pueblo.
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0: Atención, el Registro Nacional de Intervención reniega, en todo caso va a atender, escuchen bien, ¿eh? Va a atender en este horario, escuchen bien, amigos oyentes. Sí, pues. ¿Saben cuántos DNIs no han ido a recoger? 9.000. Sí, 9.000. Y va a atender hasta el día 4 de octubre, el día de las elecciones. De 7:45 hasta las 4:45 de la tarde. Ángel María Manrique, se ampliaron, dice, los horarios de atención para facilitar la entrega de los documentos. Hasta el día viene, por ejemplo, en la sede central ubicada en la calle San Juan de Dios, atenderá de 7:45 a 4:45. El día sábado 3 de octubre, la atención en esta oficina se extenderá de 7:15 hasta las 7:45 de la noche. Los ciudadanos de Pocarral también podrán acudir al MAG, donde se atenderá de 8 a 4 de la tarde. En las agencias de Paseo Central y Caima, de 8 a 2 de la tarde, amigos oyentes de El Noticiero del Pueblo.
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0: Así que ya saben, esa es la atención que se va a hacer para este fin de semana, amigos. En el mismo día de la selección también se va a atender. Son 9,000, ¿eh? 9,000 documentos están ahí empaquetados en el RENIEG. 12 del día con 36 minutos en esta segunda edición de El Noticiero Puebla.
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0: Oigo, los chorros están a la hora del día, ¿no? Un viejito, ante la ausencia de los dueños, ingresó a un centro estético para robar 40,000 soles. Entre dinero, chinchín y objetos de valor, se llevó con más de... No era sencillo nada más. Se llevó como 40,000 soles. En plena luz del día. La doña María, preocupada lo que había pasado, esto en la avenida Trinidad Morán, esto en Caima. Al llegar a la tienda, encontró fracturado el cerrojo de la puerta. Se llevaron, reiteramos, una laptop, equipo utilizado para el servicio que brindan, un teléfono celular, así como también 11,000 soles en efectivo. Sumados, asciende más de 40,000 soles, amigos oyentes de Noticiero Puebla en Radio Más.

0: Ya, ya, 12 del día, ya con 40 minutos en esta segunda edición de El Noticiero Pueblo para el Día. Hoy que estamos día martes 29, termina mañana el mes de septiembre, mes noveno, ¿no? Bueno, y en la Ciudad General de La Pampilla, luego del incendio, dice, miren, está atendiendo a los pacientes en los pasillos y en el patio. A todos los pacientes que van de emergencia a un tratamiento y se quedan a veces para una operación. El área de Secretaría del Hospital General de La Pampilla, los pacientes aún no pueden regresar a los consultorios habituales. Los 6 ambientes afectados continúan inhabilitados y las atenciones se realizan pues en los patios, pasillos y salas de espera. Es increíble, ¿no? ¿Y qué dice pues Roel Sánchez? Tremendo, sinvergüenza, ¿no? Nunca ha hecho nada por la salud ni la educación. Por ello, el Colegio Médico del Perú, o en todo caso de Arequipa, doña Miriam Aliaga, ha manifestado que, pese al inicio de algunos trabajos de pintado, la recuperación de los ambientes avanza lentamente. Esto es cuestión de psiquiatría y psicología y la farmacia, destinada a pacientes de salud mental, lamentablemente no está funcionando como debe ser. Qué pena, ¿no? Nuestros hospitales, viejos hospitales. ¿Usted cree que el gobierno va a ser a un hospital en Arequipa? No. Porque Arequipa está mal visto por la Keiko Fujimori. Y no va a ser obra en Arequipa. Y eso grábenselo bien, amigos oyentes de Noticiero Pueblo. Mira, está 2 meses, 60 días ya. ¿Ha hecho algo? No. ¿Hará algo? Tampoco. Es penoso observar, amigos oyentes, la manera como tenemos autoridades que no han hecho nada durante 4 años y han manejado buena cantidad de millones de soles. Sí, buena cantidad. Salud, educación está por los suelos. Mientras tanto, algunos candidatos están prometiendo. El pollo venido con un tremendo ladrón ha prometido 4 hospitales, ha dicho 7 hospitales. 7 hospitales en 4 años. No molesten, ¿cómo que son estafadores? Estos sinvergüenzas, pues hay que darles palo, amigos oyentes. Usted tiene que pensar que este venido con algo nunca hizo nada por ser colorado, más entró a robar él y la familia. A ver, ¿qué ha hecho ser colorado en la última gestión? 0 vales, 0 puntos. Totalmente abandonado, 0 grado. Asume la alcaldía otro ladrón. ¿Qué ha hecho? Nada. Más se han tirado la plata, amigos oyentes. Por eso yo no creo en los candidatos. Ofrecen el oro y el moro. Llega el momento, no hay nada. Lamentablemente es el país que tenemos, amigos oyentes, en Arequipa. Los candidatos ofrecen el oro y el moro. Llega el momento de no haber nada. No haber nada, amigos oyentes. Bueno, el juez ha ordenado al Congreso para dar una pensión vitalicia a Pedro Castillo Terrones. Sí, amigos oyentes. Y aparte de eso, va a haber una audiencia pública en la Corte Suprema para liberar al señor Pedro Castillo, presidente de la República del Perú. Eso le ha ordenado ya la ONU. Pero, ¿harán caso? Yo pregunto, ¿hará caso? Vamos a esperar qué va a pasar, amigos oyentes, de El Noticiero Pueblo en Radio Más Micro, que era en amplitud modulada. Hay que esperar todo con calma, qué es lo que vaya a pasar. Oiga, nuestro amigo Alberto Flores Cama. Uy. Dice que va a trabajar contra la inseguridad. Plan de asfalto nocturno. Sí, más propuestas para hacer lo que lo está haciendo. Él no tiene plata para arreglar, pero está prometiendo. Es joven, apóyenlo, contador público colegiado. Habrá agua y desagüe para diferentes pueblos que no lo tienen actualmente. A ver, policlínicos que van a preparar. Ojalá que los centros de atención de salud sea pues implementada, ¿no? Que apoyemos a nuestro amigo Alberto Flores Cama, joven contador, que quiere mucho a su distrito porque él ha nacido en Cerro Colorado, es el reino de nacimiento. Contador, él no regala nada, porque no regala nada porque no tiene plata para despilfarrar y regalar y después decir, ah, voy a sacar de mi plata que he gastado, ¿no? Es una persona muy, muy educada, muy tranquila, ¿no? Hubiese querido que compita junto a John Medina, que lamentablemente, amigos, han estado delicados. Un saludito para John Medina a través de la instancia, amigos oyentes de El Noticiero Pueblo en Radio Mami, lo que era en amplitud modulada.
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0: sociedad. A veces la enfermedad, pues, no te espera, ¿no? Y si no hay plata, te mueres. Sí, pero John Medina está pasando momentos bien difíciles, ¿eh? Quería ser alcalde, lamentablemente la CERTO no lo ha acompañado. Él quería siempre, quería ser alcalde digital de Cerro de su distrito, mi hijo cerreño. No, que ahora están yendo trujillanos, trayendo juliaqueños, puneños. Mila Ruiz dice que es de Santa Rita de Siva, mentiras. Yo sé que ella es de Juliac, de Ayaví, de Melgar. Te dicen, no, yo nací en Santa Rita de Sihuas. ¿Será cierto? ¿Será cierto o no, amigos oyentes? Dice que Pedro Castillo Torres es preso político, lo dijo la ONU. La Corte Suprema valora este miércoles, o sea, mañana, si mantiene a prisión preventiva a Pedro Castillo Torres por los casos de Petro Perú, Puente Tarata y vivienda para que sea liberado. Creo que de acuerdo a lo que dice la ONU, es un preso político, lamentablemente, amigos oyentes de El Noticiero del Pueblo.

varios alcaldes ahí denunciados, ¿eh? Denunciados por presunta corrupción agravada y negociación incompatible. La ciudadana de nombre Dayana Hualpa Caira interpuso una grave denuncia penal ante la Fiscalía Provincial Corporativa Especializada en Delitos de Corrupción de Funcionarios de Arequipa. La medida apunta directamente contra los alcaldes digitales de Alto Selva Alegre. Sí, Alfredo Willy Benavente Godoy, el alcalde de Caima, Juan Carlos Linares Cama, así también como el político Moisés Chuctaya Huarca, por presuntamente haber incurrido en graves irregularidades. El recurso fundamental, amigos oyentes, la presunta comisión de los delitos de colusión simple y agravada, negociación incompatible o aprovechamiento indebido del cargo y de forma subordinada, lavado de activos. Y según el documento, las autoridades habrían direccionado o favorecido sistemáticamente la adjudicación de obras e intervenciones públicas multimillonarias hacia un grupo reducido y recurrente de empresas y consorcios privados. Escuchen bien, ¿eh? Entre los imputados específicos se encuentra Alfredo Benavente Godoy por el presunto uso de un vehículo registrado a nombre del proveedor municipal Cervera Empresa Individual Responsable Limitada durante su campaña política a la alcaldía provincial de Arequipa por el Partido de la Nación. En el caso de Juan Carlos Linares Cama, se señalan múltiples adjudicaciones con las mismas empresas contratistas que elaboraron pues en Alto Selva Alegre, además del pase de regidoras de Caima a la lista provincial de Benavente. ¿Qué tal negociaba, no? En relación a Moisés Jesús Chuctaya o Chuctaya Huarca, se solicita una minuciosa investigación por posible lavado de activos, tras figurar en su hoja de vida la propiedad de un predio valorizado por más de $1,000,000. Asimismo, la denuncia resalta su condición de funcionario en Alto Selva Alegre y su presunto rol de nexo o vínculo directo entre las administraciones ediles de Caima y Alto Selva Alegre, como trabaja en Alto Selva Alegre, negocio. Como es vecino de Caima, con el alcalde de Caima, pues, Juan Carlos Linares Cama. Las empresas que figuran reiteradamente en las contrataciones e investigaciones señalan son Jajot Construcciones SAG, Cosmos Constructores y Magitza Materiales y Construcción, Empresa Individual Responsable Limitada, vinculadas al empresario Mark Mamani Jihualyanca. Las dos primeras conforman el consorcio Ramón Castilla para adjudicar obras en el sitio de Cana por más de $6,000,000, además de recibir contratos individuales en dicha comuna, mientras que Maginza registra contrataciones consecutivas por más de $6,000,000 en obras de la Municipalidad Distrital de Alto Selva Alegre, que está el robo por mi madre. Repitiéndose la presencia de los mismos representantes y consorcios en ambas jurisdicciones. El escrito presentado ante el Ministerio Público requiere el inicio inmediato de las diligencias preliminares y el levantamiento del secreto bancario, tributario y bursátil de los involucrados. Si fuera necesario, la Fiscalía Anticorrupción deberá de recabar las pruebas de las contrataciones e investigar las supuestas conexiones financieras entre las licitaciones públicas y las actividades proyectistas de los denunciados. Juan Carlos Linares Cama, alcalde de Caima, Alfredo Benavente Godoy, alcalde de Selva Alegre, y Moisés Chuctaya. Tremendo sinvergüenza, tremendo ladrón, $6,000,000, miren. ¿Y cuánto de Coima ha recibido Juan Carlos? ¿Quién le compró ese terreno en Mejía, que costó más de $1,000,000? Por eso es que Juan Carlos no se presentó a la alcaldía, porque ahí lo iban a reventar, pero con todo. La verdad que da asco, ¿no? Todas estas situaciones que se dan, amigos oyentes de El Noticiero Puebla en Radio Más. A eso entra, pueblo alcalde, a eso entra. Pues ahora quieren ser alcalde provincial de Arequipa porque dice ahí para robar bien.
Si robó en Selva Alegre, ¿cómo por 6 millones de soles? ¿Cómo no puedo robar obras haciendo en el Consejo Provincial? Pero no van a salir. Alguien me decía ayer, conversando, me decía, Filomeno, la que va a salir la señora Salazar, candidato de Jorge Nieto Montesinos, que es el símbolo es el sol, ¿no? Esa señora está bueno para la alcaldesa, me dice, porque los demás son unas pirañas, Filomeno. ¿Tú puedes creer en el alcalde de Socabaya, tremendo ladrón Roberto Muñoz Pinto? No. ¿Tú puedes creer en Antonio Gamero, en todo caso, es este alcalde ñuñueño, ¿no?, que va a la provincial, se llama Romero Peralta? ¿Puedes creer? No, le digo. ¿Puedes creer en el concuñado de Guillén, Alfredo Álvarez Díaz? No. No se puede creer en ninguno de ellos, pues me dice Filomeno. Entonces creo que mejor es que esta señora, que se nota con mayor calidad, que una mujer por lo menos algún día sea alcaldesa. Y por ejemplo, la Rusi, Oscar Polar, tremenda sinvergüenza. Está su campaña bailando, moviendo el cucú. Se pone, dice, un pantalón apretado para que digan que es una chiva cuando es vieja ya. ¿Podemos confiar en esta señora ignorante? Me dice, no, pues, no tiene capacidad. Las otras, hay dos candidatas más, creo. Ellas no salen a bailar, a enseñar el cucú, no. Simplemente ofrecen lo que tienen que ofrecer como tal. Ellos no llevan regalos, no llevan canato, no llevan nada. Simplemente prometan con lo que puedan hacer, de acuerdo a sus posibilidades, amigos oyentes, Luciano. Pues tiene mucha razón, pues. En fin, habrá que esperar, amigos oyentes, qué es lo que va a pasar el tiempo. ¿Cuánto tiempo queda? 5 días. Sí, pues. 5 días, descontando el día domingo 4, sería 4 días, ¿no? Lamentablemente, esto es lo que está pasando, amigos oyentes, no cierro. Estamos ya sobre la hora, amigo oyente que está llamando, no lo vamos a entrar al teléfono, porque ya estamos sobre la hora. Y la verdad, amigos, no hay candidato que pueda prometer tanta cosa buena, ¿no? No hay, pues, no hay. Quizá esta señora, ¿qué ha dicho? Salazar, ¿no? Salazar. Dayana, Danira, algo por ahí. Habría que esperar, ¿no? Sería bueno que una mujer asuma la alcaldía. Aunque esta señora Rusi Osco Polar ha asumido, no ha hecho nada bueno. No sabe nada, no sabe ni hablar, pues. Por eso los regidores se han reído de ella. Y lo peor, miren, que es tan tonta, va a candidatar para ser alcalde cuando el pueblo no lo quiere. Es una verdadera desconocida, amigos oyentes, de El Noticiero Pueblo Radio Más. 12 del día con 54 minutos y 30 segundos, amigos, nos vamos, les digo muchas gracias, que Dios me lo bendiga. Vuelvo mañana en este mismo punto de estudiar Radio Más Miquilujer en amplitud modular. Gracias, buenas tardes, permiso. Hasta mañana. Ya de joder.

De esta manera, hemos presentado El Noticiero del Pueblo, segunda edición. Amigos, gracias por su sintonía. Será hasta la próxima.

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4: 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Estamos en el aire con Onda Deportiva. 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Hoy estamos con fecha 29, amigos oyentes, martes 2026. 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Por ejemplo, hoy España se enfrenta a Croacia. Hoy, esto será más o menos a la 1:45 minutos. También, amigos oyentes, hablaremos del buen momento de Villargoca, ¿no? Está caminando como debe ser en esta etapa nacional de la Copa Perú. Y Cooper, bueno, sigue trabajando con Universitario de Deportes. También, amigos oyentes de Onda Deportiva, ya toda esta semana de vacaciones, la Liga 1 con receso, seguramente todo el plantel de los 18 o 17 equipos que integran la Liga 1 están en plena labor, en pleno entrenamiento, ¿no? El jueves es la Santa Misa que ofrece la Iglesia de San Agustín al Colegio de Periodistas a las 10 de la mañana, y a las 12 del día sesión solemne en el auditorio. Bueno, vamos a recordar el auditorio, me olvidé. En la calle Bolívar, ahí queda Arquitectos.
3: Al Colegio de Arquitectos.
4: Claro, ahí va a ser la sesión solemne a las 12 del día. La decana, la señorita Gisela Vilca. Ahí estaremos, vamos a ver. Entonces, esto será el día jueves. Mientras tanto, ya listo, Fernando. Luego de un fin de semana, muy bien, nuevamente aquí, con todos los oyentes de Onda Deportiva. Fernando, buenas tardes.
5: ¿Qué tal, amigos oyentes de Onda Deportiva, por Radio Más? Frecuencia 1000, amplitud modulada. Señores y señores, tengan muy buenas tardes. Hoy estamos a martes 29 de septiembre del 2026. Adiós primavera, adiós estudiantes, adiós juventud. Se acaba septiembre. Ahora entramos al mes morado, mes del Señor de los Milagros. Ojalá es que le haga milagros, pues, al entrenador de Melgar, Miguel Ángel Rondelli, porque al parecer ni el Señor de los Milagros lo salva. Bueno, vamos con nuestra reflexión para el día de hoy. La educación comienza en el hogar. Ser responsables, no ser violentos, ser solidarios, respetar, no mentir, no robar y a no dejarse manipular. La educación comienza en el hogar. Ser responsables, no ser violentos, ser solidarios, respetar, no mentir, no robar y a no dejarse manipular. Vamos con algunos onomásticos. Tenemos a Miguel Seminario, ex delantero de la U, Sport Boys Cristal Manucci, 69 años. Néstor Clausen, campeón mundial con Argentina 86 y ex director técnico del club Yacoabamba, 64 años de edad.
4: Correcto, muy bien. Bueno, sería bueno comentarlo más adelante, pero ¿qué tal sinvergonzura de este personaje sinvergüenza que ha robado a la Asociación de Periodistas Deportivos Arequipa el nombre, el puneño Walter Gamarra Budiel? Se ha inventado una nueva institución. Y dice así: Asociaciones de Periodistas Deportivos del Sur. Este personaje ha comenzado a vender los carnés de Macro Sur. Para mí no tiene validez. Simplemente hago recordar que este sinvergüenza de Walter Gamarra Budiel se ha apropiado de mucho dinero, mejor dicho, se ha robado de la Asociación de Periodistas Deportivos Arequipa. Este pronunciamiento que ha hecho este sinvergüenza, el puneño Walter Gamarra Budiel, nos vamos a reunir la junta directiva y automáticamente va a quedar expulsado de la Asociación de Periodistas Deportivos Arequipa. Imagínense, según él, que las elecciones no han sido limpias. No ha sido limpias. Este sinvergüenza, reitero, anote su nombre, Walter Gamarra Budiel, le gusta la figuración. él mismo ha enviado un oficio para que lo inviten para izar la bandera de Arequipa. Imagínense, le gusta la figuración, le gusta estar en la foto, le gusta salir en todas partes. Este cuestionado, sinvergüenza, reitero el nombre de Walter Gamarra Budién, les manifiesto que no se ha colegiado aquí en Arequipa. A él lo han colegiado en Puno. ¿Pero quién? Un familiar. Y no solamente a él, a sus hermanos. Y solamente falta que haya colegiado a su hermana y a su propia señora madre. Imagínense, este señor o cuestionado sinvergüenza de Walter Gamarra Budién debe ser expulsado. El presidente actual, Alberto Acosta, estaremos reuniéndonos, y también la anterior presidenta, la doctora Marcia Zea. Ya él tiene, según él, una institución que se llama Asociaciones de Periodistas Deportivos del Sur. ¿Cuándo ha hecho periodismo deportivo este sinvergüenza? Él tuvo un localcito de repuestos para carros y lo mandó en quiebra. No era de él, era de la familia. Imagínense, más o menos a grosso modo les estoy contando. Pero más adelante estaremos comentándolo. Y para no olvidarme, no tiene nombre este sinvergüenza de Walter Gamarra Budién, hasta le ha hecho daño a su propio hermano, Rubén Gamarra. Él cree que desconocemos. No solamente me he enterado, se han enterado varios colegas que integran la Asociación de Periodistas Deportivos de Arequipa. Bueno, esto hay mucho que hablar y estaremos comentándolo todos los días aquí en Onda Deportiva. También la actual o la anterior presidenta, la doctora Marcia Zea, va a tener, digamos así, tiene que saber. Y el actual presidente, el señor magíster Alberto Acosta, también. Habrá una reunión urgente, de inmediato la expulsión, y que siga con su institución. Además, el local número 13 es de la Asociación de Periodistas Deportivos Arequipa. Ahora sí, por favor, Fernando, ¿qué nos tienes para hoy?
5: Bueno, Villarboca en etapa departamental de la Copa Perú.
3: ¿Para qué tienes medio?
5: En etapa nacional de la Copa Perú.
4: Ponte al micro, por favor.
5: Con goles de Jean-Pierre Valdivia a los 18 y 30, el campeón de Arequipa logró una fortificante victoria que le permite sumar de 3 y mantenerse en los primeros lugares de la tabla general. Con este resultado, Villarboca llegó a los 7 puntos, mientras que Virgen de las Nieves se quedó con 3. Virgen de las Nieves presentó un nuevo lesionado. Ahora fue Andy Polar, quien se sumó a Eduardo Torres, quien no ha podido debutar a pesar que nos mencionaron que ya estaba recuperado. Otro de los lesionados es Joseph Choquehuanca, que no jugó ante Natividad. Según nos manifestaron, se lesionó después de la primera fecha. Por el bien del club de Condesuyos, estamos hablando de Virgen de las Nieves, se aguarda que para el partido del miércoles 30 en el estadio La Tomilla, será a la 1:00 p.m. nuevamente ante Villarboca. El comando técnico cuente con todo el plantel a disposición y logre el triunfo, porque de no ser así, peligraría su clasificación a la siguiente fase. Asistieron al Estadio Municipal de Atico 367 espectadores, que dejaron una recaudación bruta de 9.175 soles. El encuentro fue dirigido por Fabricio Valcárcel. Entonces, el equipo de Villarboca se impuso por 2-0 a Virgen de las Nieves.
4: Muy bien. No me quiero olvidar este sinvergüenza de Walter Gamarra Udiel ha sido expulsado del Círculo de Periodistas Deportivos del Perú. Aquí tenemos el oficio, la nota que enviaron en esa ocasión al señor Mario Moscoso, donde manifiesta que este sinvergüenza no puede ocupar ningún cargo alguno en la institución del Círculo de Periodistas Deportivos del Perú.

0: buena hora afuera. Y bueno, va a quedar limpio porque ya tiene antecedentes, ya tiene esa costumbre. En institución que pertenece, lo primerito que mira, si hay dinero o no hay dinero. Bueno, ojalá, ojalá urgente tendremos esta reunión. Continuamos, a ver. Fernando, por favor, no bueno, tienes.
1: Bueno, después de la desastrosa actuación frente a Estados Unidos por 4-1, yo no sé por qué se presenta la selección peruana. Da vergüenza. De estos 4 partidos, mi querido Guillermo, gracias, buenas tardes, ni un partido va a ganar. Te lo aseguro, Guillermo. Ni un partido. Hoy día juega con México. México le va. De repente le da el partido, ¿no?
0: Por favor, ponte al micro.
1: De repente le da el partido. No se le escucha. Pues. Martes 29, hoy día a las 8 de la noche en New Jersey. Después se va a Canadá. El sábado 3 de octubre. Y finalmente retornará a Estados Unidos para medirse ante Colombia el martes 6 ante Colombia en Miami.
0: Bueno, Guillermo. Ya tenemos aquí a Guillermo en vivo y en directo. ¿Qué tal, Guillermo? Buenas tardes.
2: Buenas tardes, amigos de Onda Deportiva. Efectivamente, para completar las informaciones de las fechas FIFA, hoy martes 29 se ha jugado el partido entre Australia y Brasil a las 5 de la mañana por diferencia horaria. El conjunto brasileño le ha ganado por 4-2 a Australia, con goles de Wanderson, Rafinha, cuando no Vinicius Junior y Guimaraes. Igualmente, hoy día a las 7 de la noche Estados Unidos se enfrenta a Chile y a las 8 México se enfrenta a Perú. Con unos cambios, el jugador Noriega entra el señor Guamán. Bueno, está haciendo de tripas corazón este señor Meneses, que ha cumplido 8 meses en el Perú. Y realmente no se ven los resultados, pero lamentablemente por este corrupto y señor Agustín Lozano, el fútbol peruano sigue y seguirá siendo así. Hay que recordar que también mañana miércoles 30 por la Liga 1, para completar un partido que Cienciano había suspendido, se enfrenta en el Estadio Garcilaso a las 3 de la tarde, Cienciano enfrenta a los Chancas.
1: En Cusco, ¿no?
0: Sí. Muy bien, correcto. 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
1: Bueno, vamos a continuar en Onda Deportiva por Radio Más. La primera fase del torneo clausura de la Liga Femenina llegó a su fin y ya se conocen los equipos clasificados directamente a semifinales y las llaves de los cuartos de final. Alianza venció por la mínima diferencia a Melgar y se quedó con el primer lugar, tras ganar todos sus partidos, mientras que la U goleó 5-2 a USAC y aseguró el segundo puesto. Los dos elencos se metieron directamente a semifinales y esperan rival. A pesar de la caída, Melgar se quedó en el tercer lugar y enfrentará a Calo Manucci, que Manucci se impuso por 4-2 a Yanapuma para llegar al sexto puesto. El ganador de la llave enfrentará a Universitario. En la otra serie, Sporting Cristal, que terminó en la cuarta casilla, chocará ante Atlético Andahuaylas, que aseguró el quinto puesto al golear 3-0 a Defensores de Ilucán. El cuadro que se imponga chocará ante Alianza Lima. Entonces, cuartos de final, Melgar Carlos Manucci y el Sporting Cristal con el Atlético Andahuaylas. La tabla de posiciones: Alianza Lima 30, Universitario 25, Melgar 21, Cristal 21, Atlético Andahuaylas 17, Manucci 13, Quilas 12, Flamengo 8, Yanapuma 6, Defensores de Lucán 6 y UNSAC 4 puntos. Esto es concerniente a la Liga Femenina.
0: 1:25. ¿Hay algo de Melgar? Guillermo.
2: Bueno, el conjunto de Melgar sigue entrenando bajo la dirección técnica del

0: señor Rondelli, que se llama solamente los dos jugadores, tanto Segarra como Vidales, que están en la selección, están, son los únicos faltantes. Esperamos pues que la próxima semana ya entre una rigurosa concentración, como lo está haciendo el conjunto de Alianza Lima. Hay que tener presente, señor Rondelli, hay que poner mano fuerte y mano de disciplina. Se nota que varios jugadores de Melgar no están cuidándose en su aspecto físico, razón por la cual que el primer tiempo duran 45, el segundo tiempo el equipo se les viene encima. Esperamos pues, que esta para que haya existido le favorezca a Melgar, porque se acerca un partido contra Universitario de Deportes. Ya se han agotado las entradas en el Estadio Monumental y esperamos pues, que Melgar tenga un puesto, sobre todo de vanguardia, al finalizar el torneo clausura.
1: Bueno, y Marcos Portillo todavía no juega frente a Universitario. Tiene 15 días más. Recién lo hará frente al equipo de... que el próximo, ¿quién es? ¿Garcilaso o Cusco? ¿Quién es el equipo que viene? Después de la U.
2: No,
1: Garcilaso, ¿no?
2: Cusco, Fútbol Club.
1: Garcilaso viene acá a Arequipa.
2: Ah, viene.
1: Ya, entonces recién ahí podrá jugar posiblemente el jugador mediocampista argentino Marcos Portillo.
2: Pero Melgar tiene que jugar en el Cusco, creo.
0: No, juega con Universitario ahora apenas.
2: No.
1: En Lima juega con la U.
2: No, sí, señor. No hay ningún problema. Creo que le toca también jugar en el Cusco, frente a Cusco Fútbol Club, ¿o no?
0: Después, a esa situación. Claro, y hay una cosa
2: O sea que Garcilaso viene a Arequipa.
0: Viene a Arequipa, después de jugar con Universitario. Personajes del fútbol arequipeño, atento Luis Ancón Patiño, están en carrera electoral también. Se les ha picado el diente o el dinero.
1: ¿Quiénes son?
0: El señor Víctor Hugo Rivera, el señor Miguel Ángel Nina Campos, el señor Miguel Zárate, el señor Alfredo Segarra, el señor Jimmy Ojeda, el señor Mario Rivera, el señor Nicolás Obando, el jugador que jugó en el Aurora y ahora está en el Villarcoca, el señor Alberto Tito Béjar, al señor Fabricio Valencia, Carmencita Delgado, la basquetbolista, finalmente el Patón Zúñiga, hermano de Cristian, Cristian Zúñiga, que está postulando para regidor por Camaná, Víctor González, el actual presidente del Villarcoca, que está postulando para alcalde de Atico, y finalmente Simón Chalco y Arturo Perea, que está postulando para consejero regional por Arequipa.
2: Muy bien, correcto. Onda Deportiva. ¿Terminó?
1: Sí, terminé.
2: Ya, correcto. 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
4: 1:33.
2: Onda Deportiva. Bueno, ya Fernando tiene una reunión urgente. Bueno, está muy contento. Guillermo, bueno, creo que ya don Marco nos está llamando, ¿no?
5: Efectivamente, don Marco, buenas tardes.
0: Don Marco Willy, buenas tardes.
6: Buenas tardes, compañeros en cabina central, amigos de Onda Deportiva, a través de Radio Más, en la frecuencia 1000 de la amplitud modulada. Buenas tardes, señores. Hoy es martes 29 de septiembre del año 2026. Y bien, hoy a las 8 de la noche, a partir de las 8 de la noche en Nueva Jersey, Perú va por su segunda presentación, esta vez ante México. Sigue jugando en Estados Unidos. La última vez, según la historia, la última vez que Perú le ganó a México fue hace 23 años. Por un 3-1, goles de Pizarro, gol de Chorri Palacios y gol de Norberto Solano. ¿Qué tales nombrecitos, no? Ustedes saben, Pizarro, el jugador, el futbolista más exitoso del Perú en el extranjero, el de mayor éxito por muchos cuerpos. Señores, hoy parece que va a haber algunos cambios. Es que también Mano Meneses se guarda hasta el último. De acuerdo, uno a veces saca unas conclusiones de acuerdo a los entrenamientos que vemos un poco por ahí en un repres y sacamos algunas conclusiones. Claro que Mano Meneses dice pues que hay material, pero que hay que seguirlo preparando, hay que seguirlo trabajando. Y claro, para eso precisamente se le ha traído con meses de anticipación, antes de que empiece en marzo, según se dice, ya la clasificatoria, ya los partidos en serio. Estos partidos nos van a servir de mucho, al margen del triunfo, ¿no? Claro que los triunfos pues reconfortan, ¿no? Las derrotas siempre duelen, ¿no? Pero es que hay que ser consciente de lo que se está preparando para el futuro. Entonces, señores, 8:00 p.m, hoy en Nueva Jersey, México, Perú, o Perú, México. Entonces, el que debe entrar, sí, sí o sí, es Eric Noriega. Y yo no sé por qué no jugó el primer partido, ¿eh? Llegó tarde, creo, y no sé, pero Eric Noriega ha hecho falta en ese medio sector. Pero antes de que llegue Noriega, ¿qué dijo Mano Meneses? ¿Qué le gustaba más de central? Pero bueno, nosotros pensamos que el mejor rendimiento que ha tenido Noriega ha sido con Alianza Lima cuando se ha ido. Jugó algunas veces, claro, de central, pero la mayor parte de veces delante de los de la línea de tres o de cuatro que llega en el fondo, ¿no? Y ahí lo hace bien. Y eso es lo que falta precisamente en la selección. Eric Noriega ahí adelante de los de las defensas. No sabemos ahora, en todo caso, si lo va a poner de central o de defensa central o va a ser mediocampista. Porque Mano Meneses, recordemos, cuando entrenaba al Corinthians, Mano Meneses lo ha llevado a ¿qué se llama? A Brasil, a Eric Noriega. Él lo conoce bien. Entonces, sabe dónde le va a rendir más. Y según él dice que lo iba a poner de central, de repente veremos a Eric Noriega como central. No sé quién se quedaría, no, quién saldría ahí en todo caso de esa defensa de cuatro, porque está jugando con un 4-4-2. Bueno, veremos cuál es la decisión final, ¿no? Entonces, ¿qué se llama? Estaremos atentos a la transmisión de América, porque Señal Abierta lo transmite en directo. Señores, también les diremos que hay una grave sanción para el Manchester City. Desde hace años se viene tramitando estas denuncias en Manchester City, se dice que eran 215 casos. Ahora, en el primer fallo que ha dado el juzgado ahí en Inglaterra, son 214 casos. El abogado de City ha ganado un caso nada más. Y ahí se les está viniendo la noche, ¿eh? Porque esto es grave. Esto, según las noticias que llegan de la Premier, una de las sanciones sería separarlo a este club de la Premier. Recordemos que este club pertenece a un fondo de Arabia Saudita. Por eso son pues archimillonarios estos. Y ahora la sanción precisamente la tienen por las fallas en el fair play financiero. Este fair play no lo han cumplido entre los años, dice, 209 y 218, donde muchas veces ha sido campeón de la Premier y campeón también de la Liga de Campeones de Europa o Champions, el Manchester City. Aquí llegó a entrenar, me parece, en 2016, si no me equivoco, Pep Guardiola. Pep Guardiola ha llegado cuando el problema pues estaba ya candente. Pero Pep Guardiola ha campeonado pues como 5 o 6 seguidas, ¿ah? Con el Manchester City. También, si hay sanción, que lo expulsen, bueno. A otro dice que la sanción va a ser que le quiten los títulos que ha ganado hasta el 18. Hay dos títulos pues, que ha ganado con de Premier, que ha ganado con Pep Guardiola, y una Champions, porque la Champions que ganó Guardiola fueron dos con el Manchester City. Y otra de las sanciones sería, en todo caso también se dice una multa, pero ¿cuánto va a ser la multa? Bueno, la expulsión o la pérdida de categoría se dice que lo mandaría no solamente a la segunda división, sino podría ser ir hasta la tercera división. Ahora, los abogados de Manchester City, no sé si habrán cambiado, pues, si hay un pool de abogados y de 115 acusaciones solamente han ganado una, entonces tendrían que cambiar pues, de abogados. Ahora dice que, bueno, ellos declaran pues que son inocentes, ¿no? Dice que son inocentes, ya que en el informe hay errores materiales, que se llama reincidentes. Y entonces lo que van a hacer es como en cualquier lugar, cuando hay una sanción en primera instancia, la apelación. ¿Hasta dónde llegará la apelación? No sabemos cómo saldrá al final, si los jueces o fiscales serán como los de muchos países, incluido el nuestro, donde bailan, bueno, ustedes saben, Manchester City, ya le he dicho, son propietarios de un fondo especial de Arabia Saudita. En fin, señores, las cosas en el City están que arden. Yo pensé que se habían olvidado. Esto está pues como 7 años, creo, me parece. Sí, pues 6 o 7 años se dieron a conocer de estos problemas que había para el City. Yo pensé que ya los habían archivado, se habían olvidado, no. Han estado buscando seguramente tres pies al gato, y entonces ya encontraron pues de dónde acusar al City, que es el club más millonario que hay pues en la Premier. Pero eso tampoco no le da pues para que haga estas cosas, ¿no? Que viole ¿qué se llama el play financiero? Eso está mal. El jugador de Alianza Lima, Alexander Montenegro, que dio positivo en control antidoping, se ha reunido al grupo de aliancistas y ya está entrenando, ha vuelto a los entrenamientos, pero no dicen si puede jugar ¿qué se llama el reinicio de la Liga 1? Porque la sanción tampoco no la conocemos cuánto tiempo de sanción tiene, porque lo que se conoce es que está entrenando y que podría jugar en los amistosos que tiene Alianza. Bueno, hasta ahora hay uno nomás, pues, frente a Palestina, de Chile. Entonces, no sé, a mí me parece que Montenegro va a tener que, claro, seguirá trabajando para no perder para no perder tampoco estado físico, pero que va a jugar en la Liga 1, creemos que todavía no. Héctor Cooper, señores, continúa trabajando normalmente, dirigiendo a los jugadores del Universitario de Deportes, y los que decían que se va, que se quita, que ya está con las maletas listas. Fabián Bustos está en el aeropuerto allá en Argentina para venir acá, y lo están esperando en Lima. Esos que quieren ganar su aguito, pues, con tanta mentira que le sale por todo lado. Nada de nada. Héctor Cooper, señores, no sabe nada de nada. Él cumple con su trabajo, con entrenar con sus dirigidos de Universitario de Deportes, y dice que no hay ninguna novedad al respecto. Rafa Márquez, señores, es el técnico de la selección mexicana de fútbol, conocido pues Rafael Márquez, ¿no? ¿Qué dice sobre la selección de Perú? Dice, es bastante competitiva la selección peruana, como todas las selecciones que hay en América, dice Rafael Márquez. Bueno, las declaraciones claro, de los entrenadores, así cuando se van a enfrentar a otra selección, son por lo general así, de carácter templadas, ¿no? Unas declaraciones bastante templadas, y porque no van a decir, no, ya le ganó pues, Estados Unidos 4-1 y ahora nosotros vamos a meter 8, como algunos malpensados que tienen la cabeza no sé dónde, y quisiera que pierda y pierda Perú, ¿no? Parece que tiene su bola de cristal, pero ya esa bola de cristal ya se está volviendo negra ya con tanta desilusión. Entonces, señores, respeto de Rafael Márquez para la selección peruana. Las cosas están entonces, ¿qué se llama? Así para el día de hoy. También les diremos, esto sí, esta noticia sí, en verdad me ha gustado esta noticia que les voy a dar. El golero de la selección de Irlanda se llama Gavin Bassunu, golero suplente, ¿sabes? Es el golero suplente de la selección de Irlanda. A Irlanda, en la Liga de Naciones que organiza la UEFA, le toca jugar con Israel. Y este golero lo que ha dicho, señores, yo renuncio a la selección, yo no puedo jugar frente a Israel. Porque jugar frente a un equipo donde asesinan a personas inocentes, eso está muy mal. Y fíjense, desecho a los israelitas, pero no seguramente dirigiéndose al equipo, sino que a lo que representan, al país de Israel, les ha hecho asesinos. Claro, pues lo que muchos piensan de Israel, el que habla también, sino que no lo dicen pues algunos en voz alta, son unos asesinos. Con el pedófilo, el primer bombardeo que hicieron en Irán, le metieron un cohete a una escuela de niños y niñas, mixto. Volaron a 30 y tantos niños, los hicieron pero pedazos. ¿Son asesinos o no? Son unos miserables, pero ese pedófilo que tienen como presidente de Estados Unidos y este Netanyahu, que le tiene, que se llama, mucho amor y cariño al pedófilo, son pues los asesinos de estos niños, y por eso este golero ha dicho, yo no puedo jugar pues contra la gente que asesina a personas inocentes, porque esto está muy mal, dice Gavin Bassunu. Qué bien ha hablado en voz alta, yo creo que todos lo hemos entendido así, y muchos, repito, estamos de acuerdo. El día 6 de octubre, ya nos falta mucho, el día 6 de octubre será la despedida, el cotejo de despedida de Lionel Messi con la camiseta de la selección de su país. Pero lo que no se sabe es con quién va a jugar, porque se decía con Burkina Faso y se dijo con Bolivia, pero no, con Bolivia sí va a jugar, pero con Bolivia va a jugar mañana. Mañana 30 de este mes juega la selección argentina con la selección de Bolivia en Argentina. Entonces, ¿qué se llama? Aquí no va a jugar Lionel Messi. Este va a ser en el, este cotejo va a ser en el estadio Mario Alberto Kempes a las 7:00 p.m, hora de Perú, mañana 30 de septiembre, fin de mes. Entonces, el 6 es la despedida de Lionel Messi de la selección de su país. Están haciendo una cosa grande, ¿ya? Están haciendo una cosa grande. Ay, hablando de Messi, lo han llevado pues a su paisano también, a Tomás Costa. Tomás Costa ha jugado por el equipo de Alianza Lima en los años 2008-2009. Tomás Costa ahora ya, claro, no ha dejado el fútbol, pero él ha nacido también en Córdoba, aunque tiene también nacionalidad, creo, uruguaya. Tomás Costa, señores, repito, ha nacido pues en Rosario, lo conoce bien a Messi, y Messi se lo ha llevado al Inter Miami, donde está como entrenador otro argentino, el Kili González. El Kili González está como entrenador recién hace mes y medio, me parece. Y ahora Tomás Costa va a ser el primer asistente del Kili González en el Inter Miami. Todo queda en casa, como alguien diría. Todo está amarrito ahí. Y bueno, está bien, pues usted da trabajo a un vecino en buena hora. Y si el vecino no tiene trabajo, ¡oh, feliz de la vida! Aplausos entonces para quien le da el trabajo y quien lo va a tener. Señores, hoy España juega con Croacia por la Liga de Naciones que organiza anualmente la UEFA. Esto va a ser en Sevilla. Entonces, España va a ser de local en la localidad, en la ciudad de Sevilla. Esto a partir de las 2 de la tarde, hora de Perú. Bocinha, usted recuerda, ¿no? Uno de los arqueros que dio la hora en el último mundial, especialmente cuando jugó frente a España, que no le pudo ganar, ¿no? Bocinha está jugando ahora pues, en el fútbol chileno, en Colo-Colo. Bocinha dice: señores, yo he salido perdiendo al final porque, ¿saben qué? He perdido mi tranquilidad. La tranquilidad con que yo vivía en una paz muy bonita en mi país. Y esto lo hacía antes del Mundial, antes de ser conocido. Ahora salgo a la calle, me voy a un restaurante a comer algo, la gente viene, se amontona, me pide fotos, me pide tantas cosas, ¿no? ¿Qué se llama? Y ya ustedes imaginan, no pueden ni comer en paz, ¿eh? Por eso es que Bocinha dice, bueno, no me ha ido tan bien después de alcanzar la fama y tanta cosa, porque no vivo feliz como vivía antes. Me han robado mi tranquilidad esta situación de, ¿qué se llama?, de ser famoso en el último mundial. Bueno, pues, ¿no? La fama también cuesta. El día 25 de octubre va a ser el primer derbi, como dicen en España, el primer derbi español. Acá nosotros no decimos derbi, bueno, cuando juega Alianza frente a la U, decimos el clásico. La entrada más barata, Barcelona va a ser de local. Barcelona va a ser de local el 25 de octubre. La entrada más barata, 476 euros. Al cambio, viene a ser, si está a 4 soles el euro, imagínense ustedes, ¿ah? ¿Cuánto es la entrada más barata? A la entrada más cara están 999 euros, 1.000 euros, 4.000 soles. Pero hay otras muchas más caras que parece que esos ya tienen dueño. Hay una de 2.050, por ejemplo, dice que son para zonas VIP. En esta remodelación que han hecho en el estadio de Barcelona, hay zonas VIP. Y hay otra más especial, no sé, más cerca será, o será, no sé, en la mitad de la cancha, qué sé yo. ¿Saben cuánto? 5.000 euros. Oiga, cuando uno ve esto, es, ¿y por qué 5.000? ¿Qué tienen pues ahí? Alfombras, yo no sé, en verdad. 5.000 euros para pagar por una entrada para ver un partido de fútbol que también, dicho sea de paso, lo televisan, lo pueden ver ahí en el propio España, o no lo pasarán en el clásico. Yo creo que sí, porque el estadio va a quedar, miren, aún con estas cifras, el estadio va a estar que rebalsa. Y esta cifra que le estoy dando, de la mínima de 476 euros, es para los socios. Los socios, o sea, los que tienen su carnet de socio en el Barcelona, pagan esa entrada. Y después se van a vender ya, si es que queda alguna entrada, ya van a venderlos ya para la gente ya particular que quiere ver al Barcelona frente al Real Madrid. ¿Qué, cuánto costará esa entrada? Imagínense, yo socio me compro dos entradas, ¿y cuánto las voy a vender? Entonces, bueno, se ve que hay, pues, seguramente, ¿qué se llama? En España ganan pues un semejante dineral, ¿no? Porque si no, de otra manera, yo no me imagino que estén ganando tantísimo, o que estén pagando tantísima plata por un partido de fútbol. Alemania, señores, el primer partido que ha jugado por la Liga de Naciones lo empató. Está ahora Jürgen Klopp, está de técnico de Alemania. Después del Mundial agarrado, después de 2 años, creo, ¿qué se llama? Ha vuelto a entrenar. Ahora Alemania, señores, ha perdido con Grecia. Alemania ha perdido con Grecia 1-0. Esto ha jugado en Alemania, en Augsburgo. ¿Qué le parece? Jürgen Klopp estará, pero no que llora. No, el que sí está feliz en su debut como técnico de Francia es Zinedine Zidane, porque le ganó por la mínima diferencia, por un golcito con tremejante equipo que tiene Francia, le ha ganado por 1-0 a Turquía. ¿Qué les parece? Entonces, estrenan nuevos técnicos estas dos selecciones. A uno le da más o menos, y a otro con 1-0, y al otro de cabeza a la onda. Bien, señores, hasta aquí nuestro informe por el día de hoy. Dios mediante, estaremos con ustedes el día de mañana a la hora de siempre. Gracias, buenas tardes.
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Se hicieron dos hospitales generales, pero nadie apuntó a la especialización. En el segundo gobierno, de no truncarse el mandato de quien habla, nos habíamos puesto la valla de superarnos. Si en la primera hicimos 4 especializados, en la segunda eran 5. ¿Y cuáles eran esos 5? Y lo digo porque alguien de ustedes tiene que hacerlo en algún momento. El IRO, el Instituto Regional de Oftalmología, cuyo terreno está donado en Huancachi. El Hospital Regional Pediátrico, cuyo terreno está donado en Pilcomayo. El Hospital de Medicina Física y Rehabilitación, cuyo terreno está donado y el expediente está totalmente culminado en Chongos Bajo. El Hospital de Salud Bucal, que en todo este país no existe uno solo, cuyo terreno está donado en Orcotuna. Y finalmente, en el campo de Yauris, estábamos comenzando con el expediente técnico del Hospital de Ciencias Neurológicas, que iba a tener neurología, neurocirugía, psicología y psiquiatría, nada más. Pero todo eso fue boicoteado. Y no solamente por los adversarios externos, sino que el que tenía que continuar la política, el programa del partido, tuvo que empeñarse, tuvo que encarnar la idea. Por eso, que para nosotros eso eran golpes duros. Entonces, para la izquierda, aunque hoy en día hablar de izquierda ya es algo prostituido, porque cualquiera es de izquierda ya. Ahí tenemos un congresista que lo han elegido hace una semana, 2 semanas, y se ve de izquierda, ¿no? Llega allá y dice que se va a pasar al fujimorismo inmediatamente. Pero bueno, pues en su concepción es de izquierda, pero de izquierda democrática, no, no es de los radicales, de los progenios. Entonces, para nosotros que somos de la izquierda, la descentralización es un instrumento fundamental. ¿Por qué? Porque la derecha es centralista. Ahí la contradicción para nosotros es un elemento fundamental. Es una oportunidad histórica de demostrarle que la izquierda sabe gobernar, sabe ejecutar, sabe pensar, sabe ver más allá que los demás. Como decía José Martí, hacemos presente la viabilidad política. Y es muy importante, porque mientras la izquierda trabaja, requiere indicadores altos en educación, en salud, en vivienda, en nutrición, en pensiones, en todo eso, ese día la izquierda se sentirá satisfecha. Pero a la derecha no le interesan sus indicadores, solamente le interesa un indicador, que es el indicador económico. Si eso está bien, para ellos, perfecto. No le interesa si eres analfabeto, si eres tuberculoso, si estás viviendo en una estera. No. La economía está bien, ¿eh? Hemos crecido tanto por ciento. Eso es lo que dice, ¿no? Y eso es lo que constantemente observamos. También es un grave error, ¿no?, estar pensando que la descentralización solamente se va a luchar en el interior del país. La descentralización se tiene que luchar en Lima, también, en el corazón del neoliberalismo, en los conos, cono norte, cono sur, cono este, que algunos viven en peores condiciones que en provincia. Ahí debe lucharse, debe entenderse que es la descentralización. Porque muchos piensan que la descentralización le toca a los indios, a los cholitos, a los que viven en los Andes, no a los que vivimos en Lima, por si acaso. Grave error. Ahora también grave error de los que piensan que la descentralización es irreversible. Aquí hay competencias que el gobierno central traslada al gobierno regional, competencias compartidas, es decir, vamos a ver, usted y yo vamos a ver este sector, digamos salud. Hay competencias delegadas para casos puntuales que delega una competencia. Y hay competencias exclusivas del gobierno regional, con titularidad. Pero aún así,
sea exclusiva, se la quitan. Y nadie dice nada. Por ejemplo, anteriormente el gobernador regional podía elegir a sus directores de las UGELs. No, ahora concurso público, porque viene una ley del Parlamento. Está bien, uno, claro, suena bonito, ¿no? Concurso público, suena bonito, la meritocracia, todos esos términos cambiales que han inventado. Pero en el fondo usted sabe que todo eso al final se amaña y da los resultados que desea. Pero, ¿cuál es lo malo? Que cuando llega el nuevo gobernador, tiene a sus funcionarios de confianza que son fundamentales en la educación, adversarios a su política. Adversarios a lo que él quiere ejecutar respecto a su programa que ha prometido al pueblo. No solo ocurre en la educación, ocurre en diferentes sectores. Entonces, ese es un tema, por ejemplo, donde el gobierno regional ha perdido piso. Antes nosotros elegíamos a los directores del proyecto Pisis para el caso. Lo quitaron. Antes nos decían una vez el presupuesto delegado de las arcas del gobierno regional ya es irreversible. No, cuando quieren lo congelan, cuando quieren intervienen. Entonces muchas de las facultades han ido en retroceso. Algunos gobiernos regionales sí han trabajado bien, otros han trabajado mal. ¿Y quiénes han trabajado mal? ¿Saben dónde está el mejor parámetro? Si han descentralizado hacia adentro. Si Huancayo descentralizó el presupuesto a Satipo, a Chanchamayo, Tarma, ahí funciona la descentralización. Porque muchos piensan que la descentralización solamente es cuando Lima suelta el presupuesto al gobierno regional, a la sede de Huancayo, ahí se acabó la lucha. Pero más adentro, entonces no quieren ver. Es necesario descentralizar también hacia adentro. Por eso que nosotros siempre fuimos de la idea de generar las unidades ejecutoras hacia el interior, que resaltó el doctor Rey. Porque si tú le transfieres el presupuesto para que ellos mismos puedan dirigirse, porque no hay que tratarlos de retrasados mentales, disminuyes hasta los apetitos de corrupción en tu sede. Porque estás transfiriendo, estás generando unidad que ya va a cargar con sus propias responsabilidades. Y eso es vital. También una calumnia que siempre le han dicho a los gobiernos de izquierda es que somos antimineros. Son antiinversión privada, dice, ¿no? No, es totalmente falso. Los gobiernos de izquierda, sí, existen algunos puntos donde debemos oponernos. Y hay que estar claros. Primero, cuando no existe una transparencia de la rentabilidad que le toca a esa comunidad y a esos pueblos de lo que van a explotar. Segundo, cuando existe un conflicto social que va a estallar producto de la explotación de tal recurso natural. Tercero, cuando no estamos en una emergencia energética, por ejemplo, la central hidroeléctrica de Paquizapán, hace más de 20 años que quieren hacerlo, pero nosotros estamos en emergencia energética, no. ¿Por qué el apuro? Ah, porque el 75% de la energía eléctrica va a irse a Brasil. Oh, Dios, quería ser. Y el resto, bueno, van a ver hasta dónde lo venden inclusive, porque el resto que queda del 25% seguramente lo venden a Ecuador, lo venden a Chile, como se estaba haciendo. Entonces fue una emergencia. Y el último punto, cuando sabemos una explotación, es un crimen ecológico. Hay que también oponerse. Pero que en el resto de las condiciones tenemos que apoyar. Otro tema que hemos visto en la descentralización es que hay algunos gobernadores que brillan más allá de su región. Esos gobernadores que brillan más allá de la región son candidatos potenciales a la presidencia de la República. ¿Y qué hacen cuando el sistema observa eso? Lo trata de liquidar o lo liquida. ¿Y cómo lo liquida?
vida, nos liquida por las buenas.

0: líquida. César Villanueva Areva, presidente de San Martín. Previer de Ollar, liquidado. Eso solo por las buenas, ¿sabes? Por las malas ya, pues es el famoso lofa o la persecución judicial. Y la politización de la justicia, no la judicialización de la política, que es distinto. Cuando la política no puede resolver un tema, se recurre al Sistema Nacional de Justicia y ahí se judicializa la política y es lo que debe hacer. Pero cuando es todo lo contrario, más bien se politiza la justicia. Gracias, mi hermano.
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0: Por ese lado se han observado estos temas. Hoy en día ya no te acusan de terruco, ¿no? Porque hasta los terrucos han ganado elecciones. Los imputados de terruco, los calumniados. Ya del narcotráfico tampoco. Hoy en día te acusan de corrupto. Esa es la moda. Lo acusamos de corrupto y lo bajamos. ¿Y quiénes operan en ese equipo de acusarte? El Sistema Nacional de Justicia, que no solamente es la Fiscalía, es la Procuraduría, es el Poder Judicial, es el Tribunal Constitucional, es el Jurado Nacional de Elecciones y en algunos casos la Defensoría del Pueblo. Todos ellos son el Sistema Nacional de Justicia y en todos ellos complotan. El jurado dice, no, Cerón no puede participar porque hemos acordado que va a ser presencial el debate. ¿Y quiénes decidieron que iba a ser presencial? Los demás candidatos, ni siquiera el presidente del jurado. Pero el jurado se hace al sueco. No, que no puede haber debate por vía virtual. Bueno, entonces que vaya a necesitar el primer vicepresidente, el segundo vicepresidente. No, tampoco, no puede ir. Entonces, todos complotan bajo una batuta. Ahora bien, nosotros sabemos también de que han habido intentos de que a los gobernadores regionales, que es el proyecto de ley, porque iba a estar el 4120-2022, en el cual quieren interpelarnos y censurarnos. Es decir, el Parlamento quiere sacar a los presidentes regionales de circulación si es que a ellos les conviene que sí, punto. O sea, un presidente, digamos que sea contestatario, izquierda, etcétera, que lo lleven al Parlamento con cualquier justificación. Y él se defiende y diga cualquier justificación. No importa. Ahí importa el lenguaje de los votos y se acabó. Es más, casi siempre cuando van a defenderse van por gusto. Todo está consumado. Es más, cuando lo llaman para que sea interpelado, ya se tienen los votos. No lo llaman cuando no hay votos. Entonces terminan de liquidar. Y son temas que se dan en la descentralización. También hay muchos, nosotros sabemos que la derecha obviamente es centralista, pero esa famosa izquierda cambiar también lo es. Por ejemplo, yo recuerdo las palabras del ministro de Economía y Finanzas, Alex Contreras, cuando decía, la descentralización ha sido un fracaso total en el país. Después de eso vino una ex-premier que llamaba Ana Jara, y Ana Jara dijo, somos un estado fallido respecto a la descentralización. Después vino el ex-premier Juan Jiménez Mayor y dijo que le hemos dado tempranamente facultades a estos inútiles que no sabían ni qué era la descentralización. En otras palabras, todos ellos son de esos señores que dicen que son de izquierda, que son del pueblo, pero finalmente trabajan para la derecha. Esa es la famosa izquierda, ¿no? Entonces, eso demuestra de que esta es una lucha permanente. Y la descentralización tenemos que abordarlo de diferentes ángulos. También ha hecho hincapié el doctor Reina el tema de las ONGs. Sí, cuando ingresó el gobierno de Perú Libre en 2011, nosotros encontramos

0: 14 ONGs operando dentro del gobierno regional y también algunos organismos internacionales como el Programa de Naciones Unidas, el PNUD. Por el otro flanco, con ONG estaba USAID. ¿Y cuál era el trabajo de estos señores? ¿Ayudar al pueblo? No. ¿Cuál es el logro que hicieron en esta región, que no lo hizo otra región en el gobierno de mi tocayo? ¿Saben cuál fue el logro? Iniciar la privatización de la educación. Lograron municipalizar Santa Rosa de Ocopa. Y si no llegaba el gobierno de Perú Libre, no hubiéramos retrotraído eso y ya se estaba tomando Comas y Anamar. Entonces, ese era el trabajo. ¿Y quiénes eran los asesores de Guaro con todo esto? Estos señores. Por eso que yo los retiré. Y tuvimos tantos problemas que finalmente tomaron otras medidas para viajes al extranjero. Bien, compatriotas, entonces, esto es fundamental y no hay que confundir obligaciones del partido, del gobierno y del mismo pueblo. El partido es la fuerza dirigente. El partido es finalmente el que tiene que hacer cumplir las obras que ha prometido el representante del partido que viene al gobierno. El gobierno es diferente. El gobierno es el que cautela el presupuesto. El gobierno es el que ejecuta las obras. Para la izquierda, izquierda real, izquierda popular, el gobierno es un medio. ¿Para qué? Para hacer realidad los objetivos del partido. Pero para la derecha y para los oportunistas que no tienen bandera, el partido es el medio. Se pasan de A a B a C a D a F porque su fin es el gobierno. Fíjense qué diferencia. Por eso es que fracasan, por eso es que finalmente terminan en varios flancos. Ahora, en la educación, sí pues, nosotros desplegamos el programa Junín Libre del Analfabetismo. Teníamos 91.200 analfabetos en 2011. Alfabetizamos a 35.000. Y si hubiéramos tenido una gestión siguiente del 14 a 18, hubiéramos culminado la alfabetización total en este departamento y hubiera sido el primero del país en erradicar el analfabetismo. Bueno, no se pudo, ocurrieron las cosas que ustedes conocen, pero se avanzó y se demostró que se puede avanzar.
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0: Solamente Perú Libre en educación hizo eso, sino trató de modificar un diseño curricular así que tenga atención a la región. Por ejemplo, yo decía, en la región, a ustedes les han enseñado alguna vez en el colegio que existió la batalla de Yaxapayanga, la batalla de Huancayo, la batalla de Pututo en Sicaya. ¿Se ha estudiado las dos batallas de Andamarca? ¿Se ha estudiado la batalla de Osigilque en Jauja? No, todo eso uno se entera por cuestiones, vaya, de estudio particular. Pero no es la política del Estado, porque quieren destruir la identidad. Y el día que no tengas identidad, eres presa de la alienación. Por eso decidimos nosotros modificar el diseño curricular regional, rescatando los cursos de filosofía, de historia, de geopolítica, economía política, la educación física arrinconada, tirada al suelo, la investigación científica, ¿qué decir? La educación medioambiental, la educación tributaria, si creemos en el Estado hay que entender ese punto, la lengua materna, todo eso está prácticamente fuera. Como decía mi tío Rodolfo Serrón Palomino, lingüista, el gran triunfo de la educación oficial ha sido liquidar el quechua. Y eso es lo que ha hecho la escuela en la práctica. No está mal.
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0: Está mal que haciéndolo hayan liquidado o estén liquidando una lengua tan hermosa y tan rica en esos puntos de vista. Entonces, ¿qué nos han dado? Una educación tolerable a la explotación, una educación que tolera el colonialismo. El embajador de Estados Unidos se paseaba por el Jurado Nacional de Elecciones, por la OMP, y nadie decía nada. En una radio local muy sintonizada, hace una semana he escuchado que estaban alegres porque los soldados norteamericanos estaban en el Perú y no conocían la selva. Pero un poco más aplauden. En Jauja estuvo el Comando Sur el año pasado, si no me equivoco. Pero no le hicieron un paro regional como le hicieron a Perú Libre. O le bloquearon la carretera. No, toleran el colonialismo. Casualmente por esto. Porque falla la educación. Porque no nos están dando a conocer el valor de nuestra gente de antaño. De nuestros pueblos. Y todo lo que ha dejado. En salud. Ya ustedes conocen la especialización de los hospitales, que ha sido un logro enorme. Si nosotros, cuando llegamos al gobierno, dijimos, miren, Lima es el único departamento que tiene hospitales especializados. Tiene el Instituto Neurológico, el famoso Mogrovejo, tiene el Instituto Materno Perinatal, tiene el Instituto el INO, Instituto Nacional Oftalmológico, tiene el INEI, que es el Instituto Nacional de Enfermedades Neoplásicas, tiene el Instituto del Corazón, etcétera, etcétera. Pero ninguna región tiene un hospital especializado. Y cuando estuve en Cuba, yo estudié en una provincia que está a más de 500 kilómetros de La Habana, que es una provincia más pequeña que Huancayo, en población, y tenía 7 hospitales especializados. Un país pobre que no tiene la riqueza de nosotros, un país bloqueado por el imperialismo norteamericano, tenía su hospital materno infantil, su hospital neoplásico, su hospital clínico quirúrgico, su hospital psiquiátrico, su hospital pediátrico, su hospital materno infantil, su hospital militar, etcétera. Y nosotros, que tenemos ingentes recursos, ¿cómo no podíamos tener? Es más, sin ver los recursos de los que ya me parece que se hace una retórica hablar, con el dinero del gobierno regional era suficiente. Por eso empezamos. Y empezamos a especializar. ¿Por qué? Si yo iba y le pedía al presidente Ollanta, dame dinero para un hospital. Muy bien. Más rato le decía que quería hacer el cambio. Dame un dinero para otro hospital. ¿Sí? ¿Dónde? En Huancayo mismo. Dame un dinero para otro hospital. ¿Dónde? En Huancayo mismo. No es lo mismo. Otra cosa es decirle, dame un dinero para mi hospital materno. Y vuelve a decir, dame un dinero para mi hospital neoplásico. Dame un dinero para mi hospital clínico quirúrgico. Dame un dinero para mi hospital de medicina tropical. Suena diferente. ¿Eso qué permitió? Permitió de que varios beneficios, ¿no? Por ejemplo, ya no se peloteaba. Al ser los hospitales especializados, un paciente llegaba y tenía que atenderlo porque esa era su especialidad. Ya no podía decir, ¿sabes qué? Ándate al otro hospital, el médico se iba a dictar docencia y el otro hospital también necesita ese servicio. Ya no existía eso. ¿Qué más se hizo? Al juntar a todos los cirujanos en el hospital Carrión, ahora los 7 días de la semana había guardia con especialistas. ¿Qué ventaja más tomamos ahí? Hicimos de que los hospitales no solo sean asistenciales, es decir, no solamente curen enfermos, sino también enseñen, es decir, tengan la función docente. Abran las puertas para los alumnos de pregrado y cerradura de médico general, y después, como residentado, formen especialistas a nivel de posgrado. Entonces, esto nos abrió bastante. ¿Cuál fue el resultado? Cuando llegó Perú Libre, nosotros solamente formamos médicos generales. Hoy en día tenemos 18 escuelas de especialistas. Formamos hasta oncólogos, neurocirujanos. Tenemos más de 25 en planta. Cuando llegué solamente éramos 2. El monopolio. Y cuando llegué yo molestaba, porque el que estaba quería expulsarme. Es decir, le estaba molestando el mercado monopólico de la neurocirugía. No, había que aperturar. Había que hacerlo. Entonces, por eso es que el Instituto de Competitividad Regional nos reconoce que nosotros pasamos del puesto 17 al puesto 12. Sostenidamente. Y el MEF nos reconoce que fuimos los primeros en invertir en salud a nivel nacional. Por eso es que el Congreso hace un reconocimiento, no lo hace por otra cosa. Muy bien. Yo quisiera comentar más cosas, pero sé que voy a cansarnos y ya esto es antipedagógico. Hay muchas cosas que han quedado. Pero bueno, solamente quiero mencionar de que la descentralización hay que cuidarla. La descentralización hay que defenderla. Por eso a mí me molesta que el decano del Colegio Médico de Junín, hace poco, haya dicho que los hospitales de Junín están en crisis y que vuelve el MINSA a administrarlos. Doctor, el MINSA no puede ni construir el Hospital 2 de Mayo. No puede ni construir el Hospital Loaiza, que se está desmorona. El Hospital Santa Rosa es tétrico. Ustedes entran en el Hospital 2 de Mayo, es como un campamento palestino. Un paciente al lado del otro, una camilla, eso es Lima. Aquí no, aquí por cubico hay dos pacientes, con su televisor y todo. Eso es lo que tenemos que hacer, dignidad. Y hay muchas cosas más que quisiera comentar, pero por el tiempo definitivamente sería un abuso. Agradecer, maestro doctor Reina. Me siento bastante honrado. Sé que ideológicamente no compatibilizamos. Y es mejor que haya sido así. Me siento satisfecho. A recibir, como dicen, alabanzas falsificadas. Y eso es bueno. Pido un aplauso para nuestro comentarista. Muchas gracias.
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2: Muchas gracias entonces por esta amplísima presentación del libro Junín, legado de una descentralización revolucionaria. Una vez más vamos a retribuirle con fuertes palmas al doctor Vladimir Roy Cerrón Rojas. Muchas gracias.
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2: Bueno, porque el día de hoy efectivamente tiene que ser toda una fiesta, la fiesta académica, donde se comparten y se parten puntos de vista que muchas veces no pueden parecer, pero ahí está la lucha de contrarios. Muchas gracias entonces a cada uno de ellos. Vamos a invitar ahora a nuestros hermanos Sicuris, por favor, para que nos puedan deleitar en estos momentos, porque las personas quienes se han dado cita a este evento, en este lugar también, quieren disfrutar de lo que ustedes practican, de ese buen arte. Entonces, fuertes palmas para la participación musical de los Sicuris, Ponchos Rojos.
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0: realmente nos contagian con ese ritmo. Y gracias a ellos, entonces, las palmas una vez más de parte de todos los concurrentes a este evento académico. Vamos a permitirnos en una tercera parte a dialogar con el autor del mencionado libro, porque quiere acercarse también a las personas. La persona de pie, al público, a los intelectuales que se han dado cita el día de hoy. Cabe indicar de que hay personas que están ahí con micrófonos inalámbricos, así es que vamos a permitir un número limitado, 10 participantes para ser más exacto, quienes quisieran formularle las preguntas aquí a nuestro señor, el doctor Vladimir Roy Cerrón Rojas, autor de la obra. Entonces, por favor, a quienes están colaborando, por aquí hay un caballero que quiere ser partícipe con alguna pregunta. Tenemos por ahí, por orden de prelación, nos parece, aquí tenemos al primer invitado. Y de igual manera, las personas quienes están ahí, hay que señalar para que puedan formular las preguntas respectivas. Bien, si nos dispensa, por favor, ahí, por aquí, el micrófono. El caballero fue una de las primeras personas que alzó la mano. Vamos a respetar el orden, aquí, por favor. Sí, estamos ahí señalándonos, luego irá la maestra que se encuentra también por allá. Efectivamente, adelante, por favor. Doctor.
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2: Hola, buenas tardes con todos. Doctor Vladimir Rojas, Vladimir Cerrón Rojas, agradezco su ponencia, ha sido muy ilustrativa y muy nutritiva. Muchos dicen que la descentralización deberíamos retrotraer, porque se han trasladado competencias, recursos, economía, sin fortalecer la capacidad de gestión de los gobiernos locales. Bueno, he escuchado su ponencia, usted está a favor de la descentralización, pero ¿qué le respondería a la gente que dice que se han transferido recursos sin haber fortalecido la capacidad de gestión de las autoridades locales? ¿Cuál sería su respuesta?
3: Muchas gracias. Sí, efectivamente ocurre ese fenómeno. Es cierto que en ocasiones llega un gran presupuesto a un gobierno regional y no tiene la capacidad de ejecutarlo. Y gran parte se debe porque no tiene los técnicos preparados para hacerlo. En este país no falta trabajo. Hace falta que la gente especializada se atreva a trabajar en el interior del país para poder ejecutar. Pero como eso es una quimera, lo que tenemos que hacer es nosotros mismos formar nuestros cuadros políticos, nuestros profesionales, nuestros ejecutores de la administración pública. Por eso, cuando yo pensaba en la medicina, por ejemplo, dije que venga un especialista de Lima, de buenas a primeras, aquí al Cerrito de los Andes, y al valle llamado Huancayo, a quedarse toda su vida, que en Lima pudiera enriquecerse 10 o 15 veces más. Es un poco contradictorio, ¿no? Algunos lo hacen ya por amor, pues por casado, ¿no? Pero generalmente no viene. Es más, los que formamos aquí como especialistas, no hay una ley que los restrinja que se vayan a Lima después. Y terminamos fortaleciendo el centralismo. Pero era mejor abrir nuestras escuelas propias. Ahora, ya después de Lima, este departamento es el que le da al país mayor número de médicos especialistas. Es decir, no esperamos ya que venga. Nosotros abrimos la escuela. Y eso fue como un impulso del gobierno regional, porque Lima no quería. Yo tuve que sacar el dinero, disculpe, voy a dejar esa palabra de yo. El gobierno regional tuvo que sacar el dinero, invertir. Nosotros le pagamos de los puchos, como dicen, rascándolo hoy. Inclusive los amigos nos hicieron un sindicato porque no les pagábamos a tiempo. Fue bastante duro los tres primeros años hasta que el CONARE me vio que funcionó la escuela y ya por vergüenza tuvo que asumir el presupuesto y la administración. Fue así que comenzamos a abrir varias escuelas. Yo creo que eso se puede hacer en todos los sectores. Pero hace falta leyes que obliguen. Por ejemplo, yo fui un especialista, un oncólogo con el presupuesto de nuestro gobierno regional descentralizado, ese señor tiene que trabajar mínimamente 5 años aquí, pero no hay ninguna ley. Lo que sí existe son otros países, entonces podrían transferirlo. Entonces, yo creo que si nosotros mismos no formamos nuestra gente, no esperemos que vengan de otro lugar. Y tenemos materia prima para hacerlo. Tenemos universidades, tenemos profesionales, y también que tengan un espíritu de luchar por su región. Es natural y es un derecho salir al extranjero o a otro lugar, sí, pero no es de la mayoría, los que se quedan, hacer una nueva patria.
0: Muchas gracias, tanto por las preguntas, así como también la respuesta. Invitamos a la siguiente persona también para que pueda formular, no sin antes levantar la mano a aquellas personas que quieran formular para poder cederle el paso respectivo. Por aquí nos están solicitando el micrófono. Adelante, maestra.
4: Buenas noches, doctor Vladimir, con el saludo fraterno de reencontrarnos en este tiempo después de un largo lapso que hemos tenido en ausencia en este incontrastable de su persona. Creo que el libro da un aporte con una visión bastante técnica desde
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4: Y hay muchas cosas que rescatar y varias preguntas que hacer. Por ejemplo, a nivel nacional se ha retomado un problema de mucha profundidad y ahínco social de forma negativa. Y hoy día el Ministerio de Educación promueve una política para trabajar las habilidades emocionales. Y encaja muy perfecto en lo que acaba de usted mencionar, que es un psicólogo por colegio. En un eventual gobierno del Perú Libre, la descentralización también significaría eso, de que se formarían escuelas especializadas en psicología educativa y no psicología clínica. Le pregunto, ¿cuál sería tal vez la propuesta legislativa para promover este tipo de formación? También es una excelente propuesta pública el tema de un odontólogo por colegio. A nivel nacional se revalora. No quieren reconocer la autoría Perú Libre, pero yo creo que el autor es usted, el doctor Vladimir. Y sin ir al caudillismo ni al personalismo, hay que darle a cada quien lo que le corresponde. Pero ese valor que tiene también, ¿cómo sería de que esta propuesta política llegue a nivel nacional a pesar de que haya oposición ideológica a nivel nacional? Y como bien usted ha dicho, hay quienes falsamente siempre han levantado la mano para decir izquierda, pero hoy día vemos que están con A, con B, con C, con D, y que pueden cambiar tan rápido de camiseta como creo que cambian ni de nombre. Y tenía otra pregunta. Si hablamos de descentralización, es importante hablar de este tipo cuando tenemos nosotros un proyecto educativo regional que todavía no ha calado en una currícula que responda a la formación de la identidad desde el Valle del Mantaro, comunidad geográfica. Yo creo que Junín, gracias a Perú Libre, en un momento todo el Perú ha hablado de Junín. Y yo creo que eso debe de valorarse ahora y debe retomarse y apuntarse a ese trabajo político que se está haciendo. Pero le quería preguntar, desde la descentralización, ¿cuáles son los factores que promovería la cultura de la identidad desde Huancayo hacia el Perú, desde Junín hacia el Perú? Pero también, la última pregunta, ¿qué piensa usted del último dato cuando nos dicen que Junín está envejeciendo debido al movimiento migratorio, de que la mayoría de jóvenes están abandonando Junín, y tenemos un dato del INEI de que hay más población adulta, más población senil, y que los jóvenes están migrando? Entonces, ¿qué nos espera Junín? Entonces, la descentralización tendría que hablar también de estos movimientos migratorios por edad, por sexo. Por tristeza, nos ha representado una mujer que Perú Libre ha promovido, pero con tristeza se lo digo, ha sido una decepción nacional. Y una decepción nacional porque no ha podido responder a una tan sencilla razón y una sencilla cuestión que le pregunto a usted. Un político debe tener un principio arraigado, solamente de hacer y decidir entre lo correcto y lo incorrecto. Y la descentralización, le pregunto si también tendría que ver con una tabla axiológica del político que proponga, o descentralización en términos políticos arraigados y ya totalmente desfasados de la parte axiológica. Gracias.
3: Muchas gracias, maestra. Un saludo. Recuerdo que usted me lo presentó a Castillo. En mi casa, ahí tengo la foto, ¿no? Bien. Dando respuesta a la pregunta bastante acuciosa, la descentralización es una herramienta vital. No podemos soltar prenda. Mire, gracias a la descentralización se construyeron, a falta de uno, tres puentes comuneros. De no haber sido así, si hubiera hecho uno, con mucho esfuerzo, con mucho paro. Gracias a la descentralización construimos el lugar de la memoria, cuando Lima todavía está boicoteado y no está terminado. No está terminado. Nosotros tuvimos la satisfacción de culminar ese espacio y nos dimos cuenta que nuestra universidad no formaba museólogos ni tenía un curso de museología. O sea, nos enfrentaba a nuestra contradicción. Formábamos médicos de la familia, abrimos el programa médico de la familia, un médico para cada 2.000 pobladores en los asentamientos humanos, por ser un lugar de alta concentración, es decir, hacinamiento, en prevalencia de enfermedad infectocontagiosa, ¿no? Y bajo nivel socioeconómico. Pero nuestras universidades forman médicos para las clínicas, para los hospitales, no forman para la atención primaria, aborrecen la atención primaria. Y el Estado debiera obligar que quiere ser especialista, tiene que ser médico de familia 2 años. Eso es lo que se hace en Cuba, por ejemplo. Formamos odontólogos por los colegios de programa. Nos dimos cuenta que nuestros odontólogos tenían la misma formación. Clínicas, hospitales. Clínicas sobre todo, porque aquí la atención odontológica es 98% privada. Ni siquiera hay un odontólogo en un hospital cuando lo buscan en la agencia. No hay, no existe. Es un maltrato total del Estado. No existe un solo hospital de salud bucal. Entonces la descentralización nos permitió hacer el expediente y hubiéramos ejecutado ese hospital. Lamentablemente, me sube al frente con los camaradas que debíamos estar. Después, ¿qué más? Psicólogo por colegio. Yo hablé aquella vez con la ministra, que después fue congresista, que es que no quiero recordar su nombre, la verdad no me acuerdo, que fue ministra de Vizcarra, Flor Pablo, y le dije, estoy trabajando el programa psicólogo por colegio. Tengo 50 psicólogos en este momento, en 150 colegios, que los voy a reactivar, porque la primera gestión fue así, entonces la segunda, impulsé la reactivación, pero ahora con ayuda del Estado Nacional. Y me dijo, no doctor, no presidente, gobernador, nosotros tenemos la política de poner un psicólogo por UGEL, un psicólogo por UGEL, y mejor que ponga un psiquiatra por UGEL. Entonces, era imposible, si no era por la descentralización, no lo hubiéramos hecho. Entonces, hay muchas cosas que se han logrado gracias a la autonomía relativa, pero que la hemos explotado al máximo. Los hospitales especializados, ¿para qué? Construyeron un solo hospital grande para Huancán y se acabó. Así piensa el gobierno central. Pero no podía haber hospital especializado. Hospital neoplásico, ¿para qué? ¿Saben cuánto tiempo estuvo el expediente del hospital neoplásico? Cerca de 10 años en Lima. Haciéndose su factibilidad. Lo inició Manuel Duarte Blanco. Lo continuó Vladimiro Guada. ¿Pero qué ocurría? No querían encarnar la idea. Entonces fui a Lima, hablé con el ministro Tejada, que es árbitro, inclusive, médico, urólogo, y se molestó conmigo y casi nos peleamos que el doctor Chipana...
5: ¡Cuidado!

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1: Son las 3:00 minutos.
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buenas tardes, distinguida audiencia. Empezamos el programa rápidamente, por la tardanza de algunos minutos. Mi nombre es Abraham Olivera Mamani. Empezamos con la noticia relacionada al Papa de la Iglesia Romana. El Papa de la Iglesia Católica Romana, León XIV, nos estará visitando al Perú. Dice la noticia del 11 al 16 de noviembre del 2026. El Ejecutivo, claro, encabezado por la usurpadora Keiko Fujimori, declaró de interés nacional su organización y creó una comisión de alto nivel encargada de coordinar los aspectos logísticos, administrativos y de seguridad. El Ejecutivo analiza establecer jornadas no laborables en las regiones que forman parte del recorrido del Pontífice, incluyendo Lima, Lambayeque, Cusco, Ucayali, Cajamarca y Ocuyán. El planteamiento más reciente del Ministerio de Trabajo y Promoción del Empleo contempla la posibilidad de declarar feria nacional el lunes 16 de noviembre, fecha en la que el Papa León XIV recibirá una misa multitudinaria en la base aérea de Las Palmas, en Lima. El ministro de Trabajo, Juan Chefut, señaló que esta fecha se encuentra en evaluación, principalmente por las coordinaciones de seguridad y desplazamiento que implicará la actividad, es decir, la visita del Papa León. Chefut indicó que para Lima se analizaba que el eventual feriado sea solo el lunes 16, mientras que el 11 y el 12 de noviembre no. El gobierno también evalúa establecer jornadas no laborables y feriados regionales vinculados con las actividades que realizará León XIV durante su visita. La agenda oficial contempla actividades, como ya dijimos, en Lima, Lambayeque, Cusco y Ucayali, mientras que el Decreto Supremo número 043-2026-RE amplió el ámbito de la Declaratoria de Interés Nacional para incluir también a Cajamarca y el Callao. El 13 de noviembre, el Papa León XIV estará en Chiclayo y Pimentel. El 15 se trasladará a Cusco y a Pucallpa, donde participará en un encuentro con representantes de pueblos amazónicos y en una misa. El 16 retornará a Lima para la misa de despedida antes de su salida del país. La posibilidad de establecer días libres responde, según el Ministerio de Transportes, a la necesidad de facilitar el desplazamiento de la población y organizar las condiciones de seguridad alrededor de las actividades multitudinarias. La propuesta todavía debe convertirse en una disposición oficial. Si finalmente se aprueba un feriado nacional, este alcanzaría a los trabajadores de los sectores público y privado, bajo las reglas laborales correspondientes. En cambio, si se opta por un día no laborable, sus condiciones pueden ser distintas y deben quedar expresamente establecidas
en la norma que emita el Ejecutivo. En nuestros siguientes programas estaremos analizando la figura del Papa o del Papado de la Iglesia Católica Romana, especialmente para las personas que están interesados en conocer la verdad y buscar por todos los medios la justicia. Nosotros, sinceramente hablando, no estamos interesados en hablar con personas fanáticas, enceguecidas por sus creencias religiosas o sus tradiciones que ponen por encima de la verdad y de la justicia. Es necesario reconocer que vivimos en una sociedad altamente religiosa. Y si hablamos de Arequipa, hablamos de una de las regiones, según algunos analistas, caracterizado por una religiosidad católica muy profunda. En cuanto al derecho de creer, en cuanto al derecho que tenemos de elegir libremente la religión que quisiéramos profesar, creo que en ese sentido nosotros adoptamos una posición claramente definida. Respetamos el derecho de cada ser humano, el derecho a elegir libremente la religión que desee abrazar. Si una persona desea ser judía, tiene todo el derecho. Si una persona desea ser cristiana, tiene todo el derecho. Si una persona desea ser budista, tiene todo el derecho. Si una persona desea y decide ser mahometano, musulmán, tiene todo el derecho. Y así sucesivamente podemos mencionar religiones que a nivel mundial tienen cierta preponderancia. Defendemos nosotros los derechos fundamentales del ser humano en todo el sentido de la palabra. Eso como primer punto, pero como segundo punto fundamental, nosotros siempre aspiramos, deseamos y hacemos el esfuerzo permanente de buscar la verdad y la justicia en todos los aspectos de la vida. Esto incluye el terreno religioso, tan confuso, tan complicado, tan contradictorio, tan hipócrita, considerando los aspectos. Pero mi persona, Abraham Rivera Montani, es responsable de la conducción de este programa radial. Principalmente estamos comprometidos con la verdad y la justicia. O dicho de otra manera, una búsqueda sincera, permanente, de la verdad y la justicia en todos los aspectos de la vida. Y ese principio aplicaremos al terreno religioso, por lo tanto, nos preguntaremos, ¿es cierto que León XIV es el representante de Dios en la tierra? ¿Es cierto que León XIV es el vicario de Cristo Jesús en la tierra? Y lo estamos haciendo desde un plano absolutamente sincero y respetuoso. Plantearemos nuestros puntos de vista, nuestras conclusiones, después de haber analizado ampliamente, estudiado diferentes fuentes bibliográficas, haber dedicado no solamente horas, ni siquiera días, años enteros de revisar los escritos de la Biblia, desde el primer libro de la Biblia hasta el último libro de la Biblia. Dedicamos nuestra vida para estudiarla y tratar de entender el mensaje
que contienen esas páginas de la Biblia, siempre tratando de tomar en cuenta la presencia también de otros, de otros escritos, entre comillas, sagrados de otras religiones. No expresamos nuestros puntos de vista simplemente porque hemos oído este programa radial, hemos escuchado a algún conferencista, hemos tal vez leído superficialmente un par de libros. No, señores. Tenemos abundante literatura, una gigantesca bibliografía que nos permite hablar con cierta autoridad sobre el tema religioso y muy particularmente sobre el tema del papado. Por eso yo les invito a personas sinceras, a personas honestas, a personas que buscan la verdad, a que juntos nos hagamos preguntas. Y me dirijo a la población arequipeña, peruana y mundial. Si hay algo que ustedes consideren desviado de la verdad, sería bueno hablar, discutirlo, analizar. No tengo yo por qué enojarme. No tengo por qué considerarle a usted mi enemigo. No tengo por qué rechazarle si sus puntos de vista y razonamiento se ajusta a este marco general fundamental que es la verdad y la justicia. Yo estoy presto a oírme y a conversar con usted. Vamos a hablar ampliamente sobre el tema del Papa. Este título, el Papa, el pasado, vamos a analizar a la luz de la Biblia, el papado de la Iglesia Católica Romana, y muy particularmente a la luz de los escritos del Nuevo Testamento. Tomaremos en cuenta las enseñanzas de Cristo Jesús, que es crucial y fundamental en este caso. Estudiaremos las dos epístolas de Pedro, porque se afirma que Pedro fue el primer papa. Pedro fue el primer vicario de Cristo. Y como primer papa y como vicario de Cristo Jesús,

Esa es la enseñanza predominante en Arequipa y en el Perú. Estoy absolutamente consciente de esa realidad. Y posiblemente en esa faceta amplia de religiosidad, en ese amplísimo que inunda la sociedad peruana como la religión católica romana, nosotros seamos una pequeña estructura, para muchos posiblemente insignificante, pero aún así nosotros vamos a presentar la investigación que hicimos por años de este tema. Entonces le invito a usted, como arequipeña, arequipeño, como peruano o peruana, o como un ciudadano de cualquier otro país del mundo, y particularmente si usted es católica o católico, o dice ser católico romano o católica romana, le invito a que razone conmigo y le invito a conversar. Conversemos. Si usted quiere hacerlo en mi programa, le invito a que nos visite a las instalaciones de la radio. Y en el próximo programa o los próximos programas hablemos. Yo no tengo ningún interés excepto buscar la verdad. También estamos interesados en hablar con personas arreligiosas, es decir, que no profesan ninguna religión. Tienen posiciones, y estoy muy consciente que hay posiciones muy radicales. Incluso aquellos que se atreven a decir que Dios no existe, soy ateo. Estoy absolutamente consciente de que hay un número de ciudadanos que adoptan esa posición, la posición del ateísmo. Incluso con ellos estoy dispuesto a conversar. Pero eso será en otra ocasión. A partir de este programa, entonces, estaremos analizando el tema del papado de la Iglesia Católica Romana, fundamentalmente a la luz de la Biblia, y muy particularmente a la luz de las enseñanzas de Cristo Jesús, a la luz de las enseñanzas de los apóstoles y a la luz de las enseñanzas de Pedro, del apóstol Pedro, a quien la Iglesia Católica Romana le presenta como el primer papa, como el primer vicario de Cristo Jesús. Y a partir de él, a todos sus sucesores, que los reconoce como papas, como vicarios de Cristo, como representantes de Dios aquí en la tierra. Si eso fuera cierto, no duden ni por un segundo que yo aceptaría esa corriente de pensamiento o de creencias. Yo necesito evidencia, necesito pruebas, necesito razonamientos que ajusten estos grandes principios de la verdad, de la honestidad, de una investigación justa, responsable, y si se quiere hablar de investigación científica. Estoy hablando desde el punto de vista de la historiografía. Estoy hablando desde el punto de vista de la historia de las religiones o las religiones comparadas, un estudio serio de los escritos originales que hablan de las enseñanzas de Cristo Jesús o del cristianismo en particular. Y esta doctrina forma parte de estas enseñanzas dentro del mundo cristiano, la doctrina del Papa. Dicho esto, estimados oyentes, vamos a abordar entonces el tema del papado a partir de hoy.

0: día, porque nos visita esta persona, conocido por una buena parte de la humanidad.
1: Atención, Abraham.
0: Papa de la Iglesia Católica.
1: Llamada.
0: Que está prevista, según las noticias, una visita de parte de él del 11 al 16 de noviembre del 2026.
1: Atención, Abraham. Llamada.
0: Palabras introductorias, entonces continuamos con el programa. Tenemos una llamada telefónica. Brevedad. ¿Algún aporte importante? Adelante, le escuchamos.
2: Sí, sí, Abraham, como aporte. Te vimos en Colón 104, habla Luis Franco, en la preparación del plan de este señor Ancalle. Desde un punto de vista doctrinario cristiano, está hablando con gente de izquierda y discrepan. ¿Por qué, tu interpretación, hay que apoyar a Venceremos? Y tú, como cristiano evangélico, ¿qué interpretación tienes de la doctrina cristiana con Venceremos? Pues, okay.
0: Gracias por su participación. Tal vez la primera aclaración que hacer en este sentido. Sí, yo me identifico como cristiano, es decir, que respeto la figura de Cristo Jesús. Acepto el planteamiento de Cristo Jesús respecto a los problemas del mundo. Reconozco su autoridad moral. Estoy convencido, y como él mismo lo dice, él es el camino, la verdad y la vida. En ese sentido, puedo decir que soy cristiano. Esto no significa de ninguna manera que yo formo parte de alguna organización religiosa cristiana. Hay muchas organizaciones religiosas que dicen ser cristianas. Yo no formo parte de ninguna organización religiosa humana que dicen ser cristianas. Mi relación es directamente con el Cristo histórico, y muy particularmente con el Cristo, al cual se revela en las páginas del Nuevo Testamento. En ese sentido, soy cristiano. Y no quiero que me confundan mis oyentes. Yo nunca me he identificado como evangélico. Entendido al mundo evangélico protestante, como organizaciones opuestas al catolicismo romano, o diferente, debería decir. Por un lado, especialmente en nuestra sociedad occidental, mayoritariamente tenemos a la Iglesia Católica Romana y los feligreses que forman parte de la Iglesia Católica Romana. Y claro, de manera siempre ironosa, desde el siglo XVI, específicamente desde 1517, cuando Martín Lutero graba sus tesis y deslinda con muchas enseñanzas de la Iglesia Católica Romana, aparecen desde entonces los llamados protestantes, que en la actualidad también son considerados cristianos evangélicos protestantes. Yo no formo parte ni de la Iglesia Luterana, ni de la Iglesia Anglicana, Metodista, Presbiteriana, etcétera, etcétera. No formo parte de las Asambleas de Dios o de la Iglesia Cristiana y Misionera o del Movimiento Misionero Mundial o de los Testigos de Jehová o de los Adventistas o de los mormones, que oficialmente son los santos de los últimos días, etcétera, etcétera. No formo parte de ninguna organización religiosa cristiana, ya sea católica o protestante evangélica. Mi relación es absolutamente directamente con Cristo Jesús, tal cual está revelada y presentada en el Nuevo Testamento. En base a esa premisa, estoy dispuesto a conversar con cualquier oyente, con el respeto pertinente. Entonces, yo no formo parte de ninguna organización religiosa humana. Una vez más, mis relaciones directamente con el Cristo histórico, con el Cristo verdadero, con el Cristo que es descrito en las páginas del Nuevo Testamento.
1: Atención, Abraham.
0: Así de sencillo y claro.
1: Llamada.
0: Por lo tanto, en base a esa aclaración, vamos a continuar hablando sobre este tema del papado. Gracias por la audiencia y gracias por nuestros oyentes con sus preguntas, observaciones o críticas. Otra llamada telefónica. Adelante, le escuchamos. Buenas tardes.
2: Sí, concretamente hay una confusión. Me parece, Abraham, que usted está confundido porque el grupo de Venceremos son marxistas y ateos. No creen en Dios. Entonces, inclusive José Carlos Mariátegui prohíbe que se lea la Biblia. ¿Cómo puede usted estar de acuerdo con Ancalli y Venceremos si son ateos? La última pregunta, exponga usted a los marxistas.
0: Gracias. No le oí la última parte. Javier, si me puedes ayudar, por favor, a repetirlo.
1: Dice, ¿cómo cree usted en los marxistas?
0: Ah, muy bien. Bueno, son temas relacionados, lógicamente, con nuestra posición cristiana. Cristo Jesús tiene un planteamiento claro. Ya iremos mencionando y desarrollando en nuestros próximos programas. Que yo considero que es un planteamiento de los más dignos que existe a nivel mundial y a través de la historia humana. Y muchos movimientos filosóficos, religiosos, ético, espirituales, religiosos, etcétera, etcétera, tienen cierta similitud con las enseñanzas del cristianismo. Y qué bien, nosotros valoramos y respetamos también esas corrientes de pensamiento. Pero el de Cristo para mí es único. Él es el más digno, es el más completo. Y el marxismo, especialmente el planteamiento de Carlos Marx. Una cosa para mí es el marxismo. Y claro, algo diferente el leninismo y algo un poco diferente el maoísmo. Y así podemos seguir mencionando a otras corrientes filosóficas, lógicas, históricas, que tratan de aportar soluciones para los problemas que existen en nuestra humanidad, en nuestro mundo. Hablando del marxismo, yo considero que las enseñanzas fundamentales del marxismo nacen del cristianismo. Ya hablaremos en otra ocasión. No quiero desviarme mucho. Claro que tenemos una diferencia claramente definida con aquellos que dicen ser ateos y agnósticos y escépticos. Tenemos grandes diferencias con ellos. Por ejemplo, con los ateos, no comulgamos en Jesús. Y de hecho que hay ateos que son marxistas, o hay marxistas que son cristianos también. Bueno, es toda una gama de corrientes, toda una serie de pensamientos que hay que tomar en cuenta. En pocas palabras, yo considero que el marxismo en sí, en sus planteamientos fundamentales, en sus tesis, hipótesis fundamentales, en sus análisis de la realidad mundial, nacional, principales, yo considero que nacen del cristianismo o de otras religiones que antiguamente también planteaban cambios o revoluciones de manera radical o estructural, buscando siempre cielos nuevos y tierra nueva, donde more la justicia. Y Cristo Jesús y los apóstoles claramente nos hablan de una sociedad nueva a partir del hombre o la mujer nueva. Y para hablar de la mujer o el hombre nuevo, Cristo Jesús nos habla del nuevo nacimiento. Entonces nosotros luchamos mientras peregrinamos por esta tierra por una sociedad nueva donde abunde la justicia. Y que en el Apocalipsis se describe como cielos nuevos y tierra nueva, donde mora la justicia. Y no habrá más llanto, no más tristeza ni más dolor. Bueno, de manera general. Pero volvamos al tema del papado. Nos visita el Papa de la Iglesia Católica Romana. Por lo tanto, quiero yo, a partir de ahora, a modo de introducción, hablarles sobre el Papa. Vamos a tratar de desarrollar primeramente el tema que se deriva de la pregunta: ¿fue Pedro el primer papa? Si es posible, anótelo usted. Porque esa es la enseñanza fundamental de la Iglesia Católica Romana. Ellos parten de la idea de que Pedro fue el primer papa. Entonces, la primera pregunta que nos vamos a hacer, y vamos a desarrollarlo ampliamente, es: ¿fue realmente Pedro el primer papa? En otras palabras, Cristo Jesús nos enseñó que Pedro sería el primer papa. Yo quisiera que ustedes se pregunten y revisen los escritos del Nuevo Testamento, especialmente desde Mateo hasta Apocalipsis. Léanlo. Bajo la pregunta: ¿fue Pedro el primer papa? ¿En qué parte de las enseñanzas de Cristo está establecida que Pedro fue el primer papa? ¿En Mateo? ¿En qué capítulo? ¿En qué versículo? ¿En Marcos? ¿En qué capítulo? ¿En qué versículo? ¿En Lucas? ¿En qué capítulo? ¿En qué versículo o versículos? ¿En Juan? ¿En qué capítulo? ¿En qué capítulos? ¿En qué versículos? Y así sucesivamente nos preguntaríamos: ¿en qué capítulos o versículos de los 27 libros del Nuevo Testamento se establece que Pedro fue el primer papa? ¿Cristo habló que Pedro sería el primer papa? Así, tal como lo oye usted. Papa. El primer papa de la Iglesia. ¿En qué parte? Por favor, y estoy hablando y planteando a usted con toda la seriedad que nace de mi corazón. Con mucho respeto y con un profundo deseo de buscar la verdad. Porque vivimos en un mundo lleno de engaños, mentiras, tergiversaciones en todos los aspectos de la vida. Y en este terreno, en el terreno religioso, cristiano, y muy particularmente respecto a esta doctrina del papado, también hay mucha confusión. Por eso yo le pregunto: ¿en qué parte de los cuatro evangelios, Mateo, Marcos, Lucas, Juan, donde están descritos las enseñanzas de Cristo Jesús, encontramos que Cristo nos enseñe a nosotros a reconocer a Pedro como el primer papa o como el papa de la Iglesia, con esos términos? Porque la noticia es: el Papa León XIV llega al Perú, por lo tanto el Ejecutivo está tratando de declarar feriado, por ejemplo, el lunes 16 de noviembre. el Papa de la Iglesia Católica Romana. Una vez más, insisto, esto es fundamental para que podamos tener las cosas claras en nuestra fe, en nuestra religiosidad, en nuestra espiritualidad, en nuestra vida como creyentes en Dios, en nuestra vida como cristianos, ya sea que seamos católicos, evangélicos o de cualquier confesión religiosa. Si en el terreno religioso hay mentiras, ¿qué será en el terreno político? ¿Qué será en el terreno económico? ¿Qué será en otros terrenos del pensamiento humano? Por eso yo considero que este tema es de mucha importancia. En base a esta creencia, conocemos a un imperio gigantesco, la Iglesia Católica Romana. Es un imperio. Alguien podría decir, no, es una iglesia. Sí, también está la faceta de que se presentan como la iglesia. Alguien podría decir, no, es allí donde se promueve espiritualidad y religiosidad. Sí, estamos de acuerdo. Pero también está la otra faceta, de que es una entidad política, es una entidad económica, o dicho de otra manera, es una entidad geopolítica y geoeconómica, o mejor dicho, es un imperio de tantos imperios que hay en el planeta Tierra. Este imperio en gran parte se basa en esta enseñanza, que Pedro fue el primer papa. Una vez más, les dejo como tarea, y en los próximos programas vamos a tomar la Biblia, vamos a señalar capítulos y versículos.
1: Atención, habrá llamada.
0: Sí, si tiene algún aporte, brevedad, por favor, adelante, le escuchamos.
3: Buenas tardes. Mire, mis padres, bueno, antes me llevaban a la iglesia, me persinaba el padre, la católica, ¿no? Pero a cierta edad sentí una decepción total. Sabemos que esta iglesia tiene el poder económico y también políticamente. El banco más grande del mundo, que puede ayudar 3 veces al mundo en hambruna. Bueno, sabemos muy bien que a ellos les gusta la plata. Hay que ser directos. A veces nos persignamos que es una decepción. Mire cómo se porta con los palestinos. Dice algo a los israelitas, entonces juega como los grandes del mundo. Siempre ha sido así. Cuando vinieron acá al Perú, vino la iglesia representando, ¿no? ¿Y qué buscaron? Poder, terrenos y de oro. Sabemos bien cómo jugaba esta iglesia. Analicemos. Hay que ponerse a pensar. No es ofender. El hombre ha manipulado toda iglesia a su beneficio. ¿Quién encabeza el más millonario del mundo? Roma, el papal, el banco mundial. No hablar de la pobreza, pero soy ricachón. En ciertos países también invierten plata ese banco. Ya, y así también cuidan su economía. Gracias.
0: Gracias por su participación. Y vamos a mantener siempre el respeto y una conversación, un debate siempre al cuidado. No vamos a insultarnos, no vamos a pelearnos. El objetivo no es yo soy mejor que tú. No. El objetivo no es buscar la confrontación o tal vez la enemistad o quizás el ego de querer decir mi verdad es mejor que la tuya No, vamos a estar de lado. Vamos a tratar de controlar nuestros egoísmos, nuestras pasiones humanas que a veces nos dividen. Yo sinceramente quisiera, entre todos, nos planteemos estas preguntas con la seriedad de un ser humano racional. Y si se habla de la fe, como creyentes absolutamente responsables, que no vamos a permitir dar cuenta a los hombres, no directamente a nuestro Dios. Y si hablamos de Dios, según la Biblia, Dios es justo, Dios es santo, Dios es verdadero, Dios es digno, Dios es amor. En otras palabras, los creyentes en Dios, más que cualquier otro, tenemos que estar comprometidos con la justicia, con la verdad, como el amor al prójimo como a nosotros mismos. Eso significa igualdad. Y eso mismo nos hablan nuestros sociólogos, nuestros políticos, nuestros filósofos, nuestros economistas, incluido Carlos Marx. Pero en la Biblia, de manera general, están establecidos los principios. Entonces, vamos a mantener una conversación alterada. No es un ataque a los creyentes romanos, esta serie de exposiciones que haré. No es para burlarme de ellos. No es para decir que yo soy mejor que ellos. De ninguna manera. Voy a compartir brevemente, por ejemplo, la presentación. Yo estoy por culminar mi libro, de otros libros que estoy escribiendo, y posiblemente cambie de título, pero por el momento el título de uno de mis libros será Cadenas de Fe. Dos puntos seguidos, los concordatos de la Iglesia Católica Romana y la erosión de la democracia, de la libertad y de los derechos fundamentales del ser humano. Tengo que resumirlo, lógicamente, pero esa es la idea fundamental, por ejemplo, de estos libros. Hablar del pasado de la Iglesia Católica Romana es hablar de los concordatos que existen entre la Santa Sede o la Iglesia Católica Romana y los estados. Por ejemplo, el concordato que existe entre la Santa Sede y el Estado peruano. Usted ya conoce que existe ese concordato porque nosotros lo hablamos muchas veces. Y seguramente lo tiene en sus manos este documento firmado entre gallos y medianoches. Un documento para mí inconstitucional, pero que es real y que tiene efectos reales. Y que nos afecta a todos los peruanos. Debido a ese concordato, millones de millones de soles se canaliza para apoyar, para ayudar, para financiar a la Iglesia Católica en el Perú. ¿Y de dónde sale ese dinero? Ese dinero sale del erario nacional, del dinero que nos pertenece a todos los peruanos. Los impuestos que usted paga forman parte del erario nacional y parte del erario nacional es usado para apoyar a la Iglesia Católica Romana. Y eso es un hecho, es una realidad debido al concordato que existe entre la Santa Sede, cuya cabeza es el Papa de la Iglesia Católica Romana, quien va a visitar al Perú en el mes de noviembre, y que usted y yo, puede usted ser católico o no, pero usted financia la Iglesia Católica Romana debido a ese concordato. ¿Qué tal chura, verdad? Los que deberían financiar, lógico, basada en la razón, en el sentido común, son los creyentes católicos romanos que financian a su religión católica romana. Pero un evangélico cristiano, un testigo de Jehová, un pentecostal, un mormón, un maometano, un judío, ¿por qué tiene que estar financiando a la Iglesia Católica Romana? Aquí en el Perú vivimos, en ciertos aspectos de la vida, en una época del post-antismo, donde el totalitarismo, el autoritarismo, la dictadura católica romana se manifiesta de manera disimulada. Y esa manifestación socapada, disimulada, se lleva a cabo por medio del concordato. Ya hablaremos ampliamente sobre el concordato una vez más. Y seguramente vamos a escribir una carta al, entre comillas, Papa de la Iglesia Católica Romana, León XIV, quien visitará el Perú en el mes de noviembre. Bueno, la presentación de este libro voy a compartir con ustedes. Dice así. Bueno, antes de compartir la presentación de este libro, que estoy escribiendo y que estoy por finalizarlo, antes de presentar...
1: Llamada.
0: Vamos a permitir la llamada telefónica. Adelante, por favor, brevedad, si tiene algún aporte. Adelante, buenas tardes.
4: Aló. Señor Olivera, buenas tardes. Señor Olivera, el viaje del Papa hacia Perú, eso lo pagamos nosotros, y si usted tiene idea, ¿cuánto va a valer ese viaje? Buenas tardes.
0: Gracias. Gracias por hacernos pensar, pero no le he entendido completamente, Javier, por favor, ayúdeme.
1: Dice el señor que ha llamado si este viaje le cuesta al Perú y cuánto le va a costar.
0: Oh, perfecto, perfecto. Sí, es una pregunta válida. Ya vamos a dar a conocer. Todavía no han revelado toda la cantidad que van a usar. Van a usar una buena cantidad de millones. No olvidemos que se ha conformado una comisión de alto nivel. Una comisión de alto nivel para dar la bienvenida al Papa León XIV. Está prevista para el 11 al 16 de noviembre del 2026. Todavía, hasta donde tengo conocimiento, no han publicado completamente cuánto van a gastar. Seguramente no lo van a hacer. Seguramente nos vamos a enterar después de la visita del, entre comillas, León XIV. Bueno, pongo entre comillas porque para mí no es papa. Yo, con todo el respeto que se merecen nuestros oyentes, desde ahora tienen que saber que yo no considero que este ser humano, de carne y huesos como yo, con dos ojos, con una nariz, una cabeza, que va al baño no sé cuántas veces, pero si va al baño, como yo también voy al baño, tiene que comer, tiene que beber agua, tiene que hacer sus ejercicios, así como yo, como usted. Yo no considero que este ser humano sea papa. Para mí no es papa. Para mí. Yo no voy a llamarle a él papa. Entendiendo especialmente el significado, implica llamar a un ser humano papa. Por eso yo les pregunto a ustedes, y recalco la pregunta, ¿en qué parte del Nuevo Testamento Cristo Jesús nos enseña a nosotros, los creyentes cristianos, de que Pedro es el Papa o el primer Papa? ¿En qué parte? ¿En qué capítulo y en qué versículo de Juan, de Lucas, de Marcos, de Mateo? ¿O en qué parte del libro de los Hechos? ¿O en qué epístola del apóstol Pablo, o de Pedro, o de Juan, o de Santiago, o de Judas? ¿En qué parte? Vamos a revisar los documentos fundamentales del cristianismo que son los 27 libros del Nuevo Testamento. Por eso yo le pregunto a usted, ¿en qué parte del Nuevo Testamento se enseña que Pedro es papa o el primer papa de la Iglesia Católica Romana? Pedro escribió dos epístolas, primera de Pedro y segunda de Pedro. Búsquenlo en el Nuevo Testamento. Él debería claramente identificarse como el papa de la Iglesia Católica Romana. Léanlo. Tal vez ustedes lo encuentren. No importa que usted tenga una versión evangélico protestante o católica romana, no importa. Léalo. Ayúdenme, por favor, a encontrar la verdad. En las epístolas de Pedro, él se identificaría claramente como el primer papa o como el papa de la Iglesia Católica Romana, y nos hablaría de sus sucesores, que también se llamarían papa. Léanlo usted. Tiene dos epístolas, Pedro. Primera de Pedro y segunda de Pedro. El apóstol Pablo tiene 12, 13 epístolas. Léanlo. ¿En qué parte Pedro se identifica como papa? ¿En qué parte Pablo llama a Pedro como el papa de la Iglesia Católica, de la Iglesia de Cristo? ¿En qué parte? O tal vez Santiago. O tal vez Mateo. O tal vez Lucas. Por eso este tema es muy importante. Si hay mentiras en este terreno religioso, hay mentiras mucho más grandes en nuestra sociedad occidental. Una buena parte de la historia de la humanidad está llena de mentiras. Incluso en el terreno religioso hay mentiras. Ayúdenme, por favor, a encontrar la verdad. Muy bien, entonces mencionaba acerca de este libro en relación al concordato. La presentación del libro es la siguiente, quiero compartir con usted. ¿Puede la fe ser libre cuando está encadenada al poder? Cadenas de fe, los concordatos de la Iglesia Católica y la Federación de la Democracia, la Libertad y los Derechos Humanos en el Perú, explora la compleja y a menudo oscura relación entre la Iglesia Católica y el Estado peruano. Desde la conquista española hasta la actualidad. Este libro revelador desentraña cómo los concordatos, acuerdos entre la Iglesia y el Estado, han sido utilizados como herramientas de control social, político y económico, erosionando la libertad religiosa y cultural del pueblo peruano. Bueno, se nos acabó el tiempo. En nuestro próximo programa continuaremos más específicamente hablando sobre si Pedro fue el primer papa. Gracias por su atención. Mi nombre es Abraham Olivera Mamani. Buenas tardes a todos.

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4: Mi nombre es Domitila Barrios de Chungara, mujer de las minas. Aprendí en los campamentos del siglo XX que la libertad no es un regalo de los de arriba, sino una conquista de los de abajo. En mi tiempo, el enemigo tenía uniforme y fusil. Hoy, el enemigo es más mañoso, es el traidor, el que la patria vende, es el que provoca la división entre nosotros.

Buenas tardes Arequipa. Justamente pasaba por aquí y de repente se me presentó la oportunidad de hacer un programa el día de hoy en este horario de 4 a 5. Y vamos a estar siempre aquí, pues en frecuencia, en Radio Más, frecuencia 1000. Así que estamos acá otra vez. Estamos para comentar, estamos para hablar, estamos también para escuchar. Ya pues normal. Pero antes de empezar voy a leerles algo para poder tomar conciencia.

0: cuando, por ejemplo, los uniformados golpean al pueblo, bueno, tendríamos que decir que es gente pobre con uniforme golpeando a gente pobre con hambre, para beneficiar a gente rica sin uniforme ni hambre. Escuchen bien, ¿ah? Escuchen bien y tómenlo en cuenta. Cuando los uniformados golpean al pueblo, masacran al pueblo, es gente pobre con uniforme golpeando a gente pobre con hambre, para beneficiar a gente rica sin uniforme ni hambre. Recapaciten, señores, con uniforme. Porque ya se ha hecho costumbre en el Perú de que, por ejemplo, el pueblo sale a pedir justicia, a reclamar lo justo, ¿y qué hacen? Es simplemente meterle palo, patada, puñete, empujones, con ese escudo le tiran y además le provocan al pueblo. Ya es que desde lejos ya lo miran, pues ya lo miran a ver quién es el que más está arengando, está gritando, ¿no? Ya ese van y lo provocan. Y ya claro, a ver que me manden con el escudo, de repente un empujón de por gusto, entonces yo también tengo que decirle, ¿qué le pasa? Bueno, ah, ¿qué le pasa, señor? ¿Qué le pasa? ¿No? Algo tengo que decir. Y entonces agarra, me está gritando, me está faltando la autoridad. ¡Pum, pum, pum, pum! Listo, ya está al suelo. Patada, puñete, y encima 4, 5, 6 lo arrastran y lo llevan detenido porque supuestamente altera el orden, porque supuestamente se ha atrevido a faltar el respeto a la ley que representa el uniforme. Bueno, vamos a escuchar pues ahora a nuestro compatriota, a nuestro, para nosotros es un dirigente de lucha, un dirigente que debió estar ahorita mismo en el Senado, de senador, debió estar, en vez que vayan tantos arrapastroso mental, tanto vagabundo político, que les encanta llenar los bolsillos a fin de mes con buen fajo de billete, sin hacer nada por el pueblo que lo eligió, que es el peor delito que hay. O sea, robarle al pueblo a fin de mes 15.000, 25.000, 30.000, ¿cuánto más será? Todos los meses durante 5 años, todos los meses durante 4 años, es robar. Y entonces, ¿para qué? Para darse una buena vida, sin hacer nada por ese pueblo. Por ese pueblo que le dieron el abracito, el besito, que le prometieron el oro y el moro, que voy a cambiar, un cambio en el distrito, vamos a cambiar. O sea, he sido regidor muchas veces, sin embargo ahora pues no, como estoy en campaña, o sea, tiene que venir la campaña política cada 4 o 5 años para que yo pueda pensar en un cambio, en las mejoras de mi distrito o de mi pueblo o de mi provincia o de mi región. Y entonces, así como yo les estoy indicando, lamentablemente, pero ya, a lo que íbamos.
1: Pueblo y tome el control.
0: A lo que íbamos, ¿no? Vamos a escuchar, hemos dicho, a nuestro compatriota, agricultor, luchador social, que sacrificó su libertad, sacrificó su familia y todo lo que ha sacrificado, y hoy en día se encuentra secuestrado en Socabaya, como si fuera un vil delincuente criminal que le ha robado a fin de mes tremendos fajos de billete en sueldo, como si hubiera lobeado, como si hubiera coimeado, como si hubiera recibido la cutra, ¿no? Como hacen ahorita los candidatos, algunos que quieren la región, ¿no? Y después de haberse embolsillado pues cuántas cantidades, y por el hecho de que a veces el pueblo no tiene tiempo para denunciar, además se da esta plata para denunciar, señores. ¿Cuánto cuesta un escrito? Un escrito simple de una hoja, dos hojas nomás, en un abogado, un buen abogado, ¿cuánto cuesta? Ahora una demanda pues no es una hoja, una, dos hojas, son 5, 6, 7, 8 hojas más lo que adjuntas. conseguir pruebas. ¿Cuánto cuesta denunciar a un criminal que gobierna? No es gratis. A ver, el colegio de abogados, a ver, es un colegio de abogados, inminente colegio de cientos de abogados, no sé cuántos afiliados tiene el colegio de abogados. A ver, ¿qué hacen ante la corrupción que hay aquí en la región? Cada cuatro años. En la región, en las alcaldías, en el mismo gobierno central. ¿Ustedes creen que un colegio de abogados no va a poder, con todo el poder que tienen, con todo el poder del conocimiento que tienen de las leyes, no van a poder denunciar a un presidente de una república y mandarlo preso? Son 100 abogados, 200 abogados, no sé cuántos abogados que conforman el colegio de abogados. Pero no, pues no les da la gana. ¿Por qué no? Pues porque no pueden cansar su cabeza en pensar, a ver, en cómo lo denunciamos, cómo conseguimos las pruebas, qué hacemos, pedimos una auditoría. No, pues, ¿por qué? Porque no hay pago, porque no hay plata. Entonces, ¿cómo un ciudadano correcto, transparente, un ciudadano que le gustaría ver preso en Socabaya, siquiera unos 20 años, estos ladrones que han estado en la región, de gobernadores, por ejemplo, y de algunas alcaldías? ¿Cómo un ciudadano pobre que tiene que sobrevivir saliendo a trabajar de ambulante en una pequeña empresa, en un canchuelo? ¿Cómo va a tener, por más que sepa que está robando en su distrito, por más que sepa estar robando en su provincia o en su región, cómo lo va a hacer si no hay plata ni para comer bien y todavía se va a demandar? Ese es lo que yo quiero decir. O sea, ¿no? Por eso estoy diciendo que son delincuentes. Delincuentes que les ha encantado tener a la política como mina de oro para embolsillarse y enriquecerse. Algunos, estoy diciendo, algunos pues se librarán, ¿no? Algunos se librarán. Pero acá que no me vengan a decir, ah, no, yo estoy con las manos limpias. No, yo tengo manos limpias. A ver, sáquenme una sentencia, sáquenme un proceso penal. Por favor, a mí no me vengan a apoyar. A mí no me van a venir a engañar, ¿ya? Y eso todavía que dicen, tengo manos limpias, con las manos limpias voy. Claro, ¿cómo no vas a irte con las manos limpias? Si has estado de alcalde enriqueciéndote en un distrito donde hay gente, bastante gente que carece de trabajo, donde sobreviven, donde tienen que amanecerse desde las 4, 3 de la mañana hasta las 10 de la noche para juntar, pues, para poder sobrevivir, para darle calidad, pues, a sus hijitos. A lo mejor están en universidades, en institutos. ¿Por qué no todos vamos a también aspirar a ser, pues, simplemente, pues, ¿no? Un triste fracasado en su familia. El que menos quiere que sobresalga su familia. Quieren que sus hijos estudien. Si no han ingresado a una universidad nacional, pues que ingresen a una universidad particular. Y para eso necesita plata, plata, plata, plata. Entonces, ¿cómo quieres, pues, que te denuncien los vecinos de ahí, de ese distrito, que tiene un buen presupuesto? Es el mejor presupuesto de Arequipa, uno de los mejores presupuestos que le llega ahí. Tanto de Canon, de Foncomún y todo lo demás. Y sin embargo no has hecho nada, no haces nada y todavía te atreves a decir, con las manos limpias estoy. Investígame pues, dicen, ¿no? ¿Quién no te conociera? Pedazo de adefesio político. Ya, bueno, entonces, lo que hemos dicho, vamos a escuchar al compañerito Jaime La Cruz, que ojalá el creador lo tenga bendecido donde esté. ¿Qué más le puedo decir? ¿Qué más puedo hacer? A ver, vamos a escuchar.
1: Organizado no tiene rival.
2: Necesitamos abogados aquí en el valle. Nos hemos cansado de meterle el dedo al celular para llamar a Richarali y nada. Yo le hago un llamado amigable, le hago un llamado de hermano. Richard, queremos que estés aquí con nosotros, asumiendo responsabilidades. Él en Cocachacra, nosotros en Deán Valdivia, Ramos Carrera en la punta y él en la provincia. Y si todos nos juntamos, el apoyo va a ser más fuerte. No dejemos la responsabilidad para uno solo. Vamos a ver, hay un Dios arriba que lo ve todo y que estoy seguro que ilumina este pueblo. Para que sigamos luchando, para que sigamos en este camino. Por eso hoy, hermanos, al menos en nuestras mentes, debemos de estar solidarios, debemos darle nuestra fuerza a la familia de ese hermano asesinado y a nuestros hermanos que están heridos, que están recibiendo el apoyo. Y si alguien no le da apoyo, avísenme, que nosotros le vamos a dar, porque se lo merecen. Y estoy seguro que inmediatamente se recuperen, vendrán aquí también a ponerse como con su pueblo, a seguir luchando como Ramiro Arenas, que ayer lo perdigonearon, pero hoy está aquí con su bandera, aquí con su pueblo. Para concluir, sigamos adelante, sigamos uniendo nuestras fuerzas.
3: ¡Adiós! ¡El miedo se acabó! ¡Aquí!
2: ¡Fuerza!
3: ¡El miedo se acabó!
2: ¡Mucha fuerza! ¡Mucha energía, hermanos! ¡Mucha fortaleza! ¡Los pandeños!

ellos. Oye, Anta, escúchame, carajo, escúchame. Aquí está tu alcaldía. Si quieres, te la metes al culo, pero yo voy a estar con mi pueblo. Sino para que las cosas se hagan como deben de hacer.

está injustamente en Socabaya, porque él no es delincuente, él no es asesino, él no ha robado al Estado, él no ha hecho ningún delito, simplemente alzó la voz defendiendo la agricultura del Valle de Tambo, defendiendo nuestra comida, defendiendo los miles de puestos de trabajo que genera la agricultura, sin necesidad de pedirle maestrías, doctorado ni ninguna porquería ficticia. Porque el doctorado puede estar en el bien adornado en el papel y en mi cabeza de repente no tengo nada. Así está demostrado hoy en día. Y si no, díganme por qué fracasan los proyectos que se hacen. ¿Por qué hay adendas? ¿Por qué fracasa una gestión municipal, regional, gobierno central? ¿Por qué fracasan? Porque entre más doctorados y entre más maestrías, peor demuestran brutalidad y desconocimiento de lo que están haciendo. O de repente, pues, pueden saber en la cabeza, pero no les da la gana de aplicar. No tienen voluntad de hacer lo que tendrían que hacer según la función que desempeñan. Es por eso que no me canso de decir, no sé en qué estará. Será una sentencia ya definitivamente, pero yo creo que ante tanta injusticia no puede haber sentencia definitiva. Yo me pongo a pensar que si no se puede apelar a instancias más superiores, fuera del país, no sé, pero algo se tendría que hacer. ¿Cómo es posible que solamente se hayan contentado con escuchar la sentencia y permitir que siga ahí el compañero agricultor Jaime de la Cruz en la cárcel de Socabaya? ¿Cómo es posible que ese miserable traidor llamado abogado ambientalista, que muchas veces lo escuché hace años pasados aquí en esta misma radio, no sé si era acá, pero era más abajo, no sé dónde era, pero era acá, con la administración del señor Luis Ancón. ¿Cómo venía a embaucar a la gente hablando contra la contaminación? Hablando, o sea, bello hablaba, cuando estaba jugando a dos cachetes, ¿no? O sea, venía, era un infiltrado, simplemente después de terminar, seguramente que corrían de su ande su amo, ande su patrón, Sauder Peru Cooper Corporation, a decirles, pues mira lo que tengo grabado, mira, ¿no? Y fue así el traidor, el Judas, el miserable Judas que hoy creo, al parecer, está en un buen puesto dentro de la minera, ¿no es cierto? ¿O no? O tal vez me equivoque, ¿no? Esa clase de piratas políticos, esa clase de filibusteros, esos son los que vienen con piel de cordero, especialmente a esta radio, ¿no? Y como esta radio se califica, o sea, va por la línea de la lucha, por la justicia, ¿no? Por los derechos reales que tiene el pueblo de reclamar. Entonces justamente entra pues y encaja, ¿no? Con su discursete, engañando para después traicionar. Este perro traidor, el día que sea más viejo, el día que tenga 75, 80 años, no va a poder morir, porque se va a arrastrar peor que un... Ni siquiera la serpiente todavía es útil, la serpiente es medicina. La serpiente sirve para curar los huesos, ¿no? Para curar las heridas, pero ni siquiera podría decir como una serpiente se va a arrastrar, como una bestia que herida, o sea, una bestia, ¿no? Una bestia infernal, porque todos aquellos que traicionan una causa leal, todos aquellos que han engañado a un pueblo que ha creído en ellos y después demuestran que no era así, que simplemente eran topos infiltrados, esos nunca podrán morir. Siempre estarán arrastrándose hasta cuando ya, pues, el destino diga ya pagaste, ya, pues, carga la trampa y corre, vete debajo de la tierra. Algo así. Pero mientras tanto, un agricultor inocente está preso, como un vil, como si hubiera tenido la culpa, como si hubiera cometido un crimen. No sé, yo hago un llamado, no, yo no,

0: no desconozco su causa, desconozco en qué estará, pero yo creo que si sé que mi familiar es inocente, si sé que mi familiar no es ratero ni criminal, entonces yo tengo que luchar hasta las últimas consecuencias por mi familiar. Yo creo que no puedo quedarme ahí, no puedo quedarme ahí tan tranquilo, esperando que complete una condena injusta en la cárcel, solamente por defender la agricultura, por defender el agua del río de Tambo, perdón, el agua pues del río de Tambo, el río Tambo, que es el agua, ¿no?, sagrada que riega todo ese valle, ¿no es cierto? Solamente por alzar la voz contra esta maldita minera asesina. Southern Peru Corporation es una minera asesina. ¡Asesina! ¡Asesina! Como asesinó el Valle del Cinto. Hace muchísimos años me he cansado de repetir en el tiempo del gobierno de Odría. Compró tierras ahí, ¿no? Compró tierras allá en el Valle del Cinto, era a la parte alta de Tacna, ¿no? Se compró las tierras justo por donde pasaba el río. Se compró no sé cuántas hectáreas, se compró. Y luego, abusivamente, agarró y lo entubó y hizo un inmenso proyecto de túneles. Lógicamente por tubería se lo llevó a Toquepal el agua del Valle del Cinto. Y por supuesto que se comenzó a secar el río, porque ¿de dónde iban a tener? Cuando el Valle del Cinto era un valle productor de primer nivel, producía uva. En aquellos años, las familias ricachonas que invadieron ese valle tenían vinícolas. Producía uno de los mejores vinos que lo exportaban a Francia, inclusive. Lo exportaban a Francia. Imagínense la calidad de vino que era. No cualquier cosa se manda para Europa. Entonces todo eso se comenzó a secar. Claro que esa familia, al ver no sé qué problemas hubo en algún gobierno, ya se fue para sus Europas. Dejó pues seguramente su administrador, pero poco a poco fue decayendo porque ya no había agua. Ya no había agua. Y cuando se dice que uno se compra las tierras y se lo compra también el agua no se vende, el agua jamás se puede vender, y menos si es un valle. Pero así es la minera asesina Sauder Perú Cooper Corporation. Minera maldita. ¿Cuánto va a matar ahora en el Valle de Tambo? Avanzado ya. Un inocente está preso. Injustamente. Yo no sé qué diablo hicieron para no defender. ¿Por qué tenía que ir a Socabaya? Ahí tendrían que estar muchos alcaldes que han robado millones. Pero sin embargo no han pisado ni una hora ni un segundo la cárcel de Socabaya. Ni ninguna cárcel. Pero un inocente agricultor está ahí hasta ahorita, secuestrado. Y la cárcel no es un paraíso. La cárcel es el infierno. Esa es la clase de justicia que tenemos en el Perú y en Arequipa. Esa es la clase de justicia que tenemos, donde el poder económico manda y no la ley. Y luego todavía reclaman los jueces, reclama el poder judicial, hace sus huelgas indefinidas. Ahora están trabajando virtual, por Dios, virtual. ¿Que todavía hay COVID? ¿O es que tiene miedo el poder judicial actual en Arequipa? Tal vez podría tener miedo de repente de que se le contagie pues la verdad. Se le contagie el principio de justicia, de moral. Tal vez tienen miedo de contagiarse con la ley verdadera. Tal vez tengan miedo de contagiarse con lo que es verdadera justicia. Y por eso pues no quieren hacer los juicios presenciales, las audiencias. Virtual, virtual, virtual. Esa clase de justicia llena de bacterias, llena de injusticias. Esa clase de justicia se imparte en el Perú y se imparte en la región Arequipa, donde los inocentes están presos y las ratas criminales ladronas están libres candidateando. Y todavía se atreven a decir, no, yo voy con las manos limpias, ¿ah? Miren, miren, miren, mis manos están limpias, mis manos están limpias. Jéteme, jéteme, jéteme, bailando ahí, ¿no? Ahí se ve pues en las redes. Los criminales bailando con buenas orquestas, ¿no? Bailando con las manos limpias, ahí están mis obras, ahí están mis obras, ahí están mis obras. Mis obras son... ¿Cuáles obras? ¿Cuáles obras puede hablar Manuel Vera Paredes, por ejemplo, que quiere ser alcalde de la provincia de Arequipa? ¿Cuáles obras en Cerro Colorado, Manuel Vera? Político miserable. ¿Cuáles obras? ¿Acaso no te acuerdas? Te voy a sacar una, como quien dice, una pelucita de tus grandes obras, una pelucita. Por ejemplo, el Colegio de Perú Arbo. Un hermoso proyecto. Era por lo menos 2 o 3 aulas por grado. A, B, C. Primaria y secundaria. Lo que daría lugar a que por lo menos la población estudiantil ya no tenga que ir a sufrir a Zamácola. O sea, fuera del puente Añasguaico para allá donde se sufre por el transporte, donde los niñitos horario de tarde... 6:30, 7 de la noche están estirando su manito para que la combi, que está repleta, peor que el atún, peor que la sardina, ya no los recoge. Esa fue la intención cuando se hizo ese proyecto. Tenía hermosos laboratorios de física, química, biología. Tenía talleres. Talleres para que los niños pobres de Perú Arbo, porque ahí no viven los ricachos, ¿ah? Los lotes serán pues de los ricachos. Los lotes en Perú Arbo son pues de los ricachos. Pero ahí en ese tiempo que se hizo el proyecto había mucho cuidante. Gente necesitada, no tenía casa donde vivir y a veces cuidan los lotes. Pero ahora la gente que está alrededor de Perú Arbo no tenían colegio, hasta ahora no tienen un buen colegio, tienen que venir a Zamácola, hasta tienen que venir acá, fuera de Zamácola, más abajo, Colegio del Cerro Colorado, grandes. O hasta el centro tienen que venir, ¿no? Ese colegio tenía que ser A1. Tenía que tener 3 aulas, A, B, C, por grado. La primaria tenía A, B, C y luego subía A, B, C a la secundaria. Podía albergar niños pobres de acá, de los alrededores, de todas esas asociaciones que están emergentes ahora, más abajo de Perú Arbo, por ejemplo, ¿no? Pero no, ahora pululan los colegios privados, dice, privados, no sé cómo será la enseñanza, empezando por el traficante número 1, que se creía dueño de Perú Arbo, que tenía un colegio particular. Claro, al parecer, probablemente no le convenía que ese Colegio Nacional de Perú Arbo sea A1, porque tenía pues el colegio privado. Y todo era su pinky de la Yamil Osorio, ese miserable que era dirigente ahí. Era su ahijado putativo, su ahijado adoptado, no sé qué diablo, ahijado político de Juan Manuel Guillén. Le llevaba a la gente, nos llevaba a la gente, hace mucho que estoy hablando, nos llevaba a la gente bajo multa, aplaudirle ahí. Parece que el faraón Juan Manuel Guillén necesitaba energía, ¡ah!, como un vampiro, ¿no? Necesita la sangre, pero nosotros no podíamos darle sangre, pues le damos la energía de los aplausos, ¿no? Y nos llevaban pues acá al Parque San Francisco, bajábamos a pie, bajo multa. A lo que hablaba el enano monstruo, Esto nosotros, ¡bravo! Teníamos que decir, pues, ¡ah! Está bien, mis. Está bien, pues, mis cholos. ¿Qué sabría decir, pues? ¿Ya? Así era. Así era. Entonces, este miserable político, Manuel Vera Paredes, estoy hablando como político, estoy hablando, ¿ah? No me interesa su vida privada, maldita sea, ¡ah! Estoy hablando como político, como candidato actual, como alcalde actual de Cerro Colorado. El año 15 estaba ya el expediente técnico. Bien hecho. Vuelvo a repetirles, tenía aulas. Aulas para talleres, tenía laboratorios. Era hermoso el colegio y tenía un inicial que se había hecho el año 2013 a pelea limpia. Se había logrado que lo hagan. Hermoso. Un modelo bien bonito que no le costó ni a la PAFO ni a la dirección de ese colegio nada. Lo hizo gratis el arquitecto Diván. Siempre me acuerdo de ese arquitecto. Víctor Diván creo que era. Muy amablemente lo hizo el expedientito ese para seguir con el perfil. Luego el expediente lo hizo para luego poderlo hacer este expediente mismo ya técnico para que hasta que se logró a pelea limpia que lo lleguen a culminar ese inicial, o sea, institución educativa inicial para 3, 4, 5 años. Tenía unas mamparas arriba, tenía unas ventanas, creo, de alrededor del aula era ventanas, bien iluminado. Cada aulita tenía sus bañitos chiquitos. Tenía sus duchitas chiquitas como para los bebés, para esos de 3, 4, 5 años. Tenía cada aulita, tenía su lavabanos pequeñito. Para que la profesora ni los niños tuvieran que ir a usar allá afuera o algún sitio los servicios higiénicos, el lavamanos y todo lo demás. Era hermoso el diseño de ese inicial. ¿Te acuerdas, Manuel Vera? ¡Miserable! ¿Por qué no lo hiciste hacer? ¿Por qué no lo ejecutaste el año 15 cuando entraste nuevamente como galiento angurriento? ¿Por qué no lo hiciste? Porque ese expediente lo hizo la señora Valdivia, la gata Valdivia que le decían, pues la que logró que cuando entrar de alcaldesa encargada, pues cuando a este desgraciado lo vacaron, ¿se acuerdan? Al Manuel Vera, como alcalde estoy hablando, ojo, lo vacaron, ¿no es cierto? Casi un año creo. Ahí se logró hacer ese expediente técnico para el colegio. Fue una lucha contra el mismo Manuel y contra el miserable que era dirigente para hacer ese inicial. Y yo en ese entonces estaba inválida porque me había accidentado. Y no me había accidentado pues correteando, de repente me he ido a chupar, me he ido a estar arrastrándome en las calles y me he caído y me he hecho coja, no. Fue regando. ¿Te acuerdas, miserable político Manuel Vera? ¡Ah! ¿Te acuerdas cuando hubo una plantación encima de las canteras de Añasguaico? Plantaron. Un colegio lo plantó y se olvidó. Nunca más fue y le echó agua. ¿Quién se hizo cargo de esos algo de 1.500 arbolitos plantaron a lo largo de la franja? Y después yo aumenté, llegó a 5.000 arbolitos de toda clase. ¿Quién lo regó gratis durante muchos años, maldito? ¿Quién lo regó? ¿No fui yo? Utilizaba la madrugada, la noche para ir a regar, porque el día tenía que salir a buscarme la vida, porque yo no tenía trabajo en ese entonces todavía. Y me resbalé con la misma, el barro que generaba las plantas y me caí y ahí me hice inválida, casi un año. Pero así inválida, ¿no te acuerdas, miserable? Así inválida con mis muletas. Que me logró regalar una muleta un profesorcito de ahí de la escuelita. Iba a gritarte para que hagas el inicial. Iba a gritarte, a pelear, a chancar la puerta con la muleta de servicios comunales para que le lleves agua a esos árboles. Gratis. Miserable, desgraciado. Sigue bailando. Síguete meneando. Ahora que puedes. Entonces, ¿quién conoce más la historia de esta gestión miserable del político Manuel Vera? Yo he estado cerca, he visto. Y vuelvo a decir, no lo hizo el colegio de Perú Arbo. 4 años, 15, 16, 17, 18. No sé cuándo salió. No lo hizo el maldito, no lo hizo. Teniendo la plata, teniendo el expediente ya aprobado. No lo hizo porque el expediente era pues de la gata Valdivia, como le digo, su contra. ¿Ah? Este desgraciado político que quiere ser, que anda abrazando, levantando a los perritos, levantando a los niños con la fotito ahí en las redes, ¿no? Y entonces, entró el Pollo Cornejo, el miserable político que dice, manos limpias, ¿ah? Ojo, estoy manos limpias, desgraciado político, ¿no? Este desgraciado tampoco lo hizo. Y casi a las finales, se puso pues de acuerdo con el programa de reconstrucción con cambios, eliminaron ese proyecto del cual les estoy hablando, ese hermoso proyecto, y le pusieron un proyectillo miserable con un mamotreto, tremendo mamotreto que dicen que es un coliseo. Como si los niños que van a entrar al coliseo. ¿Con qué tiempo van a ir? Ni siquiera les enseñan deporte, siquiera les enseñaran el básquet. Que es un deporte de inteligentes, de razonamiento, porque tienes que pensar a ver cómo le esquivas, cómo vas, cómo levantas, cómo saltas, cómo enfocas ahí la pelota, ¿no? A la canasta. No, ¿qué le van a enseñar? Nah. ¿Qué estarán haciendo con ese mamotreto que se ocupa una gran parte del terreno? Ya no hay talleres, ya no hay laboratorio de física, química y biología, y creo que solamente hay un grado nomás, creo. Ah, nomás creo que es ahora. Sección A. ¿Se imaginan? ¿Se imaginan, arequipeños? ¿Estoy hablando de estupideces? ¿O estoy diciendo, ay, el político Manuel Vera, el desgraciado político de Benigno Cornejo Valencia que quiere el gobierno regional, no me ha dado pues trabajo, no me ha dado pan, no me ha dado la chupa, no me ha comprado un picante en alguna picantería para tragar? No estoy diciendo eso. Estoy narrando lo que no han hecho ellos. Y finalmente fue para justificar, al parecer estoy pensando probablemente para justificar que reconstrucción con cambios lo hiciera el mamotreto que ha hecho ahora, ese colegio de Perú Arbo, lo ha tirado abajo el inicial, que tenía unos añitos, ni siquiera era antiguo. Nuevecito lo han tirado con maquinaria. Yo, maldita sea, estaba tan ocupada que no me enteré, no fui por ahí, no evité que lo tiren abajo ese inicial. Y como siempre los padres cobardes, miserables, que no les importa el futuro de sus hijos, no dijeron nada. Maldita sea. Se fregó algo cerca probablemente de 14.000 metros cuadrados que tiene ese colegio de terreno. Para hacer un hermoso colegio, grande. Para preparar a esa juventud de Perú Arbo. ¿Cuántos años lo has tenido Manuel Vera en el gran estadio? Ahí en Perú Arbo a los niños casi 2, 3 años. Botados en aulitas de prefabricadas y en otros en aulitas de triple y viejas. Con una pizarra vieja acrílica por cada aulita de secundaria. Estoy hablando de secundaria. Por ejemplo, la secundaria. ¿Cómo han salido esas promociones en esos años que han estado botados en el estadio? Mientras supuestamente estabas haciendo hacer el colegio, Pollo Cornejo. ¿Cuántos años? 2, 3 años? Exactamente, no lo sé. Pobres guaguas botados en ese estadio. ¡Sin nada! ¿A dónde han ido a parar esas promociones de secundaria? Sin saber nada, sin oportunidades. Y así dices que eres amigo de los niños, oye, Pollo Cornejo y Manuel Vera. Así lloras. Lo he visto en una. Lo he visto a este Manuel. Lo he visto. Lo he visto en las redes. Este que dice, no sé dónde diablo, pues en un pueblo de acá de Arequipa. Donde le da oportunidad de que hable con el. Al vástago, a uno de los vástagos. Lamentablemente yo tengo que hablar lo que está en las redes. No me estoy metiendo con nadie en particular. Debe ser mayor de edad, menor de edad, no sé qué será ese vástago. Y llorándose, ¡ay, llorándose! El desgraciado de Manuel Vera, político, de llorándose porque por las palabras que daba esa personita, que no tiene la culpa, lógicamente, ¿no? Y así pues, así, a ver, a lo mejor es Manuel Vera. Que me desmienta, adelante. Muy buenas tardes, rápidamente nomás. A ver, aló. Buenas tardes.
1: A toda la audiencia. Bueno, pero es que acá en la margen derecha,
0: creo que es Manuel Vera,
1: quienes se prestan son pues los dirigentes, esos traficantes que nadie los ha elegido en las urbanizaciones nuevas que se han eternizado con el aval del alcalde. Esos son los que presentan. Este domingo, por ejemplo, hubo eventos diversos, justos organizan reuniones, obligan a que asistan para apabullar con Vera, trajeron al Bigotes, a ese regidor corrupto de Coya, y que obligan a votar para esta mafia, los dirigentes, y también ciertos traficantes también que tienen lotes en, por aquí y por allá, son los que se prestan. Es lamentable lo que sucede en nuestra idiosincrasia, es la realidad también, ¿no? Gracias.
0: Muchas gracias por su intervención. Sí, pues justamente estoy hablando de lo que, de las grandes obras que ha hecho en lo pequeñito, ¿eh? Porque si me pongo a recorrer pruebas al canto, Bustamante y Rivero, José Luis Bustamante y Rivero, la asociación de acá de Cerro Colorado, vayan a ver pues cuántos periodos ha estado Manuel Vera y cuántos periodos ha estado el Pollo Cornejo como alcaldes. ¿Cuántas gestiones? Y miren, ha avanzado una vereda en José Luis Bustamante Rivero. ¡Tierra, polvo! Ni siquiera calles niveladas. Toda una desgracia, José Luis Bustamante Rivero. ¡Ay! ¿Qué pasa? Tanta gente que es en esa asociación. Lamentablemente. ¿No les da vergüenza a los dirigentes? ¿No les da vergüenza con chavarse con estos miserables políticos para luego no hacer nada? No hacen nada. Triste es la asociación de José Luis Bustamante Rivero. Y es grande, grande, es grande, grandes. Pobres diablos, ¿no? Pobres miserables, ¿no? Esos dirigentillos. Por un adefesio que les dan. Porque a lo mejor, tal vez, ¿no? Probablemente les estén dando trabajo a las familias, qué sé yo. ¿Cómo pueden vender la dignidad de todos los... de todo lo, el pueblo que al cual representa? Pero así, yo estoy hablando de lo que he visto, de lo que he palpado, de lo que he presenciado, de lo que he sido testigo. ¿Quién lo hizo secar con la indiferencia? Lo hizo secar esos casi 5.000 arbolitos que había en toda la ribera encima del puente Ñazhuaico, arbolitos de 1.90 m. Unos ya eran casi 2 metros. Durante 9 años se ha hecho crecer desde bebito los arbolitos, de toda clase. Había molles, había cipreses, había pinos, había... ¿qué más? Eucaliptos, había neoporos, toda clase de arbolitos se logró plantar ahí. ¿Y a qué le importa, pues, a estos desgraciados, especialmente a este Manuel, que en su gestión justo se secó en los años 15, 16, 17, porque no mandaba agua? Porque no le interesó poner una trabajadora permanente para que pueda regar toda esa franja hermosa que sería un pulmón para Cerro Colorado. O es que era mi propiedad. Hasta me he enfrentado a los mismos traficantes de ahí de Perú Arbo, amenazándolos con denunciar y mandarlos presos si es que se atrevían a invadir, porque pensaban invadir con maquinaria, tirar abajo los arbolitos y apoderarse de esa franja. Me he enfrentado inclusive. ¿Y qué me ha tocado a mí? Que yo soy dueña de la franja. Yo era dueña de los arbolitos. ¿Qué era yo? Inclusive yo, cuando estuve de coordinadora de ahí, de mi sector, con los vecinos hicimos pozos, pequeños pozos comunales, para que este desgraciado de Manuel Vera mandara en las cisternas y vaciar el agua ahí y se pudiera tener permanentemente agüita para los arbolitos. Lo que había que hacer simplemente, por ese entonces, llevar las mangueras y regar pues los arbolitos. ¿Lo hiciste, Manuel Vera? Te digo a ti, porque tú eres el alcalde. Ya sé que tenía que hacer tus áreas comunales, pero a mí qué me importa, pe. ¿Quién representa pues a la municipalidad? ¿No eres tú? ¿No eres tú, Benigno Cornejo Valencia? Por eso me dirijo a usted, porque ustedes son la cabeza. Porque a ustedes no les interesa un pito recorrer el distrito para ver en qué forma está. Porque simplemente van de tragar bien, dormir bien, ¿no? Engordar bien la panza, ir al despacho que tienen, encerrarse ahí con seguridad ciudadana en la puerta, que nadie le perturbe la tranquilidad ahí adentro. Pero ¿por qué caramba no agarras una camioneta y vas por todo el distrito a ver qué falta? ¿Está trabajando bien áreas verdes? ¿Está trabajando bien limpieza pura? No, pues no, eso cansa, chasma, eso cansa. No, ¿qué voy a ir yo? ¿Quemarme en el sol? Imposible, para eso ya me han elegido. Listo, para eso ya tengo el sueldo, para allá tengo el 20%, para allá eso ya tengo ya, lo que tengo ya, ya para eso también ya he nombrado a la susodicha, ya le he nombrado de lo que era una triste, miserable que ni tenía ni una profesión, y ahora ya creo que es empleada, creo ya, nombrada, tengo entendido, no sé, o me equivocaré. Entonces, ah, claro, ya logré. Ya, pues, ¿qué miércoles? ¿Para qué me voy a ensuciar yo los zapatos? Ay, pero ahora dice, pues, manos limpias, mis obras están ahí. Mis obras están ahí. Basuras políticas. A ver, muy buenas tardes, a lo mejor es el Pollo Cornejo. A ver.
2: Ah, ya, buenas tardes, señora. Mire, hablando de estos candidatos, estos, que no sé qué tienen en la mente, que tanto que les gusta ser alcalde de autoridad, si ya fueron, hicieron mal. Oiga, ¿no tienen un poco de dignidad estos miserables? Mire, sobre qué han hecho daño a Cerro Colorado y encima quieren insistir en ser nuevamente alcalde. ¿Por qué no? ¿Cómo no son como los alcaldes del señor, del doctor Guillermo Gallego Portugal, del señor Bombilla y a José María Díaz Núñez? Ellos hasta las 10 de la mañana en la municipalidad, de ahí para allá se iban al campo a trabajar, ellos mismos controlando la gente, la maquinaria, tantas cosas que hay que ver y hacer. Pero esto, por el diablo, solamente son alcaldes y metidos dentro de la municipalidad. Qué pena de estos por el diablo. Buenas tardes.
0: Buenas tardes, gracias por intervenir, dar una opinión. Sí, pues justamente, ahora hablemos de los regidores. Hay dos regidores que quieren ser, pues, alcaldes, ¿no? En la mañana se pasó de... Yo opiné ahí, cuando le dije que Cerro Colorado está un chiquero, es un chiquero. A ver, me voy de acá nomás sin ir a los pueblos, ¿ah? Me voy nomás de frente por la Avenida de Aviación hasta Ciudad Municipal, como turista. ¿Qué voy a observar? Desmontes de tierra, de basura, de tierra... Ah, o sea, no sea, sinceramente a mí, te digo, oye Pollo, oye Cornejo, político, oye político Manuel Vera, te digo, si yo no fuera de Arequipa, si me pagaran estaría en el Hotel Turistas, el mejor hotel de Arequipa, en el mejor restaurante, la comida, sinceramente yo no vendría de turista a Arequipa, no vendría, porque no hay nada que apreciar, porque todo está un caos, empezando por la entrada que es el distrito de Cerro Colorado y siguiendo por los demás distritos. Está un caos. ¿Sabes qué es lo que le da belleza a un pueblo? Son los árboles, las flores, la limpieza. Eso le da belleza. ¿Ya? Miserables. Ojalá es que Arequipa no elijan a estos miserables politiqueros. Ojalá. Y volviendo a los regidores. Acá que no me ven a decir yo quiero desarrollo, yo quiero cambio, pasar de Colorado. ¡Ay, ay, ay! ¿No? ¡Ay! ¡Manos limpias! ¡Ay! ¿No? ¿No? Como le he escuchado, pues, a ese candidato, pues, ¿no? Por el partido del corrupto Martín Vizcarra, ¿no? Entonces, ay, pero yo le pregunto a ese candidato que es contador público colegiado. Yo le pregunto. O sea, ¿necesitas cada 4 años entrar en campaña para poder darte cuenta que Cerro Colorado necesita esto, el otro? Ah, necesitas. O sea, ¿y qué haces, pues, como contador público cuando estás de regidor? Un contador público lo hace y lo recontrahace y lo mete preso a cualquiera, porque domina, pues, el tema manejo económico, y ahí está, pues, el delito. ¿Qué has hecho? ¿Qué has hecho por Cerro Colorado, oye, candidato del partido del raterazo de Martín Vizcarra? ¿Qué has hecho como regidor? ¿Qué has hecho? No has hecho nada, hazme el favor, oye. Corre nomás, cría tus pollos, no sé qué criarás. Cuyes, pequines, de repente crías igual que Manuel, ¿no? Te vas a hacer más millonario criando los pequines de Manuel. Piele, piele debe tener la raza que pone huevos de oro, de Manuel Vera, los pequines. Entonces, igualmente le digo al otro, al Colla. Corre nomás, oye, trabaja nomás bien ahí en el área donde estás. Corre, trabaja. ¿Qué haces ahí fregando, engañando? No, no, no, no, a mí no me van a engañar, oye. Les encanta la plata. Cuando eres regidor, ¡ah, su madre! Me acuerdo una sesión de consejo que fui a reclamar con otras vecinas y estuvimos presentes en la sesión de consejo del Pollo Cornejo, ¿no? Con todos sus regidores, ¡ay, la miércoles! ¡Ah! Ah, llegaron los sándwiches, unos sanguchones, pe gordones, no sé, era de pollo, acá no sé qué era. Ah, su madre, con su vaso de jugo, no sé qué cosa era. Ah, todavía me acuerdo, en mi cabeza estaba el pollo, lo vi. Tremendo sanguchón. Paisos son buenos, para tragar bien. Para tragar bien, pe, con la plata del pueblo, ¿no? Lo vi, pues, y todavía nos miraron y dijeron, señora, sírvase. No, gracias, le dije, no, gracias. Más bien a las otras señoras digo, ¡tíbanse! Más bien, bueno, ya, su problema es que lo recibían, pero yo no le recibí. ¿Cómo yo le voy a recibir, pues? Para que sea, voy, me compro un pan y con un poco de sal me como el pan con sal. Más rico es, más digno. Y entonces, esa es la situación. Hablar de Berly González como gobernador, Berly González, actual gerente de toda esta gestión de Robel Sánchez como gobernador, ¿o no? Hablar de Guamantuma tiene su historial, ¿no es cierto? Como consejero. Además creo que es trabajador de planta del gobierno regional, ¿no es cierto? Y entonces, ¿de qué hablamos, pues? ¿De qué hablamos? ¿Quiénes más están? No sé quiénes más están. No sé. Mañana miércoles voy a hablar un poco más, pero voy a seguir hablando. Voy a seguir hablando, maldita sea. ¿Ya? Y vuelvo, no me voy a cansar. No voy a cansarme de decir... que voten cruzado. Voten voto cruzado.
3: Gracias.
0: Héctor Herrera para la región, marcando el corazón de Somos Perú. Hermes para Cerro Colorado. Y para la provincial Ruxi Osco, de primero la gente. Ya está. Listo. Hasta mañana. Muchas gracias, Radio Más Frecuencia. Mil gracias.
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0: Buenas tardes, público oyente. Ya es un día más, o día martes, un día más que venimos acá con el compañero Roberto Hinojuente, ingeniero. Más que todo es compañero, no tanto como ingeniero lo tratamos, porque es una persona clásica, una persona sencilla, una persona culta, y de eso se trata, ¿no? Tenemos que juntarnos aquí entre obreros, campesinos, estudiantes y todos los del pueblo, porque si todos no nos juntamos, aquí van a ser de su chacra nuestro Perú, como lo están haciendo, en Bolivia, de su chacra. La derecha solamente, por ejemplo, ahora, eso lo vamos a tratar a fondo con el ingeniero hoy día. La derecha en Bolivia trata de decir que Evo Morales no ha hecho nada, nada. Se ha robado el dinero, la platita, mentira, todo es falso. Ahora está saliendo recién a la luz. Y estaba averiguando, y eso me interesa a mí. Un hombre ni siquiera tiene quinto de media, no es profesional, no tiene una carrera, no es estadista, no es economista, no es ingeniero, no es nada. Es un simple cocalero campesino que ha sacado adelante a su país. Pero esto de la derecha están utilizando lo mismo que habla la Keiko Fujimori que hay en el Perú, que por culpa de Castillo está el Perú así, por culpa de la izquierda está así, por culpa de los terroristas está así, por culpa de los comunistas lo mismo. Entonces hay que analizar y hay que sacar esos candidatos que están candidateando por la derecha, hay que desterrarlos, porque esos candidatos ya se están pasando. A ver, compañero, buenas tardes, compañero Roberto.
1: Buenas tardes. Siempre sí, hay que saber ubicarnos de qué lado estamos. ¿Estamos del lado del pueblo o del lado de los corruptos? Entonces, la derecha, que es un pequeño grupo, esta oligarquía, estos terratenientes, hijos de los delincuentes españoles, compatriotas, todos estos años han gobernado. Nosotros no tenemos espacio ahí. Al menos los cargos más altos ellos ocupan. En Latinoamérica, acá en el Perú, en Bolivia, como usted ha tocado el caso, en Chile, Argentina, ahí están. Esa es la derecha bruta y achorada, pero gracias a las acciones que viene desarrollando el pueblo, también va esclareciéndose cada vez más. La derecha no piensa en la grande mayoría, solo ve su interés personal, ellos ven su bolsillo, y hay gente que le apoya, ¿no? Hay los arrastrados, son los vendepatrias, ¿no? Y acá, en Arequipa, creen que a nosotros nos van a minimizar diciendo que la gente de Puno, raciando. No, no, no, no. Acá vamos a dar batalla. Sabemos cuál es el camino y el camino es la lucha.
0: Bueno, ingeniero, ¿sabe usted que ingeniero aquí en el Perú? Yo me considero arequipeño. ¿Por qué? Porque yo nací acá, mi madre es de Chivay. Igual creo que usted es su mamá de Cayoma, de Chivay. Yo creo que nosotros tenemos que considerarnos arequipeños, porque los que hemos nacido, los que somos nacidos, así como los de los Puquinas, de Polovaya, los de aquí, que de alrededor, esos son arequipeños. Que me vengan a decir el arequipeño es Blancón, que el arequipeño es un Angulo, un Loaiza, un Roque Benavides, eso no es, pues, señor. Entonces hay que saber identificarnos como peruanos y hay que saber querernos, porque los que no vamos a quedar aquí somos nosotros. Los que se van a ir de acá son aquellos que están robándole cantidad al Perú y se van a ir a otro país como la japonesa. Le va a robar a su al país, luego se va a ir a Japón y va a renunciar tremendo igual que su padre. ¿Por qué la van a sacar? Yo le aseguro que lo van a sacar, porque aunque tiene las Fuerzas Armadas de su lado, porque también todo está manejado, ¿no? Es como en Bolivia. En Bolivia a Evo Morales le culpan que no ha hecho nada, que toda la plata de Evo Morales se la ha robado. ¿Sabe usted cuántos colegios había hecho, ingeniero? 1000 centros de salud, 600 hospitales. Había hecho de segundo y de tercer nivel los hospitales. Un hospital que había sido, pues, invertido, por ejemplo, tiene hospitales ahí en 514 mil millones de tercer nivel en Montero. En La Paz, otro de tercer nivel de 47 millones. En Sucre, un hospital de 3 millones, de 5.014 millones. Aquí en el Perú, ¿qué cosas están haciendo los de la derecha? En 180 años no han hecho nada en Bolivia, señor. Aquí en el Perú, lo mismo. A ver, dígame usted como ingeniero, ¿qué hospital o cuántos kilómetros de asfalto hay ahorita aquí en el Perú? Y a pesar que la Dina, la esposa de Ollanta, es de acá de Cotahuasi. La Dina Heredia. ¿Qué han hecho por su tierra? Nada. En Cotahuasi es un país, ahí esos pueblos de abajo son unos pueblos pobres, que recién ahora les han hecho una carretera mal hecha, y esa pista que han hecho de aquí, de Arequipa hasta Cotahuasi, se está destrozando a pedazos. ¿Qué opina usted del crecimiento de Bolivia a comparación de 14 años que ha estado, solamente 14 años, Evo Morales, y 180 años estaban los de la derecha en Bolivia, que los han saqueado, los han robado, y aún no terminan de saquear.
1: Así es, acá en el Perú, para construir un hospital nomás, acá en el Cono Norte, el Maritza Campos, están cerca de 10 años ya, y ahorita está ahí, es un monumento, ¿no? Ahí, ¿no? Es un elefante blanco, no lo pueden terminar, y ahora tienen que implementar todos los equipos, es otro camino, otros 10 años más. Entonces, esa es la gran burocracia, esta burguesía, estos hijos de la delincuencia española que están ahí en el gobierno, que todo lo entrampan. Entonces, mire, más práctico lo ha hecho Evo Morales, ha construido colegios, ha hecho un teleférico, ha dado bonos para los estudiantes, bono Juancito Pinto, y acá en el Perú, nada, le critican bastante, ¿no?, a Evo Morales, pero eso hace la prensa, igual que acá en el Perú, prensa hegemónica, prensa basura, que solamente sabe echar barro con ventilador. Y hablando, ¿no?, de la formación que tiene el señor Evo Morales, él no ha estudiado maestría en Europa, en Estados Unidos, en Harvard. Él acabó a las JUTs su secundaria, no tiene más estudio, y miren, lo hizo, porque él es un patriota, él ama su patria, él más bien sirvió al ejército boliviano, se ve ahí, tenemos ahí registros, ¿no?, fotos donde él colgó sobre su servicio militar. Ahí es donde empezó a amar a su patria. Lo que tiene que haber acá es gente que ame a su tierra, a su patria, porque miren, tanto vendepatria que está ahorita, yo amo Arequipa, dice, presentándose. Estos no aman Arequipa, estos aman el dinero. Ahí está, y ex militares todavía, ahí está Vera Paredes, mire, Vera Paredes, que ese señor ya debe irse a descansar, ya debe dejar espacio a la juventud. En Cerro Colorado, totalmente abandonado, ha hecho un drenaje que cuesta una fortuna, más de 28 millones, y no funciona. Acá, ahora quiere ser provincial. Igual, ese partido en Cerro Colorado del Pollo, ese fujimorista, ese es un partido mafioso, un movimiento regional, ya en estas elecciones deben ser ya desaparecidos, ya no hay que votar por esos partidos corruptos. Y así vamos a nombrar una gran lista de partidos que no están del lado de la población.
0: Ingeniero, ¿sabes qué es lo que pasa aquí en el Perú? En el Perú no va a haber progreso. Económicamente estamos muertos. En progreso vamos a estar muertos. En Bolivia nos han dado cátedra, Evo Morales nos ha dado, y eso admiro de un provinciano que quiere, usted lo ha dicho con dos, tres palabras, el provinciano, el que nace aquí, sabe lo que es dolor, lo que se sufre en educación, en salud, sabe lo que falta. Por ejemplo, Evo Morales había hecho un hospital tecnológico en La Paz de alto, o sea, es un hospital nuclear, se quedó paralizado ahora por culpa de la derecha. Porque muchos peruanos iban a hacerse operar allá, la vista, sí, muchas operaciones. Pero y mire usted cómo afecta un país que lo destierran, lo sacan a un gobierno que trata de progresar, y nos afecta a nosotros mismos, porque hay mucha gente que no tenía plata acá en el Perú, se iban a hacer operar allá. Con $500 iban, se hacían operar, tenían estadía, ni pagaban allá, solamente su estadía. Evo Morales, en 14 años lo que no ha hecho la derecha, ha hecho pues muchas cosas. Por ejemplo, ha hecho, ¿cuántos colegios ha hecho Evo Morales en Bolivia? Más de mil centros, más de mil colegios, mil escuelas. Entonces, eso hay que admirar. En cambio, acá a la derecha no. Acá en el Perú no se puede progresar, no se puede. Mil colegios en todo Bolivia. 600 centros de salud. No, 600 hospitales, ingeniero. Entonces, lo que tenemos que es cambiar, sacar la idea de que aquí nos tienen que gobernar pues un japonés. 3.000 colegios en Bolivia en 14 años, 6.000 kilómetros de asfalto, en 180 años, 186 años que está a la derecha, no ha hecho nada. Por eso Bolivia está pobre. Y no nos van a decir que nos vayamos nosotros a vivir a Bolivia, porque Bolivia también es parte del Perú, es la misma vivencia, la misma secuencia, porque antes era Perú, Bolivia, Argentina, parte de Argentina, Ecuador. Perú era pues grande. Pero por culpa de esos terratenientes que vino, nos dividió prácticamente, Bolívar hizo eso. Entonces, ¿usted cree que con esta política neoliberal derecha que solamente se dedica a empeñar nuestro país, a concesionar nuestras materias primas, usted cree que vamos a crecer así con el 16-18%? Dice que pagan y aún no lo pagan en el Perú. ¿Usted cree que vamos a progresar?
1: No. Lo que tiene que haber acá es nosotros, mediante grupos pequeños, hacer un trabajo colectivo y hacer industria, porque el Perú no, como usted dice, ya son políticas de Estado, ya, olvídense. El pueblo tiene que empezar a transformar esta realidad, y lo hemos visto en varios lugares donde hemos trabajado, en los lugares más alejados, ahí se trabaja de forma colectiva. A ver, tenemos una participación.
0: Hay una llamada, a ver, adelante, por favor.
2: Buenas tardes, señor.
0: Buenas tardes, adelante.
2: Es cierto, señor, que opinión de Evo Morales es verdad. Un hombre sin que haya pisado universidad le dio cátedra a todos los arquías, tanto Perú como Chile, Argentina, el mismo Bolivia. Por eso es que lo odian. Eso tal vez yo digo, hubiese pasado con Pedro Castillo, sino que los limeños han dicho, si este señor sobresale, dice que el pueblo puede reelegir y reelegir. Entonces, ¿qué cosa hacemos? Lo hacemos caer, lo estigmatizamos, lo decimos de todo, o sea que su proyecto no progrese, y como no va a progresar, luego decimos que este es un burro. Así es la derecha. Entonces, en una ocasión, Evo Morales, he escuchado que él mismo confesó, yo ya entré a la política sin saber nada, como antes mis predecesores de Evo Morales hablaban, porque hay que saber conocer, hay que saber gobernar un país. Él dijo en su opinión, pucha, para conocer un país debe ser bien difícil. Cuando llegó al poder, aprendió poco a poco, pero al último dijo, no es difícil, es sencillo gobernar un país. Hay que tener voluntad, visión. Eso hay que tener para gobernar un país. Por eso es que Bolivia, como usted dice, más de 3.000 colegios, 600 hospitales, telefónicos, inclusive iban a ensamblar carros a baterías. Sí, entonces, la derecha, si hubiese logrado eso, don Morales, si hubiese permanecido, la derecha está arrinconada en Bolivia. Por eso los bolivianos de Cruceño, más que todo, las ciudades racistas, dijeron que nosotros los blanquitos hemos nacido por la naturaleza, nos ha creado para gobernar a todo tipo de razas. O sea, ellos se sienten superiores. Sí. Pero por eso es que sus acciones son de todo malo. Pero es mucho tiempo para hablar de Bolivia. Es bonito hablar de historia de Morales. Es cierto. Usted dice lo que es cierto. Pero es bonito hablar de Morales. También quisiera hablar de otros políticos, pero por teléfono no se puede hablar. Gracias.
0: ¿Sabe qué, ingeniero? Gracias por la llamada. Yo les voy a contar una anécdota y como un ejemplo. Yo me fui a los 7 años a Cotahuasi. Me llevaron, antes te llevaban, te criaban, Yo me fui a Cotahuasi y allí en Cotahuasi la gente es racista. El otro día llamó un señor Tomepampa. Y ahora justamente he conversado con unos señores de Tomepampa. Hasta ahora ese pueblo es clasista, racista. Yo he ido ahí al frente de Tomepampa, frente de Taurima, y los que están escuchando deben escuchar. Y a mí me decían al Chinchanito. Mi nombre es Justo Colca. Y allá en Cotahuasi todos tratan de indio, de cholo, a los que bajan de la altura, porque ahí es un pueblo valle interandino. Bajan de la altura a estudiar ahí a Tomepampa, a Taurima, a Cotahuasi. Y todos los trataban a los niñitos de indios, de cholos, los que tenían dinero, los blancones. Y yo he llegado de casualidad a estudiar ahí de segundo, tercero, cuarto año ahí en Taurima. Me llevaron a concursar pues ahí a Cotahuasi. Y les gané en segundo puesto en literatura y matemáticas. Les he dado cátedra a los cotahuasinos, a los que se creen racistas, unos asnos, yo les digo desde acá, porque hay muchos cotahuasinos también que tratan de sobresalir, pero hay otros que siempre les queda ese clasismo al racismo y te miran, pues, te miran de pie a cabeza, el color, tu cara, no sé, pero no saben que yo puedo tener mejor cerebro y más neuronas que ellos, de repente más capacidad, ¿no? Pero tienen ese complejo, por eso estamos así, porque sufrimos de clasismo y de racismo. Eso es lo que hace daño al Perú. ¿Usted cree que, ingeniero, vamos a crecer en salud, en educación, en economía, que en el Perú, así como estamos, ingeniero, con este gobierno que tenemos? ¿Usted cree?
1: No creo yo. Acá la población va a tener que accionar, así como estamos haciendo ahora. El ciudadano que emigra de la provincia se esfuerza y consigue sus proyectos a base de esfuerzo, entonces sabe que para conseguir algo hay que luchar bastante. Entonces ya nosotros estamos acostumbrados a ver, dígame, un hijo de estos riquillos, de estos de estos que se creen superiores, a ver, dígame, a ver, cuál es, como usted dice, a ver, en el colegio, ¿cuándo han logrado un primer puesto? Esos son burros, son asnos, yo los también los conozco, yo he tratado también con esa gente y esos no, no sirven. Ayer nomás he visto un video en internet, Manuel Vera Paredes está presentando a su hijo Fabricio, dice, futuro líder, dice, futuro alcalde de Arequipa. Ese es un hijo de un ratero, es otro ratero, así que no vengan a engañar acá. Estos son, estos lo llevan en la sangre y eso le vamos a decir, no, no podemos callar ya, no, ya basta, hemos callado 500 años y miren, miren, no, no hemos participado en política, ahora vamos a participar en política, lo hacemos acá.
0: Yo creo que, ingeniero, desde que estemos aquí en esta emisora, estemos en las calles, en las plazas, ya somos, estamos conversando de política. Pero tenemos que identificarnos como personas que no... Que, usted, yo creo que si usted va al Congreso, yo creo que no va a ir a hacer plata. Lo que queremos es que vaya usted a luchar, a, de repente, si algún día tiene la oportunidad, pues no. O yo, o cualquier otro de nuestros compatriotas que pueda ir. Pueda ir, ¿cuál es el problema? ¿Por qué no puede ir? Pero que se saque de la cabeza que nosotros también somos capaces y no somos incapaces. Como Castillo. Gracias a Castillo ahora hay mucha gente que tiene la jubilación. Antes se lo robaban porque no cumplían 20 años de aportaciones a la ONP. Tenían 15, 18, esa, todo ese dinero se lo robaban, se lo agarraban. Pero gracias a Castillo, ahora sacan, pues se jubilan con 10, con 15, con 20 años. Y han tenido la oportunidad de sacar su dinero de la AFP. ¿Quién quería firmarles para que se quede su dinero? Porque esas empresas privadas de la AFP deben firmar. Si usted no quiere participar ahí, me deben firmar, pues me retiro y me dan mi plata. Pero eso no, no lo hacen, ¿por qué? Porque la derecha se lo agarra, se lo trabaja ese dinero. Pero eso, todo eso hay que analizar. Entonces acá la derecha no, no va a dejar progresar a los países, a los pueblos originarios. No los va a dejar progresar. Hay que tener mucho cuidado porque en el Perú, por ejemplo, en Colombia, ¿cuántos campesinos mataban diario antes que estaba el anterior gobierno? Diario un campesino mataban. Y estamos llegando a lo mismo. Y ahora, ¿qué no inventarán? Que el sendero está renaciendo, que los terroristas, que los comunistas, el cuento de siempre. Y eso hay que analizarlo y eso también usted debe profundizarlo.
1: Claro, lo que tenemos que hacer es autogobernarnos nosotros. Ya, esto es que, mire, van a, va a haber elecciones, nosotros estamos de acuerdo, puro ladrón. Entonces, van a salir, a ver, van a salir a la calle, a ver, ¿quién les va a respetar?

0: ya lo han botado ya de varios sitios. Porque ese es un reo contumaz. Él estuvo pedido y se ha fugado por los techos. La policía le ha ayudado el fiscal, el juez, este juez, el presidente de la corte, Nicolás Izcarra Pongo, le ha ayudado. ¿Por qué decimos eso? Porque él debió dictar la prisión y lo dejó escapar. Ahora Nicolás Izcarra Pongo es presidente del Poder Judicial. Por eso ustedes tienen que revisar, analizar, tienen que investigar para que no les engañen. Hay prensa acá en Arequipa, en Lima, la prensa capitalina, que solamente se dedica a mentir. Ustedes investiguen, ya basta que les dejen, que les engañen, y ustedes se creen todas esas mentiras. Basta ya.
1: Ahí está como el ejemplo de Omar Candy, Segar. Omar Candy se escondió 5 años, más de 5 años sigue escondido porque está esperando que prescriba todo, porque durante 5 años prescribe y vuelve a salir. Es lo que hizo Alan García, un gran ladrón, un gran delincuente. Se fue a Colombia, después de 5, 7, 10 años, 8 años regresó, vuelta, lo nombramos presidente. Por eso a veces yo digo que el Perú es un tipo masoquista. Le roban, le pegan, lo maltratan y siguen eligiendo como presidentes. Aquí en el Perú, el mal llamado, como la prensa lo llama, ¿se acuerda cómo esa la señora, la argentina, la periodista?
2: Oxenford,
1: ¿cómo decía comunista, terrorista? ¿Y qué derecho tenía de hablar ella de acá de comunismo, de terrorismo, si ella ni siquiera es peruana? Creo que adelante una llamada. A ver, adelante, por favor.
0: Adelante.
3: Aló, buenas noches.
1: Buenas tardes, adelante, por favor.
3: Hablando de Alan García, en el año 2006, viajando a Tacna con un carro particular, una historia no se ha pasado con mi hermano, ¿no? Sí. Había jovencitos en ese entonces. Siempre había comentarios, ¿no?, de que por quién se va a votar. Y en 2006, entonces, las chicas y los jóvenes hablaban así. Más o menos voy a tratar de repetir sus palabras. Voy a votar por Alan García porque es alto y guapo. O sea, eso no, la gente ve lo superficial. Eso es el punto, también otro problema de la sociedad. Es un complejo de la sociedad peruana. Porque si no me mueve alto, algunos interpretan que es ya inteligente. O si no me mueve piel clara, algunos interpretan que ya es inteligente. Ese es otro complejo de la sociedad peruana. Pues hay que concientizar, no, a pensar en ese momento. La piel no te hace inteligente, ni la altura te hace inteligente. Por ejemplo, un filósofo, uno de los grandes, no es muy lindo, sino son los otros, es un chat. Ahora, yo soy creyente, ¿no? Yo creo en los hijos de Dios. Hasta el mismo Señor Jesucristo, cuando vino al mundo, era un feo.
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3: Yo escucho las escrituras, yo no estoy inventando. Era un hombre de mala presencia, dice, está bien clarito, estoy diciendo. Está diciendo feo, pero. Entonces, la sabiduría no se disimula en un ser humano porque es bonito o feo, sino por sus hechos. Claro. Como Nelson Mandela, como Martin Luther King. Por ejemplo, Pepe nos dijo antes que no había bonitas palabras y mensajes, ¿sí? Entonces, la gente, como está en un Perú complejada, se fija en la piel. Ahora, de la sociedad exclusiva, por ejemplo, los limeños, San Borja, San Isidro, se creen que los inteligentes, pero así como usted dijo, ¿no?, son unos inútiles, siempre son dos. Ahí en redes sociales, hay en los comentarios, ellos mismos dicen, ¿no?, nosotros, los que nos creemos blanquitos, somos inútiles, tontos, somos flojos. Ellos dicen, algunos, no todos, no están comentando, recién escuchando eso, la gente de ellos son flojos siempre, ¿no? Acá en Vallecito, gente que son ociosos, siempre se siente. Y en Aguara, a veces yo por ocasiones voy a trabajar y los niños durmiendo, mejor que sus hijos de 20, 22 años, durmiendo para ver la tarde. ¿Qué es lo que te sientes? Sí, son flojos. Y esos son los futuros que nos quieren gobernar, sí, nos quieren enseñar cómo de trabajar, cómo los valores, principios. Fíjate en Lima que haces violaciones. Ellos son de los futuros, quieren ser nuestros gobernantes. Qué ironía son de ellos. Hay que analizar muchas cosas con esta sociedad y está bien los comentarios de ustedes y nuestra edición.
1: Gracias. Nosotros lo único que es, tratamos de que se den cuenta quiénes pueden gobernar, o sea, quiénes podemos gobernarnos, porque no necesariamente hay que ser profesional. Si usted entra, cualquier ciudadano entra, como Evo Morales o Castillo o cualquier otro que no tenga grado universitario, de repente Para eso está pues

0: un economista. Yo, como si dentro de hacer gobierno, yo no voy a nombrar como la Keiko Fujimori a un ministro que no tiene título de profesión, de profesional, no tiene ni un doctorado. Pero ellos sí han exigido que tengan doctorado, máster, que estudien en el extranjero. Pero, ¿y ellos qué ahora con sus ministros que no tienen? La mayoría de sus ministros que están de salud, de economía, no son profesionales, no son titulados, son bachilleres. ¿A dónde vamos a llegar con esos profesionales o esos mal llamados para mí, que están en el Congreso o en el gobierno? ¿Cómo nos van a gobernar si no tienen, o sea, no tienen la capacidad? Es una mafia, ingeniero.
1: Así es. Nosotros hacemos un llamado a los ciudadanos que están escuchando la radio, a todos los ciudadanos, están invitados para la organización y cualquiera puede tomar el liderazgo, la vanguardia. Acá, si nosotros vemos a un joven, a una persona que tiene quinto de secundaria y demuestra en la práctica, nosotros, claro, nos demuestra que es bien preparado, ¿nosotros qué podemos hacer? No le vamos a meter zancadillas, él ya es líder, yo lo apoyo, pero tiene que demostrar en la práctica, no me va a meter floro barato, ya sabemos, bla, bla, bla, bla, ya estamos hartos ya de tanto chamullo, ya conocemos a mucha gente que habla y habla, a ver, ¿qué en la práctica, a ver, jóvenes, un llamado, y sobre todo los jóvenes que tienen bastante energía, ellos van a cambiar este país. Las personas adultas, miren, en las reuniones usted participaba, compatriota, ¿qué hacían? A ver, ¿qué hacían? ¿Qué se ha logrado durante años y años conversando en cuatro paredes? ¿Qué hay? No hay nada. O dígame, ¿hay una organización acá en Arequipa que represente el sentir, el malestar, el reclamo de la población?
0: A ver, hay una llamada, adelante,
1: tenemos,
0: por favor.
1: Tenemos una parte.
2: ¿Aló?
0: Aló, adelante, por favor. Aló, adelante, por favor.
2: Al doctor Julcar.
0: No, mi nombre es Julio, yo no soy doctor, mi nombre es Justo Colca, yo soy un ciudadano cualquiera.
2: El racismo. Bueno, la discriminación racial, eso siempre va a ocurrir allá en el país. En la profundidad del análisis uno se pregunta, ¿cómo va a cambiar esto? Esto no va a cambiar porque todo entra por los ojos y siempre lo vamos a tener. Mire, yo me hago una pregunta y a veces también condeno el resultado de lo que se hace en esta sociedad. Acá, por ejemplo, ya hay ingenieros exitosos. Puede ser de apellido Mamani, Cotacallapa, Quispe, el apellido que puedan mencionarlo, ¿no? Y uno se pregunta, oye, pero si tu padre ha sido una persona que se ha esforzado, era un patarrajada, que ha venido con su jefe, chachando coca, y se esforzó para sacarte Radio profesional. Más. Y ahora eres tú un exitoso ingeniero, abogado, qué sé yo, o científico, incluso ha sido ya protagonista para ser presidente, con la cara de indio que tienes, pero tienes el apellido hispano, Sánchez, ¿no? Y uno se pregunta, pero oye, si tú vives en San Isidro, y hay muchos casos de esos, y uno no llega a explicarse, claro que tenemos distintas mentalidades, pero le gusta pegarse donde está la gente blanca, o donde está el criollo, mejor dicho, ¿no? ¿Pero por qué? ¿Por qué? O sea, ¿por qué diablos? Quizás tengamos nosotros ese defecto, los peruanos, que somos descerebrados, perdemos la memoria, lo que hizo nuestro padre, que quizás se ha esforzado, pero nunca has tenido el amor a la tierra que él, donde ha nacido, le ha venido, ir tú a luchar y conquistar, y hacer las cosas buenas, así, en cosas abreviadas, no me decirlo, pero no, te encanta, y es más, ¿cuánto no quisieras acostarte con una criolla blanca? Y mejorar, y después tu hijo mismo va a discriminar. Y olvida que tu hijo es hijo de un indio o un indígena que ya es un profesional y todavía tiene la concha de meterlo en un colegio naval de la Marina. Y todavía lo discriminan al otro jovencito y hacen asquerosidades. ¿Por qué? Porque es vulnerable. Entonces, la culpa está dentro de las personas que no tienen memoria, ¿no? El caso, por ejemplo, esta canción que canta, ¿no? Los Yapis, ¿se acuerdan? Ahora que ya tienes tus 3 millones o tu camioneta, ya tú simplemente lo que has observado y has visto es cómo utilizar a la gente. Antes te negabas en ser puneño.
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2: Ahora no. Ya, por utilizarlo vas y pides votos así. Y justamente ahí los peruanos nos hemos convertido en unos mediocres, porque solamente pues se puede hacer dinero es meterse a la política. ¿Usted cree que tenemos grandes futbolistas, por lo menos? ¿De quién es la culpa? Nuestra sociedad no es consciente, nuestra sociedad es hipócrita, nuestra sociedad es traicionera. Esa es la realidad que estamos viviendo. No tenemos esa capacidad ni por lo menos entrar a ser dirigente, a hacer las cosas buenas. Usted vaya por los pueblos jóvenes. Hace rato una señora habló, ¿no? Acá en el pueblo joven, un hermano nuestro, un indio como nosotros, viniéndole a Zángaro con su jefe y resultando ser el perro de Juan Manuel Guillén Benavides. Y esos son los que jodieron. En cualquier parte del Perú, ese prototipo es el que jode nuestra sociedad, por la inconsciencia y la ambición que tiene el pobre degenerado que no tiene memoria, de no tener conciencia o no tener un poquito de cerebro para pensar ese chispazo, ¿cómo podíamos cambiar?
0: Gracias, compañero, por su... Le pedimos al público que hable, que le damos 3 minutos por persona cuando llame, porque si se va, la hora se pasa rápido. ¿Sabe qué? Yo creo que hay que sacarse ese complejo de que no, que hay personas que tienen ese complejo. Yo no tengo ese complejo, yo no subo de complejos. Para que usted aprenda, para que usted sepa, yo le voy a decir, usted converse con una gringa, con un gringo de historia, de cultura general, la gringa, el gringo te va a empezar a seguir, porque yo he tenido 2 enamoradas alemanas. Así que a mí no me van a decir que no, que la gringa, que usted sea complejo. Yo no me da complejo, porque tener una peruana, una alemana, es para mí lo mismo. Pero que tenga un sentido común y de crecimiento científico en su mente. Si no tiene nada en la mentalidad, ¿de qué voy a conversar? No voy a conversar nada. A ver, usted converse con una alemana, o una austriaca, o una inglesa de cultura general. A ver, converse. La gringa sabe más que tú, no le vas a engañar. Así que aquí no vas a venir a sorprender. Y además, los peruanos que quieren hacer salir adelante, salen adelante. Creo que hay una llamada. Adelante, compañero.
1: Adelante.
2: Buenas tardes, señor.
0: Buenas tardes, adelante, por favor.
2: No comparto con el oyente anterior, pero se respeta. No, yo tampoco tengo ese complejo. Decir que como mujer quisiera tener una... O sea, no pienso yo que hoy quiero tener una gringa como mujer. Lo primero pienso que sea sincera, honesta, que sea fiel. Una gringa puede ser gringa, pero tú te lo estás con 10, 20. Me doy asco. A mí mismo me quedaría yo, ¿verdad que sí? Pero yo como identidad digo siempre, ¿no? Si yo tengo este mamani, por decirlo, y pareja que sea que me cambien de mi cultura, de mi raza, así, como los chipibas, como los apaches, ellos piensan así. Por ejemplo, los tribus norteamericanos piensan, ¿no? No meterse con ingleses, sino con su tribu. Pero yo también pienso eso, no tengo ese complejo. Porque el señor de repente tiene ese complejo, por eso habla de su experiencia. Yo, la verdad, que tampoco pienso, ¿no? Yo quisiera tener plata y quisiera vivirme a San Borja, San Isidro, con ese blanquito. No, la verdad, no me nace ese gano. No, la verdad, que cada uno habla acuerdo a sus emociones, acuerdo a sus pensamientos. De que no coincido con el señor Hugo. Si él piensa así, que tenga que piensa así. O si le va a enseñar a sus hijos, que tenga que enseñar a sus hijos así. Yo también ni siquiera nada, que digo, si está llamado. ¿Y qué es? Bueno, busca una pareja peruana, pero yo te sugiero, no te olvides. Siempre hablo en ese sentido, ¿no?
0: Gracias. Sabe que todos somos seres humanos. Por eso yo les digo una vez más, yo he tenido oportunidad para irme a estudiar a Austria, Viena primero. Cuando yo tenía 15 años, lloraban los gringos para llevarme a Viena. Después me quisieron llevar a Alemania, no he querido ir. De ahí tuve esta enamorada, una Sonia Furch Jiménez, que me quiso llevar a Alemania, tampoco quise ir. Ahora la mamá de su hermana, de mi hija, quería llevarme a Estados Unidos, tampoco quiero ir. Porque, ¿sabes qué? ¿Qué voy a aprender allá? Yo amo a este país, yo quiero a mi país. Acá tengo que hacer patria, no afuera. ¿Qué gano yéndome afuera? Creo que hay una llamada. Adelante, por favor.
4: Adelante.
0: Aló. Aló, adelante, por favor. Baje su volumen.
4: Buenas tardes.
0: Buenas tardes.
4: Mire usted, la discusión en el país, en el mundo, es político, ¿ya? Pero ese tenemos que basarnos. Por eso dice, los países que tienen tecnología, que han avanzado, lo tenemos presente. Ahora, quiero decirle, mire, este, por ejemplo, un político acá en Perú dice del campo a la ciudad. Mire usted, Lima está puro provincianos, ¿ya? Arequipa igual. Y la gente, como no tiene un nivel cultural, ¿sabe? Se pone su nombre, era Mamani, ahora es Gutiérrez, ha cambiado. Yo lo conozco un montón de esos. Esa es ignorancia, ¿sí? Porque no hay una cultura. Como dice el caballero, no, que lamentablemente nos falta como ¿qué? Educación. ¿Quién en la educación, el señor o periodista, a ver qué moral se percibe? Nuestra policía, nuestras autoridades, como dicen los que están postulando, van a ser los primeros que van a ser personajes de sustracción abusivos. Ya, mire usted, señor periodista, yo lo voy a decir, mire, por ejemplo, un alcalde de un político chiquito nomás tiene un sueldo de 5.000, ya, más allá 9.000, 8.000, 15.000, y nosotros como cojudos tenemos que pagar impuestos y ver puntual, ya, a trabajar, si no trabajas, ahí está, mire, señoritos que venden golosinitas, tienen que pagar, viene el municipal, ¡plojo! lo pachurra, lo bota. Eso se llama discriminación. Muchas gracias.
0: Gracias, creo que hay otra llamada, creo, a ver, buenas tardes. Adelante, buenas tardes.
1: Juan el Pueblo.
0: Creo que ha colgado. ¿Sabes lo que nos falta, como dice el señor acá? Nos falta mucha educación y mucha cultura general. Y lo que hemos perdido, hemos perdido el curso de historia del Perú de Educación Cívica. Incluso formación laboral y arte para mí era muy importante, porque venía el profesor en educación cívica, te enseñaba valores, qué era lo bueno y qué era lo malo. En historia usted sabía qué cosas valía, qué cosas tenía su patria, qué cosas tenía su departamento, Arequipa en qué se destacaba, Puno en qué se destacaba, Cajamarca en qué se destacaba, cuántos yacimientos de minería tenía. Eso se sabía en historia, ahora no. Creo que hay una llamada, adelante por favor.
2: ¿Aló?
0: Adelante, por favor.
2: Sí, breve, una pregunta nomás. ¿Ustedes se acuerdan de este candidato Cáceres Guica? Se llama Guica. Él es de Chivay. Y dígame, ¿por qué no lo ayudó a su pueblo y quiso hacer acá un palacio en el jardín de Colca? Ahora, el doctor Julka dice que ha estado con una alemana o rusa. A ver, queremos escuchar que hable algo en alemán y ruso. Y también dijo con una francesa.
0: Bueno, yo no he estudiado alemán, señor. Yo puedo hablar un poco de quechua, puedo hablar un poco de inglés. Creo que hay otra llamada, señor. A ver.
3: Sí, buenas tardes. Bueno, ese que ahorita ha intervenido, que se llama Juan Pueblo, habla de identidad, debemos de respetar nuestra sangre. Y yo le pregunto, ¿por qué ha apoyado entonces al chino, ese chino López Chau? Chau, de origen chino. Tanto dice que se... Con eso se desbarata. Con ejemplo, hable pues Juan Pueblo. Gracias.
0: Bueno, a veces unos hablan sin tener sentido. A ver, adelante, hay otra llamada, creo. ¿Aló? Bueno, ¿sabes qué es lo que pasa acá en el Perú? Hay muchas... Por eso yo siempre he dicho al pueblo, no pueden engañar. El pueblo ingeniero acá tiene tentáculos, muchos, es como el pulpo. Adelante, hay una llamada, creo, a ver.
5: Sí, batalla cultural, identidad nacional.
0: Ahí eso es.
5: Alienación. Yo he trabajado en el gobierno de Juan Manuel Guillén y justamente se trajo gente de los pueblos jóvenes, gente que ha venido de las zonas andinas, ¿no? Justamente para manipular. Cuando trajo Yamila, sobre el trajo de Camaná. Entonces yo he podido percibir y hablo con mucha gente descendiente andina. Está hablando con un capataz típicamente de origen andino, que me compraba dos terrenos, que me compraba un carro de 40.000 soles. Yo le dije, ¿vas a la iglesia? No. El sistema capitalista y toda esta gente que ha venido Puno, que los llaman de judío, tiene más plata que nosotros los arequipeños y son herederos del sistema capitalista. Ellos se identifican con la clase capitalista y no con la lucha de clases porque tienen más plata que los arequipeños. Opinión.
0: ¿Sabe qué es lo que pasa aquí, ingeniero, aquí en el Perú? Parece mentira, el puneño tiene capacidad, pues. Tiene capacidad de inversión, capacidad de economía, capacidad intelectual. Porque uno como dice, ahí yo, por ejemplo, he ido a Purima, Abancay. Un abanquino está vendiendo lijas ahí en la plaza. Un abanquino que tiene ojos verdes, ojos azules. Pero un puneño tiene su casa de 4 o 5 pisos y vende cantidad por mayor y menor. Esa es la diferencia. Entonces aquí, el que tiene el cerebro, me parece que hay que respetarlo, pues. El que no tiene, se queda así, se quedará siempre así porque él quiere, ¿no? Como dice ese señor, el otro señor estaba apoyando al chino Chang, y encima ahora viene que es de la que está hablando a favor de nosotros y está con la derecha. Eso pasa, o sea, por eso digo que el pueblo tiene tentáculos. Entonces, hay que tener en cuenta que no nos vamos a engañar entre nosotros. Porque yo he tratado, como yo tenía, casi toda mi vida he tratado con los gringos. Entonces, ahí es una diferencia. Por ejemplo, el alemán es la hora a la hora. Puedes o no puedes, lo haces o no lo haces. Ahí en Cotahuasi he conocido alemanes, austriacos, que ahí, y Cotahuasi no va a negar. Les han enseñado a los cotahuasinos, a la gente pobre, a criar abejas porque había desnutrición. Los niños estaban desnutridos. Eso enseñaron la apicultura a los austriacos en Cotahuasi, pero ahora los cotahuasinos son grandes negociantes pues de la miel. Creo que hay otra llamada. Adelante, por favor.
1: Adelante, adelante. Adelante.
2: ¿Aló?
0: ¿Aló? Adelante.
2: Mire, doctor Julca, le voy a aclarar una cosa. Yo la verdad no presumo de ser rebelde, pero entérese bien y que se entere muy bien la otra persona. Yo me he desatado del sindicato de construcción civil porque hay personas viles, ya, traicioneras. ¿Saben qué han hecho estos desgraciados? Se han aumentado un año más. Ese es un prototipo de nuestra gente. Les gusta la plata fácil. ¿Acaso luchan siquiera por las personas que está desamparada, que no tiene jubilación? Mire usted, hay que perdonarlo a ciertos individuos que tienen la boca y la lengua suelta, que no averiguan quién es quién, qué es lo que hace. Vaya, por ejemplo, a construcción civil. ¿Quién es el que dio la idea para hacer construir ese enorme edificio? No quiero jactarme de muchas cosas, pero conozco muy bien la sociedad, cómo es. No soy un improvisado, cómo es la sociedad. Conozco mucha gente hipócrita, a veces por el hecho que pueda tener y explotar a gente, ¿no? El caso, por ejemplo, de construcción civil, que maestros de obras han explotado y se han metido cantidad de dinero robándole al propio Estado, ¿no? Entonces, que se entere muy bien. ¿Sabe bien que he estado yo con López Chao? A ver que me identifique y que vaya a buscar, o que le pregunte a Palacios, que él está totalmente ahí. A ver, hay gente que la verdad causa una lástima y hablar de esto.
0: Bueno, de todas maneras, gracias por la aclaración, y eso es bueno, aclarar. Y yo le voy a pedir al público, entre nosotros no podemos estar peleando. Con que tenemos que ir contra este sistema, contra los fujimoristas, contra los zapristas, contra los delincuentes, contra la policía que extorsiona, contra delincuentes realmente que están en contra del pueblo, tenemos que ir. No podemos estar peleando entre nosotros, por favor. Ya. Y hay que identificar aquí, por ejemplo, un fujimorista va a llamar, yo sí lo voy a cortar de al toque, porque a mí no me va a engañar, no me va a sorprender, ingeniero. Bueno, ingeniero, tratemos de cambiar también un poco de tema ahora. Esto de Bolivia, Fernando Sedimedo había estado en Bolivia. ¿Sabe usted cuánto había girado de dinero este desgraciado? 2.200 millones de dólares. O sea, una mafia que estaba en narcotráfico, el oro, y ahora viene al Perú juntamente con Marco Rubio. ¿Qué fin tienen? Eso no lo están explicando. En Bolivia lo están investigando, y el fiscal se ha pronunciado que no lo van a dejar el caso así. Están profundizando y lo van a sacar al presidente porque está comprometido. El presidente Paz, Rodrigo Paz, está metido también en la misma cuestión. Entonces, es un delincuente. O sea, ahorita están tomando en el poder prácticamente delincuentes para saquear, como hizo Fujimori, robó droga en el avión presidencial, llevaba droga. Se llevaba el oro y nadie dice nada de eso. Ahora la prensa se está callando. ¿Usted qué opina al respecto, ese ingeniero? Eso profundice usted.
1: Claro, se encuentran, ¿no? Estos gobernantes de Rodrigo Paz llevándose la riqueza, hasta dinero, en un avión que creo se estrelló en Bolivia. Y eso ya se ha normalizado, ¿no? Acá en el Perú igual. Es que, ¿qué pasa? Como son autoridades, ellos ordenan que ese tipo de transportes, esas infraestructuras no sean fiscalizadas, no sean investigadas, y entonces ellos hacen lo que les da la gana. Es así, para eso quieren llegar a esos cargos, altos cargos. A ellos no se les va a investigar, nadie lo va a denunciar. Eso es el abuso del poder, ¿no? Y ahí ellos van a gobernar, es por un interés. Ahora también están en esta campaña electoral, es el interés. Eso los mueve, el interés, pero no de la sociedad, sino su interés personal. Ellos quieren simplemente beneficiarse ellos y su familia. El resto no les interesa. Eso es así, siempre ha sido así. Y a diferencia del hombre que sale adelante de la nada. Antes se ha hablado de los provincianos, ¿no? Han puesto un ejemplo de la gente de Puno, que es yo conocí, he trabajado con gente de Puno que sale adelante, sí, en los lugares alejados donde he trabajado, donde se hace minería artesanal, ellos mueven la economía, son gente de trabajo, sí, eso sí. La gente provinciana, Cusco, Puno, Arequipa, ahí en campañas nomás, hablando, ¿no? Así en términos, así como un ejemplo, nomás, en términos monetarios, un señor dijo, ¿no?, que ganan buenas cantidades. Sí, ganan 80 mil soles en una campaña, así. ¿Quién gana 80 mil soles? Creo que ni en toda su época de trabajo llegan a juntar. Así los jóvenes, ¿ah? Jóvenes. Y bueno, también en esos lugares hay para despilfarrar su dinero, por ejemplo en Chala, ahí en los bares, ahí se lo gastan, como es plata también que vino muy rápido y también se va rápido, y vuelven a otra campaña y sacan otra vez material, así, sacan del socavón y así viven, pero de trabajar, trabajan, se llegan a comprar propiedades, camionetas, eso pasa, yo he trabajado en esa zona, yo estaba en las plantas donde se procesaba el mineral, de mal llamado minería ilegal, porque ¿acaso somos delincuentes? Somos peruanos. Esa es minería ancestral artesanal. A ver, tenemos una participación.
0: Eso viene desde los incas. Adelante, hay una llamada, por favor.
6: Muchas gracias. Señor periodista, mire usted. Keiko, sin hacer nada, 40 mil soles. Esos ganchos, otro igual. Mire usted. Para eso el pueblo peruano pone 18% y otros ingresos que entran, ¿no es cierto? Estamos diciendo que empiezan a robar y después, ¿cómo se llama? Sacan ventaja, sacan el cuerpo, eso se llama traición. Mire usted, por ejemplo, aquí en Arequipa, el gobierno regional, ¿con cuánto de presupuesto contaría? Eso tenemos que decir. Mire usted, ahorita que viene van a elegir uno de esos vivos, ¿no es cierto? Mire usted, el gobierno regional está lleno de gente que gana de 5.000 a 8.000 a 9.000, ¿ya? Y es un gasto no retornable, ¿ya? Por eso, mira, no he hecho nada de Rol Sánchez, ni ninguna obra que ha entrado, ¿cómo se llama? Ya está para irse. Ahora, el nuevo que va a tener tanto del Consejo Provincial de esos, mire usted con cuánto de plata contamos. Mire usted, ahorita, mire, están diciendo que yo voy a fusilar, yo lo voy a limpiar, yo voy a hacer sótanos. Mentira, pues, mire usted, de acuerdo a de una economía tenemos que proyectar, ¿no es cierto? No es así. No, me basta con el engaño, señor periodista, ¿no es cierto? Por ejemplo, mira, Keiko nos ha engañado y la gente ahorita está contenta. ¿Por qué no, si queremos votarlo, Twitter, debemos de pasarnos y decir, corre, vete, no quiero que ganes tanta plata, ¿no? Nadie está contento, están bailando, ay, mire, que unos cuantos nomás. Así nunca vamos a limpiar, ¿ah? Muchas gracias.
0: El problema es que no, la gente no está ya no escucha mucha radio, así como había antes varios analistas, varios compañeros que orientaban, dirigían. Es el problema también que, ingeniero, aquí hay dirigentes que eternamente están de dirigentes, ¿eh? Viven de eso, y eso va a pasar en anticorrupción. Yo lo he hecho crecer a anticorrupción, y eso no me va a decir que no, usted eso mismo ha visto. He traído gente para defender al Valle, ¿cuántas actividades hemos hecho? Pero al final, cuando ya la institución, el gremio está creciendo, vienen los caudillos, se meten, ya no quieren soltar el poder. Y eso es lo que dice el compañero Juan. De repente, hay dirigentes en Constitución Civil que años y años, y entre ellos están ahí. Por ese es lo que daño hace en el Perú. Me parece que eso no debe ser así, los dirigentes caudillos. Hay una llamada, adelante, por favor.
2: Aló. Sí, brevemente nomás, ya que habló de frente a anticorrupción, que se quiere decir que Julca es el que ha hecho crecer. Mire, modestamente te voy a decir, Julca, no te olvides a Huachaquita, el que siempre paraba en la Plaza España, mal llamada Plaza España, porque se llamaba Tupac Amaru, él fue el que siempre estaba constante. ¿Y hay alguien que siquiera tiene un cartel? Ese hombre es el que ha hecho crecer. Y hay miserables que han entrado a joder y desgraciadamente déspotas, no, hipócritas y traicioneros. Eso es el prototipo de nuestra gente que jode pues nuestro país. ¿Y por qué cree que la gente ya no sale mucho? No se olvida de los traidores, aquellos desgraciados que se han identificado con la lucha del pueblo y ahora no son autoridades ni están de congresistas, y a estas bestias y basuras no les gusta el dinero fácil. Eso es lo que reniega el pueblo, lo que tiene cólera, no olvidemos eso. Muchas gracias. No,
0: ¿sabes qué? Yo le voy a decir, Anticorrupción ya estaba muerto. Y ahí está el compañero Johan, ahí está el compañero Roberto, y hay mucho, la señora Gloria. Nosotros somos los que hemos invertido, hemos parado, hemos sacado la hora de Radio Anticorrupción. Al final ellos, ¿quiénes vinieron? Pues se metieron y acaso quisieron dejar el poder. Y hasta ahora lo han derrumbado esa institución, ese gremio, lo han derrumbado. Está en los suelos. ¿Quién quiere saber ahora de Anticorrupción? Nadie. Por eso yo digo siempre que tener mucho cuidado con los caudillos que están eternamente quieren estar ahí. Y ellos son los que promueven, ellos son los que quieren estar. Igual como los de Patria Roja. Dirigen, ellos quieren estar. Porque ellos, hay gente que no trabaja, vive de eso, ingeniero. Y eso usted lo sabe.
1: Así es, se hacen elegir, reelegir año tras año cuando nosotros queremos no participar así en la Junta Directiva. No, de que no te van a permitir. Esos son los dinosaurios, porque ya su destino es extinguirse, ya eso es lo que va a pasar. Y ahora se habla de esos dinosaurios. ¿Dónde están esos dinosaurios? Menos lo vamos a ver en las plazas, en las calles. Ya son personas ya de la tercera, cuarta edad. Respetamos a las personas adultas, nosotros también tenemos nuestros padres, ¿no? Pero estos señores le han hecho mucho daño, usted sabe, en la institución, en Anticorrupción y en varios grupos así donde se forman, ingresan y desde adentro están destrozando. Eso sabemos, no nos van a engañar. El señor que llama también Juan, lo conocemos a él, y él también ha vivido esa realidad, y por eso que se habla, pe. Y eso tenemos que decir la verdad, no podemos nosotros ocultar, mentir, porque si no sacamos a todo esto, no vamos a ir a crecer, no vamos a seguir creciendo, no vamos a estar en lo mismo, así como dando vueltas en círculo. Tiene que haber contradicciones, ¿no? Para que haya crecimiento. Si no, eso está en los libros de ciencias sociales, ciencias políticas. Entonces, muy importante siempre recordar todo, esa es la historia, por ejemplo, del Frente Anticorrupción y la historia del Perú, la historia universal, hay que conocer también parte de la historia.
0: Contradicciones de masas. Claro. Y si no hay contradicciones de masas, no se crece, porque no hay desarrollo.
1: No hay desarrollo.
0: Entonces, ¿usted cree que la derecha, por quién cree usted que tiene derecho ahorita la población? ¿En salud, en seguridad, en educación? ¿Por quién cree usted? ¿Por la derecha o por la izquierda?
1: Bueno, es
0: más llamada izquierda, porque pueblos, yo no creo en la izquierda, claro, ni la derecha. Sí, pero porque quienes han salido en el mundo adelante son los países que más llamados comunistas: China, Rusia, Irán, Corea del Norte, la India, Pakistán, son países que están, Brasil, que están saliendo, o sea, esos países que más llamados comunistas están saliendo adelante y nos están dando cátedra. Estados Unidos está cayendo, un país capitalista que dice de la derecha, ¿cómo está quedando?
1: Así es, los trabajadores han conquistado todos sus derechos luchando en huelgas, ahí se formaron los sindicatos. Todo, sin luchas, como dice, no hay una palabra, no hay victorias. Así nada, el capitalismo, la gran burguesía te va a dar así de fácil. Tienes que luchar y los derechos no se mendigan, se arrancan. Entonces, eso ya sabemos. Y eso lo tienen bien claro muchos ciudadanos que hoy en esta radio y que están en actividad política, en la acción directa de masas. Por eso es importante también, como estábamos hablando de la educación, que la población también se prepare, lea, investigue y tenga una línea definida. Porque nosotros no podemos estar así como una hoja que lleve el viento, ¿no? Para un lado, para otro, estamos ahora con tal candidato. Ahora sabemos que todos estos que están ahorita, dicen, ¿no?, liderando las encuestas, son financiados por las grandes empresas. Ahí está la minera Cerro Verde. Cerro Verde tiene candidatos. Queremos desde esta tribuna hacer un llamado, ¿no? Ya Cerro Verde, ya saca tus manos cochinas, Arequipa, se respeta, deja de estar ya interviniendo, porque ustedes dedíquense a hacer actividad minera, actividad empresarial. Se están metiendo en política y la población sabe muy bien, y le vamos a enrostrar, le estamos dando ya acá una advertencia. Dedíquense a hacer su trabajo empresarial. Nosotros, como ciudadanos, vamos a autogobernarnos y lo hacemos así, con el marco legal, y de forma pacífica. Nosotros no somos violentistas, somos ciudadanos honestos y transparentes que nos hemos dedicado a trabajar toda nuestra vida. Eso
0: y,
1: es.
0: Y seguiremos trabajando, como lo hemos demostrado, ¿no? Porque nosotros no necesitamos que nos den en nadie. Nosotros, las luchas cuestan. Hasta esta hora de radio cuesta, ingeniero. Aquí sí. Quieren venir otras personas que no quieren aportar ni un sol, pero quieren hablar, quieren opinar. Mejor que paguen su hora de radio y que hablen, pues, señor. Quieren acomodarse de otra manera, quieren sorprender. Por si acaso, yo les quiero decir, yo no soy abogado, yo soy un ciudadano cualquiera. Yo no voy a sorprender, no van a después decir que justo Colga ha dicho que es abogado, que sí, no. Yo sí he estado estudiando ingeniería, arquitectura, técnica, tecnología de la ingeniería civil. No he acabado. Primero postulé a la policía. Esa es mi biografía. Postulé a la policía, ingresé, mi padre no quiso que sea policía. Luego postulé al Pedro Pedías, también ingresé en primer puesto. Y así, y eso me valió para leer planos, hacer... dibujar proyectitos y he salido adelante de esa manera. Pero yo soy un hombre pues de lucha, de trabajo, y donde sea puedo hacer plata, ingeniero. Así que aquí, a mí no me va a decir que aquí el pobre es pobre porque quiere, no, porque también usted tiene que poner de su parte. El que quiere ser grande en la vida es grande, el que quiere ser pobre va a ser pobre toda la vida. De eso se aprovecha este sistema. Bueno, creo que ya la hora se nos está cumpliendo, ingeniero. Gracias por habernos acompañado por el público oyente. Creo que el teléfono nos hemos olvidado, que es el 62-51-74 para la próxima, y el celular 97-49-74-164. Entonces, a la próxima, mañana más vamos a estar aquí y vamos a seguir aquí con el ingeniero en esta controversia, porque hay que seguir. Si no nos preparamos, no nos autoeducamos, ¿qué va a ser de nosotros, ingeniero?
1: Hasta mañana. Luego. Hasta mañana, de 5 a 6. Buenas tardes.

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Ok, ¿qué tal, amigos? Bienvenidos a Entre Voces con Democracia Participativa. 25 años al aire, 25 años con ustedes como Entre Voces con Democracia Participativa, y porque su voz es más importante para nosotros, tu voz es más importante para nosotros. Son 25 años de Entre Voces. Vamos con el avance informativo de la hora. Somos Entre Voces, somos Radio Más 105.9 en la frecuencia modulada. Roberto Sánchez pidió la renuncia del premier Luis Galarreta luego de cuestionar sus declaraciones tras el rechazo de la Comisión de Constitución al pedido de facultades legislativas del Ejecutivo.

0: La presidenta ejecutiva de Salud, Zulema Thomas, admitió que la institución enfrenta un gran desabastecimiento de insumos y medicamentos, afectando principalmente entre 4 y 6 fármacos esenciales para pacientes con cáncer. Ante la gravedad de la situación, la entidad evalúa realizar compras internacionales de emergencia para mitigar la crisis y reducir las listas de espera. Se hará una estrategia de redistribución nacional de medicinas como la insulina y se ampliará la atención los fines de semana mediante el Hospital Perú. Asimismo, la funcionaria anunció un plan de contingencia en Tumbes y Piura frente al fenómeno del Niño, un llamado urgente a la vacunación infantil contra el dengue y el sarampión y una reorganización interna para reducir la burocracia de la institución. 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Somos Entre Voces, 25 años al aire con ustedes, 25 años de programa radial como es Entre Voces. Viernes, programación especial por Entre Voces, Javier, ¿no? Viernes, cumplimos 25 años al aire. Y el presidente de la Asociación de lo que significa de instituciones privadas pidió a la Gerencia Regional de Educación reconsiderar la decisión que ya representaría un incumplimiento de los contratos de prestación de servicios con los padres de familia, instituciones privadas de Arequipa, en desacuerdo con adelanto de culminación del año escolar para el 11 de diciembre. Más informaciones, actualizamos información a estas horas de la noche. Nos vamos rápidamente a exteriores. Ya está nuestro compañero de labores, como es Luis Antonio Tintalla, Entre Voces.
1: Con democracia participativa. Muchas gracias por el pase, Miguel. Y hoy día tenemos noticias importantes en la región de Arequipa. Tenemos un atentado que ha pasado contra un local de campaña en Maguara. Han lanzado una granada que... En esta madrugada, ¿no?, que ha llegado al local de campaña de un candidato a la alcaldía de Yanahuara. Está ubicada este local en la intersección de las calles Mis y Arica. Y el artefacto no habría detonado porque todavía tendría el seguro colocado. La UDEX ha acudido al lugar y la policía también ha acudido para revisar las cámaras de seguridad y poder identificar a los responsables. Junto a la granada se encontró también un mensaje, ¿no?, que cuyo contenido va investigado. Entonces, es importante esta noticia en materia de seguridad porque no solamente las regiones del norte están viéndose afectadas y incluso corren riesgo las vidas de los candidatos y periodistas, sino que también ya llega la inseguridad ciudadana a nuestra región de Arequipa. Y precisamente en el tema de seguridad, hubo una reunión de seguridad ciudadana en Arequipa que ha terminado inconclusa, Miguel. La sesión del Comité Provincial de Seguridad Ciudadana, COPROSEC, realizada en la Municipalidad Provincial de Arequipa, quedó inconclusa luego de que algunas autoridades se retiraran antes de terminar la agenda. La reunión tenía como objetivo abordar acciones de seguridad ciudadana y durante la sesión también juramentó el alcalde interino Rolando Bedregal como presidente del COPROSEC. Posteriormente se retiró para acudir a otra actividad. La subprefecta provincial también abandonó la reunión. Y siendo un tema tan importante como es la seguridad ciudadana en Arequipa, llama la atención estas ausencias y estos retiros en medio de una reunión que iba a proponer soluciones para toda la región de Arequipa, sobre todo para la provincia de Arequipa, ¿no? Sobre cómo abordar el tema de la seguridad ciudadana. En otras noticias, para todos nuestros oyentes, el 83% de arequipeños manifiesta una insatisfacción con el transporte público. Así lo ha observado un estudio de la comunidad En Marcha de la Universidad Católica San Pablo, donde se reveló que solo el 17% de la población está satisfecha con el sistema integrado de transportes, mientras que el 83% se manifiesta en contra. El informe también señala problemas relacionados con la falta de conductores con licencia A3 y 10 rutas
2: paralizadas. En materia de seguridad, el estudio registra además una baja percepción de la respuesta frente a la extorsión y al sicariato por parte de nuestras autoridades. El estudio encuestó a 2.100 hogares de las 8 provincias, por lo que no todo el dato corresponde exclusivamente a la provincia capital, ¿no? Y para el reporte provincial también es importante los resultados que se han visto en materia del CID, ¿no? Entonces, eso es algo que si ya se entiende a voces, Miguel, creo que es algo que todos lo interiorizamos, de que una de las cosas que funcionan mal en Arequipa no solamente es el problema del tráfico, sino también cómo está organizado el sistema integrado de transporte, pero ya tenemos un estudio que lo dice con datos objetivos. Y en otras noticias, mañana, atención, las elecciones, miembros de mesa deben presentarse a las 6:00 a.m. También este domingo, ¿no? A 5 días de las elecciones, la OMPE recordó, ¿no? Hoy día, que los 9 miembros de mesa, entre titulares y suplentes, deben acudir a sus locales de votación a las 6:00 a.m. este domingo 4 de octubre para realizar la instalación de mesas, ¿no? Y también,

0: inconveniente. Y Miguel, tenemos una última noticia porque en Arequipa se ha adelantado el cierre del año escolar para el 11 de diciembre por el niño. Se trata de que es una semana antes de lo que inicialmente estaba programado. Así lo ha informado Marco Choque, gerente regional de educación. También indicó que la resolución que oficializa la modificación del calendario escolar fue firmada el lunes 28 de septiembre y va a ser publicado el día de hoy, junto con las disposiciones que deben cumplir las instituciones educativas. Esto es parte de una medida que compromete a colegios públicos y privados en nuestra región y ha sido comunicado oficialmente por la Gerencia Regional de Educación, la GREA. Entonces, Miguel, a todos nuestros amables oyentes, nuestros escolares van a salir una semana antes. Ahora, también ha manifestado el gerente regional que no se va a reducir las horas lectivas. Ha precisado que la modificación no va a afectar el cumplimiento de estas horas, ¿no? Que son horas mínimas lectivas que exige el Ministerio de Educación. Según ha explicado, estas actividades están programadas para todas las actividades que han sido programadas para la última semana se van a realizar con anterioridad para que si bien se va a reducir el cronograma, pero no afecte al desarrollo normal de las actividades académicas, Miguel. Entonces, ¿qué va a pasar con los viajes de promoción y los viajes de estudio, ¿no? Lo que han manifestado es de que van a poder realizarse durante el periodo restante del año escolar. Sin embargo, muchas de las actividades que estaban programadas van a tener que verificarlas y no van a interferir con el desarrollo de otras actividades previstas por las instituciones educativas, ¿no? Entonces, ha instado el gobierno regional a que los colegios se adecúen a estas disposiciones. Entonces, estas son las principales noticias del día de hoy para todos ustedes, informando a través de su programa Entre Voces.
1: Luis Antonio Tintalla, en todo caso, para el 11 de diciembre sería la clausura del año escolar a nivel de la región de Arequipa en todos los colegios. Y hay colegios particulares, Luis Antonio Tintalla, incluso hay una asociación de estas instituciones privadas, educativas privadas, que no están de acuerdo que sea para el día 11 de diciembre, puesto que el tema de las pensiones y los contratos con los padres de familia va y trasciende hasta fines de diciembre, Luis Antonio Tintalla.
0: Lo que bien indica Miguel es un tema muy importante, puesto que no solamente están los colegios nacionales que pueden reprogramar en función a lo que dice el gobierno regional, sino que también esto está afectando a los colegios particulares, ¿no? Hay un punto muy importante que no se está viendo, ¿no? Por ejemplo, los colegios privados tienen que informar oportunamente a los padres cuáles son las condiciones económicas del servicio, ¿no? ¿Esto qué quiere decir? Que tienen que informar sobre pensiones, pero también sobre matrículas y otros conceptos que cobran, ¿no? Hay colegios que cobran transporte, profesores particulares, además de los que ya tienen en su plan docente, hacen clases, incluso a veces de reforzamiento, ¿no? Entonces, por ley, estas condiciones tienen que estar también previamente comunicadas. Entonces, la pensión tampoco puede cobrarse por adelantado, ¿no? Entonces, aquí en el Perú. Entonces, si bien la Asociación de Colegios Particulares de Arequipa también está gestionando el cierre del 11 de diciembre, el cierre del año académico, está argumentando que existen estos contratos educativos, existen compromisos económicos con las familias. Esta posición es una posición de la asociación, ¿no? No es una conclusión legal, todavía no hay respuestas de los padres de familia, ¿no? O tampoco ha habido una respuesta formal en relación a que los padres van a dejar de pagar una pensión para esta fecha, ¿no? Entonces, es importante entender que es solamente la posición de la institución de colegios particulares. Entonces, si bien conforme pasen los días se van a aclarar los temas contractuales, ¿no? Y también tal vez puede ser de que la asociación pida de que se mantenga hasta el 18 de diciembre, ¿no? El año académico, ¿no? O que se permita recuperar días, es lo que tal vez puedan plantear. Entonces, eso es lo que se conoce hasta el momento, Miguel.
1: Okay. Luis Antonio Tintalla, por otro lado, el tema de lo que es el tema electoral. Los candidatos pueden hacer ya su campaña o su cierre de campaña hasta máximo el 1 de octubre, hasta el 1 de octubre, precisamente. Hasta este jueves 1 de octubre y después ya no ya, porque y en estos momentos cada candidato está en la

0: locura de hacer su cierre de campaña y captar más votos, Luis Antonio Tintalla.
1: Eso es importante, Miguel, porque ahora que estamos en elecciones regionales y municipales, que se van a realizar estos comicios el domingo 4 de octubre, hay que distinguir entre campaña y propaganda electoral, ¿no? Porque hasta el jueves 1 de octubre, la franja electoral de la OMP tiene su último día de emisión. Y hasta el jueves 1 de octubre, las organizaciones políticas pueden realizar actividades de campaña, que estén permitidas por la normativa, obviamente, que indica la OMP. Desde las 00 horas del viernes 2 de octubre, Miguel, o sea, 48 horas antes de los comicios, quedan prohibidas reuniones o manifestaciones públicas de carácter político. Así lo ha manifestado el Jurado Nacional Electoral, específicamente en relación a esta prohibición. También desde las 00 horas, pero del sábado 3 de octubre, o sea, 24 horas antes, queda prohibida la difusión de propaganda política, incluyendo portar banderitas, carteles, afiches, distintivos, cualquier elemento que sea incluido dentro de lo que se pueda denominar propaganda electoral. Y el domingo 4 son las elecciones. Entonces, hay que hacer esa diferencia. Desde el viernes ya no se puede hacer reuniones o manifestaciones políticas. Eso incluye que, por ejemplo, cierres de campaña, ¿no? Caravanas, todo lo que son aglomera personas, reuniones como tal o manifestaciones. Pero desde el sábado recién se prohíbe la difusión de propaganda, ¿no? Afiches, carteles, volantes, todo lo que conlleva eso. Entonces, esa es la diferencia que podemos hacer para todos nuestros oyentes que nos están escuchando, y eso no significa tampoco, y eso hay que aclarar, que el candidato o el partido político tenga que desaparecer de las redes sociales, Miguel, ¿no? Desde el viernes, ¿no? La prohibición especifica que, por ejemplo, la difusión de propaganda política es desde 24 horas antes, o sea, hasta el día, digamos, viernes en la noche hasta las 12 van a poder hacer su difusión por redes sociales, por radios, por televisión, lo que fuera, ¿no? Pero el sábado ya no. El sábado ahí quedan. 24 horas antes ya no se puede hacer nada, ni redes sociales, ni nada. Entonces, tienen hasta este jueves 1 de octubre, Miguel, para cerrar sus actividades públicas de campaña, para hacer sus mítines, sus cierres de campaña, ¿no? Porque después, el sábado 3 ya entra en vigor la prohibición también de la propaganda. Ahora, Miguel, algo importante que se me está escapando. Hay que recordar que hay ley seca también, ¿no? ¿Y cuándo comienza la ley seca? La ley seca comienza a las 8 de la mañana del sábado 3 de octubre, ¿no? Y va a terminar a las 8 de la mañana del lunes 5, ¿no? Entonces, no es que termine en elecciones, ya puedo tomar, no. Ley seca es desde las 8 de la mañana del sábado hasta las 8 de la mañana del lunes 5, ¿no? Para todas las personas también estar informadas, Miguel.
0: Muy bien, Luis Antonio Tintalla, yo te agradezco la diferencia. Estamos en cualquier momento contigo desde otro punto de la ciudad.
2: Sí, claro que sí, Miguel. Estamos acá atentos y seguimos trabajando para llevarles toda la información a todos ustedes a través de su programa Entre Voces para toda la región de Arequipa.
0: Ok, Luis Antonio Tintalla, muchas gracias. Bien, ha sido Luis Antonio Tintalla que estuvo con nosotros en Entre Voces con Democracia Participativa.

0: Más informaciones. La presidenta Keiko Sofía Fujimori pidió al Congreso resolver el pedido de facultades legislativas presentado por su gobierno hace ya 4 semanas.
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0: 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Hacemos una pausa. Hasta aquí el avance informativo de la hora. 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

0: Ok, somos Entre Voces, somos Radio Más 105.9 en la frecuencia modulada con todos ustedes. Bien, 974-174-164-62-51-74, línea abierta para todos ustedes para que puedan opinar y dar su punto de vista en Entre Voces. Son 25 años que cumplimos, 25 años al aire, 25 años haciendo radio, 25 años de Entre Voces. Una gran cantidad de periodistas y de calidad han estado en estas filas, como es Entre Voces, durante estos 25 años. Bien, un saludo grato para Sandrita Carrillo Cruz, allá en el distrito de Pocarpata. 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Bien, voy a conversar ya con Humberto Olaichea. Él es nuestro analista político invitado de hoy día y está en Entre Voces. ¿Cómo estás, Humberto? Bienvenido a Entre Voces.
1: ¿Cómo están, amigos de Entre Voces? Buenas tardes a toda tu audiencia, y permíteme primero, antes que nada, saludar, felicitar esos 25 años.
0: Gracias,
1: ¿no? Al servicio de la comunidad, ejerciendo un periodismo democrático. Ahora, en una época de improvisados, hay programas y pseudo periodistas que solo duran una campaña electoral. Así que en buena hora, felicitaciones por tus 25 años y que sean mucho más, Miguel.
0: Ok, Humberto, nos conocemos hace muchísimos años y bueno, tú siempre has estado con nosotros en otras emisoras y de las cuales siempre has venido a comentar, incluso también has venido a hacer tus denuncias frente a algunas arbitrariedades que se ha presentado ante las autoridades. Y qué bueno, Humberto, que hoy día y siempre esté con nosotros en Entre Voces, Humberto Olaichea. Humberto Olaichea, va mi tema por el tema político, electoral. Hay muchos candidatos que se sienten seguros y hay muchas emisoras aquí en Arequipa que ya han cerrado filas, son los escudos, son los Shear de Shield, son los de Shield de cada candidato, y en realidad esto se ve y también se refleja también en el distrito de La Joya. Un saludo para el distrito de La Joya, pero ahí también hay algunas emisoras que están protegiendo a sus candidatos y en especial a los alfiles del alcalde Cristian Cuadros Treviño. ¿Ah? Eso es lo que pasa, Humberto. ¿Qué te parece, Humberto, esta campaña electoral que ya va culminando y va terminando y al fin el día domingo se cierra todo porque sabremos quiénes serán las nuevas autoridades?
1: Bueno, en primer lugar, gracias a Dios que ya termina esta campaña electoral, que lo único que está dejando es un enorme malestar en la ciudadanía, que tiene que soportar estas campañas de bulla, de caravanas y de cero propuestas, porque repiten los mismos lugares comunes. Da de verdad pena ver cómo ha ido descendiendo la calidad de nuestros candidatos. Hubo una época en que se elegía al buen vecino, no importara de qué partido. Luego los partidos, ¿no? Esos partidos nuevos de independientes que se crearon en la década del 2000, de donde nacen pues los Acuña, los Germán Luna, todos ellos, nos ponían una cantidad enorme de propaganda y por arrastre de votos pues sacaban candidatos, ¿no? Ahora ya no hay ni el buen vecino, ni los partidos políticos, menos las ideologías. Lo que hay es proyectos personales de gente que ahorra su plata o busca inversores y nos apabulla con estas campañas, y finalmente resulta elegido el que quizás más promete o el que se cree que es la novedad. Sin embargo, yo creo, Miguel, que va a haber algunas sorpresas. Pese a este enorme gasto que hay en medios de comunicación, donde efectivamente, como tú bien dices, ya se han dedicado especialmente en redes sociales a hacer publirreportajes. Todo es pagado. O sea, ya no hay periodismo que pregunta, que investiga, que promueve inclusive debates. Hasta los debates ya han resultado ser tan comerciales,
0: sí,
1: que se manejan con portátiles. pese a todo eso, creo que en algunos distritos, como en La Joya que tú has mencionado, y en otros, va a haber algunas sorpresas, porque de verdad la gente ya está cansada de las mismas caras, las mismas actitudes, de que sean los mismos de siempre, y que van de un distrito a otro, ¿no? Van a algún distrito y de ahí a la elección siguiente se van y asaltan otro distrito. ¿Te acuerdas? Hace unos años había una abogada que tenía un equipo de profesionales, entre comillas, y que se encargaban de la transferencia de la gestión y que luego estaban los principales cargos, le daban el distrito, enterraban a ese candidato que ganaba de su y de ahí se lo daban.
0: A ver, Humberto, a ver si nos ubicamos mejor porque estamos con interferencia. A ver, nos ubicamos mejor, Humberto, para poder conversar y tener fluida esta comunicación. Bien, Humberto, ¿y qué te parece el tema del gobierno regional? El señor Yica se siente seguro que va a pasar a la segunda vuelta. Está esperando al siguiente, que es el señor Alfredo Segarra Tejada, o el otro señor Benigno Cornejo, el mismo Henry Huiza, o también, quién sabe, el mismo Berly González. En este caso, Humberto Lechea.
1: Bueno, el Kuntur, el señor Yica, está seguro porque se ha ido a hacer pues una gran campaña en los grandes medios de comunicación y han rebotado en encuestas supuestamente son mentiras. Yo tengo mis dudas. El mensaje de Yica sigue calando un gran sector de la población.
0: A ver, vamos a mejorar la comunicación. Estoy conversando con Humberto Lechea. A ver, mejoramos la comunicación. ¿Sigues, Humberto, ahí?
1: Sí, sí.
0: Ahora sí.
1: Lamentablemente, ahora me escucho mejor.
0: Ahí te escucho mejor, Humberto. Ahora sí.
1: Ok, te estaba diciendo pues que el mérito de Yica, su propio esfuerzo personal, es la debilidad de los otros candidatos. Los otros candidatos que algunos estás mencionando, había que hacer carrera política y en la región, y bueno, eran conocidos también por todos. Ahora no, ahora tenemos a los que gastaron plata en la campaña anterior y no resultaron elegidos congresistas y quieren ser pues alcaldes, gobernadores. Así que el tema de que el señor Yica esté probablemente en una segunda vuelta, es muy probable.
0: Exactamente, ¿no? Pero también el punto es que su esposa Jennifer Neira está yendo a Cayoma. También tenemos del señor Elmer Cáceres Yica, el Kuntur. Tenemos ahí en Alianza para el Progreso a más personajes. ¡Wow! O sea, en pocas palabras, él está seguro. Y él se alucina ya el próximo gobernador de Arequipa, Humberto Lechea.
1: Pero no es el único caso, Miguel. Varios partidos en varios distritos están llevando a familiares, ¿no? ¿Sí? Están haciendo esta seguidilla de una especie de caudillos que dejan a sus segundones o a su propia familia. Esto tampoco, lamentablemente, es solo en Arequipa, lo estamos viendo en Lima mismo, una gran cantidad de alcaldes que llevan a sus papás o sus hijos.
0: Caso Socabaya, te lo digo así, caso Socabaya.
1: Uno es el caso de Socabaya, que además también quiere ser alcalde provincial. Mira, el tema va por lo que te decía hace un instante, quizás no se escuchó bien. Los partidos políticos ya no existen en realidad. Lo que existen es personas que invierten en una campaña electoral y luego quieren recuperar su inversión, ¿no?, en la gestión pública. Mira, el caso más reciente, este tema, dentro de los que se vocea como posibles electores o posibles alcaldes a la provincia, tenemos este caso de Buen Gobierno, porque un día se le ocurrió a este señor Nieto decir que ha estudiado en Independencia, que es arequipeño y tiene fama de hablar bien. Oiga, todo el mundo se olvidó que era un cómplice de Montesinos, un cómplice de Susana Pillarán, y bueno, ahora se da el lujo de poner a candidatos sin ningún partido, sin ninguna organización, gente que es de la misma izquierda lacra que los
2: hay otros. Hay una chiquilla partidos, de Yanira Salazar, Humberto, vamos a la llamada mejor y después me comenta de Yanira Salazar, que está subiendo también las encuestas y va a ser la próxima alcaldesa, según ella. Wow. Vamos a la llamada. Buenas noches, Entre Voces, Radio Más.
3: Buenas noches, amigo periodista.
2: ¿Cómo estás?
3: Mira, a ver, estos candidatos son empresarios toditos, son gerentes, ganan arriba de 25 mil soles al mes. ¿Para qué quieres de entrar al consejo de usted? Para robar, nada más. Para pelar, para llenarse de plata. Por ejemplo, ese jalato del alcalde de Alto Selva Alegre se está lanzando a la provincial ahora. Ese no ha tenido nada de propiedades anteriores antes que entre a la alcaldía. Ahora está con 10 propiedades. La Mirta Ruelas tiene más de 30 propiedades. Y así esta señora de Hunter también igual, tienen propiedades. ¿Para qué diablos quieren de entrar? Por favor. Muchas gracias.
2: Ok, muchas gracias. Bueno, y te comentaba acerca de esta chiquita de Yanira Salazar, estimado Humberto Lachea, que prácticamente ha ocultado una empresa que ha facturado casi medio millón de soles, ¿ah? Y no está dentro de lo que es en sus declaraciones juradas y va por el partido de buen gobierno. ¿Qué te parece esta situación, Humberto Lechea?
1: Mira, mi estimado Miguel, esa es una de las cosas que ha ocultado. Espérate en los próximos días todo lo que va a salir. Es el mismo caso que la congresista esta de obras, que recién ahora se enteran que está vinculada a la minería ilegal, o sea, ni siquiera a los hermanos que trabajan informalmente, artesanales, pequeños mineros. No, no, directamente vinculada a la minería ilegal en varios denuncios, no solamente en Arequipa, sino en otras regiones, y ya salió elegida por obras, que nadie la conoce. Tú pregúntale, a ver, ¿sabes quién es esta congresista por Arequipa? Y nadie la conoce. Lo mismo está pasando ahora en los alcaldes y candidatos al gobierno regional. Y si tú ves un poco lo que hay en provincias como Carabelí, en Cayoma, lo que has mencionado, La Unión, hay gente que piensa que se va a sacar la tinca. Oye, ¿cómo sería, como mencionaba el amigo oyente, que sean personas de solvencia económica, que tengan propiedades antes de ser alcaldes y que entren a las municipalidades a servir? Pero no, lamentablemente, pese a la plata que tienen, parece que quieren más plata y siempre terminan embarrados en negocios turbios, con empresas, proveedores que se forman unos días antes de los procesos de convocatorias, de licitaciones. Ajá. Con gente absolutamente,
2: Humberto,
1: improvisada.
2: El tiempo me vence, Humberto. Humberto, conversamos en otro momento, yo te voy a llamar y vamos a estar siempre contigo. Humberto Lechea, me venció el tiempo, muchas gracias.
1: No, gracias a ti, con todo gusto y un saludo.